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Son las 6:12. 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

0: 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Son las 6 y 22 minutos. 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

0: gloria y toda honra. Bienvenidos todos los que vienen en camino. Dios los bendiga y los traiga con bien. Vamos a leer una cita bíblica. Si me acompañan a leerla, va a ser Salmos 30, por favor. Cuando lo tengan, me confirman con un amén, hermanos. Aleluya, aleluya. Grande y poderoso es el Señor. Amén. Ok, vamos a leer desde el primer capítulo hasta todo el capítulo. Te glorificaré, oh Jehová, porque me has exaltado y no permitiste que mis enemigos se alegraran de mí. Jehová, Dios mío, a ti clamé y me sanaste. Oh Jehová, hiciste subir mi alma del Seol, me diste vida para que no descendiese a la sepultura. Cantad a Jehová, vosotros sus santos, y celebrad la memoria de su santidad, porque un momento será su ira, pero su favor durará toda la vida. Por la noche durará el lloro, y a la mañana vendrá la alegría. En mi prosperidad dije yo, no seré jamás conmovido, porque tú, Jehová, con tu favor me afirmaste como monte fuerte, escondiste tu rostro, fui turbado. A ti, oh Jehová, clamaré, y al Señor suplicaré. ¿Qué provecho hay en mi muerte cuando descienda a la sepultura? Te alabará el polvo, anunciará tu verdad. Oye, oh Jehová, y ten misericordia de mí. Jehová, sé tú mi ayudador. Hasta has cambiado mi lamento en baile, desataste mi cilicio y me ceñiste de alegría. Por tanto, a ti cantaré, gloria mía, y no estaré callado. Jehová, Dios mío, te alabaré para siempre. Amén. Bueno, hermanos, vamos a orar en este momento para poner este servicio en sus manos, ¿verdad? Padre amado, te damos gracias, Señor, en esta hora, Padre bendito, poderoso, misericordioso, Señor. Gracias te damos, Señor, por la vida, Señor, por la victoria de este día, Señor, porque estamos de pie, Señor, porque estamos aquí alabándote, glorificándote, Señor, por tu gran misericordia, Señor, que es nueva cada día, Señor. Te damos gracias, Señor, por todo lo que usted está haciendo, Señor, en nuestras vidas, Señor, por todo lo que usted nos está permitiendo servirle a usted, Señor. Gracias le damos, Señor, le bendecimos, le damos gloria y honra, Señor, en esta hora. Bendito y alabado sea tu nombre, Señor. Estamos aquí, Señor, los hermanos, buscando tu rostro, Señor, buscando tu llenura, Señor, buscando tu sabiduría, Señor. Derrama, Señor, de tu espíritu en cada persona, Señor, en cada corazón, en cada alma, Señor, que está clamando a ti, Señor, que tiene hambre de ti, que tiene sed de ti, Señor. Bendito sea usted, Señor, en cada corazón, Señor, derramando de su Santo Espíritu, Señor, llenándonos nuestros corazones, Señor, que reflejemos, Señor, su llenura, Señor, que reflejemos, Señor, que usted está en nosotros, Señor. Aumenta, Señor, a nosotros esa hambre, esa sed, Señor, para buscarle en todo momento, Señor. Gracias le damos en esta hora, bendito y alabado sea tu nombre, Señor. Ponemos en esta hora, Señor, todas las iglesias, Señor, que se unen con nosotros en esta hora, Señor, a darle gloria y honra, Señor, todas las iglesias, Señor, que están, Señor, ahora proclamando tu nombre, Señor, dándote gloria y honra, Padre amado. Bendecimos, Señor, a nuestros pastores, Señor, allá donde ellos andan, Señor, sea usted guardándoles, cuidándoles, guiándoles, Señor, dándole la sabiduría, Señor, de lo alto, Padre amado, dándole, Señor, la sabiduría, Padre amado, en el nombre poderoso de Jesús, Señor. Te ponemos este servicio, Señor, en tus manos. Que se haga tu voluntad, Señor, en esta hora, y que sea tu Santo Espíritu, Señor, tocando cada corazón, Señor, trayendo la palabra, Señor, y que caiga en tierra fértil, Padre amado, y que dé fruto al 30, al 60 y al 100 por 1, Padre amado. Bendito y alabado es tu nombre, Señor. También vamos a darte unas alabanzas, Señor, a cantarte, a glorificarte, Señor. Oramos, Señor, que sea tu Santo Espíritu, Señor, moviéndose en esta tarde, Padre amado. Te damos gloria y honra. Bendito y alabado sea tu nombre, Señor. Amén.
1: Dios les bendiga, mis amados hermanos. ¿Cómo estamos? Bendecidos, ¿verdad? Estamos aquí reunidos juntos para alabar el santo nombre de nuestro Dios, el que lo ha dado todo por nosotros. Jehová de los ejércitos es su nombre. El gran yo soy. Él es el que está aquí. Él está aquí. Él está con nosotros porque dice su palabra que donde hay dos o más reunidos en su nombre, ahí está el Señor. Así que Él se pasea alrededor de nosotros, ¿verdad? Él tiene todo. De Él es dueño el mundo y su plenitud y todo lo que en Él habita, dice su bendita palabra. Nosotros estamos aquí haciendo acto de gratitud para darle honor a su nombre por todo lo que Él hace por nosotros, ha hecho y seguirá haciendo hasta el día de su venida. Vamos a adorarlo, vamos a engrandecer su nombre a una sola voz. Amén, hermanos.
2: Amén, aleluya, aleluya.

gloria a Dios. Siempre la gloria sea para Él. Si algún ser humano se da la gloria, pues ya perdió. Porque Él no envió su Hijo, ningún hombre, para morir al rescate de nosotros. Dios fue el único que envió lo más amado que Él tenía, se despojó de lo que más quería, para demostrarle a la humanidad tanto amor que nosotros muchas veces tomamos a jactancia y Dios nos va a perdonar y seguimos con nuestro mal caminar. Pero dicen muchos que estamos en el tiempo de la gracia. Pero eso no nos hace a nosotros actos para hacer lo que nos da la regalada gana, como dicen muchos. El Señor tiene misericordia, pero Él es amor, también es fuego consumidor. Vamos a seguir alabando a nuestro Dios, dándole

0: señores, señores, Rey de gloria, no se avergüence nunca de decir que Dios es su Dios, que Jesús es su Señor, como muchos se avergüenza, porque en aquel día dice su palabra que muchos me dirán: Señor, Señor, en tu nombre hicimos milagros, pero Él les va a decir: apartaos de mí, hacedores de maldad. Así que usted nunca se avergüence de su Dios. Usted, acuérdese que Él va delante de nosotros. Aleluya. Le damos la bienvenida a nuestra hermana, la portadora de su palabra. Siga en esa actitud de oración, de sumisión, y deje que el Señor haga en nosotros todo lo que Él quiera hacer con nosotros. Que Él va a saber lo que va a hacer con cada uno de nosotros. Alabado sea su nombre.
1: Gloria a Dios, aleluya. Hermanitos, buenas tardes a todos los que nos están sintonizando en esta hermosa tarde poderosa, en esta hermosa y bendecida tarde en la que nuestro Señor nos ha permitido un día más de vida. ¿Cuántos están contentos en esta tarde? ¿Cuánto se sintió la presencia del Espíritu Santo? ¡Qué bendición! Gloria a Dios, dile un aplauso fuerte al Señor. Él nos ama tanto y anhela que nosotros clamemos su presencia siempre, en cada momento. Y en esta tarde vamos a darle lectura a la palabra de Dios y a compartir un pequeño mensaje. Vamos a abrir, hermanitos, nuestras Biblias. Vamos a abrir nuestras Biblias en el libro de Primera de Samuel 24, del versículo 1 en delante. Primera de Samuel 24, a partir del versículo 1. Cuando la tenga lista, me dice un amén. Y les enviamos saludos a todas las personas que nos están viendo a través de la televisión, para todas las personas que nos ven a través de Facebook, las redes sociales, y también para todas las personas que están sintonizando a través de AM y FM aquí en Houston, Texas, y en México, a todas las iglesias en México de Radio Vida. Dios les bendiga en esta poderosa y hermosa tarde. Ya estamos listos, hermanitos, con Primera de Samuel, capítulo 24, versículo 1. Iniciamos a darle lectura y vamos a pararnos en el versículo número 4. Amén, hermanos. Gloria a Dios. La palabra del Señor se lee en el nombre del Padre, del Hijo y del Espíritu Santo. Y vamos a decir la palabra hermosa que el Señor nos dejó revelada en Primera de Samuel. Dice así: cuando Saúl volvió de perseguir a los filisteos, le dieron aviso diciendo: he aquí, David está en el desierto de Engadí. Y tomando Saúl 3,000 hombres escogidos de todo Israel, fue en busca de David y de sus hombres por las cumbres de los peñascos de las cabras monteses. Y cuando llegó a un redil de ovejas en el camino donde había una cueva, entró Saúl en ella para cubrir sus pies. Y David y sus hombres estaban sentados en los rincones de la cueva. Entonces los hombres de David le dijeron: he aquí el día de que te dijo Jehová, he aquí que entrego a tu enemigo en tu mano y harás con él como te pareciere. Gloria a Dios. Oramos, hermanos. Poderoso Señor Jesús, te damos a ti la honra y la gloria. Bendito Espíritu Santo, por tu presencia santa en este lugar, mi Dios. Bendito Señor Jehová de los ejércitos, clamamos a ti en esta tarde poderosa para pedirte, Señor, que seas tú ministrando con tu hermosa y bendecida palabra, Señor, en esta hora, Padre Santo. Sé tú, Señor, poniendo palabras de bendición, Señor, palabras simples, mi Dios amado, para que sean entendidas, mi Dios. Ayúdame, bendito Rey Santo, bendito Espíritu Santo. Gracias, gracias por tu bendita y preciosa presencia en este lugar. Gracias en el nombre del Hijo y el Padre, del Espíritu Santo. Bendito es el nombre de nuestro Señor. A ti te glorificamos, Señor, en esta tarde hermosa, porque tú nos amas, Señor, nos amas y nos bendices. cada segundo, cada latir de nuestro corazón, Señor, eres tú en nosotros. Amén y amén. Gloria a Dios. Se pueden tomar sus asientos, hermanitos. Vamos a iniciar. Fíjense que este mensaje, corto mensaje, que está un poquito larguito, para que no se vayan a. No se asusten. No, fíjense que hace un mes, más de un mes, iba yo saliendo de aquí de la iglesia después de un programa de un sábado. Iba yo rápido por el feeder del 8 y me tocó ser partícipe y ver un accidente de carro. En ese accidente venía un señor conduciendo por el feeder del 8. Yo venía en el carril de la izquierda y él venía en el carril central. Íbamos rumbo a la calle que hace una intersección con la calle Bammel. Y bueno, yo iba a dar vuelta en la Bammel y el señor iba derecho, cuando de repente cambia la luz, se pone la luz en rojo y yo me freno y ese señor se pasa la luz y estrella a otro carro en donde venía un joven. Obviamente el carro del joven pues giró muchas veces, pero curiosamente la camioneta de ese varón, era un morenito, se dio con el impacto del carro que venía en esa intersección, se viró hacia la izquierda y se paró el carro, se estrelló en un muro, se paró y él empezó a escucharse el claxon de ese carro, fijo. Y yo me puse muy nerviosa y cambió la luz, me voy a la izquierda, la gente empieza a arrimarse, a ayudar, y nos dimos cuenta de que el señor de la camioneta que se pasó el rojo estaba muerto ya. El señor le dio un infarto mientras él conducía, y yo me quedé pensando, hermanos, cómo el cuerpo vivo, ¿verdad?, pues está consciente de lo que va conduciendo, va manejando. Muchas de las veces manejamos e involuntariamente nos pasamos un semáforo en rojo. A veces voluntariamente, muchos jóvenes hacen eso en la actualidad. Pero cuando ya no estás vivo y vienes conduciendo y la muerte te sorprende en el camino, tú ya no sabes, tú ya no tienes el control de ese mueble. Y sin embargo, yo me acuerdo, no se me puede borrar de mi mente la velocidad y la irresponsabilidad que se podía notar, sin yo obviamente saber que ese varón ya estaba muerto. Entonces yo me quedé pensando y me ministró a mí, hermanitos, y esta tarde se va a ser el mensaje, que esa es la condición de nosotros cuando espiritualmente estamos muertos. Vamos conduciendo con una falta de conciencia, ya no sentimos, ya no sabemos de la luz roja, ya no sabemos a quién tenemos a nuestro alrededor, no nos interesa porque estamos muertos espiritualmente, y esa mortandad espiritual no nos va a llevar a nada bueno. Y tenemos que estar bien conscientes y de esta vida no pensar que estamos viviendo nada más al aire y se va. No, tenemos que ser responsables, así como cuando tomamos un vehículo y manejamos, y aún más porque se trata de nuestra salvación eterna. Entonces, en esta tarde, leyendo yo las escrituras del libro de Primera de Samuel, a partir del capítulo 24, puedo yo observar cuando Saúl es una persona que vive casi 1000 años antes de Jesucristo y antes de él llegar a ser un rey, que es el rey, y que hasta el día de hoy tanto judíos como nosotros pues creemos en que David vivió y fue el rey de Israel, y nosotros vemos la Biblia, vemos los salmos y vemos lo que él escribió y está plasmado. Entonces yo estaba leyendo esa palabra en este pedazo de la Biblia. En el capítulo 24 habla de David perdonando la vida de Saúl. ¿Esto por qué será? ¿Por qué lo tengo que relacionar? Pues porque David, en este tema que yo le he puesto la importancia de la autoridad espiritual en nuestras vidas, es porque tenemos que considerar que necesitamos la llenura del Señor y que tenemos que obedecer a la autoridad de nuestro Señor para poder ir conduciendo nuestra vida vivos y no muertos. Porque muertos vamos a hacer muchos desastres, aparte de irnos al infierno, ¿verdad? Entonces tenemos que ser bien cuidadosos. Aquí el rey, bueno, David todavía no era rey. Y como podemos ver en la escritura, aquí en el versículo que acabamos de leer, Dice el Señor, en este lugar había un grupo de personas que estaban ellos, que eran los filisteos, que todos sabemos que los filisteos azotaban tremendamente al pueblo de Israel, y ellos dieron aviso al rey Saúl. ¿Por qué? Porque el rey Saúl odiaba a David. ¿Por qué? Porque el rey Saúl no quería a David, lo envidiaba, lo odiaba, es más, lo perseguía para matarle. Entonces los filisteos, sabiendo esto, le van y le dicen a Saúl, hey, he aquí que David está en el desierto de Engadí. Yo le pido a mi hermanito Inocencio si me puede poner, por favor, la fotografía número uno, para que usted se dé más o menos una idea de en dónde estaba David escondido de Saúl. Dice la escritura que allí en ese lugar de las cabras monteses se llamaba, era el desierto de Engadí. Hasta allí David se tenía que esconder de Saúl, y hasta allí llegaba ejército con Saúl a buscar a David y matarle. Dice la palabra del Señor que en esa ocasión, estando allí en ese lugar, dice que tomó 3,000 hombres escogidos, lo mejor de todo Israel, y que fue en busca de David, y que dice que subieron a las cumbres de los peñascos de ese lugar, y que dice que cuando atravesó el camino había una cueva, y en esa cueva dice la escritura que Saúl entra en la cueva, dice la escritura, para cubrir sus pies. Pero investigando la palabra del Señor y la etimología de las palabras en aquella época, el rey Saúl entró a ese lugar a hacer sus necesidades fisiológicas. Y fíjese lo que me llama la atención aquí también, es que aparte de que Saúl dice que él entra, hace sus necesidades fisiológicas, y David estaba allá dentro de la cueva, en cada esquina, en cada rincón, sentados, descansando. Pódase ver aquí que lo que para el rey Saúl era un lugar donde ir a hacer sus necesidades fisiológicas, para Saúl era un lugar, era un refugio de protección. Véase desde ahí, porque para uno, a veces para unas personas, lo que es la iglesia es algo hermoso, el venir a servir, el venir a adorar, y para otros es un lugar de burla. Entonces ya de ahí tenemos que poner una alerta roja, ¿sí? Porque tendremos que tener una mente de Cristo para poder tener esa mente de David. Lo que para Saúl era un lugar de evacuación fisiológica, para David era un lugar de refugio, era un lugar seguro en esas montañas. Y dice la escritura que ahí estaban los hombres y David sentados en la oscuridad, porque en aquella época pues no había luz eléctrica ni lamparitas. Dice la escritura que llegaron ahí, entró Saúl y empezó a hacer su necesidad fisiológica, y cuando lo vieron los soldados le dijeron a David, oye David, ¿qué crees? Ya está aquí el día, mira, Jehová te dijo un día, he aquí, te entrego a tu enemigo en tu mano y harás con él como te parezca. Y dice que David se levantó a escondidas, y que vio que Saúl, mientras Saúl estaba haciendo sus necesidades, dice la escritura que solamente en la fotografía de hermano Inocencio podemos observar cómo David a escondidas, si le hacemos un zoom a la fotografía de arriba, David cortando el manto, un cachito del manto del rey Saúl, sin que Saúl se percatara de ello. Y dice la escritura que él se levantó, David, y que le cortó la orilla del manto, y que él dijo, el Señor me guarde de hacer tal cosa como matar a mi rey. Él es el ungido del Señor, y yo jamás voy a extender mi mano a él, porque es el ungido del Señor. David estaba reconociendo la autoridad que el rey Saúl tenía, a pesar de que el rey Saúl le perseguía para matarlo. Dice que David contuvo a sus hombres y les dijo, tranquilos, no les permito que nadie haga daño al rey Saúl. Y dice que Saúl se levantó, que salió de la cueva y él siguió su camino, pero David se levantó y se fue detrás de él, y dice que le gritó, Señor, mi rey. Y dice que cuando volteó Saúl, David se puso enfrente de él, y ¿qué creen que hizo? ¿Qué se imagina usted que le dijo? ¿Qué hizo? lo mató, le aventó una... No, dice la escritura que se postró en el piso y puso su cabeza en la tierra y le dijo: Señor, ¿por qué escuchas las palabras de los hombres que dicen que yo te voy a hacer mal, Señor? He aquí, Señor, mi rey, hoy tus ojos han visto que el Señor te ha puesto en mis manos aquí en esta cueva, y aquellos de mis amigos me dijeron que te matara, pero ¿qué crees? Mis ojos tuvieron piedad de ti y me dije a mí mismo: no extenderé mi mano contra mi rey, porque él es el ungido del Señor. Mira, padre mío, le siguió diciendo David, mira la orilla de tu manto, le falta un pedacito, mira lo que tengo en mi mano. Puesto que yo te corté la orilla de tu manto y no te maté, reconoce, Señor, y ve que en mí no hay maldad, ni hay rebelión en mis manos, y que yo no tengo nada de pecado para ti, a pesar de que tú me acechas para matarme, Señor. Las palabras de David eran unas palabras hermosas, de paz, de armonía, de fidelidad, de con ganas de tener una bonita relación con el enemigo número uno. Y nosotros muchas veces, ¿verdad?, tenemos enemigos números uno, muchos. ¿Y qué? Pues no, ni me lo pongas enfrente porque yo me lo barro. Y tendremos que eliminar y erradicar ese pensamiento porque no es de Dios. Tendríamos nosotros que seguir valorando la conversación de David cuando le dice, le continúa diciendo a Saúl: mire, rey mío, juzgue Dios entre tú y yo, que el Señor sea el que me venga de ti, pero yo de ti no voy a hacerte daño jamás. ¿A quién has perseguido siempre, rey hermoso? ¿A quién persigues hoy? A un perro muerto. Dígate la humildad de David. Él se comparaba con un perro y le sigue diciendo, o a una pulga. Eso es lo que David tenía en su corazón, tanta humildad en frente de su rey. Y dijo el Señor: que sea el juez mi Dios, y que él decida entre tú y yo, y que él vea y defienda mi causa, y también sea él el que me libre de tu mano, pero yo por mi mano jamás me libraré de ti. La confianza en el Señor y respetando la autoridad, David, puesta en Saúl. Dice la escritura que entonces Saúl, de escuchar todo eso que David le dijo, que le dijo: David, hijo mío, escucho cómo me hablas. Y dice la Biblia que Saúl alzó la voz, dijo: hijo mío. Y dice que lloró y le dijo: David, tú eres más justo que yo, porque tú me has tratado muy bien, mientras que yo te he tratado con mucha maldad, y has demostrado que me has hecho bien, y que el Señor me entregó en tu mano, y que sin embargo no me diste muerte. Ahora yo sé que ciertamente tú, David, serás rey, y que el reino de Israel será establecido en tu mano. Pero te voy a pedir una cosa, le dice Saúl a David: júrame que cuando seas rey, júrame por Dios que no me cortarás mi descendencia, y que tampoco borrarás mi nombre de la casa de mi padre. Y David se lo juró. Y dice que Saúl se fue a su palacio, y que David y los hombres regresaron al refugio una vez más, a seguirse resguardando. ¿De quién? De Saúl, ese varón que acababa de decir con sus labios que no lo iba a maltratar más y que ya se fuera en paz. Fíjate nada más, la voz engañosa a veces, ¿verdad? Cuando, pero bueno, bendito sea Dios por el discernimiento espiritual, porque es necesario tener ese discernimiento, sobre todo, siempre ha sido necesario, pero en estos tiempos difíciles, saber de quién vienen las palabras, y por eso a veces labios lisonjeros que uno se, ay, qué hermosura lo que me está diciendo, pero la realidad es que detrás de esa boca hay un corazón perverso y sucio. Es por eso la llenura del Señor en nuestras vidas para poder identificar lo que ellos traman contra nosotros. Esa es la cobertura que nuestro Señor nos ofrece a nosotros a través de esa sangre poderosa. Y la segunda ocasión que nos explica el libro de Primera de Samuel, pero ahora en el capítulo 26, es que David vuelve otra vez a perdonar la vida a Saúl. Pero en esta ocasión la Biblia nos cuenta que estaba en un lugar que se llamaba Sifeos, y dice que ahí vinieron a Saúl esos ciudadanos que eran israelitas también, pero un poquito alejados. Pero ellos eran bien traicioneros. Y dice la escritura que llegaron los sifeos a donde estaba Saúl y que llegaron rápido a decirle: Señor, Señor, ¿qué crees? ¿No está David escondido en la colina de Aquila, que está frente a la ciudad de Jesmón? Bien ubicadito que lo tenían. ¿Y qué creen que hizo Saúl? Después de todo el speech que se aventó bien hermoso y armonioso, Saúl, dice la Biblia, que se volvió a levantar y que otra vez bajó al desierto de Zif y que nuevamente agarró 3,000 hombres una vez más para ir a buscar a David en el desierto de Zif, que es en donde le acababan de decir que estaba allí. Y dice que Saúl acampó en esa colina llamada Aquila, mientras que David estaba en el desierto. Cuando nosotros hablamos de desierto en la Biblia, sabemos que el desierto es un lugar de aflicción. Vamos a ver, hermanito Hino, la figura número 2. Estas fotografías yo se las traigo a ustedes para que usted pueda observar en qué condiciones vivía Saúl. Y él estaba en su palacio, pero cuando estaba siendo perseguido David, ¿en qué condiciones él estaba padeciendo? Ese lugar es en donde se escondía ahora David. ¿De quién? Del mismo hombre, Saúl. Y dice la escritura que entonces dice que Saúl fue ahí y que David lo vio a lo lejos y que dijo: ¿saben qué? Ahí viene David otra vez. Y entonces se organizó y dice que David se levantó y que vino a donde Saúl en la noche y que se asomó y vio y se metió y dice que vio a Saúl dormido con Abner, que era el capitán de su ejército. Estaban dormidos en el centro y rodeados de todo su pueblo, bien resguardado que estaba Saúl. Todo el ejército alrededor y todo el pueblo alrededor del ejército. Y dice la escritura que David lo vio y que, bueno, dijo, vio que estaba bien dormido en medio del campamento, en medio del pueblo, y que dijo a sus soldados: David, ¿quién quiere ir conmigo mañana allá abajo donde está Saúl? Y dice que Abisaí se levantó y le dijo: yo, señor, yo voy a ir contigo. Y dice que David y Abisaí, que era su capitán de su ejército, porque David tenía su ejército también. Dice la escritura que llegaron en la noche y que Saúl seguía dormido, hermanos, en medio del campamento. ¿Y qué creen que tenía? Estaba dormido él en la tierra, porque pues así dormían. Y dice la escritura que David tenía una lanza clavada en la tierra, como en simbología de estoy en la guerra y a mí ya nadie me va a agarrar, porque a la hora que se acerque alguien conmigo yo le aviento mi lanza. Dice la Biblia que tenía la lanza enterrada a la altura de la cabecera del rey Saúl, y dormidos descansando el rey Saúl y Abner, bien dormidos. Y que Abisaí le dice en voz baja a David y le vuelve a decir: David, hoy Dios ha entregado a tu enemigo en tu mano, ahora pues dame chance de clavarlo a la tierra de un solo golpe y que no tendré que darle por segunda vez. Recordemos que las armas de los ejércitos en aquel entonces pues eran lanzas, y cuando una guerra cuerpo a cuerpo se llevaba a cabo, muchas de las veces los soldados no morían rápido, tenían una agonía tremenda, y tenía que regresar el soldado para darle por segunda vez una segunda estacada hasta que ese hombre muriera. En esta ocasión Abisaí le dice a David: dame chance, ahorita que está dormido y ahí está la lanza, se la atravieso y ya no va, pero aquí lo agarro y ya no se levanta y te quitas de encima a Saúl. Y David le dijo: no, dijo: no lo mates, no hagas eso. Vive el Señor, que ciertamente el Señor lo va a herir a él. O llegará el día en que él muera. O la tercera opción, que va a haber un día que va a estar en la batalla y va a morir. ¿Por qué lo vas a matar tú? Deja que muera de otra forma. No permita el Señor que yo extienda mi mano contra el ungido de Dios. Recordemos que Saúl era el ungido de Dios para rey. Entonces David seguía con la misma mentalidad. Y resulta que en esa vivencia tan especial, dice la Biblia, que le decía: no vamos a matarlo, pero te voy a pedir un favor, Abisai. Te ruego que tomes esa lanza que está allí en la cabecera de Saúl, y también toma la vasija de agua que tiene y vámonos. Y dice la escritura que entonces entre los dos tomaron la lanza, la vasija, se fueron, y dice que nadie supo, nadie vio, porque Dios hizo que el pueblo cayera en un sueño profundo. Y eso es lo que hace Dios con los que Él ama y con los que le aman. Cuando usted se encuentra en situaciones y en condiciones a veces de mucho riesgo y va a un lugar hasta con el temor, mire que el Señor hace cosas poderosas. Esto no es una película de fantasía. Esto es algo real. Si usted ha llegado a veces, en alguna ocasión yo tuve una corte bien fuerte. Y me acuerdo que yo ya tenía ya casi 2 años yendo a esa corte, y el juez siempre era bien tremendo, el juez conmigo, y yo ya no sabía qué hacer. Bueno, yo pedí oración en la iglesia, y ese día me tocó la corte final, y yo llegué a esa corte, oramos afuera, y cuando yo abro la puerta veo a otro juez sentado en la silla después de 8 cortes. Ese día de la corte final, mi Dios cambió al juez. Puso a una jueza mujer, que no quiero decir que son mejores las mujeres como juezas que los hombres, Dios me libre de eso. Lo que quiero decir es que yo me sentía como mejor con una mujer. Eso era mi corazón. Dios me cambió al juez. Cuando abrieron las puertas de esa corte, yo me sentía como Daniel en la fosa de los leones, porque había tanto cosa fea ahí hacia mi persona. Y cada día empecé a caminar. Cuando yo vi a esa mujer enfrente de mí, dije: no, esto es de Dios. Y me empecé a sentir como si fuese, en lugar de caminar, como que iba flotando. Y ya me sentía con la presencia de Dios. Y ya sabía que yo iba a ganar después de 2 años y tanto gasto que habíamos tenido con muchos abogados. Ese día fue el día de mi victoria. Gloria a Dios. Y yo le pedí al Señor, y muchos hermanos oraron por mí, y yo sentí cómo se cambió el ambiente en esa corte. Cuando yo estuve enfrente a esa jueza, sentía como que era mi hermana.

venganza e irse. No supieron. La escritura nos enseña del poder de Dios y de la autoridad que Él tiene para hacer lo que a Él le place. Por eso nos conviene ser amigos de Dios. No seríamos inteligentes si no tuviéramos de nuestro lado al Rey de Reyes y Señor de Señores. Es al que tiene y sostiene en su mano todo el universo, todos los planetas y todo el mar lo mantiene en su lugar. Nosotros necesitamos, esa es la autoridad de Dios, y esa autoridad a Él a nosotros nos la ha traspasado. Pero miren lo que dice, lo que pasó aquí, para que vea cómo el Señor obró de esta manera en esta ocasión. Dice entonces que tomaron la lanza y se fueron, porque todos estaban en un sueño. Dice, Dios los hizo caer en un sueño profundo y se fueron. Y entonces David gritó al soldado dormido, al soldado de David, de lejos le gritó: Abner, ¿por qué no contestas? A lo lejos gritaba Saúl. Y Abner se despertó y dice la Biblia que dijo: ¿Quién eres? ¿Quién está hablando? Y dice que David dijo: ¿Por qué no protegiste a tu rey, Abner? A lo lejos. Y entonces David continuó a lo lejos gritándole y le decía: Fue alguien de mi pueblo a matar a tu rey. Y tú deberías de morir porque no protegiste a nuestro rey, el ungido del Señor. Mira en dónde tengo tu lanza. Mira en dónde tengo tu vasija de agua. La que tenía Saúl en su cabecera, voltea a verla, acá la tenemos nosotros. Y dice que Saúl se despertó y dijo: ¿Esta es tu voz, David? Y David dijo: Sí, Señor, soy yo, tu siervo, al que persigues para matar. Y al que sé que mucha gente me ha criticado y me han dicho, dijo David, me han dicho, vete a servir a otros dioses. Me han quitado y me han expulsado de toda la parte y heredad que mi Señor me ha dado. Pero Señor, le grita a lo lejos, ¿por qué tú me persigues aún? Y David, dice la Biblia que Saúl le dijo: He pecado, David, vuelve, hijo mío, porque ya no volveré a hacerte daño. Y mi vida está muy estimada por ti. Yo he sido un necio y he cometido un grave error. Y ahora bien, dice que lo bendijo y David se fue otra vez a esconderse. David sabía que el enemigo estaba arreciando contra su carne. El enemigo quería destruirlo. Él sabía, él tenía la llenura del Señor. Y dice en alguna ocasión que David estaba en esta ocasión sentado en un lugar en la ciudad de Ziklag. Y dice que estaba ahí descansando después de haber una batalla tremenda. Y dice que de repente llegó un hombre con todas sus ropas rasgadas y con la cabeza llena de polvo. Y que el hombre, cuando tuvo enfrente a David, se le queda viendo, y que ese varón se tira al piso, que se postra, y David le dice: ¿De dónde vienes tú? Y que David se le quedaba viendo y lo observaba, que él venía todo maltratado. Y dice que aquel joven le dijo: Escapé del campamento de Israel, Señor, y el ejército de Israel ha huido a las montañas, y que todo el pueblo de Israel ha caído, y que entre los caídos están el rey Saúl y su hijo Jonatán. Y usted sépalo, David amaba a Jonatán. Dice la escritura que David le preguntó: ¿Y cómo sabes tú que Saúl y su hijo han muerto? Y el joven le contestó: Pues iba pasando yo por aquel monte de Giloba y se vi a Saúl apoyándose sobre su lanza, porque Saúl había planeado matarse a sí mismo en aquel. Fíjate lo que hace el enemigo: te pone pensamientos de suicidio. Ya es mucho la depresión, ya es mucho los ataques de pánico, ya son muchos los ataques de ansiedad. Pero esto no es nuevo, hermanos, esto tiene años. En aquel momento al rey Saúl, en esa batalla que ahorita les platico, dice la escritura que David vio que ya habían destrozado a todo su ejército y los soldados huyeron a las montañas, dejando a David, a Saúl solo ahí. Vio a la derecha cómo mataron a su hijo Jonatán. Y dice que cuando él vio y dijo: Ya vienen todos a

detrás de mí, y yo no quiero morir a manos de los soldados, quiero mejor morirme por mí mismo. Y dice que agarró un siervo que tenía a un lado y le dijo: ten, ensártame la espada y mátame. Y el muchacho dijo: no, yo no puedo hacer eso. Y como el muchacho no hizo caso de la instrucción del rey Saúl, dice la escritura que el mismo rey Saúl paró la espada y se acostó sobre ella. Eso fue lo que hizo. El enemigo nos trae merodeando a la vuelta y vuelta. Él es lo que quiere, hermanos, acabarnos, destruirnos, no sin antes asegurarse de que iríamos con él al infierno. Casi siempre esos ataques de ansiedad, de pánico, tantas enfermedades mentales que ahora mismo están atacando a muchos niños, jóvenes, adultos, esto no respeta, es con la finalidad del maligno de que ellos se desaparezcan del planeta o que acaben ellos mismos con sus vidas. ¿Para qué? Para llevarlos al infierno. Esto lo podemos observar en esta historia, pero aquí no contaba el rey Saúl, que dice la Biblia que ese muchacho al que le enterró, que le decía: entiérrame esa espada en el pecho porque me quiero morir. El muchacho dijo: no, señor, yo no puedo hacer eso. Y dice la escritura que Saúl se lo hizo él mismo, y el muchacho que estaba ahí de ver a su rey también lo hizo él. Y él sí murió, ese joven sí murió, pero Saúl quedó vivo. Y esta es la narrativa, esta es la narración que le llevaba un muchacho al rey David cuando le dijo: pues yo sé que David, yo sé que Saúl murió y Jonatán, y te voy a decir por qué. Le platicó porque iba yo pasando por ahí y le tocó ver eso que les acabo de comentar. Dice: pero a mí me paró él y me volteó y me vio y me dijo: ¿tú quién eres? Saúl ensartado encima de su propia lanza. Dice que le dijo: ¿tú quién eres? Y dijo: pues yo soy una amalecita. Y le dijo: ¿qué? Y dijo: te pido un favor, ayúdame a morir, siéntate junto a mí y te pido que me mates, pues la agonía que estoy sintiendo se ha apoderado de mí y todavía estoy con vida. No se pudo matar él mismo. Qué tremendo. Y el otro joven, ¿se acuerdan que les comenté que había un joven ahí que sí lo hizo y él sí murió? Bueno, pues a Saúl no le funcionó, dice la Biblia, que él no pudo morir. Y entonces este amalecita que iba pasando por ahí de curioso, dice la escritura, y él cuenta, dice, le dice a David: y pues yo le ayudé. Dice, y David escuchando eso, imagínense cómo con el corazón de David, que se sintió en su corazón la tristeza de la muerte de Jonatán, y ahora escuchar a este narrador diciendo: yo te lo ayudé, yo lo maté porque vi que ella no iba a ganar, pero ya todos lo estaban persiguiendo, y por esa razón tomé la decisión y le ayudé a morir, lo maté. ¿Y qué crees, rey David? Tomé la corona de Saúl de su cabeza y tomé la pulsera de su brazo. ¿Y qué crees, rey David? Te las traje a ti como regalo. Dice la escritura que David, al ver esto y escuchar esto, rasgó sus ropas, que se lamentó, que lloró y que ayunó por Saúl, por Jonatán, por el pueblo, por la casa de Israel y por todos los que habían sido caídos por la espada. Y Saúl muerto, el malhechor, el que no lo quería, y David llorando con su corazón destrozado. Dice la Biblia que David se le quedó viendo al muchacho que le trajo la corona y la pulsera del rey Saúl, y le preguntó: ¿cómo es que no tuviste temor de extender tu mano para destruir al ungido del Señor? Dice la escritura que David llamó a un soldado y le dijo: mátalo, mátalo. Que su sangre, le dijo antes de morir, tu sangre sea sobre tu cabeza, porque por tu boca tú mismo has testificado contra ti. Tu mismo pecado, dice, no te pudiste haber alardeado más. Y llegaste y te jactaste y dijiste y presumiste: yo he matado al ungido del Señor. Y nosotros aquí, hermanos, podemos ver
en esta narrativa, como cuando el rey David le dice sobre tu sangre, digo, tu sangre sea sobre tu cabeza, porque tu boca ha testificado contra ti mismo. Entonces, en otras palabras, le está diciendo: vas a morir por causa del poder de tu boca. Dijiste con soberbia que sabías, que tú sabías que el rey Saúl ya no se iba a levantar de ahí, y por eso tomaste la decisión de matarlo. Eso se llama soberbia. Y después, enseguida, le robaste, ya muerto, a Saúl la corona y la pulsera. Y después, con lleno de orgullo, vienes a entregarme la cadena y la pulsera. Y te jactas encima de que has matado a un ungido, de que has matado a un hombre que el Señor con su autoridad había puesto ahí. No respetaste la autoridad, no respetaste la unción que ese varón tenía. Y nosotros ahora, hermanos, podemos observar a través de las historias y de nuestra propia vida, ¿cuántas veces nosotros hemos caído en ese tipo de tentaciones, pecados, orgullos, soberbias, y que queremos, que creemos que por quedar bien vamos a estar haciendo no la voluntad de Dios, sino la voluntad de Satanás? Y la sangre de ese varón cayó sobre él mismo por el poder de sus palabras. Nuestras palabras tienen poder, hermanos. Tendremos que ser bien cuidadosos cada vez que llegamos y tomamos decisiones y luego le damos explicación y queremos arreglar lo que destrozamos, lo queremos poner bonito para que luego nos digan: wow. Tendríamos que tener mucho temor de Dios, mucho cuidado, como también, por último, el hijo de Saúl entra aquí en esta historia. Dice la escritura que estaba otra vez David esperando, sentado, cuando de repente entraron a su casa otra vez un varón y le empezó a decir: mira lo que te traigo, David, te traigo la cabeza. Porque en ese entonces, hermanos, pues hacía las guerras, eran cortar cabezas, y bueno, era... Ahorita sigue siendo tremendo, pero son otros sistemas. En aquel entonces dice que cuando llega, está David sentado otra vez en su casa, tranquilo, y llega un hombre frente a él y le avienta una cabeza y le dice: ten, esta es la cabeza de Isbosed, el hijo de Saúl, tu enemigo número uno. Ya lo matamos. Otra vez, David, ¿por qué hacen eso? ¿Qué es lo que tienen en sus corazones? ¿Cómo se ponen a pensar que yo anhelo tener la cabeza del hijo de Saúl? Si me dolió en mi corazón la muerte de mi rey, aunque me perseguía él, yo lo amaba, porque él era el ungido de Dios. Sobre ese hombre Dios había puesto toda la autoridad. ¿Por qué vienen y me entregan esa cabeza? Y dice que le dijo ese varón: y de esta manera, Señor David, el Señor de los cielos te ha concedido a ti, oh mi Señor Rey, la venganza sobre Saúl y ahora también sus descendientes. Sea a ti la cabeza de Isbosed. Dice que David enseguida dio la orden de matarlos también. Dice que los mandó matar, que les mandó cortar las manos, los pies, y que los colgó junto al estanque de Hebrón. Y esto nos enseña a nosotros de que cuando David decide matarlos es porque era oprobio, era una cosa tremenda para la tierra, para la vivencia en esa época. Ellos no podían ser considerados amigos, compañeros o ejército del rey David. No, porque por cuanto planearon la muerte del hijo de Saúl, Isbosed, ellos planearon, pues hay de repente cuando dicen la ley de Tailón, cuando dicen ojo por ojo, diente por diente, dice cuando tú matas te matan y cosas así, alcanzas que te maldices tú mismo. Y bueno, en esta ocasión mataron, ellos planearon matar al hijo de Saúl para llevarle la cabeza a Saúl, y por cuanto ellos planearon matarlo, David los mandó matar a ellos también. Y por cuanto tomaron la cabeza de Isbosed, el Señor les mandó cortar sus manos. Y cuando viajaron toda la noche para llevarle la cabeza al rey David, dice que le cortaron los pies a esos muchachos asesinos.
y luego por quererse jactar y presumir y llevar y que todo mundo notara que ellos habían sido los campeones de la historia en esta narrativa, pues los mandó colgar en un estanque en Hebrón, y en un estanque toda la gente llegaba ahí. Se quedaron exhibidos, hermanos. Y la verdad es que en este momento dice la escritura que la cabeza del hijo de Saúl fue sepultada con muchos honores por el rey David y con todo el dolor de su corazón. En la palabra del Señor a nosotros nos enseña que David era un hombre obediente, respetuoso de la autoridad, y que nosotros tendremos que sujetarnos también a la autoridad de Dios, hermanos, que la autoridad de Dios, seguirla y nosotros obedecerla, es una necesidad para nosotros mismos. No es opcional, es algo necesario. Dice, porque muchas veces nosotros vamos con autoridad a llamar la atención a nuestros hijos y nosotros no estamos sometidos a la autoridad de Dios. Entonces, tendríamos que nosotros respetar la autoridad de Dios. Y David pudo verse facilitado el plan de Dios, que Saúl se muriera rápido. El Señor le dio la opción a David: haz con él lo que tú quieras. Pero como David era del corazón conforme a Dios, David no hizo nada nunca en contra de ese varón llamado Saúl. La espiritualidad del rey David era tan especial que el haberle cortado en aquella ocasión un pedacito de su manto para él fue perturbador para David. Le duró días la tristeza de haber cortado un pedacito del manto del rey Saúl. Él oró y le pidió a Dios: quítame esto. Para nosotros, para David fue una rebelión, pero para nosotros, hermanos, andamos haciendo tantas cosas y nos resistimos a reconocer que estamos pecando y nos resistimos a la autoridad de Dios y pecamos de muchísimas formas, violamos la autoridad de Dios en nuestras vidas y en nuestra carnalidad, en nuestros afanes nuestros, nosotros tomamos decisiones que no nos corresponden, son de Dios. Tenemos que orar. Es la importancia de la oración. Cuando usted ora, conoce la autoridad del Señor, porque usted es ministrado a través de la oración. Y usted leyendo la escritura, por eso dice, cantando y orando salmos en oración también, llega la voluntad de Dios a su vida a través de la palabra, a través de la oración. Siente la presencia del Espíritu Santo, es ministrado, recibe respuesta y entonces se somete a la autoridad y usted empieza a fluir en el Espíritu y todo le va a salir bien. Pero nuestra carne nos pesa mucho. Entonces David, en el caso de él, él prefería huir en lugar de enfrentarse y pelear a espada o matar. Ese es un corazón de Dios. Dice la palabra de Dios que aunque Saúl se rebeló ante Dios, porque Saúl desobedeció mucho a Dios, David nunca dijo: yo no obedezco a Saúl porque él no obedeció a Dios. No, porque la desobediencia de Saúl era un problema entre Saúl y Dios, no era un problema de David. Así que cuando usted vea que alguien le invita y le dice: hay gente que te invita a la iglesia, y luego la gente esa se porta mal y tú dices: ay no, ya no regreso porque mira el que me invitó en la iglesia cómo anda, ese es problema de él con Dios. Usted vaya, usted avance, él se va a retrasar, pero usted no, usted avance, usted camine de frente. El problema entre ese hombre o mujer que usted ahora ve que anda de borracho, está siendo idólatra, está engañando a la esposa, ese es problema de él con Dios. La Biblia nos enseña que a través de la responsabilidad de David era el amor, era la responsabilidad de él, era amar, era someterse a la autoridad de Dios, por lo cual se sometía a la autoridad de David. Difícil, sí, pero no imposible, siempre y cuando usted esté bien orado y con la llenura del Señor. Y entonces la escritura nos enseña que David, cuando mantuvo esa autoridad, es por eso que Dios le reconoce que él tenía en un corazón conforme a él. ¿Cuántos de nosotros queremos tener un corazón conforme a Dios? Entonces, ¿qué tenemos que hacer? Humillarnos.
humillarnos ante la presencia, y el Señor nos limpia de toda soberbia, nos limpia de todo orgullo, nos deja, mire, blanquitos y limpiecitos para poder iniciar una etapa nueva en nuestras vidas. Nunca es demasiado tarde. Si usted en algún lugar nos está escuchando por ahí, alguien que esté solito en este momento y dice, ya son mis últimos momentos, no son los últimos momentos, son nuevos, y usted hoy mismo decide someterse y humillarse. Por eso la Escritura nos enseña a las naciones, y mi pueblo se humillase. Es una cosa, es un sentimiento, es una acción que necesitamos tomar. Si no hay humillación ante el Señor, no vamos a conocer cómo es un corazón de Dios en nuestras vidas. Dice la Escritura también que el reino de David, él hizo errores ya en su adultez, pero él siempre se ponía a orar. Por eso existen los salmos, hermanos. Si usted lee los salmos, va a descubrir todo lo que a David le acontecía, todas las correteadas que le metieron y las que él también hizo. Pero siempre clamaba al Señor, y el Señor te contesta, y el Señor te perdona, porque Él te ama. Nunca lo dudes, jamás. Humíllate ante la presencia del Señor. Por eso el reino de David continúa hasta el día de hoy. Fíjese nada más, 1000 años antes de Jesús aconteció esto que les platico, y estamos en el año 2026. O sea que 1000 años después de David nace Cristo, que viene del linaje de David, y 2026 años después estamos nosotros aquí hablando del linaje de David, que donde viene nuestro Señor Jesucristo. El Señor, a través de la línea de David, nos deja a Jesucristo, que es por lo que nosotros estamos aquí reunidos ahorita. O me va a venir a decir que está aquí porque viene a oír algo que no sé qué, pero usted viene a conocer del Señor. Aleluya. ¡Qué bendición tan grande! Nosotros necesitamos someternos entonces. El rey David no existe. Nos dejó a Jesucristo a través de su linaje. El Señor nos lo mandó, y nosotros tenemos que someternos a Cristo. Ahora bien, extirpemos el pecado con la sangre de Cristo. Es la única forma. Y en este momento, fíjese que la iglesia no le teme a los débiles. La iglesia le teme a los que son rebeldes, porque por un rebelde otro se va atrás. Miren lo que le pasó a Saúl. Imagínense la escena. Me voy a matar, mátame. No te voy a matar yo, mátate tú solo. Ok, me mato yo solo. Y luego el otro, yo también me mato. Fíjense la dinámica, cómo trabaja Satanás. Eso es todo lo que el enemigo quiere, llevarnos al infierno. Ahora bien, Jesucristo, a través ya de 2000 años que vino nuestro Señor Jesús, todavía estamos aquí nosotros, y Él es el ungido, Él es el de la autoridad. Dios nos lo mandó como autoridad en 3 formas, como profeta, porque Él fue portador definitivo de la obra del Señor. Él fue el que leyó, no sé si recuerdan el libro de Isaías, cuando empieza a dar lectura del libro de Isaías, de la ley, ante los hombres y mujeres en aquel lugar, en Jesucristo leyendo, y empieza a Él a leer y dice: el Espíritu del Señor está sobre mí, porque me ha ungido para anunciar el evangelio a los pobres, para sanar a los quebrantados de corazón, para pregonar libertad a los cautivos, para dar la vista a los ciegos y para poner en libertad a los oprimidos. ¿Cómo no vamos a someternos a esta gran y hermosa autoridad que a través de su sangre nos dio la autoridad a nosotros también de ser herederos y coherederos del reino venidero que el Señor tiene para usted y para mí? ¿Cómo nos resultaría difícil someternos a Él si todo lo que acabo de leer son puras bendiciones? La autoridad que Dios le dio a Él como sacerdote, que se ofreció como mediador a sí mismo, como sacrificio perfecto, abriéndonos a nosotros el camino para ir al cielo. Y como rey también.
el soberano ungido. Dice la escritura que él reina sobre todo el universo, y él está aquí, hermanos, en esta noche presente, porque la escritura nos enseña que en donde dos o más estén en mi nombre, allí yo estaré. ¿Cómo no vamos a someternos a la autoridad de ese siervo sufriente? Y en esta noche, a todas las personas que estén escuchando esta enseñanza del sometimiento, de la autoridad del Señor en nuestras vidas y de la autoridad que nosotros adquirimos, en esta noche usted puede tomar la decisión de recibir esa autoridad que el Señor tiene para usted y para mí. En esta noche podemos orar y guiarle en una oración y decirle al Señor Jesús: en esta noche clamamos a ti porque estamos arrepentidos de todos nuestros pecados, Señor. Limpia todas nuestras iniquidades. No hemos sido buenos, hemos sido violadores de tu autoridad, hemos conducido como si estuviésemos muertos, Señor. Ayúdanos, perdónanos, restáuranos. Te recibimos en esta noche como nuestro suficiente Salvador, Señor mío. Escribe nuestro nombre en el libro de la vida y jamás, Señor, jamás lo vayas a borrar. Gloria a Dios por esa confianza que nos deja el Nuevo Testamento en su Escritura, cuando Él nos enseña y nos dice de qué manera nosotros podemos recibir esa gran bendición y la autoridad del Señor. Por eso, cuando decía el Nuevo Testamento que los apóstoles caminaban y que pedían que fueran sanados, a las gentes se acercaban y ellos decían: lo que tenemos te damos, sana y levántate en el nombre de Jesús. Esa es la autoridad de la que nosotros nos estamos perdiendo por nuestra carne, por nuestro orgullo, por nuestra jactancia, por nuestra soberbia. Es demasiado lo que se está perdiendo, hermanos. Tendríamos que clavar ese viejo hombre y revestirnos del nuevo para que todo nos vaya bien. Y muchas veces, aunque veamos todo en contra, dice la escritura que todas las cosas para los que aman a Dios, aunque se vean mal, son de bendición. Porque Él es el que sabe cuál es el camino, nos tiene que mostrar. Él a usted le va a mostrar de una manera, a Él le va a mostrar de otra y a ella de otra. Pero Él sabe para dónde guiarnos a cada quien. Él sabe, porque el propósito de Él es que lleguemos allá a tomar ese, como decía el apóstol Pablo, ese gran galardón. Déjese guiar, déjese llenar, déjese gobernar por esa autoridad y reciba la suya. Te damos gloria a Dios por este varón llamado David. Nos enseña en la palabra que él se dejó guiar, aunque sea de un varón corrupto que quería solamente su vida, que quería solamente acabarlo. Por muchos motivos lo odiaba, mas sin embargo David en su corazón él tenía amor y tenía sometimiento y tenía piedad y tenía misericordia y tenía todo eso porque él hablaba con Dios. Todo eso se obtiene a través de la adoración. Usted, cuando esté sentado y están ministrando la alabanza, no se fije que canten feo, no se fije que haya errores. Usted conéctese con el Señor, adórele, mire, va a encontrar muchas bendiciones a través de la adoración también. Esto es algo real y tiene que experimentarlo. Bendito sea Dios, porque hasta el día de hoy el Señor nos mantiene aquí de pie, a usted y a mí. Y no es nada más para estar viviendo el día y respirando y gastando oxígeno. No, es con un propósito. Y quizá usted ni sabe, pero en su entorno, o usted, no sé si sea varón mayor, hija mayor o menor, pero usted va a ser un punto de ebullición en su hogar. Y por usted, muchas personas en su entorno se van a arrimar a donde usted se ha arrimado y ha tenido y ha recibido lo que todo mundo le dé, esa unción poderosa que nada más viene del cielo. Vamos a orar, hermanos, en esta noche.
si gusta ponerse de pie para orar. Vamos a darle gracias a Dios por esta palabra. No sé si gusta alguien orar también. Puede ponerse por aquí, yo le puedo pasar el micrófono para que haga una oración, 2-3 minutitos para alcanzar a continuar con esto. Señor Jesús, te damos gracias en esta noche poderosa por tu unción, Señor, por tu autoridad, Señor, que tienes, Padre Santo, a través de esa sangre poderosa. Señor, tú nos muestras y nos ministras y nos enseñas y nos abrazas, nos amas, nos bendices, nos guías a toda verdad, Señor, y a toda justicia. Señor, han pasado miles de años y tu palabra, Señor, todavía está aquí, Señor. Está viva, Señor, y es perfecta, Padre Santo. Gracias, bendito Rey Soberano, por tu bendita palabra. Y te pedimos en esta noche, Señor, pon un corazón dispuesto al sometimiento de tu autoridad. Te lo pedimos en el nombre poderoso de Jesús, Señor. Ayúdanos, Padre Santo. Perfeccionanos, Señor. Queremos ser, Señor, un ejemplo, Señor, que todo mundo pueda vernos, Señor, esa luz que tú emanas, Señor, con tu presencia en nuestras vidas, Padre Santo. Te honramos, te bendecimos y te damos a ti las gracias, Señor, por tu mensaje, Señor, por estas historias, Padre Santo, de ese varón, Señor. Gracias, bendito Espíritu Santo, por obrar. Gracias, oh poderoso Rey de Israel. Te pedimos, Señor, que seas tú, Padre Santo, también ministrando en estos tiempos a esa tierra, Señor amado, ese pueblo tuyo, Señor, esa nación, bendito Rey, de la cual viene nuestra salvación. Oramos por Israel, Señor. Hemos visto a través de tu palabra las batallas, las guerras que ellos han padecido, la terquedad, la idolatría y también, Señor, la obediencia a ti, Señor, y porque solamente a algunos, Señor, ese remanente que todavía está hasta este día, Señor, es el que hace la diferencia, Padre amado. Ayúdanos, Señor, a ser parte de ese remanente. Ayúdanos, Señor, y cimienta nuestros pies en esa roca inconmovible, en Cristo Jesús, Señor. A ti te honramos y te damos gracias, Señor, en esta noche poderosa, y te pedimos perdón por toda nuestra osadía, por todo lo que tú ves, Señor, en nuestras vidas. Padre, límpianos, Señor, transforma nuestras vestiduras. Te lo pedimos en el poderoso nombre de Cristo Jesús, Señor. A ti es la honra y la gloria, mi Dios amado, por los siglos de los siglos. Padre, te damos a ti gracias, Señor. Gracias, aleluya, honra y glorias al Rey.

0: aquellas bodas del Cordero, Señor. Gracias, Señor, por ese espacio que tienes reservado para nosotros, Dios. Ayúdanos a mantenernos siendo dignos, Señor, de ese lugar que tú te has separado, bendito Rey. Te damos a ti gracias por siempre y para siempre. Tú serás, eres, Señor, y has sido nuestro Rey. Señor bendito, gracias por tu autoridad. Gracias te damos en el nombre de Jesús. A ti es la gloria, Señor, por los siglos de los siglos, en esta noche hermosa. Padre bendito, gracias, gracias, Señor. Oh, poderoso Señor.
1: Padre amado, te damos gracias, Señor, en esta hora, Padre, por todo lo que usted está haciendo, Señor, en estas tus iglesias, Señor. Gracias te damos, Padre amado, por todo lo que usted está levantando, Señor, por su protección, Señor, por su cuidado, Señor, por su misericordia, Padre amado, que es nueva cada día, Señor. Te honramos, te damos gloria y honra, Señor, en esta hora, Señor. Gracias te damos, Señor, te bendecimos, Padre amado, porque solo usted merecedor de toda gloria y toda honra, Señor. Gracias te damos, Señor, por ese sentir que nos das a cada corazón, Señor, hambriento de usted, Señor, de venir a buscar tu llenura, Señor. Llena cada corazón, Señor, con tu presencia, Señor, con tu Santo Espíritu, Señor. Sea usted llenando, tocando cada vida, Señor. Sea usted redarguyendo, Señor, cada corazón, Señor, que está duro, Señor. Señor, sea usted cambiando sus corazones de piedra, Señor. Sea usted poniendo corazones de carne, Señor, en esta tarde, Señor, en esta noche, Señor, se lo pedimos, Padre amado, en el nombre poderoso de Jesús, Señor. Bendito y alabado sea tu nombre, Padre amado. Oramos, Señor, por los enfermos, Señor, en esta hora, Señor, sea usted sanando, libertando, Señor, todo enfermo, Señor, libértelos de esa cautividad, Señor, de esa enfermedad, Señor, que esté padeciendo, Señor. Sea usted, Señor, escuchando cada ruego, Señor, que están clamando ahí, Señor, en los hospitales o en sus camas, Señor, en sus lechos de muerte, Señor, que están clamando usted, Señor, que están clamando. Su palabra dice, Señor, que usted clama a mí y yo te responderé, Padre amado. Te doy gloria y te doy honra, Señor, en esta hora. Bendito y alabado sea tu nombre. Amén.
2: Bendito Padre Celestial, te damos gracias, Señor, por tu grandeza, por tu poder y tu autoridad, que todavía, Señor, nosotros podemos aprender en base de tu palabra, que todos los que estamos aquí, Señor, que cada uno, Padre Celestial, vaya lleno y pleno, Señor, de tu palabra, porque tu palabra es poder, tu palabra es justicia, tu palabra es amor y verdad, y tu palabra nos enseña, Señor, que tú eres el camino, la verdad y la vida, y que nadie viene hacia ti, Señor, si no es por ti, Señor. Reconozcamos esa parte y bendecimos al Padre, bendecimos a su Hijo y bendecimos al Espíritu Santo, por el cual nosotros estamos aquí dándole gracias por todo lo alto, por todo lo grande y por todas las misericordias adquiridas de parte de nuestro Dios a través de su palabra. Gracias, bendito Dios. Gracias, Señor, que cada uno, Señor, sea lleno de bendición para cada lugar donde sean enviados y que sean luz. Y así como dice tu palabra, que si obedecieres hoy mi voz, a donde quiera que fueres y pusieres la planta de tus pies, será tuyo y nadie te podrá hacer frente. Confiamos en tu palabra, confiamos en tus promesas y estamos hoy aquí para obedecerte, Señor. Permite que nuestros corazones se llenen de esa presencia, de tu poder, de tu Espíritu Santo. Y nos despedimos, Señor, de este lugar, pero no de tu presencia. Amén.
0: Gloria a Dios, aleluya, hermanos. No sé si quiere alguien va a orar, alguna petición. Alguna petición, hermanitos, que tengan con toda confianza. Bueno, hermanita, ¿no? ¿Todo bien? Todo bien. Gloria a Dios. Den un aplauso al Señor en esta noche hermosa. Gloria a Dios. Qué hermosa es la palabra del Señor, ¿verdad? Yo no, honestamente, mire, yo no hallaba, si gusta tomar su asiento, no hallaba yo por dónde dar. Tanto hermosura, tanta la autoridad de Dios. Digo, bueno, es que está hablando de autoridad para mí, la autoridad de Saúl, de la autoridad del Rey David, de la autoridad de Cristo y lo que luego me da. Entonces, ¿de qué hablo, Señor? Yo le pedí al Señor, ¿de qué hablo? Y quiero que sepa que traía mi majón de hojas. Pero dije, Señor, yo voy a darle por donde me vaya guiando. Y bendito sea el Señor. Le doy gracias a Él, porque Él es bueno y su misericordia todos los días nos abraza y nos alcanza y nos ama. Y bueno, no importa lo que estemos pasando, mientras estemos vivos, hermanos, tenemos esperanza, porque es así el Señor. Gloria a Dios. Vamos a recoger nuestras ofrendas, hermanitos, en esta noche. Vamos a orar por las ofrendas. Señor, te damos gracias en esta noche preciosa, Padre Santo, por tu bendición que nos das, tu provisión todos los días, Señor, nuestros trabajos, nuestros alimentos, el techo al cual tú nos permites resguardarnos de la inclemencia del tiempo, Señor. Te damos gracias por el pan que tú has puesto en nuestras mesas, Señor, por todo, Señor, lo que tú nos has proveído, Señor. Te damos a ti la honra y la gloria. Y ponemos en esta tarde hermosa las ofrendas, Señor, para ti, para seguir edificando, Señor, más templos, Señor, levantando esas antenas radiales, abriendo canales de bendición, Señor. En esta noche recibe, Señor, estas ofrendas en el nombre de Jesús. Gloria a Dios, hermano, si gusta pasar a depositar su ofrenda, hermanito Inocencio. Pónganos algo alegre por ahí, por favor. Gloria a Dios.

vamos a irnos, como dijo mi hermana Magdalena, mi mamá, no nos vamos a ir de su presencia, nada más nos vamos a ir de este techo para pasar a otro techo que es el de nuestra casa, si Dios no lo permite. Vamos a orar para ser despedidos. Gloria a Dios, Señor, te damos las gracias por esta noche hermosa, por esta hermosa reunión que tú nos has permitido, Padre Santo, por todo lo que sucedió en este servicio, por toda la audiencia que nos está escuchando, por todos los que nos están viendo a través de la televisión. Oramos por cada uno de ellos. Gracias a Dios por sus vidas, Señor, bendecido es tu nombre, y los ponemos, Señor, sus peticiones de la audiencia, las peticiones de su corazón, las peticiones de los que están sintonizando siempre, Señor, que seas tú tocando y resguardando sus vidas en tu hueco de tu mano, Padre Santo. Te damos a ti la honra, la gloria, y te ponemos, Señor, que nos lleves, Señor, y que nos cuides de aquí a que llegamos a nuestras casitas, Padre Santo. Todo esto te lo pedimos, Señor, en el nombre de Jesús, y te pedimos que el próximo viernes, Señor, vengamos nuevamente aquí con bien y lleguemos, Señor, con nuestras familias para seguir adorándote y bendiciendo tu bendito nombre, Señor. Gracias, amén y amén. Y una iglesia en victoria, ¿qué dice? Aleluya, gloria a Dios. Muchas gracias y buenas noches. Bendiciones.

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Muy buenas noches, audiencia bonita de Radio Vida, que está en sintonía de su programa Anochecer con Cristo. Les saludamos en el amor del Señor en este miércoles 27 de mayo de este 2026. Y como cada noche estamos aquí en su espacio de Anochecer con Cristo, saludamos a toda la audiencia bonita de Radio Vida, a la audiencia de aquí de Houston, de la ciudad espacial. Que Dios bendiga sus vidas, a todos los que nos siguen a través de la 1480, de la 94.5 FM. Que Dios bendiga sus vidas, también a todos nuestros amigos y hermanos que nos sintonizan allá en Bowman, en Puerto Arturo, a través de la 1150. Que Dios bendiga su vida. Y veamos pronto, ya muy pronto también estaremos llegando a una vez más a Laredo. A Laredo, una vez más, estamos ya orando para que esa antena se levante y esté una vez más transmitiendo en vivo. Amén. Así es que Dios es bueno. Saludamos a toda la audiencia bonita de Puebla que nos sigue a través de la 97.5 FM. Que Dios bendiga su vida. A la audiencia de Izúcar de Matamoros a través de la 98.9. Guamucitlán también, que nos están siguiendo en esta noche. Chinameca, que Dios bendiga sus vidas, a los hermanos de Chinameca, que muy pronto van a tener allá también una bendición muy especial. Estaremos comentando más adelantito, ¿verdad? Y toda la audiencia de Durango a través de la 87.5 FM, que Dios bendiga sus vidas. A la 87.9 en Monterrey también, que Dios bendiga sus vidas. Y todos los que nos siguen a través de la televisión, a través de las aplicaciones de Arca, de Facebook, de la cajita de Ida TV Mundial, también a través de hoy estamos llegando también a través de la televisión por televisión abierta. Estamos llegando aquí en Houston en el canal 21.2, ¿verdad? Que Dios bendiga sus vidas y que

0: llegar hasta la intimidad de su casa. Yo sé que en muchos negocios allá en Puebla nos están sintonizando, o también en sus vehículos que van ustedes de regreso a trabajo o van a su trabajo también, que Dios bendiga sus vidas de una manera especial. Así es que hoy en esta noche estamos ya contentos y dispuestos, ¿verdad?, para hoy en esta noche orar al Padre en el nombre de nuestro Señor y Salvador Jesucristo. Así es que, bueno, ya recién empacadito está aquí ya nuestro hermano Ismael, ya está aquí listo una vez más para estar aquí en este espacio, hermano Ismael. Dios lo bendiga.
1: Amén, amén. Saludos, hermano José. Saludos a toda la audiencia. Gracias por ser número uno en sintonía a través de su programa Anochecer con Cristo. Gracias por dejarnos entrar a la intimidad de su casa, de su hogar. Gracias porque está ahí siempre atento a la sintonía de Radio Vida o de todas las plataformas que en esta noche estamos junto con el hermano José. Y bueno, este lugar, este momento maravilloso es para orar al Padre en el nombre de Jesús, y que Dios es el que hará milagros extraordinarios. Saludamos a los de los hermanos que están en las cárceles y amigos en el trabajo, en donde quiera que estén en esta noche. Gracias por ser parte de Radio Vida. Vamos y ponemos en las manos del Señor estos minutos que vamos a tener, ¿verdad?, dándole gracias a Dios por lo que Él es bueno y su misericordia, que es grande para con cada uno de nosotros. Amado Dios, te damos gracias por la oportunidad de vida, mi Señor, porque qué lindo es poder adorarte, exaltarte en este día maravilloso y darte a ti la gloria, la honra y el honor. Gracias por todo, amado Dios. En esta tarde poderosa, Dios eterno, invocamos su nombre en el nombre poderoso de nuestro Señor Jesucristo. Que tu Espíritu Santo nos guíe, nos dé la fe, nos dé la palabra de sabiduría, que a través de nuestra oración, Padre, tu nombre sea glorificado, Jesucristo sea exaltado, y el reconocimiento al Padre, al Hijo y al Espíritu Santo, el cual nos guiará a una palabra poderosa, donde, Padre mío, invocaremos el nombre de Jesús, y en el nombre poderoso de Jesús, por sus llagas, cáncer va a ser echado afuera, problemas de diabetes va a ser echado fuera, problemas de artritis fuera en el nombre de Jesús, problemas de piel fuera, problemas internos fuera en el nombre de Jesús, problemas cerebrales. Hoy, esta noche, Padre mío, sé que no harás excepción de personas y tu misericordia será para cada uno de ellos. Así que, mi Señor, todo lo que vamos a hacer lo vamos a hacer en tu nombre. Reconocemos de tus promesas, Señor, que son reales para cada uno de nosotros, que en Jesucristo obtenemos esta bendición de sanidad en nuestros cuerpos. Ahora, mi Dios, todo lo ponemos en tus manos, todo, Dios eterno, cada palabra, todo lo que va, Dios eterno, a pasar, las llamadas que vamos a recibir, los mensajes que vamos a recibir a través de Dios eterno Facebook o a través de Arca 7, Señor, hoy hará usted milagros extraordinarios. Padre, en el nombre poderoso de nuestro Señor Jesucristo, el cual invocamos en esta preciosa tarde, a usted sea la gloria, la honra y el honor.
0: Amén, amén, audiencia bonita. Bueno, ya estamos una vez más aquí, estamos contentos, felices de poder ver llegar en este día lluvioso, hermano Ismael, aquí en la ciudad espacial, aquí en Houston.
1: Tuvimos mucha lluvia,
0: así es que bueno, pero es una bendición del Señor que Él derrama sobre cada uno de nosotros, ¿verdad? Pero a muchos también, hermano Ismael, fue una bendición poder ahí descansar, quedarse en casita, todos los que trabajan fuera, ¿verdad? Así es que ya les hacía falta un descanso para todos los hermanos, amigos que nos escuchan en esta noche, que tuvieron que tomar vacaciones forzadas,
1: Forzadas.
0: Sí. Amén. Bueno, así es que, ¿qué podemos decir nosotros contra el Señor si así le place a Él? ¿Cómo podemos ir en contra de sus planes, en contra de lo que Él tiene? Más bien es recibirlo tal y como viene esa bendición, porque para muchos, ¿verdad?, es una gran bendición. Para muchos es una, dicen, no, es que este es un día feo, pero yo sé que Dios nunca hace cosas feas, nunca hace días malos, todo lo hace conforme a la misericordia de Él. Así es que, bueno, hoy en esta noche estamos aquí, y como ya decíamos, hermano Ismael, de verdad que es una bendición poder llegar aquí cada noche, ser parte del equipo de Radio Vida, poder ser de este equipo de gran bendición, que noche a noche estamos aquí orando por cada una de las necesidades del pueblo, ¿verdad? Y pues de una manera nosotros nos sentimos bendecidos también, porque ser parte, ¿verdad?, de este proyecto es algo maravilloso, ¿verdad? Poder servir en algo, ¿verdad? Y saber que cuando nuestros hermanos llaman, ¿verdad?, con esa fe y esos milagros que el Señor hace a través de la oración, es poderoso, ¿verdad? Porque la oración tiene poder, muy

0: mucho poder. Así es que hoy en esta noche, de verdad que es gran bendición para nosotros. No crea que nosotros también salimos de este lugar bendecidos, porque al Dios que le servimos, al Dios que estamos clamando, ¿verdad? Vemos su mano poderosa, vemos cómo Él obra a través de la oración y a través de ustedes que están ahí siempre con esa fe inquebrantable, ¿verdad? Que ustedes están creyendo que Él lo hace. Amén. Así es que bueno, hoy en esta noche saludamos a nuestra hermana Alondra Gómez. Bendiciones, hermanos. Buenas noches. Dice, oh, mucha lluvia también en Puebla, hermano Ismael. Así es que de la que se salvó usted.
1: Yep. Uh-huh. Había mucha lluvia.
0: ¿Sí? ¿En Puebla?
1: Sí. Uh-huh. Okay. Sí, había lluvia toda esta semana también.
0: Okay,
1: ya igual, está. De la misma manera.
0: ¿Sí? Uh-huh. Bueno, pues ahí está mi hermana Alondra reportándose. Dice que también allá hay mucha lluvia. Y bueno, yo en la mañana escuchaba a los pastores. Dice que estaba un poco fresco, pero no había agua por allá. En la mañana.
1: En la mañana amanece, estaba fresquecito.
0: ¿Sí? Uh-huh. ¿Cómo se dice? ¿Cafetero?
1: No, créeme que me... Dos.
0: ¿Dos? Sí. ¿Cuántos panes?
1: Eso no se dice.
0: Ok, hermano Ismael, bueno, pues aquí estamos. Como usted ya decíamos, usted ya está aquí una vez más. Uh-huh. Después de una fin de semana donde estuvo allá predicando la Amén. Palabra del Señor. Y bueno, yo sé que Dios derramó su espíritu de una manera maravillosa. Yo sé que uh-huh. hay un pueblo, hermano Ismael, allá que uh-huh. adora. Bueno, igual aquí que glorifica, ¿verdad? Pero hay un corazón donde hay un corazón dispuesto, hermano Ismael, para recibir la palabra, el Señor se glorifica.
1: No, sí, es impresionante, ¿verdad? En el monte de Dios y en el salón de adoración o a la iglesia del centro, ¿no?
0: Uh-huh, ¿cómo la del centro?
1: Sí.
0: Ah, okay.
1: Y tanto, ¿verdad? En convenciones, ¿verdad? Pero es algo maravilloso y la verdad fue impresionante porque sí llegaron hermanos que hemos orado por ellos aquí en estos días uh-huh. y se acercaron dos hermanos de que la verdad impresionante, recibieron sanidad.
0: Qué bueno.
1: Ajá. Y Dios es bueno también. Estoy, la verdad, muy contento con el Señor, cómo Dios obra. Usted conoce, ¿verdad? Se me olvida el nombre, pero es el muchacho que es especial, que tiene problemas de epilepsia o...
0: En Chachapan.
1: En Chachapan,
0: ah, okay, claro.
1: Sí. Me estaban dando ellos testimonios de que Dios ha obrado de una manera impresionante también, de que ha recibido una sanidad por completo la hermana.
0: Wow.
1: Estaban ellos muy contentos, dice que la verdad es impresionante. Así es de que mis otros hermanos también, de que han habido problemas de hogares también, estamos orando, hacerles saber a mi hermanita, la conocí, la que le robaron las colmenas.
0: No.
1: Sí, nos ha llamado porque alguien les fue a robar las colmenas.
0: Okay.
1: Que ella tenía allá en Puebla también una abuelita muy amada, muy querida, ya de unos varios años de edad. Y alguien les fue a robar el 80% de todas las cajitas de estas avispas que tienen ellos, ¿ves?
0: Uh-huh. Ajá, se que producen robaron. Miel. Uh-huh.
1: Ajá. Uh-huh. Y entonces conocí a ellas, a la otra joven que andaba con él en el salón de adoración. Y dice que por su hijo, que dice, y mi hijo rebelde también. Ella dice siempre, ¿verdad? Y entonces, hacerle saber tanto a nuestra hermana, me da Garza, tanto a mi hermanita también, y a todos, de que nosotros estamos orando por ellos, que esperamos que muy pronto, pues Dios, en mi hermanita, pues la verdad vivimos en unos tiempos tan difíciles, porque qué atrevido le puede ir a robarle el trabajo a una anciana de tanta edad que le cuesta, que le ha trabajado duro para ganar su pan de cada día, y alguien llega y agarra lo que no es de él, es algo duro, ¿no?
0: Claro.
1: Como decía ella, es duro, dice, es duro porque pues ese es nuestro pan de cada día, y me mostraron fotos donde tenían sus colmenas y todo eso, y verdad que es un poco difícil, pero creemos que Dios puede bendecirle de una manera maravillosa, uh-huh. de que el Señor, así como a la viuda, ¿verdad?, que no faltó aceite sobre su mesa cuando le dio de comer a Elías y hizo Dios un milagro extraordinario en la vida, así Dios supla la necesidad de mi hermana y a todos también, mis hermanos también que se acercaron a dar testimonio de que Dios ha hecho milagros a través de este programa Anocheciendo con Jesucristo. Y lo bonito de nuestro Dios, que nosotros estamos en Houston y ellos están allá en la República Mexicana, pero para como Dios no hay distancia, ¿verdad? Ese Dios que clamamos desde este lugar está haciendo milagros poderosísimos. Uh-huh. Dios está obrando de una manera impresionante allá. Tuvimos un servicio en el Monte de Dios, pero la verdad, impresionante. Y qué Dios tan lindo, tan maravilloso que tenemos, que Él no necesita multitudes para glorificarse. Uh-huh. No, nomás necesita un corazón agradecido para que su gloria se haga real en nuestras vidas. Así es que la verdad es, sí, es algo maravilloso el poder disfrutar, es un deleite el poder llegar a tanto al centro de convenciones, al salón de adoración, ¿verdad? En el mero centro, la iglesia del Zócalo de Puebla, iglesia de Radio Vida del Zócalo, así se llama.
0: Uh-huh, pastor. Sí, ya estaba pensando porque dice que ya le había cambiado el nombre.
1: Ya le cambió el nombre y es iglesia de Radio Vida del Zócalo. Así es que Puebla. Hay que cambiar el chip.
0: Sí, hay que reprogramar todo eso.
1: Hay que reprogramar el chip porque era iglesia del salón de adoración. Uh-huh, iglesia. Y ahora es iglesia de Radio Vida de... Me da el mero centro de ahí.
0: Zócalo.
1: El Zócalo de Puebla. Así es que Dios bendiga a todos los hermanos. Y por supuesto, el trabajo extraordinario. Me da nuestro hermano Carlos, su esposa, su hija. Me da que están allá también. Ahí que Dios los bendiga. Claro. Junto al famoso Chepe. Y todos los hermanos, el famoso Misael, que está ahí siempre presente. Así que estamos contentos en esta hermosa noche por todo lo que Dios está haciendo a través de Ministerios Vidas. Nuestros pastores están en Puebla, predicando. Por supuesto que hoy vienen de Atlixco, ¿no? O de Izúcar. Sí. Izúcar, ¿no?
0: Vienen de Izúcar hoy. Izúcar de Imagino Matamor. Que han de ir en camino ahorita a Puebla. Así es que si nos va escuchando el pastor, que Dios bendiga su vida, la pastora. Ajá. Y todo el equipo que le acompaña, ¿verdad? Ahí en hasta Izúcar, allá a predicar la palabra del Señor. Que Dios les bendiga grandemente, que Dios les multiplique esas fuerzas, ¿verdad? Ese esfuerzo que hacen día con día para poder llevar la palabra del Señor. Y bueno, la invitación siempre es ese, hermano Ismael, de que cuando uno llegue a la casa del Señor a adorar, vaya con un corazón dispuesto, ¿verdad? De adorar y de recibir la palabra que el Señor tiene para con nosotros, ¿verdad? Y de verdad que cuando uno se dispone a adorar y a recibir, uno sale muy bendecido, muy bendecido. Cuando uno va también con un espíritu de crítica, con haber que lo que uno va viendo por ahí, pues uno sale, en lugar de salir lleno, sale uno vacío, ¿verdad? Porque no está uno lo que y eso el enemigo se encarga, ¿verdad? Es especialista en eso, de distraerte, de estar viendo para allá, de estar viendo para acá, quién llegó, quién no vino, quién vino con adoración, con ganas de adorar, quién no vino con ganas de adorar, y ya tantas cosas que por la mente pasan. Pero cuando uno se despoja de todo eso y, como dice la palabra, venid a mí todos los que estén cargados y que yo os haré descansar, ¿verdad? Uh-huh. Y Él nos hace descansar. Él es la invitación que hace, ¿verdad? A que nosotros dejemos todo en las manos de Él. Y así como usted dijo, ¿verdad? Ese servicio no solamente puede ser el lunes, puede ser todos los días cuando uno se humilla delante del Señor.
1: Uh-huh. Claro, o sea, y qué lindo, ¿no? Qué importante es el buscar de Dios y poder recibir esa enorme bendición, ¿verdad? Porque es un privilegio enorme. Qué bonito fuera que el Señor le diera la oportunidad al apóstol Pablo, ¿verdad? Todo lo que tuvo que suceder, o todos aquellos tremendas situaciones que pasó, tanto de naufragios, como azotado, como variado, como encarcelado, como robado, como hambriado, desvelado, ¿verdad? Pero qué bonito fuera que el apóstol Pablo regresara en estos tiempos y dijera, ¿dónde está? O sea, todo el trabajo que él tuvo que pasar, ¿verdad? Más ahora su recompensa, wow, debe de ser extraordinaria de ese varón.
0: Bueno.
1: Ajá, entonces, o sea, y podemos ver que el trabajo arduo que se está haciendo a través de Ministerios Vida, conforme a nuestro director, ¿verdad? Y pastor Julián Herrera y su amada esposa, nuestra pastora Marix Alfaro. Es un trabajo impresionante. ¿Por qué impresionante? Porque estas son aproximadamente 2 horas, son 14 horas que hay a través de Radio Vida, en la 1480, enlazado con toda la gran emisora radial, ¿verdad? Porque es extraordinariamente
0: con la
1: grande,
0: cadena
1: radial. Gran cadena radial, uh-huh. Que hay todas sus plataformas y ahora aún en televisión, todo lo que Dios está haciendo para poder llegar al corazón del hombre. Es algo que en el tiempo va a ser apremiado para los pastores por el desvelo, por el esfuerzo, por todos aquellos. Y muchas veces sí, el pastor los menciona, ¿verdad? Porque sí los menciona. Y posiblemente hay unos que tienen sueldo, como él lo ha dicho. Pero el trabajo no deja de ser trabajo en la obra del Señor. O sea, es duro. O sea, es cansado. Desvelado, por ejemplo, Dios bendiga a nuestro hermano Colmenares, tanto al hermano Carlos, ¿verdad? Nuestro hermano Alexis y su amada esposa de nuestro hermano Colmenares, ¿verdad? Como, o sea, el trabajo que ellos hacen es fuerte también, ¿verdad? Uh-huh. Nuestro hermano Alde junto a su esposa y todos los hermanos que participan en el caso. Es difícil porque el sábado yo llegué a las 2:30 de la mañana, algo así, 2:15 de la mañana, llegué y los hermanos, hermano Colmenares junto a nuestro hermano Alexis, ahí estaban esperándome. Y duro porque, pues, o sea, no duermes a gusto. O sea,
0: sí, no tienes un pendiente.
1: Hay pendiente, hay que estar ahí. Por ejemplo, ya el lunes en la tarde que tuve que regresar, o sea, ya regresaron por mí y tuvieron que quedar esperando al pastor que llegaba a la 1:00 a.m. con la pastora. O sea, es un trabajo bastante fuerte, duro, de desvelo, de cansancio, porque vaya que sí se cansa, porque aún con el cansancio que traía, o sea, ni en el autobús pude descansar bien, menos en el avión. Entonces, o sea, y ya ahorita sí se siente ya, ¿verdad? Que pasan sus mínimo un añito más de vida. Así de que pero la satisfacción de poder llevar una palabra al corazón del hombre, el enorme privilegio que nosotros tenemos estar tras este micrófono y poder darle una palabra de aliento a la audiencia a través de esta programación de Anochecer con Jesucristo. ¿Qué tan importante es el diálogo? ¿Qué tan importante es hacerle saber a aquellos cuyos corazones están pasando por problemas difíciles, problemas de salud, problemas de ansiedad, depresión, problemas con los hijos, con la esposa, con el esposo, muchas veces sin trabajo, o más con la opresión que hay ahorita, ¿verdad?, del mundo afuera, el problema de no hay trabajo, problema muchas veces de que no alcanza por lo caro que está todo. Es difícil, pero a través de esta programación de Anochecer con Jesucristo es un programa de confort, es un programa donde en realidad le hablamos al corazón de la audiencia. Le queremos de una manera genuina, recta, sincera, de una manera de corazón, hacerle saber de que aquí hay un ministerio que está pensando en ellos, haciéndoles ver o saber de que aquí estamos para orar por ellos. Y qué importante es cuando nosotros, Jesús nos llama amigos, ¿verdad? Ahora ya no serán esclavos, sino serán amigos. Y nosotros le hablamos a los amigos de Radio Vida, ¿verdad? A los amigos de que nos sintonizan todo el tiempo, que no importando la situación que están pasando, pues Jesucristo está con ellos. Porque Él lo ha prometido. Él ha prometido estar con nosotros todo el tiempo. Y las promesas de nuestro Señor son fieles. Y qué importancia cuando el hombre atiende a esa voz, ¿verdad? Y reconoce que hay un Dios, como decía usted ahorita, que a todo aquel que esté cansado, abatido, con problemas difíciles, que parece ser que no hay una solución, bueno, sí tienen solución, porque no hay problema que sea más grande que nuestro Dios. Nuestro Dios, Él tiene la solución para cada uno de nosotros, y aún en el proceso también Él tiene esa paz. ¿Y qué es lo que nosotros debemos hacer? Pues buscarle. ¿Qué es lo que nosotros debemos hacer? Por ejemplo, nosotros estamos aquí esperando una llamada o, ¿verdad?, un mensaje, y orar por usted, hacerle saber a usted que tenemos esa bendición de poder clamar en el nombre de Jesús. Y papá, que es bello y maravilloso, Él escucha nuestro clamor. O sea, era impresionante lo que yo escuchaba, 3-4 testimonios en este viaje que me tocó hacer, los milagros que Dios ha hecho, los milagros potentosos. Se ha obrado por la familia, por la reunión familiar. Dios ha obrado de una manera poderosa. Dios ha hecho milagros extraordinarios. O sea, lo que ellos me compartían con aquel amor, con aquella pasión, con aquella alegría, es que Dios ya me sanó. Yo sentí cuando Dios me sanó y hoy yo me siento bien. Dice, llegaba con un dolor tremendo, con que era difícil, pero cierto servicio que hubo en el culto, el predicador dijo una palabra y esa palabra se hizo real en la vida de ella. Así es de que importante, ¿no? El poder creer a lo que nosotros estamos hablando, que a través de Jesucristo hoy puedes recibir tu sanidad.
0: Amén, amén. Bueno, vamos a ir a la línea. Vamos a ir a Radio Vida, le bendiga.
2: Dios le bendiga, hermano Ismael.
1: Dios le bendiga, bendiciones.
2: Muchas bendiciones, hermano Ismael. Ya estás allá en Houston.
1: Ya estamos aquí en Houston, amada hermana.
2: Ay, hermano. Te estoy escuchando ahorita lo que estás hablando, hermano, cuando vine aquí al monte de Dios. Uh-huh. Yo acudí ahí, soy la persona que me dolían mucho mis rodillas.
1: Okay.
2: Que me llevaron, me llevó la hermana, ay, ¿cómo se llama? La hermana Leo.
1: Ajá.
2: Me llevó a tomar mi microbús.
1: Okay, sí,
2: lo estoy escuchando, hermano, y verdaderamente estuvo tan hermoso, ¿verdad? La predicación que usted dio, que palabras que Dios le dio en su boca a usted, porque ese gozo y esa alegría, eso que se sintió ese día en el monte de Dios, todavía lo tengo en mi corazón, hermano.
1: Tuvimos
2: toda la palabra que se dio, cómo usted oraba por el pueblo, usted estaba orando por la iglesia. Fue algo tan hermoso y mucha bendición, hermano, porque ese gozo lo siento acá en mi corazón y cada que estoy orando digo, Señor, este gozo me lo hace algo tan hermoso que lo siento, parece que apenas estuve allá en la iglesia de Monte de Dios, hermano. Dios le bendiga, hermano Ismael. Yo le decía hace un rato al hermano Inocencio, ¿cómo Dios los usa a ustedes, hermano? ¿Cómo ustedes tienen esa gran bendición? Yo no sabía de Radio Vida, yo no, de momento yo puse la estación, pero yo, hermano, les digo así con todo mi corazón, Dios lo sabe, que ha sido de gran bendición para mí escuchar Radio Vida y yo siento que ahí el Señor me habló y ustedes están muy bendecidos, hermano, muy bendecidos, el pastor, la pastora, todos ustedes los que se unen a Radio Vida. Me gusta, hermanos, cómo ustedes se entregan a Cristo, hermano. Porque yo acudo a otra congregación, acudía, porque ahorita ya no me congregaba, hermanos, pero les digo a mis hijos, yo no escuchaba cómo hacían los demás hermanos, ahora estos hermanos de Radio Vida, cómo alaban al Señor, cómo se gozan cuando están orando, cómo se siente aquí en el corazón tan hermoso, hermanos. Dios les bendiga, hermano Ismael, para eso hablaba yo también, y para que sigan orando por mí, para que el Señor haga así la obra en mis piernas, porque es el dolor que me tengo profundo, pero yo tengo esa fe y esa confianza que el Señor me va a poner los medios para que sane, hermano.
1: Claro que sí, mi amada hermana.
2: Una oración por mí, hermano Ismael.
1: Claro que sí, mi amada hermana. Nuestro hermano José va, o hermano José, ahora para que ore por
0: claro
1: nuestra
0: sí.
1: hermana.
0: ¿Cuál es su nombre, hermana?
2: Mi hermana Elisa. Elisa de Puebla.
0: Uh-huh. Okay. Claro que sí, hermana. Vamos a orar en esta noche por sus pies. Padre de gloria, Señor, en esta noche, Padre, estamos delante de su presencia, Señor. Reconocemos que la gloria y la honra es para el que vive y reina por los siglos y de los siglos, Señor. Aquel que por su llaga hemos sido sanos, Padre mío. Aquel que derramó su sangre en la cruz del Calvario por amor a la humanidad, por amor a nosotros, Padre bendito. Porque en ese amor nos encontramos nosotros, Padre celestial. ¿Cómo no adorarle, Señor? ¿Y cómo no glorificarle, mi Dios, si usted es bueno, Señor, usted es maravilloso, Señor, y no hay nada más hermoso, Señor, que poder deleitarnos en su presencia, Señor, poder, Señor, saborear, Señor, Padre mío, esas cosas maravillosas que usted tiene para nosotros, Padre mío, y por eso hoy en este día, Señor, Padre, venimos delante de su trono, venimos delante de su presencia, Señor, mire mi hermana Elisa, Padre mío, Señor, con ese gozo, Señor, que usted, Señor, ha sellado su corazón, Señor, que siga latente, Señor, que siga ahí, Padre mío, fluyendo, Padre, ese agradecimiento, ese gozo, esa paz, Padre mío, y no solamente se quede en ella, Señor, sino que, Padre mío, Señor, lo pueda, Señor, darle, Señor, a la gente, a las que se acerquen a ella, Padre mío, que pregunten, Señor, de esa alegría, Señor, Padre mío, Señor, y que no esconda, Padre mío, esa alegría y que pueda decir que es por usted, Señor, que es por usted, Señor, que está contenta, que es por usted, Señor, Padre mío, que usted ha hecho algo maravilloso en su vida, Padre mío. Señor, glorificamos su nombre, bendecimos su nombre, Señor, de una manera maravillosa, Padre. Y su palabra dice, Señor, que usted lo que hace, lo que empieza, Señor, lo perfecciona, Padre mío. Señor, usted ha empezado una obra, Señor, mi hermana Lisa, Padre mío, y usted la va a perfeccionar, Señor, al llegar, Señor, al punto, mi Dios amado, donde tiene que llegar, Padre. Y todo eso se lo pedimos en el nombre que es sobre todo nombre, en nombre de nuestro bendito Señor y Salvador Jesucristo, a Él la gloria y a Él la honra. Amén y amén.
2: Amén, hermano. Dios les bendiga, mis hermanos.
1: Bendiciones, hermana Elisa.
0: Igualmente, bendiciones.
1: Mucho. Buenas noches.
0: Bueno, ahí está, hermano, ahí están los testimonios que están usted escuchando, audiencia bonita. Mire cómo Dios obra, cómo Dios trabaja, cómo Dios hace las cosas, ¿verdad? Para muchos incrédulos, pues, no creen, ¿verdad? Pero si usted le permite al Señor, solamente permítale, ¿verdad? Ajá. Hacer una obra en usted, y usted se va a dar cuenta y va a decir, wow, de lo que yo me estaba perdiendo, y usted no le va a alcanzar el tiempo para pedirle perdón a mi bendito Señor y Salvador Jesucristo por dudar de su poder. Así es que, bueno, usted márquenos hoy en esta noche. Estamos aquí en vivo, estamos en vivo hoy en esta noche maravillosa. Amén. Así es que vamos a ir a la línea. Radio Vida, Dios le bendiga.
3: Dios le bendiga, hermano.
0: Sí, bendiciones. Disculpe,
3: quería pedir una oración.
0: Claro que sí, hermanita. ¿Cuál es su nombre?
3: Marlene. Hermano, sí. Hermano, yo quiero que ore, por favor, porque estoy haciendo un problema para que un señor me pague un trabajo que me quedo debiendo.
0: Okay.
3: Entonces quiero que, por favor, le toque el corazón para que me pague esos días que estuve orando ahí para ellos y ahora no contesta llamadas ni teléfono.
0: Ok, hermana, claro que sí, vamos ahora para que sea el Señor obrando y tocando el corazón. Claro que sí, mi Señor lo puede hacer, puede tocar el corazón de ese juez, ¿verdad, hermano Ismael?
1: Sí, de ese hombre que...
0: Ese corazón duro, ¿verdad?
1: Ese corazón duro, claro que sí, unámonos, unidos todos, ¿verdad? Porque pues, o sea, hay necesidad y el Señor toque la vida de este hombre. Padre, en el nombre poderoso de nuestro Señor Jesucristo... Para ti, mi Señor, no hay petición grande, no hay petición pequeña, porque tú siempre obras en justicia, Dios eterno. Señor, tu hija ha hablado a este lugar, a la radio hoy, mi Señor, mi Dios, mi Rey, porque hay una necesidad, Señor, y hay una necesidad grande, Señor. Ella laboró para este hombre, para este lugar. Ella hizo su trabajo, mas a hoy, Señor, tú que lo conoces y lo sabes todo, se niega hasta contestar el trabajo, Padre mío, mi Dios. Ahí donde está ese varón, Padre mío, que tu Espíritu Santo lo toque. Señor, que esta noche no pueda dormir pensando lo que él le debe a tu hija, Dios eterno. Que esta noche él pueda ser tocado y ministrado de una manera poderosa, Padre mío. Que, Señor, que le recuerdes que hay unos ojos que lo están viendo, que aunque él no contesta el teléfono, pero tú sí lo estás viendo desde los cielos, Señor. Y sabemos, Dios, que usted no se complace, Dios eterno, cuando alguien obra de una manera que no es correcta. Por eso, mi Dios, mi Rey, mi Señor, que tu Espíritu Santo lo ministre y que tu hija reciba su pago, Dios eterno, por el cual ella laboró. Y así también tú lo traigas a conciencia a él, Padre mío. Que cuando quiera hacerle algo a alguien, Padre mío, se dé cuenta que no va a llegar a ningún lado de la manera que él está obrando. Padre, tú que eres un Dios de justicia, que nos cuida día y noche, has prometido estar con nosotros, que bajo tus alas nos cubrirás, Señor, que tú, Señor, no importa lo que pasa, siempre vas a estar con nosotros. Señor eterno, bendice a tu hija, Dios eterno. Abre puertas, Dios eterno. Manda ángeles que suplan la necesidad de tu hija, Dios eterno. Pero lo más lindo, mi Dios, por favor, entrónate en su corazón y que ella pueda tener una paz, Dios eterno, que tú le vas a dar esta noche, confiando ella en ti, que tú, Señor, serás su suplidor de una manera maravillosa. Padre, te lo pedimos en el nombre poderoso de nuestro Señor Jesucristo, al cual creemos que vas a hacer la obra perfecta en ella, en el nombre de Jesús. Amén, amén y amén.
3: Amén, gracias a Dios.
0: Amén, hermana Marlene, que Dios me la bendiga.
3: Amén, de igual manera, hermanito, Dios los siga usando grandemente.
1: Bendiciones. Amén.
0: Bueno, ahí está nuestra hermana Marlene, que está pidiendo por esta persona, por este asunto, ¿verdad? Que sea Dios tocando, ¿verdad? Porque la palabra del Señor dice que el obrero es digno de su salario. Amén. Así es que sí, hermana ha trabajado. Yo creo que es justo, ¿verdad? Que este hombre le pague lo que ha quedado ahí pendiente, ¿verdad? Pero nosotros oramos para que el Señor toque ese corazón y ese hombre ni cuenta se va a dar, ¿verdad? ¿Cómo es que va a hacer este pago? Pero yo sé que el Señor lo va a hacer para que mi hermana pueda recibir la bendición, ¿verdad? Porque ella fue a trabajar y todos trabajamos por una necesidad, ¿verdad? Nadie trabaja por gusto y nadie, ¿verdad? Pero yo sé que el Señor va a hacer algo maravilloso. Así es que, audiencia bonita, estamos aquí en vivo hoy en esta noche. Usted puede marcarnos, ¿verdad? Estamos aquí en su programa Anochecer con Cristo y el teléfono a marcar es el 281-781-7930. 281-781-7930. Estamos en vivo aquí en este miércoles 27 de mayo. Si usted nos marca fuera de los Estados Unidos, solamente agréguele el 001-281-781-7930. 001-281-781-7930. Hermano Ismael, se nos está yendo la primera hora, rapidito se nos está yendo el tiempo. Así también que si usted quiere, si usted no puede, ¿verdad? O no está escuchando a través de las plataformas de verdad de Facebook, usted puede dejarnos un mensaje ahí en los comentarios, o también nos puede compártanos hoy en esta noche, o también pónganos ahí su like también, ¿verdad? Para ver si nos está gustando el programa y hasta dónde estamos llegando, hermano Ismael, porque yo sé que, bueno, también estamos ahorita en la televisión, ¿verdad? Que ya nos están viendo ahí en pantalla abierta y ahí en los canales aquí en Houston, en Cuerpos, no, en Cuerpos Christi. Christi. En
1: Lake Charles.
0: Ajá.
1: Y déjame ver si sí, falta un lugar más, ¿no? Sí, tanto Houston, Corpus Christi, Lake Charles, Luciana y
0: falta uno.
1: Por falta ahí uno, buscado, sí. Sí. Sí. Yo sé que ahorita lo vamos a encontrar.
0: Ajá, ¿verdad? Por aquí tenemos. Sí. Uh-huh. Pero usted nos, si usted nos está viendo a través de la televisión, pues ahí también usted puede buscarnos en la aplicación oficial de Arca 7. Así es que vamos a ir a la línea. Radio Vida le bendiga.
4: Sí. ¿Aló?
0: ¿Bendiciones?
4: Sí, ¿a dónde hablo, perdón?
0: A Radio Vida, Anochecer con Cristo.
4: Dios le bendiga, sí, hermano.
0: Sí, bendiciones.
4: ¿Con qué tengo? Como lo estoy viendo para la televisión y mire, veo que apenas va a entrar la llamada, no sé.
0: Sí, sí, sí, bueno, qué bueno, sí, estamos. ¿Y por dónde usted nos está viendo o en dónde nos está viendo?
4: Estoy viendo el canal 21.2.
0: ¿Aquí en Houston? Okay. Sí. Okay, okay.
4: ¿No es ahí el programa de que están teniendo los hermanos?
0: Uh-huh, sí, aquí estamos aquí en Anochecer con Cristo.
1: Sí.
4: Ah, bueno, pues
1: bien. Uh-huh, sí. Sí, usted nos puede escuchar por el teléfono, porque si usted lo quiere escuchar en la televisión, van, sí, hay un delay de segundos, entonces, ah, bueno, por eso.
4: Entonces, uh-huh.
0: Okay, sí, ahora sí estamos bien, hermana.
4: Sí, hermana,
0: ahora
4: sí. Sí, está bien.
0: Sí, la pregunta.
4: Dios les bendiga grandemente, hermanos.
0: Sí.
4: Me gozo con el programa, ¿verdad? Porque es un programa cristocéntrico, ¿verdad?
0: Amén.
4: En el cual se ve que adoran a Dios en espíritu y en verdad, y nosotros también, ¿verdad? Los que escuchamos el programa. Y yo quiero dar muchas gracias a nuestro Dios, a nuestro Señor Jesucristo, porque hoy me tocó ir a una cita con el oftalmólogo.
0: ¿Qué?
4: Y la verdad nunca había ido, hermano, pero yo creo que tengo necesidad porque un poco me molestan las luces en la noche cuando manejo.
0: Uh-huh.
4: Y fui, ¿verdad? Y yo me sentía temerosa, hermano, porque ya ve que ponen que gotas y luego analizan todo ahí, ¿verdad?
0: Uh-huh.
4: Me sentía con mucho miedo, pero pidiéndole a Dios estaba ahí todo eso y le doy muchas gracias a Dios de que todo salió bien. Claro que, permítame un segundo, hermanito, sí, por favor.
1: Sí, claro que sí.
0: Bueno, ahí está, como obra de Dios, hermano Ismael, ¿verdad? Estamos llegando ahorita ya en la televisión.
4: Sí, y pues me sentía mucho miedo al estar ahí, pero yo estaba meditando en la palabra de Dios, inclusive tenía mi teléfono y leía los salmos, ¿verdad? Algunos salmos, algunos versos de los salmos. Y bueno, el Señor, gracias a Dios, salió todo bien. Claro que sí necesito, ¿verdad?, algo por la graduación de lentes y por también por una catarata, ¿verdad? Que me notaron ahí, ¿verdad? Que una es menos o tres más, pero gracias a Dios veo bien en el día, sin lentes y sin nada, yo miro bien, pero en las noches cuando a mí me afectan las luces. Entonces le doy muchas gracias a mi Dios, porque al hacer el examen profundo que hacen ellos, ¿verdad? Pues uno, yo, eso era lo que yo pensaba, dije, ay Dios mío, que no encuentren algo malo, ¿verdad? Pero le doy muchas gracias a mi Dios, que nada más eso fue, me dieron la graduación y claro, ¿verdad? Que me siga yo tratando eso, pero le doy muchas gracias a mi Dios porque salí bien de las del examen que me hicieron, ¿verdad? Que es, le checan a uno la vista profunda, ¿no? Con esos lentes. Okay. Le doy muchas gracias a mi Dios y porque Él puso paz en mi corazón y a pesar de que tenía miedo, pero el Señor se glorificó y me protegió mi vista porque yo he visto, a veces veo así ciertas cosas como que me alusa, algo así, ¿verdad? De repente, y ese era mi temor. Y las luces de los carros las veo grandotas en la noche y ese era mi temor, pero le doy muchas gracias a mi Dios que al checarme mi vista no encontraron alguna otra cosa mala, ¿verdad? Sí. Solamente que sí, las cataratas, pero pues es por la edad, hermano. Okay. Ya tengo mi edad, ¿verdad?
1: Okay, claro.
4: Entonces, hermanito, gracias, al hermano. Señor Jesucristo le doy la honra y la gloria y le sigo pidiendo, ¿verdad?, a nuestro Dios, porque creo que nosotros como cristianos, ¿verdad?, tenemos que ser cristianos de oración, ¿verdad? Que a veces viene el temor más a nosotras las mujeres, ¿verdad? Algunas, ¿verdad? Nos viene el temor, pero orando a Dios, el Señor nos da la fortaleza.
0: Amén.
4: Y nos muestra que Él está con nosotros.
0: Claro que sí, hermano.
4: Entonces le doy muchas gracias a mi Dios, hermano, por claro ello. Sí. Y estoy al tanto, ¿verdad? Ya he prendido el canal ayer, antier, y veo que están ahí, ¿verdad?
0: Sí.
4: Porque es nuevo el canal, ¿verdad, hermano?
0: Ah, sí, no sé, tendrá como unos 15 días, más o menos, pues entre 20 o 15 días que apenas entramos al aire ahí, en este canal, ajá, aquí, está en Houston, ¿verdad? Está aquí en el área de Houston. Sí,
4: Houston, hermanito, amén.
0: Okay.
4: Y son de mucha bendición, hermano, Dios les bendiga. La vez pasada yo también pedí oración, ¿verdad?, porque tenía un cierto problema de salud, y el Señor se glorificó. Ojalá, yo pedí en la noche, ¿verdad?, también oí al programa.
0: Okay.
4: Creo que era de 9 a 10, algo así. Y el Señor se glorificó y me sanó.
0: Okay.
4: Le doy muchas gracias a nuestro Dios, hermano.
0: Claro que sí, hermanita.
4: Y ahora, pues, bueno, también les pido también oración por mí, porque tengo una molestia un poquito, como en la quijada izquierda, pero por dentro. Pero es leve, o sea, nada más es de repente así como una molestia, pero he sentido encuerdamiento en los hombros. Y a veces pienso que eso me provoca algo ahí, pero nada más a veces, casi no.
0: Claro que
4: casi
0: sí, hermana.
4: No, pero yo le ruego que oren por mí para que
0: claro
4: el
0: Señor, que sí, vamos a orar, vamos a orar.
4: Mis músculos.
0: Por supuesto que sí, hermana, vamos a orar en esta noche. ¿Cuál es su nombre?
4: ¿Manda, hermana?
0: ¿Cuál es su nombre?
4: Teresa de Jesús.
0: Teresa, vamos a orar. Padre de gloria, Señor, en esta noche, mire, Padre, mi hermana Teresa de Jesús, Padre bendito, Señor. Padre mío, mire, Señor, usted ya obró de una manera maravillosa, Señor, tocando su corazón, Señor, haciendo la obra en sus ojos, Señor, poniendo paz, Señor. Pero ahora, mire, mi Dios, Señor, este problema, Señor, en su boca, Padre bendito, oramos para que se glorifique de una manera maravillosa, Padre mío, trayendo la paz, trayendo, Señor, la tranquilidad, Señor, como ella, mi Dios amado, lo está pidiendo en su corazón, Señor. Padre bendito, Señor, que se glorifique, Señor, de una manera maravillosa, Señor, sobre de mi hermana, Señor. Padre bendito, Señor, Padre, y escucharemos testimonio de la forma en que usted, Señor, sigue tocando, Señor, su cuerpo, su mente, Señor, y cómo ya cada día, Señor, mi Dios amado, como dice su palabra, Señor, va, Señor, de peldaño en peldaño, Señor, su fe, Señor, cada día se va aumentando más, Padre, bendícela, Señor, bendícela, bendícela, Señor, de una manera maravillosa, de una manera especial, Señor, Padre celestial, porque la honra y la gloria es para el que vive y reina por los siglos y de los siglos, Señor. Amén y amén.
4: Gracias, hermano. El Señor les bendiga grandemente, hermano.
0: Igualmente, hermana Teresa. Bendiciones. Bueno, mira, hermano Ismael, ya estamos ahí en la televisión, ya ahí está nuestra gente que ya está reportándose, así es que si usted nos sigue a través de la televisión, repórtese hoy en esta noche. El teléfono en cabina es el 281-781-7930. Estamos en vivo, estamos en vivo, estamos en este miércoles, miércoles 27 de mayo del 2026, son las 9:57, por si alguien dice, no, no están en vivo. No estamos en vivo hoy en esta noche, ¿verdad? Así uh-huh. es que usted puede participar, usted puede dejarnos un mensaje hoy en esta noche. Nuestra hermana Noemí Sánchez dice, gracias hermanos, es grato escucharlos. Claro que sí, hermana, también es grato escuchar y saber de ustedes que están ahí participando, que se reporta. Nuestra hermana, nuestro hermano Benito Sánchez dice, buenas noches, bendiciones desde aquí. Desde Tepeaca, hermano, qué bueno desde Tepeaca. Es un poquito para allá, para este, como si te va para el Monte de Dios del centro, uh-huh. toda esa federal es para okay, Tepeaca. Okay, así okay, es okay. que qué lindo es Dios, que mira, hermano, para Dios no hay frontera, no hay distancia, y hoy en esta noche estamos llegando a muchos hogares, a muchos lugares, a distancias, ¿verdad? Que Dios bendiga la vida de cada radio oyente, de cada radio escucha, de los que nos siguen a través de las plataformas en esta noche, que Dios toque sus corazones. Amén, hermano Ismael. Así es que, bueno, ya se nos fue la primera hora. Pero vamos a ir a una pausa, vamos a tomar un recesito, pero regresamos, así usted que no le cambie. Así es que también llámele a sus vecinos, llámele a sus familiares, que todavía tenemos una hora de programación. Si usted sabe que alguien está pasando por alguna necesidad, ¿verdad? Hermano, que nos comparta ahí con aquella persona, dígale, llámale a este programa, llámale a Anochecer con Cristo. Ahí está nuestro hermano Ismael, nuestro hermano José, están orando, ¿verdad? En esta noche. Y si el hombre se acerca al Señor con fe, hermano Ismael, ¿qué pasa si alguien se acerca con fe?
1: Milagros extraordinarios. Y la mujer de flujo de sangre, ¿cuántos años tenía? Uh-huh. Pero llevaba fe,
0: sí. Exactamente.
1: Así llevaba fe. ¿Y su milagro fue? En ese instante.
0: Así es que creemos que si usted se acerca con fe hoy en esta noche, usted nos llama, créame que el Señor va a hacer algo maravilloso. Así es que regresamos en unos instantes.
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0: Bueno, hermano, seguimos adelante, amado hermano, amado amigo que nos escuchas en su programa Anochecer con Cristo. Estamos en vivo en esta noche maravillosa, así es que usted hoy en esta noche puede marcarnos al teléfono en cabina 281-781-7930, el teléfono en cabina. Y si usted nos marca fuera de los Estados Unidos, solo agréguele el 001-281-781-7930. Y nos puede dejar un mensaje ahí en la aplicación de Facebook. Y estamos ahí leyendo sus mensajes. Hermano Ismael, vamos a orar en esta noche. Uh-huh. Por favor, quiero que tome nota ahí por nuestra hermana Nadie Evangelista. Dice, bendiciones, amados hermanos. Pide oración por favor para mí, esposito Miguel. Espérame, vamos a hacer más grande. Miguel, que Ángel, que regresa mañana para su trabajo y que Dios le cuide, le llegue con bien a su destino, que pueda Dios ayudarle para, por favor, amados hermanos, a nuestro hermano Miguel. Por favor, hermano.
1: Miguel Ángel.
0: Ajá, Miguel Ángel.
1: Claro que sí, vamos a estar orando, pueblo de el Señor, porque qué bueno, ¿no? Que el hombre, que vale la pena, qué uh-huh. bendición de el hermano Miguel, ¿no? Que su esposa ahí
0: está orando
1: pendiente
0: por él, claro.
1: De él. No,
0: qué maravilloso.
1: Gloria al Señor, qué lindo que aprender, ¿verdad? Que el ponernos en la mano del Señor es lo mejor. Eso es, si nosotros los seres humanos aprendiéramos a depender en totalidad de Él, otro mundo fuera, uh-huh. y a invocar su nombre cada mañana, y así como vamos a orar, ¿verdad? Por Miguel Ángel, uh-huh. porque su esposa está pidiendo esa oración para que el Señor lo guarde desde que se levante en la mañana hasta que maneje o autobús o avión, lo que sea, sí, hasta sí. llegar a su destino. Claro. Que el Señor le guarde. Padre, en el nombre poderoso de nuestro Señor Jesucristo, en esta hermosa noche, Señor, oramos por la vida de Miguel Ángel, Padre mío. Su esposa, Dios eterno, Ana Evangelista, está orando, Padre mío, está pidiendo esta oración y los unimos junto a ella, Padre de Gloria. Que usted, Señor, en el día de mañana, Dios eterno, nuestro hermano saldrá hasta su trabajo y que usted, Señor, el ángel de Jehová, acampe sobre la vida de tu hijo, Dios, que lo guardes, que de una manera maravillosa, Dios eterno, guarde su entrada, su salida. Hasta el momento donde Él llega, como lo has hecho hasta el día de hoy. Y también, Señor, en su estadística, tú le des sabiduría, tú le des, Dios eterno, la inteligencia, Señor, y que lo más importante donde Miguel Ángel esté, Señor, que tu Espíritu Santo, el cual está entronado en el corazón de tu Hijo, pueda dar testimonio. Que Miguel Ángel te sirve a ti, Señor. Que tú eres el que lo guardaste, que tú eres el que lo llevaste hasta ese lugar. Pero también tú, Señor, eres el que anhela ser glorificado por los labios de tu Hijo en donde quiera que Él se pare. Si es que pedimos esa protección, la gracia tuya, y cuando Dios eterno sea el tiempo de retornar, te pedimos también, Señor, que lo guarde de una manera poderosa. Así pedimos por su amada esposa, también su familia, Dios. Mientras tu hijo está donde va a estar, también guardes a tu hija, a su familia. Por favor, se escudo, que tus alas estén sobre la familia, Padre mío, de una manera poderosa. Que ellos puedan, Dios eterno, sentir que ahí está esa cobertura para cada uno de ellos, Padre de Gloria. Todo esto te lo pedimos en el nombre poderoso de nuestro Señor Jesucristo. Amén, amén y amén.
0: Amén, amén. Así es que bueno, ahí está esa oración por nuestro hermano Miguel, que Dios lo lleve con bien, que lo guarde, y así como oraba mi hermano Ismael, también esa cobertura por su familia. Nuestro hermano Benito Sánchez, hermano Ismael, dice, está pidiendo oración por su suegra librada, que va a estar en el hospital, una cirugía que entra mañana, va a estar, dice que un poquito delicada. Claro que sí, hermano Benito, vamos a orar por su suegra librada para que el Señor tome el control en esta cirugía. Amén. Uh-huh. Padre de Gloria, Señor, en esta noche, mi Dios, me uno a mi hermano Ismael, junto a mi hermano Benito, Señor Sánchez, y a toda la audiencia, Señor, que está aclamando en esta hora, mi Dios. Mire, Señor, la situación, Señor, de esta hermana librada, Señor, que va a entrar, Señor, en cirugía, Padre, en ese hospital, Señor. Padre, oramos, Señor, para que usted sea tomando el control, Señor, para que usted sea, Señor, obrando, Señor, en medio, Señor, de esta cirugía, Señor. Padre celestial, que el hombre, Señor, mi Dios amado, sí, él es el que va a hacer, Señor, la cirugía, Padre. Pero oramos para que usted tome el control, Señor, de esas manos, de esos doctores, de esos cirujanos, Padre bendito, Señor, que ahí, Señor, tu mano poderosa se glorifique, Señor, mi Dios, y que ahí tu gloria, Señor, tu gracia bendita se derrame en librada, Padre bendito, Señor, y que de ese lugar, Señor, mi Dios amado, Señor, se levante adorando y glorificando tu santo y bendito nombre, Señor, Padre, y todo esto, Señor, lo ponemos en tus benditas manos, Señor, Padre mío, Señor, creemos en fe, Señor, Padre, que en ese milagro poderoso, Señor, tú, Señor, lo vas a hacer de una manera maravillosa y especial, Padre, en el nombre santo y maravilloso de nuestro Dios. Amén y amén. Amén. También ahí tenemos, hermano, también anota de nuestro hermano Alonso Martínez. Dice, buenas noches, hermanos. Dios me los bendiga mucho. Pido una oración para mi familia, mi hijo Gael y Uziel, y mi esposa Viani. Viani, amén.
1: Viani.
0: Viani, sí, Viani.
1: Viani.
0: Uh-huh.
1: Por la familia, ¿verdad?
0: Por la familia Gael y Uziel. Uziel.
1: Uziel.
0: Uziel, ajá. Uh-huh. Y su esposa Viani.
1: Pues claro que sí, Padre, en el nombre maravilloso de nuestro Señor Jesucristo, Padre mío. Padre, mira la vida de nuestro hermano Alonso Martínez, Dios eterno. ¿Sabes, Señor? Qué lindo cuando nosotros clamamos por nuestra familia. Uh-huh. Y así, Señor, tu hijo está pidiendo, Señor, por su amada esposa, por sus dos hijos, Dios eterno, por Gael y Uziel, Dios eterno, por Viani. Señor, esa protección, ese escudo que tú eres para la vida de ellos, Dios eterno. Mira, Señor, la vida de este varón, de Alonso Martínez. Dale sabiduría, fortaleza, Señor, para ser un buen esposo, un buen padre, un buen amigo, Dios, un buen compañero. En donde quiera que Alonso Martínez esté, Dios, sea tu nombre glorificado. Un ejemplo para los vecinos, Dios. Oramos por sus hijos, Dios, por su esposa, que usted los guarde, los cuide, los proteja, y que la comunión entre ellos nunca falle, Padre mío. Entrónate y sé el centro de ese hogar, Padre mío. Que Alonso, su esposa y sus dos hijos dependan de ti en todo tiempo, por todo y para todo, Padre de gloria. Mi Dios, mi Rey, mi Señor, oramos, Dios, para que tu presencia esté con ellos, tu espíritu esté con ellos en todo tiempo, y ellos, Dios eterno, te den a ti toda la gloria, toda la honra, porque un hogar que depende de Dios, que Dios es el centro de la atención, en todo momento es más que bendecido. Por eso, Señor, gracias te damos por todo lo que vas a hacer por la familia. En el nombre de Jesús, amén, amén y amén.
0: Uh-huh. Amén, amén. Así es que bueno, ahí están estas oraciones por nuestro hermano Benito, nuestro hermano Alonso, que Dios se glorifique de una manera maravillosa. Tenemos fe que al Dios que le servimos es un Dios maravilloso, un Dios poderoso, ¿verdad? Y que conoce la necesidad de cada uno de nosotros, uh-huh, porque Él conoce los pensamientos y conoce el corazón, ¿verdad? Que cada uno de nosotros y las necesidades de las cuales nosotros carecemos, ¿verdad? Así es que para Dios no hay nada imposible y no hay nada tampoco que se le pueda ocultar. Así es que hoy en esta noche, si usted tiene fe, nosotros tenemos fe de que Dios lo va a hacer, amén. Así es que uh-huh, si usted tiene fe, créame que el Señor va a hacer algo poderoso, algo maravilloso, como hemos venido escuchando testimonios de toda la audiencia, de toda esa gente que llama, participa, ¿verdad? Que, bueno, pide oración y que después llama para dar testimonio, ¿verdad? Que Dios es maravilloso, Dios es real. Y, bueno, seguimos predicando a este Dios maravilloso, ¿verdad? Porque no solamente hace milagros, sino que también da salvación y vida eterna, amén. Así es que nuestro Dios es un paquete completo, uh-huh, totalmente completo, ¿verdad? Usted recibe la salvación, pero también recibe sanidad. Usted recibe sanidad y también recibe salvación, amén. Así es que qué maravilloso es poder servir a Dios y poder llegar a través de estas ondas radiales, hermano Ismael. Y claro, por eso le hacemos la invitación a toda la audiencia, hermano Ismael, porque estamos todavía por levantar la torre de la 1490, uh-huh, allá en Laredo, Nuevo Laredo. No se ha llegado a la meta, no se ha llegado a la meta todavía se necesita recaudar los fondos necesarios para poder echar a andar la torre. Y bueno, el llamado es para usted, amigo, hermano que nos escucha, ¿verdad? Y si Dios está tocando su corazón, si Dios le ha puesto, le ha inquietado, ¿verdad?, de ofrendar, de dar una ofrenda especial para que se levante esta torre allá en Laredo o Nuevo Laredo, ¿verdad?, todo lo que se escucha, todo lo de la frontera, y el Señor ha inquietado tu corazón, de verdad, no retengas la bendición, porque créeme que el Señor, cierto, te está

0: algo maravilloso, algo especial, porque muchos de los que van pasando por ahí se encuentran con Radio Vida, y pues hay una palabra de aliento, una palabra de ánimo para ellos, hay una palabra donde en ese momento que están pasando, ¿verdad?, en algún momento de soledad, en algún momento crítico, ¿verdad?, porque el dejar el país de uno, el dejar la familia, no es nada fácil, créeme, no es nada fácil. Todos los que estamos aquí y que tuvimos que tomar ese riesgo, tuvimos que entrar a la aventura, nos demos cuenta que no es fácil, ¿verdad?, dejar a la familia, dejar a sus seres queridos allá, y el saber que te vas a internar, ¿verdad?, a este país, es prácticamente renunciar por mucho tiempo, ¿verdad?, a no ver a tu familia, a tu madre, a tu padre, a tus hermanos, tienes hijos, a tu esposa, ¿verdad?, has tomado una decisión. Entonces, en el momento eso es donde uno viene pasando por esos lugares, ¿verdad?, no necesita una palabra. Y Dios pone una palabra en la boca de los predicadores, en la boca, ¿verdad?, de los que están aquí, los programadores que están aquí en el espacio de Radio Vida. Hay una palabra que puede llegar al corazón de esa persona. Pero para eso se necesitan los medios, ¿verdad?, económicos, para poder seguir trabajando, como hace un momento en la primera hora que estábamos, donde escuchamos a nuestra hermana que hoy nos está siguiendo a través de la televisión. Pero eso cuesta, eso hay que pagar dinero, o sea, es una bendición para las personas que están allá, pero para nuestro pastor también es ver cómo puede sacar, ¿verdad?, los recursos económicos para poder seguir predicando la palabra del Señor. Y así es que tiene que ir tocando puertas, tiene que verse, tiene que ver de la manera, hermano, porque estamos ahorita, pues pareciera que estamos mendigando, ¿verdad? Y es la verdad, pero lo hacemos por amor también para aquellas personas que no reciban a Jesús en su corazón. Y créame, hermano, que hoy que pues uno puede darse cuenta de todo el trabajo, de toda la obra, como usted decía, hermano Ismael, ahorita que usted va y escuchamos testimonios, uno se da cuenta, ¿verdad?, y cómo uno se siente impotente, ¿verdad?, porque uno quisiera que la gente entendiera que todo lo que a veces hay gente que está invirtiendo, mire cuánto dinero hoy en este momento, ¿verdad?, perdone la redundancia, pero en este momento, ¿cuánta gente está gastando dinero en un ticket, ¿verdad?, para ir al mundial? ¿Cuánto le está costando, ¿verdad?, por entrar a ese lugar, para ir a ver solamente unos...
1: Bueno, si le toca en los últimos lugares, no va a haber nada. Allá arriba.
0: Allá arriba, pero es como que ese...
1: La euforia.
0: Es exacto, por estar ahí. Pero imagínese que si ese dinero se invirtiera para seguir predicando la palabra del Señor, y el día de mañana cuando usted se presente delante del Señor, a lo mejor usted ni se va a acordar de lo que usted dio, lo que usted hizo, pero cuando el Señor le recuerde, mira, esto fue lo que tú hiciste por un alma, por ese dinero, por esa ofrenda que tú pusiste en las manos de Radio Vida, mira, esta alma se salvó. Qué lindo y qué maravilloso sea, ¿verdad? Pero qué triste va a ser cuando no se presente delante del Señor y diga, mira, retuviste la bendición, retuviste lo que yo puse en tu corazón, que apoyaras, que aportaras para que se predicara la palabra del Señor, pero tú no quisiste. Y bueno, ahí hacer otro cantar. Así es que la invitación de hermano Ismael es para que nos ayude. Escuchaba yo a los pastores en la mañana, ¿verdad?, que hoy van a hacer una otra manera de poder recaudar fondos. Parece que el viernes van a estar llegando hasta Chinameca, en lo que es un bazar, el bazar móvil. Ambulante, móvil, ¿verdad? Van a llegar hasta allá de una manera maravillosa. ¿Para qué? O sea, ¿usted cree que es para que los pastores viajen, es para seguir predicando la palabra del Señor, para poder recaudar fondos, para poder levantar la torre de la 1490 allá en Laredo y Nuevo Laredo? Así es que ahí van a estar llegando, ¿verdad?, el equipo de Radio Vida hasta Chinameca, Morelos, llevando toda la ropa al bazar que está en el Monte de Dios, en el centro de convenciones y allá en el centro. Y todo eso es para seguir predicando. Así es que hay, y aparte, hermano Ismael, que hay ofertas.
1: Hay
0: muy buenas ofertas. Lo que estaba escuchando es que si usted compra dos prendas de 50 pesos, la tercera es gratis. Y no importa si el ticket que tiene ahí la prenda vale 500, 300, lo que cueste, usted diga, esto ya no vale. Esto cuesta 50 y yo voy a pagar 50. O sea, es que voy a pagar 100. Y me voy a llevar una gratis.
1: Claro.
0: Amén. Así es que qué bendición. Usted puede tomar, ¿verdad?, vestirse, calzarse, llevarse bien ya el domingo, llegar a la iglesia bien cambiadito, bien así, bien bonito, ¿verdad? Y usted nos ayuda a seguir predicando la palabra del Señor, hermano Ismael.
1: Así es, audiencia, así es. Amigo, qué lindo, ¿no? Qué importante que así como el Señor Jesucristo se dio a sí mismo, sí, hubo un desgaste tremendo, porque 3 años predicando, y no solo predicando, o sea, trotando, caminando de una manera.

0: Manera tremenda, porque en aquellos tiempos no habían aviones, ¿verdad? No habían transporte como hay hoy, sino que le tocaba caminar día y noche, ¿verdad? Pero el Señor nos dio ejemplo, y a través de ese ejemplo, qué bueno poder vivir. Y eso es la invitación para los pastores, para los predicadores, para cada uno de nosotros, porque honestamente yo no creo que nadie va a estar excepto de ese talento que Dios le ha dado, ¿no? Uh-huh. O sea, aunque esté en una silla, hay un talento que Dios le dio a ese hombre, a esa mujer, y ese talento va a ser reclamado por Dios. O sea, es cierto, ¿verdad? Dice, no, yo no puedo predicar, pero hay muchas otras cosas que se puede hacer. Dice, tal vez yo no puedo predicar, pero sí puede ayudarnos, ¿verdad? A través de una ofrenda especial. Y si, o sea, esa alma es tocada, esa vida es tocada, yo siento que Dios le va a hacer parte, porque ese dinero fue destinado para, claro, evangelizar.
1: Sí, por supuesto.
0: Eso es lo importante. Y el día de mañana, o sea, Dios nos va a llamar a cuenta. O sea, y qué lindo, ¿no? Cuando encuentra a usted predicadores o pastores de que lo dan todo. O sea, no estoy hablando que lo dan todo, de que en lo terrenal, en lo que viajan o ¿verdad? Andan de conferencia en conferencia. No, cuando me refiero a que lo dan todo, lo dan todo, diezmos y ofrendas, uh-huh, y el tiempo también para predicar la palabra del Señor. Y esta plataforma de Radio Vida es un privilegio hermoso, porque somos una gran cadena radial con sus plataformas, con su propio canal de televisión, con sus propios apps, ¿verdad? Uh-huh. Vida TV Mundial, que es un app de Iglesia de Radio Vida, y su propio, ¿verdad? Arca 7, ¿verdad? Que es de Radio Vida. O sea, todo lo que les ha costado a los pastores para poder transmitir o poder llevar una palabra de consuelo al necesitado. Porque en este mundo, o sea, muchos condenamos, ¿verdad? Muchos decimos muchas cosas, pero pues los brazos de papá siguen abiertos para todo aquel hombre que quiera arrepentimiento. Por supuesto que nuestro Señor no va a forzar a nadie, absolutamente nadie va a obligar, pero la puerta sigue abierta. Esa puerta tan pequeña, ¿verdad? Pero al mismo tiempo es una puerta que es alcanzable, no es inalcanzable, es alcanzable para todo ser humano. También en esa puerta no hay egoísmo, ¿verdad? No lo hay, porque es una decisión que nosotros, todo ser humano, debe de hacer, y una decisión que va a cambiar el rumbo, no de la vida de esta tierra aquí, ¿verdad?, sino va a cambiar el rumbo de vida eterna, ¿verdad? Uh-huh. Porque el que acepta a Jesucristo, no estamos hablando de años de tierra, estamos hablando de eternidad. Y eso es lo importante, con que a través de Ministerios Vida hablamos de Jesucristo con pasión, con amor, con ese cariño. ¿Por qué? Porque el Señor a eso nos ha mandado, a predicar las buenas nuevas de salvación. Porque de tal manera amó Dios al mundo que ha dado a su Hijo unigénito, para que todo aquel que en Él crea no se pierda, mas tenga vida eterna. El trabajo de Ministerios Vida es de predicar las buenas nuevas de salvación. El día de los días es cuando el juez justo se va a sentar y va a hacer juicio, ¿verdad? Y eso ya es entre la persona y, uh-huh, el juez. Claro. Y nosotros lo único que podemos hacer ahorita es decirle a todos los radio, a la radio audiencia, a todos los amigos que nos sintonizan, que Cristo les ama. Usted dice, no me ama. Claro que sí te ama. Te acabo de leer el versículo más famoso que hay en la Biblia, Juan capítulo 3, versículo 16. La Biblia dice que porque de tal manera te ha amado a ti. Tú que dices que no te ama. No, sí, Cristo te ama. Me da, dale una oportunidad y verás y sentirás, me da, ese amor. O sea, muchas veces, ¿verdad? Y vos, no sé si está buena la comparación, pero ¿verdad? En el hogar, ¿verdad? Si no hay una buena comunión con la esposa o el esposo, pues no va a haber una armonía. Pueden vivir, saben que existen los dos, pero pues viven nomás por vivir. Y el Señor, ¿verdad? Claro que sí conoce, conoce quién eres tú. Pero si nos vamos a la Escritura, ¿verdad? Cuando el pueblo de Israel salió, ¿verdad?, con mano poderosa, ¿qué fue lo que el ángel distinguió entre el pueblo de Israel y Egipto? La Biblia dice que fue la sangre que fue puesta a la entrada de la casa. Y el ángel de Jehová pasó revisión y todo primogénito de Egipto murió, ¿verdad? Menos los de Israel. Uh-huh. Entonces, ¿qué es lo que hace que el Señor ponga la mirada sobre ti? Su sangre que fue derramada en la cruz del Calvario. La sangre de Jesucristo es la que te da la oportunidad de poder entrar por esa puerta. Y por eso te hablamos de Jesucristo. Me hablamos que solamente a través de Él está el perdón de pecados, que con locura te ama. Porque, wow, ¿quién puede dar, verdad? ¿Quién se atreve a dar la vida por un hombre o por una mujer de que aún uno maldice a Dios muchas veces cuando andamos en el mundo? Lo negábamos, o sea, ¿qué es lo que no hacíamos? Y el Señor siempre mostrando ese amor tan grande para con cada uno de nosotros. Uh-huh. O sea, el amor de Dios es tan grande y a través de Ministerios Vida, sí queremos decirte, Cristo te ama. Cristo dio su vida por ti. O sea, hay oportunidad para arrepentimiento. ¿Sabes qué importante es eso? ¿Sabes de que hay una promesa que dice que por su llaga tú fuiste sanado? Por eso estamos en este lugar maravilloso, en esta emisora, aquí en cabina, en esta tarde, noche, haciéndote o recordándote a ti que el amor de Dios no se ha apartado para ti. Estás pasando por situación difícil, pero eso no quiere decir que Dios se ha apartado de ti. Pregunto yo, Jesús, antes de ir a la cruz, ¿no lloró amargamente? ¿No sintió el peso del pecado, el dolor, todo lo que iba a venir? ¿A poco el padre se apartó de su hijo? No, papá estaba ahí. Ahí habían ángeles confortándolo, porque el dolor iba a ser difícil y duro. Bueno, tú no estás solo. Espíritus administradores, dice la palabra, que tiene para contigo si estás pasando por un proceso de cáncer, problemas que, ¿verdad?, que son difíciles. Bueno, Dios está ahí. Él está contigo. Y eso es lo que queremos día con día a través de cada programación, poder entrar a tu corazón a través de la palabra, a través de el Espíritu Santo que obre en cada una de tu vida y que tú tengas la plena confianza que en medio del dolor, en medio de la situación que está pasando, hay una garantía de 100% que Cristo está contigo. Amén, hermano José.
1: Claro, claro que sí, claro que sí. Esa es una garantía que tenemos nosotros, ¿verdad? Los que hemos sido sellados, ¿verdad? Con el Espíritu Santo, los que hemos recibido a Jesús en el corazón. Y no es jactancia, ¿verdad? No, Mucha gente dice, es que esto no solamente para nosotros, es también para usted. Usted, amigo, que me escucha hoy en esta noche, si tú en esta noche recibes a Jesús en tu corazón, si tú permites que en esta noche Él entre en tu vida, créeme que algo maravilloso vas a experimentar y vas a sentir la gloria de Dios de los cielos, de verdad, que es algo maravilloso. Y un cambio va a haber en tu vida, un cambio va a haber en tu hogar. Mire, hoy le podemos hablar a esos matrimonios, hermano Ismael, claro, que están pasando por situaciones terribles. Uh-huh. Si no está Cristo en el corazón, si no está Cristo en el hogar, el enemigo se va a manifestar, porque el enemigo lo que quiere es robar el gozo, la paz. Uh-huh. Eso es lo que dice Juan 10:10, ¿verdad? ¿Sí? Que el enemigo vino a robar, a matar y destruir. Uh-huh. Así es que imagínese, si no está Cristo en el corazón, no está Cristo en el hogar, la familia se va a desunir, el hijo se va a ir a la calle, el hijo se va a ir a la droga, la hija se va a poner en rebeldía. ¿Por qué? Porque eso es lo que el trabajo del enemigo es estar ahí duro y duro y duro, ¿verdad? Como esa gotita que está tac, tac, tac, tac, ¿verdad? Ahora sí que dirán por ahí, moliendo, ¿verdad? Entonces, pero si está Cristo, si tenemos a Cristo en el corazón, el Señor pelea la batalla por ti, el Señor lucha por ti. Y por eso que la importancia de que usted haga un altar, haga oración con su familia, tenga en un devocional en su hogar, en un momento tomar las escrituras, leer, y hablarle a sus hijos, hablarle a su esposa, dar ejemplo como padres, como hombres, ¿verdad? Como sacerdotes del hogar tenemos que dar ejemplo, no solamente, ¿verdad? A nuestros hijos, a nuestra esposa también, porque todo eso, cuando el hombre, hermano Ismael, toma la responsabilidad, en serio, que de ser el sacerdote del hogar, uno empieza a darse cuenta, ¿verdad? Que una responsabilidad seria en el hombre, muy, muy seria, ¿verdad? Aunque muchas veces nosotros, que no es serio, es serio. Pero ¿sabe qué? Pero lo más importante que arriba está el sacerdote, el que va a la cabeza de todo. Y eso es mi bendito Señor y Salvador Jesucristo. Por eso es que noche a noche, repetitivamente se lo estamos diciendo, recibe a Jesús en tu corazón, permite que Jesús entre en tu hogar, permite que Jesús entre en tu corazón, permite que Él sea el que tome el control de todo, por favor. Y esa invitación se la seguimos haciendo. Mientras tengamos la oportunidad de decírselo, vamos a estar repitiendo, porque va a llegar el momento, hermano Ismael, que ya no va a haber esa oportunidad. Uh-huh. Y entonces el hombre va a querer buscar, como en este momento, es lamentable lo que voy a decir, pero en este momento hay muchos de los que están ya en el infierno, están ya ahí, ¿verdad? Que están ahí en el castigo, están esperando, ¿verdad? Esperando tener, ellos quieren tener una oportunidad, ¿verdad? Como el ese que fue el hombre rico que fue, ¿verdad? A ser ya torturado, ¿verdad? Martirizado, que solamente pedía a gritos que solamente le mojaran la lengua con el dedo, ¿verdad? O sea, uh-huh, que le llevaran poquita uh-huh. agüita con el dedito. Imagínense qué tormenta, qué dolor este hombre ahí estaba sufriendo, ¿verdad? Por eso es que la invitación es para que usted no pase por ese proceso. La invitación de mi bendito Señor es que tú vayas a un lugar de gozo, de paz, ¿verdad? Porque ahí es donde vamos a ir a morar y estar por la eternidad con el Rey de Reyes y Señor de Señores. Así es que márcanos hoy en esta noche, márcanos para oración, márcanos si quieres recibir a Jesús en tu corazón. Estamos aquí en vivo hoy en esta noche maravillosa. El teléfono en cabina es el 281-781-7930, 281-781-7930. Si tú nos marcas fuera de los Estados Unidos, solamente agrégale el 001-281-7830, 281-781-7930. Estamos en vivo hoy en esta noche maravillosa. Así es que, hermano Ismael, ahí está la invitación. Ahí está la invitación. Nuestro hermano Alonso Martínez dice: buenas noches, hermanos. Dios me los bendiga mucho. Pido una oración para mi familia. Amén. Acuérdate que ya lo habíamos leído. Sí, ya lo habíamos leído. Así aquí me volvió a aparecer. Bueno, así es que, bueno, ahí está las líneas abiertas. También ahí tenemos la aplicación de Facebook para que usted nos deje su mensaje y podamos orar hoy en esta noche, en este día especial. El tiempo, si ya se nos está, miren, ya nos quedan 20 minutos. 20 minutos para que usted los aproveche. 20 minutos para que usted llame, 20 minutos para que usted nos deje un mensaje. Así es que después, pues ya no nos marque cuando ya estamos ya en camino, porque pues ya nadie le va a contestar, ¿verdad, hermano Ismael?
0: Claro que sí, eso es. Eso que pues sí, o sea, no, nadie le va a contestar.
1: Pues porque ya estamos en camino.
0: Ya estamos en camino, ¿verdad? ¿Verdad? Qué lindo, qué maravilloso y qué importante, ¿verdad? Te voy a leer 16 versículos de la Biblia, ¿verdad? Tú que nos estás escuchando, Proverbios capítulo 2. Mire qué lindo, ¿no? Qué maravilloso es nuestro Dios. Y qué cuidado tiene de nosotros y el consejo que nos da día con día, por ejemplo, es tan importante para cada uno de nosotros. Por eso ese amor tan grande que tiene Dios para con cada uno de nosotros, y habla a través de su palabra. Está en cuestión de creer y tener fe, y creer y tener fe, ¿verdad? A través de esta palabra poderosa que el Señor nos da, vamos a recibir esta llamada en esta hermosa tarde, noche.
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2: Buenas noches, hermanos.
1: Bendiciones.
2: Igualmente, hermanos. Quiero pedirles una oración.
1: Amén.
2: Sí, que me ayuden, que me ayuden con una oración.
1: Sí, le escuchamos.
2: Sí, que me ayuden a orar.
1: Sí, dígame por qué quiere que oremos.
2: Sí, mire, quiero que me ayuden a orar por mí, porque se me sube mucho el azúcar y la presión, y porque me van a operar, porque tengo cataratas. pero si no me bajas la presión, el azúcar, pues no me pueden hacer la operación.
1: Okay. ¿Cuál es su nombre, hermanita?

0: Mi nombre es Josefina Medina.
1: Okay,
0: Josefina. De San Andrés Calpan.
1: Okay.
0: También vimos al hermano Ismael aquí en Puebla. Hicimos a su prédica.
1: Okay, mire, qué bueno, qué bueno. Bueno, claro que sí, vamos a orar, hermano Ismael.
0: Uh-huh. Y también, por favor, les pido que sigan orando por el robo de mis cajas de colmenas. No sé si ustedes ya lo saben o no, pero ya les he hecho una llamada para que me ayuden a orar, para que Dios tenga temor a aquellos hombres que se llevaron mis cajas de colmena.
1: Claro que sí, hermanita, claro que sí, vamos a orar para que...
0: Y también les pido por un hijo que es muy rebelde.
1: Okay.
0: No, se llama Raimundo, yo pido por su salvación.
1: Por supuesto que sí, hermanita. Vamos a orar por Raimundo también, que el Señor toque su corazón de Raimundo y que caiga rendido a los pies de mi bendito Señor.
0: Por favor, hermanos.
1: Ok, hermano Ismael, por favor.
2: Sí, claro que sí, amada hermana. Estamos orando, ¿verdad? Oramos al Señor en el nombre de Jesús, Padre. Padre de gloria, amén. Grande y maravilloso Dios, mi Dios, yo sé que tú tienes cuidado de nosotros, Dios, tú tienes cuidado de tu hija, Dios eterno, de tu hija Jessica, Padre mío, Padre de gloria, por tu hija, Padre mío. Mi Señor, mi Dios, mi Rey, mira la situación, Señor, de ese azúcar y esa presión alta. En el nombre de Jesús aplicamos la llaga de Cristo sobre la vida de tu sierva, Padre mío. Por favor, Padre mío, que toma el control sobre esa situación, porque, Señor, ella necesita ser operada de catarata. Yo sé, mi Dios, que tú te puedes glorificar, tanto quitar azúcar, quitar, Dios, esa presión, y aún, Señor, porque tú eres un Dios misericordioso, limpiar esos ojitos de cataratas, Padre mío. Señor, en tus manos está tu hija, la ponemos en tus manos, Padre de gloria, mi Señor, mi Rey, mi Dios. Glorifícate de una manera maravillosa en la vida de tu sierva, Padre mío, porque tú eres bueno, Dios, y tu misericordia es grande, Señor, para con cada uno de nosotros. Señor, tu palabra dice, Señor, que tu oído está atento a nosotros, Señor, y su madre, Dios eterno, de Raimundo, tu hija clama, Dios eterno, por la salvación de su alma, Padre mío. Señor, que ahí donde esté Raimundo lo inquietes, que ahí donde esté Raimundo lo toques, que ahí donde esté Raimundo, Padre mío, tú, Señor, lo abraces y que el toque de tu gloria se haga real, cambiando, Dios eterno, su forma de pensar y su forma de ver y su forma de actuar. Señor, que así como te le presentaste a Pablo, Dios eterno, y Pablo cayó rendido delante de ti, Padre de gloria, así te pedimos, Dios, que la luz de Jesucristo alumbre a Raimundo para gloria tuya, Padre eterno. Padre mío, Padre de gloria, escucha nuestro clamor, por favor, te rogamos, te suplicamos, Padre eterno, amoroso Dios, mi Señor, mi Rey, por favor, obra en la vida de Raimundo, que tu hija pueda tener esa paz que anda buscando, que Señor Raimundo se entregue a ti, y por el poder de tu palabra, Dios, se rompe toda maldición, toda cadena, toda montaña, todo lo que estorba en la vida de Raimundo, lo echamos fuera por el poder de tu palabra, y entrónate en el corazón de Raimundo, para gloria tuya te lo pedimos, en el nombre de Jesús, amén, amén y amén. Y también te pedimos, Dios eterno, que aceite no falte sobre la mesa de tu hija, Dios eterno, así como la viuda, Padre mío, cuando el padre Elías se presentó y aceite no faltó sobre su mesa, así también, Señor, no falte aceite sobre la mesa sobre tu hija, y aquellos que tocaron las cosas de tu hija, Dios, ahí donde estés, tócalos, Señor, que ellos solitos vuelvan y regresen esas cosas de donde se lo llevaron, por el poder de tu palabra, en el nombre de Jesús. Amén, amén y amén.
1: Amén, hermana. Igualmente, bendiciones.
0: Muchas gracias.
1: Amén.
0: Hasta luego.
1: Hasta luego, bendiciones. Bueno, ahí está nuestra hermana que está pidiendo, ¿verdad? Por su azúcar. Bueno, no es azúcar, se lo lleve.
2: la sangre de
1: Cristo. Sí, la sangre de Cristo limpia a mi hermanita y pueda tener esa operación en la cual ella está necesitando. Así es que bueno, usted puede llamarnos en esta noche. Hermano Ismael, el tiempo se nos está yendo, así es que vamos a dar la oportunidad para que pueda leer esos versículos de la Biblia.
2: Sí, tenemos un par. Bueno, tenemos ahí un par de minutitos todavía. Mire qué lindo, qué maravilloso dice la palabra en el libro de Proverbios, capítulo 2. Mire, dice, excelencia la sabiduría. Dice, hijo mío, si recibieres mis palabras y mis mandamientos guardares dentro de ti, haciendo estar atento tu oído, dice, a la sabiduría, si inclinares tu corazón a la prudencia, si clamares a la inteligencia y a la prudencia dieres tu voz, si como a la plata la buscares y la escudriñares como a tesoro, entonces entenderás el temor de Jehová y hallarás el conocimiento de Dios, porque Jehová da la sabiduría y de su boca viene el conocimiento y la inteligencia. Él provee de sana sabiduría a los rectos, es escudo a los que caminan rectamente, es el que guarda las veredas del juicio y preserva al mundo de sus santos. Dice, entonces entenderás justicia, juicio y equidad y todo buen camino, cuando la sabiduría entrar en tu corazón y la ciencia fuere grata a tu alma, la dirección guardará, te preservará la inteligencia para librarte del mal camino de los hombres que hablan perversidades. Recibimos esta llamada.
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3: Bendiciones, hermano.
1: Bendiciones.
3: Le quería pedir una oración porque dice que a mí casi nunca me duele la cabeza.
1: Okay.
3: Ya tengo 2 días de dolor de cabeza que no se me quiere quitar del todo.
1: Ajá. Uh-huh.
3: Y entonces para eso estaba pidiendo una oración.
1: Claro que sí, hermano, vamos a orar por ese dolor de cabeza, que el Señor se lo lleve, amén.
3: Amén.
1: Padre de gloria, Señor, en esta noche le uno, Señor, a la petición de mi hermana, Señor, que está pidiendo, Señor, por este dolor, Señor, en su cabeza. Padre bendito, Señor, usted dice en su palabra que usted se llevó toda enfermedad, Señor, en la cruz del Calvario. Padre bendito, por eso hoy en esta hermosa noche, Señor, creemos, Señor, que toda enfermedad y todo dolor, Señor, ahí fue crucificado en la cruz del Calvario, Señor, y en esta hora, mi Dios amado, mi hermana, Señor, por el poder de su palabra, Señor, esa sanidad, Señor, la recibe, Señor, Padre mío, limpiando, Señor, esa cabeza, todo ese dolor, Señor, que en este momento está lastimando el cuerpo, Señor, de tu hija. Padre bendito, Señor, que desaparezca, Señor, que sea, Señor, quitado de ese dolor, Señor. Usted conoce la situación, usted conoce lo que lastima el cuerpo de mi hermana, Padre bendito, Señor, y nos unimos, Señor, junto a mi hermano Ismael, Señor, junto a mi hermana que está pidiendo, Señor, para que sea librada, Señor, de ese dolor, Padre mío, por el poder de su palabra, Señor, hoy en esta noche, Señor, mi hermana es libre, Señor, de ese dolor, en el nombre de Jesús, Señor, amén y amén.
3: Amén, amén, mi hermano. Que el Señor te bendiga.
1: Igualmente, bendiciones, hermanita.
2: Así es, qué lindo, ¿no? Qué maravilloso es nuestro Dios y el consejo siempre a su palabra, ¿no? Uh-huh. Es importante. Por eso estamos en esta noche queriendo tocar su corazón de una manera maravillosa, de poder hablar a su vida, ¿verdad? Que soy el Espíritu Santo de Dios, lo toque, lo ministre y lo conforte en medio de la situación que esté pasando, decisiones que tenga que tomar, que las ponga en las manos de Dios, y el Señor le va a dar la sabiduría para poder enfrentar cualquier situación, ¿verdad? Y pues que estamos dándonos de cuenta que estamos viviendo tiempos, ¿verdad?, bastante difíciles, pero el Señor sigue obrando de la misma manera, con esa ama con la misma intensidad, uh-huh, ¿verdad? Sigue amando con ese mismo amor. O sea, Jesucristo derramó su sangre aproximadamente arriba de 2000 años, ¿verdad? Pero su sangre sigue teniendo el mismo poder. ¡Qué claro, poder tan grande y tan maravilloso! No hay pecado que Dios no pueda limpiarle en esta noche. No hay error, falta o pecado, o como usted quiera llamarle, que Él no lo pueda librar o limpiar y hacerlo un hombre nuevo. ¿Qué necesita? Sabiduría. ¿Qué necesita? Por favor, dice aquí en este salmo, dije que entre en tu corazón. que deja de entrar, y a través de la palabra, ¿verdad?, la cual nos guía este manual maravilloso, usted va a tener, o sea, va a tener una relación con papá impresionante, porque los cambios que hace el Señor son tremendos. Son unos cambios, no solo como cuando, por ejemplo, usted quiere ir a una fiesta que por fuera se ve bello, ¿verdad?, hermoso, se ve, va a la tienda y va con su mejor traje de gala, pero sigue siendo el mismo, porque cuando se quitó ese traje, sigue siendo el mismo, y aún con el traje, sigue siendo el mismo. No con Jesucristo, no es así. Con Jesucristo, cuando usted le entrega su corazón, le confiesa, le cree y le confiesa, y lo cree de todo corazón, es extraordinario el cambio que Dios hace en el corazón. Y sabe una cosa, no tiene que ir a comprarse un traje que le cueste miles de dólares. ¿Por qué? Porque Jesucristo, aproximadamente 2000 años atrás, derramó hasta la última gota de sangre para que usted pueda ser transformado de una manera sobrenatural.
1: Mm-hmm. Amén.
2: Qué lindo, ¿no?
1: Mm-hmm. Claro. Mira, qué maravilloso. Eso no cambia. Eso no cambia el tiempo, ¿verdad? Generaciones van, mm-hmm, generaciones vienen. Mm-hmm. Y la sangre de Cristo tiene poder.
2: Aleluya.
1: Sigue teniendo ese mismo poder, porque Él no cambia. Él sigue siendo el mismo de ayer, de hoy y de siempre, ¿verdad? Aunque el hombre no le parezca, aunque el hombre no lo crea, pero mi Dios sigue siendo el mismo Dios y fiel, ¿verdad? Todavía estamos en ese tiempo donde todavía está con sus brazos extendidos, amando y llamando a la humanidad, uh-huh, ¿verdad? Porque con esos lazos de amor está hablando a cada uno de ustedes que nos escuchan. Sigue extendiendo la misericordia. Pero esa misericordia, hermano, como siempre se lo hemos dicho, también se va a terminar, ¿verdad? Y un día Él va a venir ya como juez. Y entonces, sí, no, de verdad, entonces sí, nadie va a querer verle a mi Dios como juez, porque para Él no va a haber ningún abogado, ¿verdad?, que pueda interceder, porque Él es el juez justo, y Él va a pasarte exactamente todo lo de tu vida, todo lo que, de las oportunidades que el Señor te dio para tú recomponer tu vida, ¿verdad?, para que pudieras ser acepto delante de Él. Pero como no quisiste, entonces Él te va a pasar toda la película de tu vida y va a decir: mira, en este momento estabas escuchando ahí a los hermanos, ¿verdad?, en Anochecer con Cristo, yo te estaba hablando, diciéndote que yo te amo, que te quiero salvar, que te quería, y pero tú no hiciste nada. Qué triste y qué doloroso sea para ese día, para toda la humanidad, porque dice la palabra del Señor que será el lloro y el crujir de dientes para todas aquellas personas que no quisieron recibir a Jesús. Pero tú, que ya tienes a Cristo en tu corazón, ¿verdad?, también la invitación es para que tú hables, para que tú les prediques a tus familiares. Y como mi hermano decía hace un ratito, yo no tengo conocimiento, yo no tengo instituto, yo no tengo, pero con tu testimonio. Con tu testimonio predícale a la humanidad, con tu testimonio predica en tu trabajo, con tu testimonio predícale a tu familia, ¿verdad? Inconversa, con tu testimonio platícale, ¿verdad?, a aquellas personas lo que Cristo hizo en tu corazón, en tu vida, cómo es que Dios transformó tu vida, cómo Dios ha hecho un cambio en tu vida, cómo hoy, ¿verdad?, lo que era un campo de batalla en tu hogar, hoy se ha convertido, ¿verdad?, en amor, ¿verdad?, porque hoy la esposa te espera, ¿verdad?, con amor, con un plato, ¿verdad?, de frijoles, con una torta, pero con amor, ¿verdad? Porque ¿de qué sirve que tenías lujos? ¿De qué sirve que tenías un plato, ¿verdad?, elegante, carne, pero era con llanto, con amargura, ¿verdad? No podías sentarte con tu familia, no podías sentarte con tus hijos, porque tus hijos estaban viendo como el ogro, ¿verdad? Estaban viendo, o sea, sí, es la verdad, porque muchas veces los hijos no se gozaban en ver llegar al padre, porque lo que era problemas, escuchar los pleitos entre los padres, gritándose, ¿verdad?, maldiciéndose, ¿verdad?, el uno al otro, y maldita la hora en que te conocí, y maldita la hora en que estuve contigo, y o sea, imagina, pura maldición. Pero ahora escuchar, ¿verdad?, al esposo, a la esposa decir te amo, qué lindo, qué bonito, ¿verdad?, es poder escuchar esas palabras de amor.
2: Claro.
1: y poder ver que los hijos vean también eso en uno, ¿verdad?, porque es la enseñanza que también uno le va dejando a los hijos, ¿verdad? Así es que, pero todo lo hace Cristo. Todo lo hace Cristo. Si tú lo has querido hacer con tus fuerzas, por eso fracasas. Por eso es que muchas veces intentas cambiar, intentas hacerlo de una y de otra manera, pero no, No puedes, porque tiene que ser a través, ¿verdad?, de la guianza, de la enseñanza, del amor de mi bendito Señor y Salvador Jesucristo. Por eso, qué importante es permitir que el Señor tome el control. Qué importante es permitir que Él sea el dueño total, absolutamente, de nuestras vidas, ¿verdad? Negarnos a nosotros y seguirle a Él. Dejar de hacerlo con nuestros pensamientos, dejar de hacerlo con nuestras fuerzas y decirle al Señor: Señor, yo soy torpe, Señor, yo me equivoco, pero tú eres perfecto y tú sabes y conoces lo que yo necesito. Toma el control de mi vida. ¿Por qué no en esta noche recibes ese regalo maravilloso? ¿Por qué no en esta noche entregas tu corazón a Jesús? ¿Por qué no le dices que Él entre en tu corazón? ¿Por qué no le dices unas palabras: Señor, entra en mi vida, entra en mi corazón, te necesito como el único y suficiente Salvador de mi vida? Reconozco, Señor, que he fracasado, Señor. Reconozco, Señor, que he hecho lo malo, Señor, pero sé también, Señor, que a través de tu palabra, Señor, tú perdonas, Señor, multitud de pecados, Señor. Te recibo en mi corazón como mi Salvador, Señor. Escribe mi nombre en el libro de la vida, Señor. Y cuando vengas, Señor, por tu iglesia, Señor, yo quiero ir a morar contigo, Señor. Padre Celestial, hazme uno de tus obreros, Señor, en estos últimos tiempos, Señor, donde se necesita predicar tu palabra, Señor. Amén y amén. Así es que, audiencia bonita, hoy en esta noche el tiempo se nos está ya terminando, pero si tú recibiste a Jesús en tu corazón a través de este programa de Anochecer con Cristo, te invitamos a que te pongas en contacto con nuestro pastor. El teléfono aquí en Estados Unidos es el 713-374-5027, 713-374-5027. Si lo hiciste en México, el teléfono es el 22-22-99-99-76, 22-22-99-99-76. Para cualquier pregunta de nuestras iglesias, donde se está predicando la palabra del Señor, para cualquier pregunta, todo lo que tenga que ver allá en Puebla, ahí está el teléfono para que usted se ponga en contacto con nuestro pastor hermano Ismael. Y bueno, vamos a dar los anuncios para ya claro despedirnos.
2: Sí. Sí, claro que sí. Tenemos el día jueves, tenemos servicio en Iglesia de Radio Vida, ¿verdad?, en el mero Zócalo de Puebla, Iglesia de Radio Vida, en el Zócalo, en el centro de Puebla. A las 5 de la tarde estará ahí predicando nuestro pastor. El día viernes tenemos servicios en Houston, Texas, 2902 Milroy Lane, Houston, Texas, 77066, a las 7:30. Por supuesto que en Yehualtepec nos conectamos con Yehualtepec el día viernes y tenemos un servicio poderosísimo, y a través de todas las iglesias también, ¿verdad?, en Atlixco y todos los lugares donde están las iglesias de Radio Vida. El día sábado tenemos una cita aquí en Iglesia de Radio Vida en Houston a las 4:45. El día domingo tenemos servicios múltiples maravillosos aquí en Houston. Tenemos dos servicios maravillosos, 9:45 y 5 de la tarde, en la 2902 Milroy Lane en Houston, Texas, 77066. Usted puede llegar a las 9 con todo gusto y vamos a compartir cafecito con pancito, y después entramos en el estudio bíblico de nuestro pastor Julián Herrera. El día lunes tenemos un servicio maravilloso, poderosísimo en el Señor, allá en Puebla, en el Monte de Dios, a las 5 de la tarde. Ahí, ¿verdad?, estará nuestro pastor este domingo, ¿verdad? Nuestro hermano José también estará predicando en... Mire que Dios es bueno y maravilloso, en el Centro de Convenciones y en Iglesia de Radio Vida, en el mero centro de Puebla. Qué lindo, qué maravilloso. El día lunes tenemos un servicio maravilloso, poderosísimo, ¿verdad?, en el Monte de Dios. Y el día martes estará nuestro pastor predicando la palabra del Señor una vez más a las 5 de la tarde en el mero centro, Iglesia de Radio Vida de Zócalo de Puebla. Ahí, en el mero centro, en el Zócalo de Pueblo, estará predicando la palabra del Señor. Así que tenemos agenda día con día, uh-huh, impresionante, predicando. Por favor, escuche a nuestro pastor a las 6 de la mañana, donde él está orando, ¿verdad?, de 6 a 8:30 en Amaneciendo con el Espíritu Santo. todos los días, ¿verdad? Uh-huh. Hablando de nuestro Señor Jesucristo.
1: Amén, amén. Y también nuestra pastora, ¿verdad? Uh-huh. Con su programa Remembranzas. Toda la programación siempre es de bendición. Hay programadores, ¿verdad? Y todos, uh-huh, como decía mi hermana, todo esto es cristocéntrico porque hablamos de nuestro bendito Señor y Salvador Jesucristo. Así es que a Él la gloria, a Él la honra, amén, hoy en esta noche maravillosa. Y bueno, nosotros nos despedimos hoy en esta noche, ¿verdad? Y bueno, que todos los que han llamado y los que no llamaron, que Dios bendiga sus vidas, porque el Señor que conoce los corazones, ¿verdad? También conoce por qué usted no pudo llamar, por qué tú no nos pudo dejar su mensaje, pero Él, pídale ahí donde usted está, que el Señor le bendiga, que el Señor le llene de grandes bendiciones, ¿verdad? Así es que también oramos por nuestros pastores, que Dios los traiga con bien, ¿verdad? Uh-huh. A nuestra pastora, a nuestro pastor, que los use, ¿verdad? En estos días que van a estar allá predicando la palabra del Señor. Y bueno, y que ponga esos ángeles alrededor de ellos, que campen, ¿verdad? Porque eso es lo que dice la palabra del Señor, que el ángel de Jehová campa alrededor de los que le temen. Así es que nuestro pastor y nuestra pastora están por Puebla, pero pronto, pronto regresan. Así es que Dios les bendiga y Dios les guarde.
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0: buenas tardes, muy buenas tardes, hermosa audiencia de Radio Vida. Qué alegría poderles saludar a todos ustedes en esta tarde bonita. Bienvenidos sean todos ustedes a su programa La Hora con los abogados Juan Reyes y Roberto Blum, abogados de inmigración. Ha llegado la hora tan esperada para este gran público de Radio Vida, la 1480 AM, la 94.9 FM, la 1150 AM aquí en la Ciudad Espacial de Houston. A todos ustedes, muy buenas tardes y bienvenidos a su programa de información, educación, un programa de respuestas a todas sus preguntas, ya sea sobre casos civiles, sea sobre casos criminales o casos de inmigración. Aquí están los abogados como cada tarde listos para responderle a sus preguntas. 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Para todos ustedes, mi nombre es Maritza Alfaro y como siempre es un placer compartir los micrófonos con los abogados y en esta tarde una vez más con el abogado Juan Reyes, abogado de inmigración, quien está más que listo ya para responder a cada una de sus preguntas. Muy buenas tardes, abogado Reyes.
1: Buenas tardes.
0: ¿Cómo está usted?
1: Bien, bien.
0: Excelente, excelente. Pues bienvenido, abogado. ¿Perdón?
1: Hoy día, bien asoleado hoy día.
0: Oh, sí, gracias a Dios. Óigame.
1: Bien mojadito.
0: Bien mojados ayer, bien, con muchísima lluvia. Y bueno, antier ni se diga, ¿no? Con muchísimos truenos, relámpagos y de todo, ¿no? Pero gracias a Dios, hoy un día soleado y como siempre aquí, ¿verdad? Listo el abogado para responder a todas sus preguntas. Pues bienvenido, abogado Reyes. Cuéntanos qué tiene usted para compartirle a su público en esta tarde.
1: Pues como siempre. No como siempre, pero como frecuentemente, aquí un poco de malas noticias. Aquí parece que la administración se ha propuesto a eliminar el ajuste de estado. Eso es de que cuando una persona llega acá con una visa y ahora se nos enamora, pues se puede casar y arreglar pronto, ¿verdad? So, está eliminando todo ello. Ahora la persona que viene acá y se nos enamora, pues tiene que regresar a su país y aplicar de allá para acá.
0: Okay. O sea que no tendría el privilegio de hacerlo desde acá. O sea, la persona si entró con visa debe de esperar esa entrevista, debe de esperar la residencia fuera de Estados Unidos.
1: Correcto.
0: Esto es para los que contraen matrimonio con un ciudadano, ¿verdad?
1: Sí, algo así donde ellos son elegibles para ajuste, que normalmente estamos hablando de peticiones de familia, ¿verdad?
0: Uh-huh. Okay.
1: Y cuando el esposo ciudadano aplica para la pareja que llegó acá legal, sí han hallado de que aquí pues se quedan aquí más allá de los 6 meses, les gustó el país, se socializan acá,
0: conocen a alguien y se enamoran
1: años después, y esa visa les vale, la entrada les vale, creo que ahora van a terminar todo ello.
0: Okay. Ahora, esa es una nueva ley, ¿cuándo entró en vigencia, abogado Reyes?
1: Bueno, esto apenas han dado la orden sobre ello.
0: Okay.
1: Va a haber ciertas excepciones a esto, pero todavía no las dictan.
0: Okay. O sea que es algo que se está programando, algo que se viene a venir, pero no es algo que ya entró en vigor.
1: Bueno, es algo que para mí que ya entró en vigor. Ahora van a ser peticiones en el futuro que van a ser.
0: Okay.
1: Examinarse de esa manera.
0: Sí. Okay. ¿Y se sabe en este momento, abogado, por ejemplo, alguien que contrae matrimonio, alguien que ya está en Estados Unidos, en qué momento esta persona, el beneficiario, debe de salir de Estados Unidos?
1: Pues aquí, según sugiere, que ya no van a ser elegibles para ajuste de estado, vienen a cumplir con su viaje, digamos, los 6 meses que les dieron. Esperan de que hayan salido antes de que se les termine los 6 meses.
0: Okay.
1: Y aquí el esposo, que vienen y se casan acá, pero no van a poder arreglar acá, van a tener que regresar y esperar que llegara ya al consulado para entonces regresar como residente.
0: Okay. Y entonces en vez de que ese trámite, mientras se procesa ese trámite, el beneficiario esté aquí, en este caso necesita regresarse y esperar en su país. Bueno, es lo que está sucediendo, y esto es para, en este caso, para los que contraen matrimonio con ciudadanos de los Estados Unidos. 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Agradecemos a nuestro público también de los diferentes canales a través de 33.2 en Bowman, Texas, 27.2 en Corpus Christi, también en Lake Charles a través de 21.2, y aquí en la Ciudad Espacial de Houston. Les mandamos cariñosos saludos, como también a todos los que nos ven a través de Vida TV Mundial, a través de Facebook, donde también nos pueden enviar sus preguntas. Con mucho gusto se las estaremos haciendo al abogado Reyes, y él con mucho gusto estará dando la respuesta. 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

0: Un aplauso para Bel, más fuerte.
1: 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En Radio Vida y Soca son las 10. Y 27 minutos. 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El bautismo en agua. 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

En Radio Vida y Soccer son las 10 con 42 minutos. 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Creemos que la salvación se obtiene cuando el hombre se arrepiente de sus pecados y acepta por la fe el perdón de Dios ofrecido a través de Jesucristo. Además, el Espíritu Santo le da seguridad interna de que ha sido hecho hijo de Dios. A partir de ese momento, el hombre salvo debe vivir una vida nueva, recta y santa. 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

0: en Radio Vida y Zúcar. Son las 10 con 55 minutos.
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0: Bendiciones, familia maravillosa, familia de Radio Vida, Iglesia Cristiana de Radio Vida y toda la audiencia de Radio Vida. Pues bien, ahora tenemos el Centro de Convenciones de Radio Vida y el Salón de Adoración de Radio Vida. El Centro de Convenciones en Bosques de San Ángel, Chachapa, y el Salón de Adoración de Radio Vida en el Zócalo de la maravillosa y chula Puebla. Pues mis amados, tenemos un desafío muy grande para que rindamos culto, porque recuerde que todo tiene que ver con adoración. El enemigo de nuestras almas lo que más quiere es la adoración para él, pero nosotros le damos nuestra adoración solo a nuestro Padre Celestial. Rendimos culto al único que vive y reina por los siglos y de los siglos. 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

Muy, pero muy buenas tardes, audiencia bonita de Radio Vida. Que Dios les bendiga en esta hermosa tarde a todos. Donde quiera que nos esté sintonizando en esta hermosa tarde, le damos la gloria, la honra al Rey de Reyes y Señor de Señores. Al Dios verdadero, al único Dios que es bueno y misericordioso. Sea la gloria, la honra, el poder, la alabanza, la adoración por los siglos de los siglos. Bendito sea nuestro amado Señor y Salvador Jesucristo. En esta hermosa tarde le invitamos, ¿verdad?, para que juntos glorifiquemos y exaltemos al Rey con esos clásicos, esas alabanzas, esos cánticos que no pasan de moda. En su programa de remembranzas, usted puede llamar y pedir su clásico, una alabanza para el Dios Todopoderoso. En esta tarde nos vamos a gozar. Ese es el propósito, ¿verdad?, en esta tarde en su programa de remembranzas. Recuerden que su programa de remembranzas es el programa más alegre de todas las tardes. Así es que llame y pida su canto. El número en cabina es el 281-781-7930. 281-781-7930. Para toda la audiencia que está fuera de los Estados Unidos, usted puede marcar el 001-281-781-7930. Este es su programa de remembranzas.

Límitecito, no sé dónde lo dije. Amén, amén. Saludando a toda la audiencia bonita de Puebla, a todos nuestros hermanos por allá en Durango, Nuevo León. Donde quiera que usted nos esté sintonizando en esta hermosa tarde, que Dios le bendiga. Nuestros hermanos por allá en Izúcar de Matamoros, recuerde que hoy es el día de ir a adorar al Rey allá en Izúcar. Así es que le invitamos para que no falte. Todos los caminos conducen para Izúcar de Matamoros. Por ahí está ya nuestros pastores, van en camino, yo creo, no sé. Nuestro pastor, nuestro amado y queridísimo pastor, el pastor más chulo, más precioso de toda la Milroy Lane. Ese pastor hasta brilla ese pastor cuando lo miro. Ya está por allá. Y también está por allá nuestra pastora, que lo anda acompañando. Por ahí, ¿verdad? A ver, checando que todo esté bien. Para todos nuestros hermanos por allá en Izúcar, que Dios les bendiga. Vaya a la iglesia hoy. La cita es en Izúcar de Matamoros, a glorificar y a exaltar al Rey. Aquí en Houston la cita es a las 7:30 de la tarde, en la 2902 de la Milroy Lane, Houston, Texas 77066. Así es que no puede faltar usted tampoco aquí en Houston y sus alrededores. Está lloviendo un poco, pero eso no importa. Venga, vamos a adorar al Rey de Reyes y Señor de Señores en esta hermosa tarde. Y pues a toda la audiencia en esta tarde le invitamos para que juntos, ¿verdad?, nos gocemos en esta hermosa tarde en su programa de Remembranzas. Y saludando a nuestra hermana Mari, que está por ahí en la casa, que Dios le bendiga. Este canto se lo salí debiendo ayer, pero con mucho gusto en esta tarde complacemos a todos nuestros hermanos que están por ahí en sintonía, donde quiera que estén. Que Dios les bendiga. Y así comenzamos su programa de Remembranzas, el programa más alegre de todas las tardes. Número en cabina 281-781-7930. 281-781-7930.

Amén, amén. Lo más precioso es llegar al cielo, ¿verdad? Lo más precioso va a ser mirar al Rey de Reyes y Señor de Señores. Esa es la esperanza, el anhelo que tenemos en nuestro corazón de estar esperando a nuestro Señor y Salvador Jesucristo. Si usted no tiene una esperanza más allá de esta vida, si usted cree que después de esta vida que usted está llevando, tal vez una vida de sufrimiento, una vida de escasez, una vida de no sé lo que usted esté haciendo, de lo que sea, que usted no es feliz. Y si usted piensa que después de esta vida ya no hay nada, que no hay nada mejor o que no hay nada que usted pueda mirar hacia adelante, le tenemos una noticia: hay una vida eterna, hay una vida eterna, y esa vida eterna la podemos obtener por medio de Jesucristo, aceptando a Cristo en nuestro corazón y esperar y tener esa esperanza de que el pronto vendrá por nosotros y nos llevará con Él. Así es que, como cada día, como cada mañana, como cada atardecer, le invitamos para que acepte a Cristo en su corazón. Y así mandamos un saludo muy especial para nuestra pastora que está por allá en Izúcar de Matamoros, para todos nuestros hermanos que están por allí rumbo a la iglesia de Izúcar de Matamoros a reunirse y adorar al Rey en esta tarde. Un saludo muy especial por ahí para todos ustedes. Que Dios les bendiga. Que Dios les bendiga mucho en esta hermosa tarde. A todos nuestros hermanos Houston y sus alrededores, recuerde que tenemos una cita hoy a las 7:30 de la tarde. Por favor, no vaya a faltar. Y si salimos con este otro canto, les seguimos invitando para que usted marque y pida su clásico. Número en cabina 281-781-79.

0: Mega Men, saluditos por ahí para todas nuestras hermanas, hermanos que están en las redes sociales, que Dios les bendiga. Nuestra hermana Londra Gómez, bendiciones, hermano, y unos saludos ahí a la iglesia, amén, Dios les bendiga, hermana. Nuestra hermana Juana Ramírez, saludos cordiales desde Tehuacán, Puebla, un clásico del grupo Maranata, América será para Cristo. Saludos y que tengan un excelente día. Amén, amén, hermana. Dios le bendiga. También a todos nuestros hermanos que están por ahí en las redes sociales, que Dios les bendiga. A todos nuestros hermanos televidentes, que Dios les bendiga por ahí. A todos nuestros hermanos en las cajitas de Vida TV Mundial, en la aplicación, en las redes sociales, que Dios les bendiga. Y obviamente por todas las emisoras de Radio Vida, que Dios les bendiga grande y poderosamente. Número en cabina 281-781-7930. Fuera de los Estados Unidos, usted puede marcar el 001-281-7831-7930. Recuerde que todos los caminos ya conducen para Izúcar de Matamoros. A las 5 de la tarde es el gran culto en Izúcar de Matamoros. Así es que la invitación para que no vaya a faltar, para que vaya y se goce con los que se gozan. Amén, amén, amados hermanos. Pues como siempre, haciéndoles la invitación, ¿verdad? 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Con nuestro amado pastor, el pastor más chulo, más precioso, con sus cachetitos, con sus lonjitas, bien así, bien redondito. Muchas veces hasta me recuerda el barril del Chavo del Ocho. No todas las veces, nada más a veces, pero qué hermosura de pastor nos tenemos aquí en las iglesias de Radio Vida. Qué preciosura de pastor tenemos en la iglesia de Radio Vida, señoras y señores. Amén, amén. Así es que seguimos adelante. Número en cabina 281-781-7930. Y recuerde que ya estamos a punto de comenzar la celebración del cumpleaños de nuestro amado pastor, que va a estar por ahí ya en los 58, 59. Está joven, ¿verdad? O 56, no me recuerdo. Pero por ahí la lleva. Amén, amén. Vamos a tomar una llamadita por aquí. Yo creo que nos van a regañar. Radio Vida, buenas tardes. Dios te bendiga.
1: Mano, ¿cómo está?
0: Dios te bendiga.

0: Hermanita, muy bien, gracias a Dios. ¿Y usted qué tal?
1: Soy la hermana Luz, ¿cómo está?
0: Muy bien, hermana Luz, Dios le bendiga, gusto en saludarla nuevamente.
1: Soy la hermana Luz de Perú.
0: Amén, amén, sí, ya la identifiqué, hermanita Luz, Dios le bendiga.
1: Es que lo estaba escuchando ahorita, y digo que ahora sí el pastor lo va a regañar, o la pastora.
0: ¿Usted cree?
1: Porque le dijo gordito.
0: No le dije gordito, hermana.
1: Le dijo muchas cosas al pastor.
0: No.
1: Sí, le dijo redondito, gordito, cachetoncito.
0: Pero es, una cosa es estar gordo, otra cosa es estar cachetón.
1: Bueno, discúlpeme, es broma. Pero estaba escuchando.
0: Hermana, el pastor ni escuchó y usted está ahí recordándole, ¿ve?
1: No, yo escuché. Y le digo, ay, ahora sí lo van a regañar al hermano Ima.
0: Amén, hermana, ¿cuál clásico le vamos a poner?
1: Con cariño, no, el pastor es muy lindo.
0: Sí. Amén.
1: Bueno, casi le digo pastor. Hermano Ima, ¿me puede complacer con una alabanza del hermano Denny Berríos?
0: Amén.
1: Puede ser, alaba.
0: Claro que sí, hermana, con mucho gusto.
1: Y si tiene tiempo, más payasito, de música de Perú.
0: Amén.
1: Puede.
0: Amén,
1: gracias,
0: hermana.
1: Gracias.
0: Amén, Dios le bendiga.
1: Disculpe por lo que le dije.
0: ¿Mande?
1: Un abrazo.
0: Amén, amén.
1: Disculpe por lo que le dije, un abrazo.
0: No, no se preocupe, hermana, no se preocupe. Amén, amén, Dios le bendiga. Amén, amén. Seguimos adelante. Número en cabina 281-781-7930.

0: le digo buenas tardes, Dios le bendiga.
1: Dios le bendiga.
0: Dios le bendiga, hermana.
1: ¿Cómo le puede poner una alabanza?
0: Claro que sí, hermana. ¿Cuál quiere?
1: El fuego.
0: El...
1: ¿Cómo se dice? La que canta el hermano
0: Erickson.
1: Sí, por favor. Oh, y disculpe, le quería decir algo, pero eso se lo digo, no es regaño, no. Es una advertencia para usted. ¿Me oye?
0: Sí, la estoy escuchando.
1: Disculpe, fíjese que una vez yo oí que alguien dijo que las personas que tienen la, como el pastor que tiene la unción, que tengamos cuidado porque él es un ungido. Que
0: amén.
1: Tengamos cuidado con toda la gente que está ungida, porque ojo con eso. Porque dice el Señor que, bueno, no le quiero decir más porque estamos en el público, pero dice que tengamos cuidado con los ungidos de Jehová.
0: Amén, amén, hermano.
1: Ay, me disculpa, ¿eh? Gracias. Sí,
0: no se preocupe, hermano. Dios le bendiga. Gracias. Amén, amén.
1: Bye.

Claro que sí, amada audiencia. Le seguimos invitando. El número en cabina 281-781-7930. Para que usted llame y pida su clásico en esta hermosa tarde. A todos nuestros hermanos por allí que están en sintonía, que Dios les bendiga. El número en cabina de fuera de los Estados Unidos, 001-281-781-7930. Y saludo a nuestra hermana Juana Ramírez con este canto. Amén.

0: Amén, amén. Radio Vida, buenas tardes, Dios te bendiga.
1: Hola, la hermana Elsa, buenas tardes, hermana Inocencia.
0: Hola, hermana Elsa, gusto de saludarla.
1: Gracias, ya está lloviendo en Puebla, Puebla.
0: Amén.
1: A ver, sigamos con Polo Negrete, aleluya, a ver si puede poner la alabanza.
0: Aleluya. Amén,
1: hermano. Polo Negrete.
0: Claro que sí, con mucho gusto, ahorita se la buscamos, amén.

0: los que han estado.
1: Hola, Ibido, buenas tardes, Dios le bendiga.
2: Dios le bendiga, hermano.
1: Amén.
2: Me complace con la canción, la de hermano Torrubiates, Quiero Saber.
1: Amén, hermana, claro que sí, con mucho gusto. Por ahí, saludos.
2: Sí, a toda la audiencia, hermana.
1: Amén, hermana, Dios le bendiga. Gracias por estar en sintonía, amén.
2: Sí, amén, hermana.
1: Amén, amén.

Amén, amén. América será para Cristo. Gloria al Rey. América, México, todo Centro y Sudamérica será para México, porque Dios es bueno y maravilloso. Amén. Vamos a tomar otra llamadita por aquí. Se nos fue. Amén, amén. Saludando a nuestra hermana Luz.

todos los hermanos de Perú que están en sintonía, que nos bendiga. Nuestros hermanos de por allá, bien lejos, hasta Sudamérica. A Sudamérica sí está lejos, ¿eh? Bendiga a todos los hermanos, a todos donde quiera que estén en esta hermosa tarde.

0: Radio Vida, buenas tardes, Dios le bendiga. Radio Vida, buenas tardes, Dios le bendiga.
1: Hermano,
0: dígame, hermano, Dios le bendiga.
1: Hola, canto.
0: Claro que sí, ¿cuál quiere escuchar? ¿Cuál quiere escuchar, hermano?
1: Jesucristo.
0: ¿Perdón?
1: Hola. Listo.
0: Amén, amén. Claro que sí, hermano. Amén. Saludos por ahí.
1: Manda, hermano.
0: Saludos.
1: Anda, un saludo de uno quiere una canto.
0: Amén, hermano. Claro que sí.
1: Una canto de un amigo, Jesucristo.
0: Amén, amén. Con mucho gusto. Ahorita se lo buscamos. Amén.
1: Sí, yo me llamo Fernando Domingo, aquí de Morelos.
0: Amén, gloria a Dios. ¿Y Zúcar de no, Morelos?
1: Ajá.
0: Ah, ok, hermano. Amén, hermano, Dios lo bendiga. Gracias por estar en sintonía, amén.
1: Sí, amén. Gracias, Dios. Amén.
0: Amén, amén.

alaba a Dios, alaba a Dios con todo tu corazón, con todo tu alma, con todo tu ser. Él es el único que merece la alabanza, la adoración, la exaltación. Así es que en esta hermosa tarde alabamos y glorificamos al Rey de Reyes y Señor de Señores, al único Dios verdadero, Jehová de los ejércitos, y a nuestro amado Señor y Salvador Jesucristo, saludando a toda la audiencia bonita de su programa de Remembranzas, el programa más alegre de todas las tardes. Así es que llame y pida su clásico. Ayer quedamos debiendo un canto de nuestro hermano Ramón González.

0: Amén, amén. ¿Por qué llorar? ¿Por qué sufrir? Si Jesucristo lo ha hecho todo por nosotros, nos ha dado salvación, nos ha dado vida eterna, nos ha dado sanidad, nos ha libertado. A Él sea la gloria y la honra por los siglos de los siglos. Nada más entréguele su corazón. Amén, amén. Por aquí nuestras hermanas están. Nuestra hermana, saludos, buenas tardes. Aquí llegando nuestra hermana Guadalupe Pérez dice: buenas tardes, hermano Inocencio. Aquí ya llegando de ir a generar dinero. Gracias a Dios, amén, hermana. Dios le bendiga, hermano Inocencio. Ya pórtese bien, ya queremos tenerlo aquí en Puebla. Amén, hermana, ya me voy a portar bien. Amén, claro que sí. Nuestra hermana Alondra, cuán grande es él, por favor, hermano. Y no, amén, dice: fuerte lluvia en Tlaxcala. Amén. Aquí también llovió bastante hoy. Bueno, en la mañana llovió mucho y hace un rato llovió más. Así es que, pues aquí también está lloviendo, hermana. Gloria a Dios por la lluvia, amén. Amén, amén. Seguimos adelante complaciendo a nuestra hermana. No sé quién nos habló, pero Dios les bendiga a todos.
1: Nuestros hijos ancianos.
0: No se apague el fuego. Que no se apague el fuego.

0: Amén, amén. Que no se apague el fuego ahí donde está usted, donde está en su hogar, en su trabajo, donde quiera que ande por ahí caminando, paseando, manejando en el tráfico. Que no se apague el fuego en esta tarde.
1: El fuego del Señor. El fuego está aquí.
0: Amén, amén. 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Amén, amén. Y aquí, pues que no se apague el fuego tampoco. Recuerde que hoy tenemos culto a las 7:30 de la tarde. Nuestros hermanos en la sede de Radio Vida aquí en Houston. La cita es aquí en la 2902 de la Milroy Lane, Houston, Texas, 770.

0: Randy Buda, buenas tardes, Dios le bendiga.
1: Dios le bendiga, hermano Inocencio, buenas tardes.
0: Muy buenas tardes, hermano.
1: Hablo aquí de Puebla, hermano, la hermana Elisa de Puebla.
0: Ah, hermana Elisa, Dios le bendiga, gusto saludarla nuevamente.
1: Otra vez, hermano, para que se acuerde usted de mí.
0: Amén, amén, claro que sí.
1: Ayer pedí petición porque no aguantaba yo mis pies, de que me sentía yo mal.
0: Amén, amén.
1: Pero gracias a Dios, hermano, de que le pedí el canto, de que le pedí de mi hermano Edison, de Soy Sano.
0: Amén.
1: Y gracias a Dios, hermano, estoy trabajando ahorita. Y gracias a Dios, digo, ay, Señor, pido petición para oración y el hermano, no cabe duda que está bien bendecido el hermano Inocencio.
0: Gloria a Dios, hermana. ¿Cuál clásico le vamos a complacer en esta tarde? Dios es bueno y Dios es maravilloso y todo aquel que le crea a él, pues Dios honra la fe de cada persona. Amén, hermana.
1: Sí, hermano. Gracias a Dios, hermano.
0: Amén, gloria a Dios.
1: Nada más la petición que pedí de mi mamá, que yo le prepare una casita donde viva. Eso es lo que estoy pidiendo, porque eso también es que ya estén en la misma oración para mi mamá, para que yo le prepare una casita donde viva.
0: Amén, amén, hermana, claro que sí.
1: ¿Se acuerda que le hablé, que le hicieron un fraude?
0: Amén, sí, sí me recuerdo.
1: Sí, nada más, eso estoy esperando, digo, Señor, me contesta usted muy rápido de lo de mi mamá, pero también mi mamá me creo que no quiere nada con Dios, mi mamá.
0: Sí,
1: pero, no sé cómo vaya el Señor a obrar, ¿verdad?, en la vida de mi madre, para que ella vea lo que Dios. Ahora sí que yo le dije a mamá, mamá, Dios te va a devolver tu casa, te hicieron una injusticia, pero tú también le tienes que pedir, mami, te tienes que humillar, pero pues mamá no quiere nada con Dios. Pero amén. No sé, hermano, cómo amén, el Señor amén. Vaya a hacer sí, la obra, hermano.
0: Dios va a ser.
1: Que le estoy hablando mucho, hermano.
0: No se preocupe.
1: Pero que Dios me lo bendiga, el hermano amén, Inocencio, amén. Muchas bendiciones.
0: Amén, hermana, Dios te bendiga, gracias.
1: Sí, hermano, estoy muy privilegiado por el Señor, porque lo está ocupando en gran manera, hermano.
0: Gloria a Dios, hermana. ¿Quiere un clásico en esta tarde?
1: Sí, sí, hermano. Otra vez quiero del hermano Edison, Soy Sano. Siga confirmando mi sanidad, que el Señor me está sanando, hermano.
0: Amén, amén, hermana. Dios le bendiga, amén.
1: Dios le bendiga, hermano.
0: Amén, amén. Bendiciones. Amén, amén. Saludamos por aquí a nuestra hermana Alondra.

poderoso, tan majestuoso, ha tenido misericordia de usted y de mí. Así es que en esta tarde lo invitamos para que acepte a Cristo en su corazón. El Rey de Reyes y Señor de Señores, el Dios Todopoderoso, está buscando un corazón donde habitar. Y ese corazón es el suyo. Por favor, no endurezca su corazón. Acepte a Cristo en su corazón. Reciba el regalo de la salvación y escape de la condenación eterna. Nos quedaron algunos cantos pendientes, hermanos, pero mañana vamos a estar aquí de nuevo y mañana nos ponemos a cuentas. Amén. Que Dios les bendiga a todos. Gracias por habernos acompañado en su programa de Remembranza.

El programa más alegre de todas las tardes, Remembranzas. Recuerde, estamos en sintonía mañana a partir de las 5 de la tarde.

0: ¿Sabes qué? Solamente te llamé para decirte que he tomado una decisión. Me voy de la casa. Adiós.
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0: 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En Radio Vida y Zucca son las 12 con 21 minutos. 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
1: son las 12:33.
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0: En Radio Vida y Zucca son las 12 y 43 minutos. 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

0: En Radio Vida y Zucca son las 12:51.
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el Evangelio de San Mateo, capítulo 28, versículo 18 en adelante, dice de la siguiente manera: Y Jesús se acercó y les habló diciendo: Toda potestad me es dada en el cielo y en la tierra. Por tanto, id y haced discípulos a todas las naciones, bautizándolos en el nombre del Padre y del Hijo y del Espíritu Santo, enseñándoles que guarden todas las cosas que os he mandado. Y aquí, yo estoy con vosotros todos los días hasta el fin del mundo. Amén. ¿Qué tal? Bendiciones. Le habla el pastor Julián Herrera. 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
1: Es la 1:31.
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0: En Radio Vida y Zucca es la 1:42. 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
1: En el Evangelio de San Mateo, capítulo 28, versículo 18 en adelante, dice de la siguiente manera: Y Jesús se acercó y les habló diciendo: Toda potestad me es dada en el cielo y en la tierra. Por tanto, id y haced discípulos a todas las naciones, bautizándolos en el nombre del Padre y del Hijo y del Espíritu Santo, enseñándoles que guarden todas las cosas que os he mandado. Y aquí, yo estoy con vosotros todos los días hasta el fin del mundo. Amén. ¿Qué tal? Bendiciones. Le habla el pastor Julián Herrera. Siempre he reconocido que todo lo que hacemos es gracias a Dios y a la generosidad de la gente. 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Hoy vengo delante de usted y aplico lo que dice Mateo capítulo 7, versículo número 7 en adelante. Jesucristo dijo que el que pide, recibe, el que busca, halla, y al que llama, se le abrirá. 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

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Son las 2 con 11 minutos. 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

0: trasladados junto con aquellos creyentes que se encuentren vivos para estar con el Señor por la eternidad. Este acontecimiento puede ocurrir en cualquier momento y será antes de la gran tribulación.
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Son las 2:31. 98.9. 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
1: Son las 2:41. 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

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Son las 2 con 52 minutos. 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

el Evangelio de San Mateo, capítulo 28, versículo 18 en adelante, dice de la siguiente manera: Y Jesús se acercó y les habló diciendo: Toda potestad me es dada en el cielo y en la tierra. Por tanto, id y haced discípulos a todas las naciones, bautizándolos en el nombre del Padre y del Hijo y del Espíritu Santo, enseñándoles que guarden todas las cosas que os he mandado. Y aquí, yo estoy con vosotros todos los días hasta el fin del mundo. Amén. ¿Qué tal? Bendiciones. Le habla el pastor Julián Herrera. 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Hoy vengo delante de usted y aplico lo que dice Mateo capítulo 7, versículo número 7 en adelante. Jesucristo dijo que el que pide, recibe; el que busca, halla; y al que llama, se le abrirá. 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

En Radio Vida y Soca son las 3 y 12 minutos. 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

0: 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En Radio Vida y Soca son las 3 y 20 minutos. Esta es la declaración de fe de Radio Vida, el Dios único y verdadero. Creemos que hay un solo Dios verdadero, que se ha revelado como el creador de todas las cosas y que existe eternamente. En la unidad esencial de Dios hay distinción de personas: el Padre, el Hijo y el Espíritu Santo. Esta doctrina de un solo Dios que subsiste eternamente en tres personas es llamada la Trinidad.
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0: 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Son las 3 y 43 minutos. 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Creemos que la segunda venida de Cristo en gloria será cuando el Señor regrese con sus santos a la tierra para establecer su reinado físico y visible por 1000 años. Este reino milenial traerá paz universal y el cumplimiento de las promesas hechas a Israel en el Antiguo Testamento.
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1: En el Evangelio de San Mateo, capítulo 28, versículo 18 en adelante, dice de la siguiente manera: Y Jesús se acercó y les habló diciendo: Toda potestad me es dada en el cielo y en la tierra. Por tanto, id y haced discípulos a todas las naciones, bautizándolos en el nombre del Padre y del Hijo y del Espíritu Santo, enseñándoles que guarden todas las cosas que os he mandado. Y aquí, yo estoy con vosotros todos los días hasta el fin del mundo. Amén. ¿Qué tal? Bendiciones. Le habla el pastor Julián Herrera. 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Hoy vengo delante de usted y aplico lo que dice Mateo capítulo 7, versículo número 7 en adelante. Jesucristo dijo que el que pide, recibe, el que busca, halla, y al que llama, se le abrirá. 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

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En Radio Vida Izúcar son las 4:08.

0: eres grande, Señor.
1: En Radio Vida Izúcar son las 4:12. 98.9. 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

0: 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En Radio Vida y Zucca son las 4 con 21 minutos. 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La Iglesia. Creemos que la Iglesia es el cuerpo místico de Cristo. Está compuesta por cada creyente nacido del Espíritu, cuyo nombre está escrito en el libro de la vida. Su propósito es adorar a Dios, evangelizar al mundo, edificar a los fieles y llevar a cabo la obra social. En un sentido amplio, todo creyente es un ministro, llamado para servir, testificar, interceder y contribuir, aunque también han sido provistos un llamamiento específico y un servicio escritural ordenado por Dios para los ministros de la palabra.
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Tú eres el refugio de nuestro corazón. Tu palabra dice: aunque ande en valle de sombra de muerte, no temeré mal alguno, porque tú estás conmigo. Tu vara y tu cayado me infunden aliento. Tú preparas mesa delante de mí, en presencia de mis angustiadores, y unges mi cabeza con aceite. Yo te doy gracias, Señor, porque tu bálsamo de amor se derrama hoy. Tu bálsamo de amor me sana, me restaura, alivia el dolor, sana el dolor.

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Son las 4 con 46 minutos. Esta es la declaración de fe de Radio Vida. Los cielos nuevos y tierra nueva. Creemos que habrá cielos nuevos y tierra nueva, donde morará la justicia. Allí vivirán todos los santos por la eternidad. 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

en Radio Vida y Zucca. Son las 4:51. 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

0: En el Evangelio de San Mateo, capítulo 28, versículo 18 en adelante, dice de la siguiente manera: Y Jesús se acercó y les habló diciendo: Toda potestad me es dada en el cielo y en la tierra. Por tanto, id y haced discípulos a todas las naciones, bautizándolos en el nombre del Padre y del Hijo y del Espíritu Santo, enseñándoles que guarden todas las cosas que os he mandado. Y aquí, yo estoy con vosotros todos los días hasta el fin del mundo. Amén. ¿Qué tal? Bendiciones. Le habla el pastor Julián Herrera. Siempre he reconocido
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0: Bueno, ya con esto concluimos el tema y despedimos nuestro programa. Y ya está llegando con ustedes el locutor que levanta el ánimo de la radio. Con ustedes... Bueno, pues ahí se los dejo. Adelante, man.
1: ¿Qué tal, amigos? ¿Cómo se le están pasando en esta hora del día? Saludamos a toda la gente linda que cada día nos sintoniza en esto que es la hora de la alegría. Las líneas telefónicas están abiertas para que nos diga por qué está contento o contenta y por qué se siente feliz. Llámenos a las líneas de Dios.

Bueno, tenemos la primera llamada telefónica de una persona feliz. Vamos a contestar por aquí. ¿Qué tal? ¿Cómo está? ¿Con quién tengo el gusto? ¿Cuál es su nombre?

0: motivos para vivir. Si me permites, tal vez pueda ayudarte.
1: Ya nadie me puede ayudar.
0: Escúchame, al fin que nada pierdes. Dios no se alejó de ti, tú te alejaste de Él. Dios siempre ha estado con sus brazos abiertos esperándote

es santo. Su santidad no permite el pecado. Es Satanás el causante de todos los males. No le eches la culpa a Dios. Jesucristo dijo: el ladrón no viene sino para hurtar, matar y destruir. Pero lo

eterna en Jesucristo, nuestro Señor. Si has probado todo y todo te ha fallado, ¿por qué no pruebas hoy a Jesús? Dale una oportunidad a Dios de rehacer tu vida. Si lo dejas entrar a tu corazón, yo te aseguro que nunca jamás serás la misma. ¿Quieres orar conmigo para recibir en tu corazón a Jesús?

0: bendito, santo y glorioso de Jesucristo, nuestro Señor y nuestro Salvador, nos acercamos al trono de tu gracia en ese nombre maravilloso, bendito, santo y glorioso nombre que es sobre todo nombre, en el nombre precioso de Jesucristo. Aquí estamos, Padre mío, como cada día, dándote gloria, honra, adoración, exaltación. Señor, nos acercamos al trono de tu gracia confiadamente. Dedicamos este primer momento, estos primeros minutos del día, para agradecerte por la vida, por la salvación de nuestra alma, por el perdón de todos nuestros pecados. Gracias por haber escrito nuestro nombre en el libro de la vida, con la sangre bendita del Cordero de Dios. Padre mío, gracias. Gracias porque no estamos solos, no estamos huérfanos. Tenemos tu Espíritu Santo que nos guía a toda verdad, toda justicia, que día con día nos anima, cada día nos levanta, nos ayuda a continuar. Padre, muchas gracias en el nombre bendito, santo y glorioso de Jesucristo. Te adoramos, te alabamos, te exaltamos, te damos gloria, te damos honra, te damos exaltación. Recibe nuestra adoración, Padre bueno, en el nombre que es sobre todo nombre, en el nombre maravilloso, bendito, santo y glorioso de Jesucristo. Te adoramos, te exaltamos, precioso y maravilloso Dios. No hay nadie como tú, Señor, no hay nadie como tú. Solo tú eres Dios eterno, Dios poderoso, Dios majestuoso, Dios. Tú creaste los cielos y la tierra, todo lo que existe, todo lo que hay fue creado por ti, Padre mío. Tú diste la palabra y todo fue hecho tal y como tú lo quisiste. Y aquí estamos, Padre celestial. El hombre fue creado a imagen y semejanza tuya. Tus manos me formaron. Tú nos diste aliento de vida. Padre, gracias, gracias, un millón de gracias, Padre celestial, por tu grande amor, tu bondad, tu misericordia, porque a pesar de que el hombre falló, te desobedeció, a pesar de todo lo que el hombre ha hecho y que ha tomado decisiones incorrectas, como quiera tú nos sigues amando y has enviado a Jesucristo, tu Hijo amado, para reconciliarnos contigo, para venir una vez más ante ti y por voluntad propia. Aquí estamos nosotros adorándote, alabándote, exaltándote, bendiciendo tu nombre. Somos miles, cientos de miles, millones de hombres y mujeres lavados con la sangre bendita del Cordero de Dios. Somos millones y millones de hombres y mujeres que hemos sido perdonados y un día estaremos contigo adorándote, alabándote, exaltándote, dándote gloria, honra, adoración y exaltación. Te adoro, te adoro, te adoro, Padre celestial. Te adoro, Rey eterno. Te adoro, Padre bueno. Recibe, recibe toda la honra y toda la gloria en el nombre bendito y santo de Jesucristo. Te adoramos, te alabamos, te exaltamos. Bendito es tu nombre, bendito es tu nombre. Llena los cielos, mi Dios. Llénalo todo, Padre mío, llénalo todo, mi Rey, en el nombre de Jesucristo, en el nombre de Jesucristo, llénalo todo, Padre celestial. Oh Dios maravilloso, Dios eterno, recibe toda la honra y toda la gloria en el nombre bendito, santo y glorioso de Jesucristo. Te adoramos, te alabamos, te exaltamos. Bendito, bendito, bendito es tu nombre, bendito es tu nombre, Dios maravilloso. Bendito es tu nombre, Padre bueno. Bendito es tu nombre, maravilloso Rey. Cuán grande es tu nombre. Los cielos cuentan tu gloria y el firmamento anuncia la obra de tus manos. Bendice, alma mía, Jehová, y bendiga todo mi ser su santo nombre. Bendice, alma mía, Jehová, y no olvides ninguno de sus beneficios. Él es quien perdona perdona todas tus iniquidades, el que sana todas tus dolencias, el que rescata del hoyo tu vida, el que te corona de favores y misericordias, el que sacia de bien tu boca de modo que te rejuvenezcas como el águila. Jehová es el que hace justicia y derecho a todos los que padecen violencia. Sus caminos notificó a Moisés y a los hijos de Israel sus obras. Misericordioso y clemente es Jehová, lento para la ira y grande, grande en misericordia. Señor, yo te adoro y te alabo y te exalto, Padre bueno. Bendito es tu nombre, maravilloso Dios. Bendito, bendito, bendito es tu nombre, Rey eterno. Bendito es tu nombre, Padre bueno. Te amo, Dios, te adoro, te adoro, te adoro. Te adoro con toda mi alma y con todo mi corazón. Te adoro, Padre celestial. Toda la honra, toda la gloria, toda la adoración, toda la exaltación es para ti. Tú eres el Dios perfecto, el Dios justo, Dios maravilloso. Te amamos, Padre bueno. Gracias, Señor. Gracias por tu favor en nuestras vidas. Gracias por tu gracia bendita en nuestras vidas. Gracias, Señor. Gracias, gracias porque cada día podemos ver tu mano bendita que se mueve en nuestro favor. Gracias, Padre mío, porque tu palabra bendita avanza, llega a los hogares, familias, millones de personas convirtiéndose a Jesucristo, humillando sus corazones, viniendo a los pies de mi amado Señor y Salvador Jesucristo. Padre bueno, bondadoso y misericordioso, te amo y te adoro, te alabo y te exalto. Eres digno, digno, digno, digno de todo honor, de toda gloria, de toda honra, de toda alabanza, de toda exaltación. Te adoramos, te alabamos, te exaltamos. Bendito, bendito, bendito es tu nombre, Padre mío. Bendito es tu nombre, Dios eterno. Bendito es tu nombre, Padre celestial. Llegue al cielo nuestra adoración, nuestra alabanza, la exaltación que te pertenece. La exaltación, la adoración y la alabanza sea para ti, Padre, en el nombre bendito y santo de Jesucristo, en el nombre que es sobre todo nombre, en el nombre maravilloso de Jesucristo. Te adoro, te adoro, te adoro, Padre celestial. Te adoro, Rey eterno. Te adoro, Dios todopoderoso. Recibe, recibe toda la honra y toda la gloria en el nombre de Jesucristo, en el nombre de Jesucristo, en el nombre de Jesucristo. Padre, gracias, gracias por haber perdonado todos nuestros pecados. Gracias por habernos lavado con la sangre bendita del Cordero de Dios. Muchas gracias, Padre celestial. Gracias, mi Dios. Un millón de gracias de lo más profundo de nuestro corazón. Un millón de gracias, Rey eterno. Te adoramos, te alabamos, te exaltamos. Te adoramos, te alabamos, te exaltamos. Tuya es la gloria, tuya es la honra, tuya es la alabanza. Te amo, Dios, te adoro, te adoro, te adoro, te adoro, Padre celestial. Bendito es tu nombre, bendito es tu nombre, bendito es tu nombre. Recibe toda la honra y toda la gloria, toda la alabanza, toda la exaltación. Te adoramos, te alabamos, te exaltamos, precioso Rey, maravilloso Dios. Te adoramos, Padre celestial, te adoramos, Señor. Toda la tierra está llena de tu gloria, toda la tierra está llena de tu gloria, toda la tierra está llena de tu gloria, en el nombre de Jesucristo, en el nombre de Jesucristo, en el nombre bendito y santo de Jesucristo. Te adoramos, te alabamos, te exaltamos, bendecimos tu nombre. Gloria al Padre, gloria al Hijo, gloria al Espíritu Santo de Dios. Gloria al Padre, gloria al Hijo, gloria al Espíritu Santo de Dios, al único Dios verdadero, al Rey inmortal, al Santo de Israel, al Dios de Abraham, de Isaac y de Jacob. Padre, gracias a ti la gloria y la honra, en el nombre bendito y santo de Jesús. Jesucristo. Te adoramos, te alabamos y te exaltamos. Padre, en el nombre bendito y santo de Jesucristo, al acercarnos delante de ti, al venir delante de ti en el nombre de Jesucristo, imploramos, suplicamos por toda la humanidad, por todas las familias de la tierra. Oramos para que un gran mover de tu Santo Espíritu venga sobre todo el planeta Tierra. Tu Espíritu Santo que redarguye, que convence el corazón. Tu Espíritu Santo que pone en el corazón el deseo de venir delante de Jesucristo, humillar nuestros corazones, acercarnos a los pies del Señor, humillándonos, reconociendo a Jesucristo como nuestro Rey, como nuestro único y suficiente Salvador. Padre bueno, bondadoso, misericordioso, gracias Señor, gracias porque día con día estamos viendo cómo miles, cientos de miles, millones de personas vienen a ti, reconocen que solo en Jesucristo hay salvación y vida eterna, que todos los demás, todos, cualquier persona que sea líder espiritual, cualquier persona, solamente somos eso, un medio a través del cual tú manifiestas tu bondad, tu amor, tu misericordia, haciéndoles llegar el mensaje de salvación a toda la humanidad. Por eso, Padre bueno, en el bendito y santo nombre de Jesucristo, seguimos orando, seguimos clamando, seguimos pidiendo, salva, Padre mío, salva, Señor, salva a la humanidad en el nombre de Jesucristo, salva a la humanidad en el nombre de Jesucristo, obra, obra, Padre celestial, obra, te lo pido en el nombre que es sobre todo nombre, en el nombre bendito y santo de Jesucristo. Oramos por todas las familias de la tierra, oramos por todas las familias de la tierra, oramos para que tu nombre sea glorificado, Padre, en el nombre bendito y santo de Jesucristo. Oramos, Padre celestial, en ese nombre que es sobre todo nombre, en el nombre bendito y santo de Jesucristo. Oramos por todas las familias de la tierra, Señor. Padre celestial, trae el más grande del mover de tu Santo Espíritu en toda la humanidad, para que millones y millones sientan en su alma, en su corazón, el deseo de humillarse delante de ti y reconozcan que solo en Jesucristo hay salvación y vida eterna, que solo la sangre bendita de Jesucristo puede limpiarles de todo pecado. Padre, en el nombre bendito y santo de Jesucristo, obra, mi Dios, obra un milagro en cada vida en el nombre de Jesucristo, obra, obra un milagro en cada vida en el nombre de Jesucristo. Te adoro, te alabo, te exalto, te adoro, Padre, te adoro, te adoro, te adoro y te alabo y te exalto, Rey poderoso, Rey majestuoso, Dios maravilloso, en el nombre de Jesucristo oramos por toda la humanidad. Espíritu Santo de Dios, redarguye el corazón. Oro por todos los que están en eminencia, por todos aquellos que tienen cualquier grado de autoridad, en el nombre de Jesucristo, redarguye, los pone en su corazón el deseo de buscarte, de acercarse a ti, en el nombre de Jesucristo. Padre celestial, que en toda la tierra haya arrepentimiento, que en toda la tierra haya humillación, que en toda la tierra salga del corazón el deseo de buscarte, de acercarse a ti, de conocer de nuestro bendito Señor y Salvador Jesucristo. Padre, en el nombre de Jesucristo, en el nombre de Jesucristo, mira, mi Dios, todas las cosas que están pasando, las guerras que están sucediendo, tantas personas muriendo, Padre, sálvalos, sálvalos, sálvalos, mi Dios, en el nombre de Jesucristo, sálvalos, Padre mío, que no se pierdan, que no se vayan al infierno, que no se pierdan, son tu creación, fuimos creados a imagen y semejanza tuya, Padre, tú. Palabra bendita dice que tú buscaste su nombre que se pusiera entre el cielo y la tierra para que intercediera, para que no la destruyeras. Aquí estamos clamando por toda la humanidad en el nombre de Jesucristo. Estoy consciente que mucha gente por ignorancia te ha dado la espalda, por ignorancia se alejaron de ti, por ignorancia blasfemaron, por ignorancia. Pero Padre, que tu misericordia bendita los alcance. en el nombre de Jesucristo, en el nombre de Jesucristo. Padre celestial, oro, Señor, por todas las naciones de la tierra, en el nombre santo de Jesucristo. Oro por todas las naciones de la tierra, oro por los Estados Unidos de Norteamérica. Obra, Padre, en todo el país americano. Oro por el presidente Donald Trump, oro por su familia, por su gabinete gubernamental. Oro por todos los que están en eminencia, en el nombre de Jesucristo. Bendice a los Estados Unidos de Norteamérica. Trae el corazón de todos los que vivimos en esta bendita nación, en esta maravillosa nación, en esta nación que se ha rededicado a ti, esta nación que ha humillado su corazón conforme tú lo has querido, y comenzando desde el presidente Donald Trump. Padre, en el nombre de Jesucristo, bendice a los Estados Unidos de Norteamérica, bendice a los Estados Unidos de Norteamérica. Oro para que todo el poder ejecutivo, legislativo y judicial humillen sus corazones delante de ti, que todos se den cuenta que separados de ti nada somos, nada podemos hacer, pero si permanecemos en ti y tu palabra permanece en nosotros, podemos pedir lo que queramos y será hecho. Eso dice tu palabra bendita. Padre, en el nombre que es sobre todo nombre, en el nombre bendito, santo y glorioso de Jesucristo, oh maravilloso Dios, glorifícate, glorifícate, glorifícate. Obra, Padre mío, obra, obra, Señor, en los Estados Unidos de Norteamérica. Bendigo, bendigo, bendigo, bendigo a los Estados Unidos de Norteamérica, en el santo, bendito y glorioso nombre de Jesucristo. Te adoro, mi Dios, te adoro y te alabo y te exalto. Te adoro, Padre celestial. Tú eres digno, digno, digno, digno de todo honor, de toda gloria, de toda honra, de toda alabanza, de toda exaltación. Te adoro, Padre. Te adoro, maravilloso Dios. Te adoro, Padre celestial. Bendito es tu nombre. Bendito es tu nombre, bendito es tu nombre, Rey mío, bendito es tu nombre, Padre bueno, bendito es tu nombre, mi Señor. Te amo, Dios, te adoro, te adoro, te adoro, te adoro, Rey soberano, te adoro, Dios todopoderoso, te adoro, Jehová de los ejércitos. Padre, oro por México, bendice a México, salva a México. Oro por todo el país mexicano, de norte a sur, de sur a norte, de este a oeste, de oeste a este, en los cuatro puntos cardinales de toda la República Mexicana, que tu gloria resplandezca en el nombre bendito y santo de Jesucristo. Trae salvación, Padre mío, trae salvación sobre toda la República Mexicana, en el nombre bendito y santo de Jesucristo. Oro por la presidenta, la señora Claudia Sheinbaum, por su familia y por todo su gabinete gubernamental, para que humillen su corazón delante de ti, en el nombre bendito y santo de Jesucristo, para que humillen su corazón delante de ti, para que te reconozcan a ti en todos sus caminos, en el nombre de Jesucristo. Bendigo a México, bendigo a México, en el nombre de Jesucristo, porque donde abundó el pecado, sobreabundó tu gracia bendita. Tu gracia es mayor, tu gracia es mejor, tu gracia, tu amor, tu favor inmerecido. Padre, bendigo, bendigo a México, obra en toda la República Mexicana, en el nombre de Jesucristo, que cada persona que vivimos en esta gran nación mexicana pueda humillar su corazón delante de ti, tanto los que están en eminencia en cualquier lugar de autoridad, como las personas que están, que son familia, padres de familia, hombres y mujeres, jóvenes, niños, que todos nos humillemos. Señor, tu palabra bendita dice que cuando Jonás fue a Nínive, Nínive se arrepintió ante el mensaje de Jonás. Nínive se humilló, se pusieron en ayuno y pidieron misericordia, y tú los perdonaste, no destruiste. El pecado había llegado delante de ti, pero la humillación de cada una de las personas, comenzando con el rey, toda la gente se humillaron y tú los perdonaste. perdonaste porque tú quieres que el hombre viva. Tú quieres que la gente se humille delante de ti y puedan reconocer tu amor, puedan sentir tu amor, puedan caminar en tu amor bendito, amándonos unos a otros, perdonándonos. Padre, en el nombre de Jesucristo, bendice a México. Ayúdanos, mi Dios, te lo suplico, en ese nombre que es sobre todo nombre, en el nombre bendito y santo de Jesucristo. Trae salvación sobre toda la República Mexicana, en el nombre de Jesucristo. Oro por el poder ejecutivo, legislativo y judicial. Espíritu Santo de Dios, obra, mi Dios, obra en cada vida, obra en cada vida. Que cada persona quiera ser sincero, íntegro delante de ti, que cada persona quiera recibir a Jesucristo en su corazón, que cada persona quiera ser transformado por tu poder, que cada persona esté consciente que está establecido a los hombres que mueran una sola vez y después de esto el juicio. Pero ¿de qué le servirá al hombre ganar al mundo si al final pierde su alma? Lo más importante es tener a Jesucristo en el corazón, porque el instante después de que partamos de esta tierra, lo único que contará es lo que hayamos buscado de ti. Si humillamos nuestros corazones delante de ti, si te pedimos perdón, si reconocimos a Jesucristo en nuestro corazón, habrá valido la pena estar en este planeta Tierra, porque esta tierra, esta vida, no es otra cosa sino la oportunidad que tú nos das para elegir dónde queremos pasar la eternidad. Y somos millones los que hemos decidido estar contigo, vivir contigo para siempre, por los siglos y de los siglos. Tú eres lo más importante, Padre mío. Tú eres lo más importante, maravilloso Dios. Te amo y te adoro, te alabo y te exalto. Te amo y te adoro, te alabo y te exalto. Gloria, gloria, gloria y más glorias sean para ti, al único sabio, todopoderoso Dios, al que está sentado en el trono y al Cordero, sea la gloria, la honra, el poder y el imperio por los siglos y de los siglos. Te adoramos, te alabamos, te exaltamos. Eres digno, Padre mío. Eres digno de todo honor, de toda gloria, de toda honra, de toda alabanza, de toda exaltación. Padre celestial, trae sanidad sobre los cuerpos enfermos. Sana el corazón, sana el páncreas, sana el hígado, sana los pulmones, los riñones, los huesos, la próstata, la tiroides, el cerebro, de la cabeza a los pies. Trae sanidad sobre nuestros cuerpos en el bendito y santo nombre de Jesucristo. Que fluya tu poder maravilloso, bendito, santo, sanador, liberador. Que fluya tu poder bendito y santo en el nombre poderoso de Jesucristo. Tócanos, Padre mío, tócanos con tu poder, sánanos, Señor. Tú enviarías sanidad. Por la llaga de Jesucristo fuimos sanados, fuimos curados, fuimos liberados en el nombre de Jesucristo, en el nombre de Jesucristo. Bendigo, bendigo, bendigo a toda la audiencia de Radio Vida. Que fluya tu poder sanador, que fluya tu poder bendito, que fluya tu poder liberador en el nombre de Jesucristo. En el nombre de Jesucristo, en el nombre de Jesucristo, te amo, te adoro y te alabo, Padre mío. Padre, en el nombre de Jesucristo, bendigo a Radio Vida, bendigo a Vida TV, bendigo a todos los medios de comunicación que tú nos has dado. Úsalos para tu gloria, para tu honra. Usa nuestras vidas, Padre mío, en el nombre de Jesucristo. Ayúdanos, Señor, para llegar a otros pueblos, a otras ciudades, que podamos ir a otros pueblos, a otras ciudades, que tengamos la oportunidad de llegar a millones y millones de personas, que millones y millones de personas puedan tener la bendición de conocer que solo en Jesucristo hay salvación y vida eterna. Padre, en el bendito y santo nombre de Jesucristo, gracias por todos los miembros del Club de Amigos de Radio Vida. Gracias, gracias por todos los miembros del Club de Amigos de Radio Vida. Este grupo selecto, este grupo grupo de hermanos, de hermanas que nos ayudan para poder mantener tu palabra bendita, llevando tu palabra, anunciando el evangelio, proclamando las buenas nuevas, anunciando que solo en Jesucristo hay salvación y vida eterna. Bendícelos, bendícelos. Cualquier lucha, cualquier tormenta, cualquier situación en la que estén pasando, dales la victoria, Padre, en el bendito y santo nombre de Jesucristo. Bendecimos, bendecimos, bendigo con todas las fuerzas de mi alma como pastor y director de Radio Vida. Bendigo a todos los miembros del club de amigos de Radio Vida. Sean benditos ellos y sus familias, todos los que nos ayudan directa o indirectamente, los que están cerca de nosotros o están lejos. Señor, bendícelos, Padre, en el nombre poderoso de Jesucristo. Ayúdanos, mi Dios, permite que podamos levantar pronto la torre de Radio Vida 1490
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0: Bendiciones, familia maravillosa, familia de Radio Vida, Iglesia Cristiana de Radio Vida y toda la audiencia de Radio Vida. 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El enemigo de nuestras almas lo que más quiere es la adoración para él, pero nosotros le damos nuestra adoración solo a nuestro Padre Celestial. Rendimos culto al único que vive y reina por los siglos y de los siglos. El enemigo tratará de mil maneras de bloquear nuestra adoración, de desviarnos, de que no adoremos al Padre, pero usted y yo vamos a hacer hasta lo imposible por mantenernos adorando. 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

Señoras y señores, les saludamos en el nombre maravilloso, bendito, santo y glorioso de nuestro amado Señor y Salvador Jesucristo en este preciosísimo día, jueves 28 de mayo del año 2026. Aquí estamos como cada día dando honra, gloria y alabanza al único Dios todopoderoso, al creador de los cielos y de la tierra, al hacedor de toda maravilla, al que vive por los siglos y de los siglos, ante el cual nuestro corazón se postra voluntariamente, reconociendo su reino, su imperio, su gobierno, reconociendo que Él es el único Dios verdadero, Jehová de los ejércitos, el Dios de Abraham, de Isaac y de Jacob, Padre de mi amado Señor y Salvador Jesucristo. Bendito sea el que vive para siempre, bendito sea mi Padre celestial.

Como cada mañana nos unimos a todos los ejércitos celestiales y a todos los seres angelicales y a todos los redimidos, lavados con la sangre bendita del Cordero de Dios, para proclamar a los cuatro vientos, para proclamar a todos los cielos, para proclamar a todo el infinito, a todo el firmamento, a todo el universo, a todo lo que está en los cielos, en la tierra y aún debajo de la tierra, que al único, soberano, todopoderoso Dios, al que está sentado en el trono y al Cordero, sea la gloria, la honra, el poder, el imperio, la autoridad, la soberanía por los siglos y de los siglos. Bendito sea mi Padre Celestial, y a usted que está en sintonía de Radio Vida en este maravillosísimo día, que Dios bendiga su vida, su familia, que Dios bendiga todo lo que usted es, que Dios bendiga con su vida cuando amanece, cuando anochece, cuando va para el trabajo, cuando viene del trabajo, que Dios bendiga a sus hijos, a sus nietos, sus bisnietos, sus tataranietos, hasta mil generaciones, que la bendición de Jehová, la que enriquece y no añade tristeza con ella, sea para su vida. Que Dios le bendiga, que Dios

gente bonita, preciosa, linda, chula y hermosa. Y le recuerdo, por si acaso se le ha olvidado, que solo gente sabia, prudente, sensata, hermosa y chula escuchan Radio Vida. Los demás, sabrá Dios qué caramba andan escuchando por ahí, enfermando sus mentes, lastimando sus corazones y pervirtiendo sus pensamientos. Pero en esta hermosa mañana, qué lindo es poder unirnos. Donde quiera que usted se encuentra, se une a Radio Vida, se une a Vida TV, para que juntos proclamemos que hay un solo Dios verdadero y un solo mediador entre Dios y los hombres, nuestro bendito Señor y Salvador Jesucristo, y humillamos nuestros corazones delante de Él. Como quiera, escúcheme usted, como quiera, un día, dice el apóstol Pablo cuando escribe en la carta a los Filipenses, capítulo número 2 del versículo número 5 en adelante, dice que a Jesucristo se le dio un nombre que es sobre todo nombre, para que en el nombre de Jesucristo se doble toda rodilla de lo que está en los cielos, en la tierra y aún debajo de la tierra, y toda lengua confiese que Jesucristo es el Señor, para gloria de Dios Padre. O sea, que llegado el momento, toda la humanidad, quieran o no quieran, se van a humillar, aún aquellos, todos, aún aquellos que blasfemaron su nombre, a todos aquellos que se burlaron, todos, tendrán que humillarse delante del Cordero de Dios, tendrán que reconocerlo. ¿Por qué? Porque a Jesucristo se le dio un nombre que es sobre todo nombre, dice, para que en el nombre de Jesucristo se doble toda rodilla de lo que está en los cielos, en la tierra y aún debajo de la tierra, y toda lengua confiese que Jesucristo es el Señor, para gloria de Dios Padre. Entonces, ¿yo para qué voy a esperar hasta que llegue el momento? O sea, ¿para qué me voy a esperar hasta que llegue el momento de que me muera, de que esté yo en peligro de irme al infierno? No, Dios tenga misericordia de mí. No, voluntariamente en esta vida, mientras estoy respirando, voluntariamente le entrego mi vida, mi corazón, y proclamo que Jesucristo es mi Rey y mi Señor.

saludamos en este maravillosísimo día a toda la audiencia linda, bonita, chula y hermosa que está en Houston, Texas, a toda la gente a través de Radio Vida 1480 o 94.9 FM, o a toda la audiencia de Vida TV también. Que Dios les bendiga mucho. Qué lindo que podemos entrar hasta sus hogares a través de la radio, de la televisión, y proclamar a Jesucristo como el único Rey y Señor, no solamente de su vida, sino de su familia, de su hogar. Que sea Jesucristo donde Jesucristo reina. Le puedo asegurar que hay una gran diferencia a aquellas personas que le han cerrado la puerta, mi bendito Salvador. Se lo puedo asegurar, porque solamente mire, usted no puede servir a dos señores, o sirve a uno o sirve al otro, o sirve usted a Jesucristo o sirve usted al enemigo de nuestras almas. No hay más. Ahora, no hay puntos neutrales, ¿eh? Si usted dice, no, pues yo ni soy de Dios ni soy del diablo. Así, ¿no usted ha escuchado gente que dice así? Pues yo ni soy de Dios ni soy del diablo. Yo soy un punto neutral. No hay puntos neutrales, ¿eh? O usted es hijo de Dios o usted es hijo del diablo. Ay, Jesucristo de Nazaret, ¿de verdad? Sí, yo soy quien decido. Decido ser hijo de Dios o decido ser hijo del diablo. Yo soy el que decido. Ahora, ¿cómo puedo manifestar mi decisión? Simple. Si recibo en mi corazón a Jesucristo, si lo hago mi Rey y mi Señor, pues automáticamente dice San Juan capítulo 1, versículo 11 y 12, que Jesucristo a lo suyo vino, mas a los suyos no le recibieron. Mas a todos los que le recibieron, a los que creen en su nombre, les dio autoridad de ser llamados hijos de Dios. Entonces, si yo recibo a Jesucristo como mi Salvador y creo en Él y confieso a Jesucristo como mi Salvador, como dice Romanos capítulo 10, versículo 9, que si confesares con tu boca que Jesucristo es el Señor y creyeres en tu corazón que Dios le levantó de los muertos, serás salvo. Bueno, pues entonces automáticamente, apenas yo confieso a Jesucristo como mi único y suficiente Salvador, me convierto en hijo de Dios. Mientras no sucede eso, señoras y señores, les tengo una mala noticia. Mientras usted no reciba a Jesucristo como su único y suficiente Salvador, se escucha muy feo. Se escucha muy feo. Pero no hay de otra. O somos hijos de Dios o somos hijos del diablo. Ahora usted dice, ¿y cómo es posible que usted diga tal cosa? Bueno, lo dijo Jesucristo. El mismo. Mire, para comenzar, San Juan capítulo 10, versículo número 10, dije, Jesucristo dijo, el ladrón no viene sino para hurtar, matar y destruir. Yo he venido para que tengan vida y vida en abundancia. Número uno, donde quiera que haya muerte, destrucción, donde quiera que haya mentira, maldad, oscuridad, pecado, ahí está la mano de Satanás. O sea, donde quiera que haya pecado, maldad, mentira, donde quiera que haya perversidad, falsedad, donde quiera que haya todo eso, obscuridad, todo hechicería, brujería, idolatría, todo eso tiene que ver con Satanás, ¿ok? Y cualquier persona que está practicando todas esas cosas, pues lo único que está manifestando es que es hijo del diablo. Sin embargo, donde quiera que hay amor, bondad, misericordia, verdad, donde quiera que hay luz, donde quiera que todos esos atributos y todos esos frutos del Espíritu Santo, pues está Dios. Por eso es que necesitamos aceptar, todo comienza con aceptar a Jesucristo como nuestro Salvador. Ahí comienza, ahí se da el banderazo. A partir de que la persona reconoce a Jesucristo como su Salvador, confesándolo con sus labios y creyendo en su corazón, a partir de ese momento las tinieblas salen en el nombre de Jesucristo y se apodera la luz. A partir de ese momento sale el pecado, porque el pecado se borra con la sangre bendita de Jesucristo cuando la persona confiesa a Jesucristo como su Salvador y en el Señor Jesucristo de todo su corazón. Entonces, en el momento que la persona confiesa a Jesucristo como su Salvador, se borra el pecado, viene la luz, comienza el Espíritu Santo hacer la obra transformadora, regeneradora. Una persona empieza a ser diferente, completamente diferente. O sea, no es que es perfecta, pero está caminando hacia la perfección.
cada día y se esfuerza y si por alguna razón hace algo que sabe que es incorrecto, viene el Espíritu Santo, le redarguye, se arrepiente y Señor, ayúdame, dame fuerzas porque no debo de hacer tal cosa, porque quiero agradarte. O sea, está la intención ahí porque el mismo Espíritu Santo nos lleva, pues ahora somos hijos de luz y no hijos de las tinieblas, ahora somos hijos de Dios y no somos hijos de Satanás. Por eso es que la evidencia es clara, se ve, es evidente una persona que es hijo de Dios y una persona que es hijo del diablo. Así que usted decide. Por eso cuando la gente dice, ay, pues cuando yo me muera, que Diosito decida si me manda para el cielo, si me manda para el infierno. Esa es de las expresiones más ingenuas. Esa es de las expresiones más, no sé si inocentes o ignorantes, pero yo más bien creo que son de las expresiones más ignorantes. O sea, venir y decir que Dios decida si me manda para el cielo o me manda para el infierno es de las expresiones más ignorantes. Y usted dice, pero ¿por qué, pastor? ¿Cómo que por qué es que las expresiones más ignorantes? Pues al final de cuentas Dios tiene su voluntad. No, es que la voluntad del Padre es que seamos salvos. Para eso es que envió a Jesucristo, su Hijo amado. Si al final de cuentas es Dios quien va a decidir quién se va para el cielo y quién se va para el infierno, pues entonces ¿para qué envió a Jesucristo? No, Él quiere que la humanidad sea salva, por eso envió a Jesucristo, porque de tal manera amó Dios al mundo que dio a su Hijo unigénito para que todo aquel que en Él cree no se pierda, mas tenga la vida eterna. Él quiere que la humanidad sea salva. Es, por ejemplo, como la mamá pone la comida en la mesa porque sabe que ahí están los hijos. Si pone la comida en la mesa, es

gente creer en Jesucristo y recibirlo en su corazón, confesándolo con sus labios como su único y suficiente Salvador. Y para la gente que, pues, que ignora estos acontecimientos, que ignora lo que sucedió allá en Jerusalén, que ignora la muerte de mi bendito Señor y Salvador Jesucristo, Dios en su bondad nos permite entrar a través de Radio Vida y todos los medios de comunicación para decirle: en ninguno otro hay salvación, porque no hay otro nombre bajo el cielo dado a los hombres en quien podamos ser salvos. Hechos 4:12, lo dijeron los apóstoles. En ninguno, mire, ninguna institución, organización, ninguna clase religiosa tiene mayor autoridad que lo que dijeron los apóstoles. En Hechos 4:12, cualquier Biblia, usted puede leer capítulo 4, versículo 11 y 12. Si usted no sabe cuáles son los capítulos, el capítulo es el número grande y el versículo es el número chiquito. Entonces usted va a su Biblia en el capítulo número 4 del libro de Hechos. O busque usted primeramente el libro de Hechos, luego se va usted al número grandote, que es el número, el capítulo, es el capítulo 4. Y luego lee usted el versículo número 11 y 12. El versículo 11 dice que Jesús fue la piedra que fue desechada por los edificadores, pero que ha venido a ser la piedra más importante de la edificación. Y luego dice el versículo número 12: y en ninguno otro hay salvación, porque no hay otro nombre bajo el cielo dado a los hombres en quien podamos ser salvos. Nadie puede tener. Por eso Efesios 2:20 dice que estamos fundados en la doctrina de los apóstoles y profetas. Esa es la doctrina. Los apóstoles nos enseñaron, está escrito en la palabra del Señor. El apóstol Pablo le escribe a Timoteo en la primera carta, capítulo 2, versículo 5: hay un solo Dios verdadero y un solo mediador entre Dios y los hombres. Un solo Dios verdadero. Por eso en Éxodo capítulo 20, versículo 3 dice: no tendrás dioses ajenos delante de mí, no te postrarás, no los honrarás, no harás imagen ni semejanza de ninguna cosa, ni de lo que está en los cielos, en la tierra, ni debajo de la tierra, porque yo soy Jehová tu Dios, fuerte, celoso, que demando la maldad de los hombres desde la primera, segunda, tercera, cuarta generación de los que me aborrecen, pero hago misericordia a millares y millares de los que me aman y guardan mis mandamientos. Amados, el Padre nos ama, nos dio todo. Si la gente se va al infierno es porque la gente quiera, pero todo nos lo ha dado, nos dio a Jesucristo. Y si nos dio a Jesucristo, ¿cómo no nos dará juntamente con Él todas las cosas necesarias para que podamos llegar al cielo? Pero todo está en la decisión del hombre. La persona debe de decidir si va para el cielo o si va para el infierno. Yo le aconsejo que cada persona tome su decisión para venir a los pies de Jesucristo. Venga a los pies del Señor, sea sincero, quite usted toda maldad de su corazón, saque toda hipocresía, saque todo ese rencor, ese resentimiento, sáquelo en el nombre de Jesucristo, porque si no, mire, quien se hace daño con el pecado dentro de su alma, pues es la persona. A nadie más le hace daño el pecado sino a quien lo lleva dentro. A nadie más le hace daño la maldad sino quien la lleva dentro. A nadie más le hace daño el rencor sino quien lo lleva dentro. A nadie más le hace daño el resentimiento sino quien lo lleva dentro. Usted se está haciendo daño. Saque todo eso. Una de las cosas que uno aprende, especialmente en el ministerio, uno aprende a darle la vuelta a la hoja. Porque normalmente uno está rodeado de gente, a uno lo... en un momento dicen que te aman, en otro momento no. En un momento dicen que están contigo, si en otro momento no. Imagínense que por estos 30, ya voy a cumplir 37 años, en estos 37 años de tener a Jesucristo en mi corazón, imagínense que fuera yo guardando todo el resentimiento de todo lo que me ha hecho mucha gente. Estuviera yo muerto ya. Pero no, uno tiene que aprender a sacar todo y seguir caminando, sentir el amor de aquellos que te aman y desechar el rencor, el resentimiento que muchas veces quiere apoderarse de tu corazón por la traición o la maldad de aquellos que quieren hacerte daño. Uno tiene a fuerza que aprender, o aprendes a desechar cualquier resentimiento, cualquier rencor, cualquier dolor, a veces hasta odio que pueda venir o quiera venir a acomodarse en tu corazón, o aprendes a desecharlo o te estás envenenando, porque a nadie más le hace daño el veneno

sino aquel que se lo toma. Y no hay peor veneno que el odio, el rencor, el resentimiento. Hay gente que se muere, hay gente que le da cáncer, hay gente que, porque va guardando todo en su corazón, va guardando todo en su alma, lo va guardando y nomás a la primera oportunidad y le sale todo eso. No aprenda a desecharlo en el nombre de Jesucristo. Mejor piense usted en el amor maravilloso que nos dio el Padre a través de Jesucristo, cuando Jesucristo dijo: Padre, perdónalos porque no saben lo que hacen. Nos estaba dando el mayor de los ejemplos. ¿Sabe? Lo mejor que nos ha pasado en este planeta Tierra es haber conocido del Rey de Reyes y Señor de Señores, de nuestro bendito Señor y Salvador Jesucristo.

0: Muchísimo día a todos los que están a través de las redes sociales. Buenos días, Dios bendiga a mi hermana Yasmín Bravo. Buenos días en esta hermosa mañana. Sí, buenos días, pastor. Dios le bendiga hoy y siempre también a ti. Que Dios te bendiga, mija. Buenos días. Salud para Francis Pérez. Bendiciones. Mi hermana María Félix, Dios le bendiga mucho en esta hermosísima mañana. Buenos días. Mi hermano Rudy, buenos días. Bendiciones en esta hermosa mañana. Bendiciones para todos los que están en sintonía de Radio Vida. Le bendecimos en el nombre maravilloso, bendito y santo de Jesucristo. Buenos días para mi hermana Marisela Rodríguez. ¿Cómo está usted? Hermana Marisela, por ahí la veo que anda usted de un lugar para otro, pero Dios la bendiga. Y deseo de todo corazón que esté usted bien en todo momento, ¿ok? Y aquí estamos siempre, ya sabe usted. Hermana Luz, buenos días en esta hermosa mañana, bendiciones para todos. Gracias, buenos días en este maravillosísimo día. A ver, vamos a ver, aquí tenemos por aquí, estoy tratando de encontrar los mensajes. Gracias, gracias, mi hermana Silvia García, buenos días, Dios le bendiga mucho. Hasta Izúcar de Matamoros, Puebla, bendiciones. Anoche tuvimos un culto maravilloso allá en Izúcar de Matamoros. Mi hermana Alondra, buenos días y gracias a Dios por un nuevo amanecer. Bendiciones, pastor, tenga un bonito día lleno de bendiciones. Gracias, buenos días en esta mañana maravillosa. Salud para Belén Contreras, buenos días. Dice, buenos días, iglesia, bendiciones a todos. Mi hermana Alondra, gracias, bendiciones, buenos días. Mi hermana Luz dice, amén, gloria a Dios, buenos días, pastor Julián. El Señor les bendiga a todos los radioescuchas, gracias. Mi hermana Viri Rutiaga, buenos días, gracias a Dios por su amor y su bondad. Dios le bendiga, pastor, a usted y a toda la familia. Dios bendiga a Radio Vida. Gracias, buenos días hasta Durango. Buenos días a toda la gente linda de Durango, a todos los que escuchan Radio Vida, que se me va la frecuencia, es 87.9, ¿verdad? 87.9, si no me equivoco. Gracias, buenos días en esta hermosa mañana. Mi hermana Nena Lara, buenos días, bendiciones, pastor Julián, buenos días, que Dios le bendiga a usted y a mi hermano Pedrito, un abrazotote bien fuerte, Dios le bendiga grandemente, buenos días, gracias, bendiciones. Bendiciones en este maravillosísimo día a todos los que están en sintonía de Radio Vida y a través de las redes sociales también. Que el Señor les bendiga grandemente. Vamos a ver, tenemos por aquí algunos mensajitos. Gracias, buenos días, saludos para todos los que están en sintonía. Oiga, este es el momento donde usted me manda un mensajito, me dice, pastor, Dios le bendiga, ¿cómo está? Y yo le voy a decir, pues estoy como pececito en el agua, porque si estoy aquí en los micrófonos de Radio Vida, me siento como pececito en el agua. Yo siempre he dicho que esta es parte de... pues es parte de mi ministerio, pero esto es parte de mi vida también. Así que gracias a todos los que están en sintonía de Radio Vida. Mi teléfono 713-374-5027. 713-374-5027. Por cierto, que le mando un saludo por ahí a mi hermano, a mi hermano Juan Flores. Bueno, el esposo de mi hermana Alondra Meyer, que si, no, a ver, es Juan Flores García, ¿verdad? Sí, Juan Flores García, Dios le bendiga. No sé por qué, pero esta mañana lo traía allí en mi corazón y estaba orando por ustedes. Que Dios les bendiga mucho a mi hermano Juan Flores, o Juan García Flores, o Juan Flores García, pero es de Flores porque tienen un vivero, según tengo entendido. Es de Flores porque tienen un vivero. Así que le dan honor al apellido. Dios les bendiga mucho a mis amados hermanos. Bendiciones en este maravillosísimo día. Le mando un saludo también a toda la gente de Chinameca, Morelos. 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Así que prepárese para toda la gente de Chinameca, Morelos, una población que yo amo mucho a Chinameca. Le recuerdo que, para la gente que no sabe, Chinameca fue el lugar donde yo llegué por primera vez a comenzar mi ministerio, a ser pastor. Eso fue para allá el año 1996. Ya llovió, ya se secó, ya volvió a llover. Pero así fue en el año 1996, y estuve pastoreando ahí desde el 96, noviembre del 96, 97, 98, hasta abril del 99. O sea, estuve como casi 2 años y medio, más o menos. Noviembre del 96 hasta abril del 99. Ok, así que siempre que voy para Chinameca, pues me da mucho gusto. Y ahí tenemos Radio Vida, que también es 97.5 FM ahí en Chinameca, Morelos. Y queremos bendecir, eso es todo lo que queremos. Bendecir. Mucha gente no sabe ahí, pero ahí hay que pagar luz. Ahí tuvimos que comprar una propiedad para poner la radio. Eso mucha gente no lo sabe, pero predicar el Evangelio de Jesucristo a través de los medios de comunicación se invierte muchísimo. Ayer me dieron la noticia que a más tardar, con la ayuda del Señor, a más tardar el 10 de junio estaremos entrando en la televisión en todo lo que es Puebla y Tlaxcala. Puebla y Tlaxcala, con la ayuda del Señor, ya me dijeron ayer, mandé todas las cosas técnicas, todo lo que tenemos que mandar, y ayer me dieron la noticia de que, con la ayuda de Dios, el día 10 de junio, que no sé qué día va a caer, por cierto, 10 de junio, déjeme ver, porque el 19 de junio, ya sé que es un viernes, que es mi cumpleaños, ¿ok? Pero el 10 de junio, vamos a ver, 10 de junio va a ser, pues un miércoles, wow. No, pues la otra, o sea, de la semana que viene a la próxima, el 10 de junio, primeramente Dios, entramos al aire en la televisión. Así que, y claro, es un dineral, que porque no solamente es entrar al aire, no, hay que tener equipos, cámaras, consolas, micrófonos, personal, todos. Entonces, cuando la gente me cuestiona, y oiga, ¿y por qué usted pide dinero? Pues porque no le puedo ir a pedir a los de la Budweiser, a los de la Tecate, a los centros nocturnos, a los antros de vicio, no les puedo invitar a que me ayuden. Invito a la gente que es edificada, al pueblo de Dios, a los que saben la responsabilidad que tenemos de dar de gracia lo que por gracia hemos recibido, a los que están conscientes que Mateo 28, 19 sigue vigente cuando Jesucristo dijo: id por todo el mundo y predicad el evangelio a toda criatura. A la gente que está consciente que si no aprovechamos la vida para atraer a otros a los pies de Jesucristo, habremos desperdiciado la vida, porque la vida no es otra cosa sino la oportunidad que Dios nos da para tomar la decisión dónde queremos pasar la eternidad. Si no aprovechamos la vida para atraer a otros a los pies de Jesucristo, habremos desperdiciado la vida. No importa que usted diga: pero yo logré tener millones de dólares en las cuentas en los bancos, yo logré tener mis mansiones, yo logré tener mis autos, yo logré tener todo. Mire, si su vida no se usa para traer a otros a los pies de Jesucristo, le aseguro que usted va a vivir el remordimiento eterno. Cuando llegue el momento, el instante después de que deje este cuerpo, se va a usted dar cuenta que lo más importante era dos cosas. Dos cosas, aquí le va. Lo más importante era dos cosas. Hay una más, pero déjeme hablarle solo de estas dos cosas. La más importante, la primera: recibir a Jesucristo como su Salvador, reconocer a Jesucristo como su Salvador. Y la segunda: ayudar a otros para que reconozcan a Jesucristo como su Salvador. Es como cuando usted va a volar en el avión. Si usted se sube en un avión, empiezan las instrucciones y le empiezan a decir: si llegara a haber algún imprevisto, van a bajar unas mascarillas de acá. Primero póngase usted la mascarilla y después ayude a su vecino a ponerse la mascarilla, y especialmente si es un menor de edad. Eso es exactamente, son las dos cosas más importantes que usted y yo debemos hacer en este planeta Tierra. Hay otras que también son más importantes, pero estas son las dos más importantes. Número uno: reconocer a Jesucristo como nuestro único y suficiente Salvador. Y número dos: ayudar a otros para que reconozcan a Jesucristo como su único y suficiente Salvador. Por eso yo me gozo, estoy viendo eventos evangelísticos, veo a ministros de la palabra predicando, compartiendo el glorioso evangelio de Jesucristo, y yo me gozo porque, bendito sea el nombre del Señor, estamos hablando de más de 8,000,000,000 de personas que necesitan conocer de Jesucristo. Más de 8,000,000,000 de personas que necesitan rendir su corazón al Señor. Y a veces hay congregaciones, ministros, organizaciones que se están peleando. ¿Qué por qué te llevaste mi oveja? ¿Qué por qué te llevaste mi...? Por favor, cuando yo veo a un supuesto pastor pelearse por sus congregantes, lo que yo estoy viendo es una empresa que está peleando por su mercancía. Eso es lo que yo veo. Cuando yo veo a un pastor peleándose por sus congregantes, que se llevaron mi oveja, que se llevaron... Miren, yo lo que estoy viendo es un empresario peleándose por su mercancía, que se le está yendo y que ya no le va a dejar ahí lo que le estaba dejando. No, la iglesia es del Señor. Si Dios... Yo le estaba diciendo a los hermanos en estos días: mire, si Dios nos permite un día pastorear una congregación de 1,000,000 de personas, de millones de personas, bendito sea el nombre del Señor. Pero si con lo que tenemos apenas nos damos abasto, si con lo que tenemos, yo le pido al Señor que me dé gente, más gente apasionada, que quieran trabajar en la obra del Señor, que no busquen ninguna otra cosa sino dejarse usar por el Señor. Yo le estoy pidiendo al Señor un ejército de hombres y mujeres dispuestos a entregarlo todo por la obra bendita de mi Padre Celestial. Si con lo que tenemos apenas nos damos abasto, yo le pido al Señor. Ayer yo le decía a los hermanos: queremos un centro de convenciones de Radio Vida ahí en Izúcar de Matamoros, y Dios nos los va a dar. Sí, nos lo va a dar. Pero ¿sabe cuándo? Cuando alguien lo pueda atender. Que la gente que me está escuchando, a quien estamos entrenando, discipulando, capacitando, dejemos de ser niños, nos convirtamos en adultos que podamos ayudar a otros. Si dejamos de ser niños, cuando dejamos de ser niños podemos ayudar a otros. Cuando somos niños, pues no podemos ayudar a otros. Y eso es muy fácil ver cuando una persona aún es un niño. son las reacciones. ¿Qué hace un niño cuando no le da a usted la paleta? Nosotros tenemos a Mateo. Y Mateo, usted sabe, la gente que me conoce sabe que Mateo es mi príncipe. Mateo, yo lo amo. Es más, ayer decía la pastora, híjoles, me hace falta hablar con Mateo. Me hace falta hablar con Mateo. Mateo es mi nieto y vive con nosotros. Digo, me hace falta hablar con Mateo. Entonces Mateo hace conmigo lo que quiere. El problema es que cuando no le concedo algo, se pone a llorar. Porque es un niño. Ya cumplió 4 años. Ahora le estamos enseñando a que no se debe de poner a llorar si no se le conceden las cosas. Le estamos enseñando. Pero a Mateo no le puedo delegar una responsabilidad grande. Es más, él tiene una motito. Y entonces me dice, papá, la moto. Sí, papá. Digo, no, ahorita no, moto no. Y, no, papá, la moto. Quiere que le lleve a su motito. Y quiere que yo me suba con la moto, en la moto con él. Eso es lo que él quiere. Y hasta que no lo logra, porque si no se pone a llorar. Entonces estoy enseñándole que no se debe de poner a llorar si no se le concede, porque papá tiene otros compromisos que tengo que atender, le estoy enseñando. Pero es una reacción natural de un niño ponerse a llorar cuando no se le concede algo. Pero como es un niño, no le puedo dejar a él solito que vaya y maneje su moto, o que vaya y que prenda la estufa porque se va a quemar, o que vaya y maneje un carro porque vaya a chocar. Es un niño todavía. Pero cuando ya él crezca, cuando deje de ser un niño, se le van dando responsabilidades más grandes. Eso es exactamente lo que sucede en muchas congregaciones. Uno quiere tener la oportunidad. Mire, si yo me dedicara exclusivamente a pastorear una sola congregación, le aseguro que tendríamos varios miles de personas. Pero yo prefiero, con la gente que tenemos, irlos preparando, enseñando, para que vayan aprendiendo a usar los medios de comunicación, que vayan perdiendo el miedo de estar atrás del micrófono y compartir el evangelio de Jesucristo. Si hay algo que a mí me apasiona y me llena de mucha satisfacción, es cuando yo veo a hermanos que no conocían nada de esto y ahora los veo atrás del micrófono, predicando, compartiendo. Ahí está mi hermano Ismael. Anoche estaba viendo a mi hermano Ismael, mi hermano Josecito. Ellos no sabían nada de esto, pero ahora son expertos en el arte de comunicar las verdades divinas a través de la radio. Mi hermano Chencho, mi hermana Lucita, mi hermana Claudia, mi hermana Janet. Impresionante todo este equipo. Y más van a venir acá de este lado. Estoy preparando también. Estuve hablando con los hermanos que son parte de nuestro ministerio acá en el Centro de Convenciones de Radio Vida y todo. Porque quien es parte de este ministerio, esta es la esencia de nuestro ministerio. Este es nuestro ADN, los medios de comunicación. Utilizar los medios de comunicación, porque para mí, para el pastor Julián Herrera, para su servidor, los medios de comunicación es la red que aventamos cada día para que miles y miles vengan a los pies de Jesucristo. Ir puerta por puerta o estar ahí haciendo alguna campaña evangelística, que nosotros también las hacemos y también vamos puerta por puerta, para mí eso es utilizar el anzuelo. Porque hay dos formas de pescar. Bueno, hay varias formas de pescar, pero por lo menos dos son las más conocidas: la red y el anzuelo. Para mí los medios de comunicación son la red, y ir puerta por puerta pues es el anzuelo. Yo prefiero los medios de comunicación, para que la gente, ahí podemos entrar a los automóviles, a las cárceles, a los hospitales, a las casas, al trabajo, en todo lugar, y poderle poner ahí cerquita de su oído el nombre glorioso de Jesucristo. Y hoy a través de la televisión poderle poner el nombre de Jesucristo ahí frente a su mirada, frente a su vista, poner el nombre maravilloso, bendito y santo de Jesucristo. Ahora, para todo esto necesitamos mucha tecnología. Ahorita mismo necesitamos comprar una computadora que nos cuesta casi en precio mexicano más de 100 mil pesos para una computadora que me mostraron hace 2 semanas. Me mostraron, había dos, una de $3,250 y una de $5,500. Entonces el muchacho dice, pues le recomiendo la de 3,000, pero ya viendo las especificaciones en la que nos sirve es la de 5,000 y tanto. Y entonces estoy con eso en la mente. Necesitamos, porque para que tengamos una programación fluida, que no se trabe, que, o sea, necesitamos la mejor tecnología, que estemos predicando, que tengamos, estemos pasando ahí toda la programación, todo lo que tiene que ver con el Evangelio glorioso de Jesucristo. Es más, ahora que estoy haciendo la programación, para el canal de televisión, tanto de Estados Unidos, porque en Estados Unidos tenemos 4 canales de televisión que en los que entramos hace 15, 20 días, y vamos a estar ahí en todo Houston y todos los pueblos. Entonces estoy viendo qué cosa es lo necesario. Y sabe usted que vamos a tener, primeramente Dios, vamos a tener noticias, pero no las noticias trágicas, no las noticias que elevan la tragedia, que resaltan las noticias amarillistas. No, no, no. Porque hay muchas virtudes que el hombre tiene. Hay muchas cosas que Dios ha dado al hombre y que necesitamos resaltarlas también. Necesitamos hablar de aquello que Dios ha hecho en el hombre. Por ejemplo, testimonios impresionantes de gente que ha sido transformada por el poder de Dios. Testimonios donde la mano bendita de Dios es dado ahí. Queremos traer todo eso. Queremos dar noticias de todo lo que está pasando en Medio Oriente, todo lo que está sucediendo allá. Imagínense, tantas cosas que están pasando, y mucho pueblo de Dios ignora todo lo que está pasando, y lamentablemente a través de redes sociales, personas que no tienen la más mínima preparación, pero que tratan de ganar adeptos y ponen ahí una noticia que no tiene nada que ver con la realidad, con la verdad, pero como quieren ganar puntos, que alguien los vea para que les paguen porque tienen su página monetizada. Entonces la forma que ellos tienen pues es haciendo chistes o dando simplemente noticias que no tienen nada que ver con la realidad. Queremos que todo lo que estamos haciendo tenga que ver con la realidad y con la verdad divina y la realidad del momento que Dios nos permite vivir en este planeta Tierra. Así que oro al Señor para que Dios nos provea de todo lo necesario y que no sea por causa del dinero que la gente se fue al infierno. Digo, por causa del dinero, porque si nos falta dinero para comprar aparatos, para pagar, pues no podemos entrar. Pero si tenemos todo lo necesario, no pararemos, compartiremos y anunciaremos y proclamaremos que solo en Jesucristo hay salvación y vida eterna. Así que por eso en este maravillosísimo día, buenos días para toda la gente. Si Dios lo permite, mañana estaremos entonces allá en Chinameca, Morelos. Saludos para mi hermana Micaelina, buenos días. Mi hermana Angélica, ¿cómo está? Buenos días en esta hermosísima mañana. Les saludamos en el nombre precioso de Jesucristo. Dice mi hermana Angélica, buenos días, Pastor Julián y Pastora Maritza. Dios le bendiga grandemente. Buenos días, mi hermana Angélica. Un saludo para usted y para mi hermana, para mi hermano Joel Neftalí. Buenos días. Bendiciones para su familia también, para sus hijos y para sus nueras, para su hijo, para sus nietecitos también. Dice mi hermana María Luisa Jantes, dice, buenos días mi pastor, que Dios me lo bendiga, y a su esposita también, gracias, mi hermana María Luisa, bendiciones en esta hermosa mañana. Mi hermano Fren Escalón dice, buenos días, hola, buenos días, mi pastor, Dios bendiga a su amada esposa, que Dios lo cuide, bendiga siempre, gracias, mi hermano Fren, buenos días en esta hermosísima mañana, bendiciones para todos los que están en sintonía de Radio Vida, le agradezco a toda la gente. Y bueno, hoy vamos a estar, hoy jueves, le espero en la iglesia de Radio Vida en el Zócalo de Puebla. Hoy a las 5 de la tarde estaremos en la iglesia de Radio Vida en el Zócalo de Puebla. Le invito para que nos acompañe hoy a las 5 de la tarde. Le invito para que venga usted, venga con toda su familia. Permítanos compartir un mensaje de la palabra del Señor. La pastora está predicando, la pastora, mi esposita, está predicando. Y yo estoy orando por toda la gente, estoy compartiendo ahí también. Claro, yo le preparo, yo doy la introducción y luego le dejo el micrófono a ella para que comparta la palabra del Señor y tremendo mensaje que está trayendo a cada persona, a cada hermano, a cada hermana. Así que le esperamos hoy a las 5 de la tarde en la iglesia de Radio Vida, en el Zócalo de Puebla, a las 5 de la tarde. Le invito para que nos acompañe. Venga usted con su familia, invite usted a alguien, llegue usted temprano. 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Y claro, nosotros vamos a estar trabajando en la obra del Señor, porque yo sigo predicando este sábado. De antemano yo felicito a mi hermano Beto, a mi hermana Marlene, por su niña, que no recuerdo cómo se llama, pero ellos supieron hacerle, me hicieron la invitación. Y yo, mire, yo no acepto invitaciones, estaba diciendo ayer, yo no acepto invitaciones. Si me invitan a comer, pues sinceramente no. No, no, si me invitan, si usted me invita a comer, le voy a decir que no, porque tengo tantas cosas que hacer. Tanto trabajo en las iglesias, ir de un lado para otro, organizar, hablar con la gente, etcétera. Hay muchas cosas que hacer. Entonces, pues no, yo como donde me agarra la tarde. Si me invita usted a, no sé, a otras actividades, pero si me invita a predicar, si usted dice, voy a tener una celebración y quiero que el pastor Julián venga a predicar un mensaje de salvación aquí en mi cumpleaños, le aseguro que... Bueno, no lo aseguro, ¿verdad? Mejor, casi estoy seguro que voy a ir. Pero normalmente esa clase de invitaciones no la rechazo, porque se trata de predicar el Evangelio glorioso de Jesucristo. Oiga, mire, para todos los pastores, predicadores, si usted me está escuchando, en Durango, en Puebla, Izúcar de Matamoros, para acá, para el lado mexicano, si usted quiere anunciar a partir de el primero de junio, vamos a abrir espacio para anunciar actividades cristianas, actividades evangelísticas, congresos, campañas, conciertos cristianos, todo lo que tenga que ver con el cristianismo, lo vamos a poder anunciar a través de Radio Vida, acá en Puebla, en Izúcar de Matamoros, en Chinameca, en Durango, en todas las radios que tenemos, y también en la televisión. Ahora que viene la televisión, vamos a poder anunciar todo. Así que si usted quiere anunciar alguna actividad, algún congreso, campaña evangelística, qué sé yo, puede usted por favor mandarme un mensajito, o si usted va a hacer alguna campaña, usted quiere darle el teléfono, el número de teléfono a su pastor, a su líder espiritual, entonces el número es muy simple. 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Estoy hablando del lado mexicano, porque del lado americano pues ahí anunciamos todo, ok. Del lado americano tenemos gente, que hermanos que patrocinan, pero del lado mexicano apenas lo vamos a comenzar a hacer. Entonces, si usted va a tener una campaña, estoy hablando de cosas, de eventos cristianos, no otra cosa, no eventos cristianos. Entonces usted se puede comunicar, mi teléfono es 2222 99 99 76, 2222 99 99 76, 2222 99 99 76. También, con la ayuda del Señor, yo pienso que ya ahorita en junio vamos a abrir el campamento de retiros del Monte de Dios. Campamento de retiros del Monte de Dios para todas las organizaciones cristianas que quieran hacer campamentos de retiro, que quieran hacer un retiro espiritual, pueden hablarnos también aquí.
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0: Voy a dar, de hecho, en estos días voy a anunciar porque voy a dar un tour. Voy a dar un tour a todos, voy a hacer una invitación a todos los pastores para que vengan a conocer el Monte de Dios, especialmente los que no conocen el Monte de Dios. 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Amén. Y en Estados Unidos, si alguien dice, bueno, de acá de Estados Unidos podemos ir, sí, pueden venir para acá también. Si usted quiere venir para acá, para el Monte de Dios aquí en Puebla, con mucho gusto, aquí les esperamos. Amén. Y gracias a toda la gente linda que está en sintonía de Radio Vida. Le bendecimos en el precioso y maravilloso nombre de Jesucristo, nuestro Señor y nuestro Salvador. Escuche este canto y regreso con algo sumamente importante. No se le olvide que hoy a las 5 de la tarde estaremos en la iglesia de Radio Vida en el Zócalo de Puebla. Hoy a las 5, hoy jueves 28 de mayo a las 5 de la tarde en la iglesia de Radio Vida en el Zócalo de Puebla. Gracias y que Dios le bendiga grandemente. Gracias.

este tema maravilloso de la gracia es impresionante. Cuando nos adentramos para conocer un poquito, porque sería insensato decir que conozco la gracia, que soy experto en enseñar la gracia. Conocemos un poquito. Es más, yo creo que aún los apóstoles, cuando plasman o cuando tratan de expresar la gracia, lo expresamos de una forma que más o menos logramos entender. Pero cuando lleguemos al cielo, cuando estemos delante de la gloriosa presencia de nuestro Padre Celestial, vamos a entender muchas cosas y nos vamos a reír, le aseguro. Muchas, muchas cosas. Nos vamos a reír porque, pero ¿cómo yo podía entender eso? Caramba, no era así. Y bueno, muchas cosas. Pero si hay algo que seguramente vamos a ver en su dimensión correcta, es cuánto fue lo que Dios hizo por nosotros y cuán grande su amor bendito y santo. Entonces, hablar de la gracia es hablar de un don inmerecido, porque eso es exactamente lo que significa. Gracia viene del griego charis, que significa favor inmerecido, bondad divina, regalo gratuito y benevolencia de Dios hacia el hombre pecador, o de benevolencia de un Dios santo y perfecto hacia el hombre pecador. Ahora, la gracia no nació en la cruz. La cruz fue la manifestación visible de una gracia que existía desde la eternidad en el corazón de mi Padre Celestial. La gracia tiene su origen en Dios mismo y en esa naturaleza amorosa. La gracia nació en el corazón eterno de mi Padre, de mi amado Dios. Dios no improvisó la gracia después de que el pecado entró en Adán. No, la gracia estaba en su plan eterno. En la segunda carta del apóstol Pablo a Timoteo, capítulo 1, versículo 9, dice: quien nos salvó y llamó con llamamiento santo, según el propósito suyo y la gracia que nos fue dada en Cristo Jesús antes de los tiempos de los siglos. Por eso cualquier persona que piense que la gracia fue pues el plan emergente, el plan B que Dios incorporó para lograr salvar a unos cuantos, para que no todos se fueran al infierno, no, eso está equivocado. Eso que Dios hizo al dar a su Hijo amado no fue el plan emergente, el plan B. Eso que Dios hizo al dar a su Hijo amado para salvar a la humanidad era el plan perfecto desde antes de la fundación del mundo. No se le olvide que el apóstol Pedro dice que Jesucristo es el Cordero de Dios preparado desde antes de la fundación del mundo. Yo sé que hay personas que sufren en este momento, y hay sufrimientos que no los entiende, no saben. Yo he escuchado, cuando platico con algunos hermanos, es más, varias veces he platicado con mi hermana Bernardina en Atlixco, y platico con ella y me dice: yo no sé, pastor, yo no sé por qué sufro tanto esta enfermedad, cuando le dan los dolores, y tengo tanto que decirle. A veces no lo digo porque no quiero que se vaya a malinterpretar, pero muchas de las cosas que nos pasan, que nos suceden, también tienen el sello del amor de mi Padre Celestial, aun cuando eso que nos está pasando traiga dolor, aun cuando eso que nos está pasando nos meta en circunstancias de desesperación, pero muy ahí, muy pero muy adentro, tienen el sello de Dios, porque Dios nos está enseñando algo. Una vez más, lo que yo decía ayer: no sabría del amor si no supiera del odio, no sabría de la sanidad si no supiera de la enfermedad, no sabría de la riqueza si no supiera de la pobreza.
Muchas cosas tenemos que aprender y Dios permite que vayamos aprendiendo muchas cosas para que podamos valorar. La gente valora la libertad después de que pasa por momentos difíciles, cuando la pierden. Hay gente que está en la cárcel. Ayer estaba hablando con mi hermano Ebner, le mando un saludo a mi hermano Ebner allá en el, está en Houston, está en la cárcel ahí en Houston. Mi hermano Ebner, y ayer me estaba dando la noticia, pastor, ya no más de entre de 3 a 6 meses y ya salgo de aquí. Y lo escucho con ese entusiasmo y dice, y si Dios quiere que yo salga, yo voy a salir. Si Dios quiere que yo permanezca aquí, yo sigo predicando. Lo escucho con ese entusiasmo, pero dice, pastor, cuando salga, yo quiero estar ahí con usted, yo quiero ayudarlo, yo a donde usted me mande, donde usted quiera, yo quiero estar ahí, quiero servir al Señor sirviéndolo, sirviendo a usted. Bueno, yo digo en mi corazón, quiera Dios que así sea, porque ya aquí afuera está, es diferente. Aquí afuera hay que pagar casa, biles, recibos, hay que pagar gasolina, aquí hay que pagar comida, aquí hay que pagar todo. Pero sí se puede, si tomamos la decisión de servir al Señor con todo el alma, sí se puede. Pero ahora mi hermano valora la libertad porque está en la cárcel. O sea, tuvo que pasar por todo eso para poder valorar la libertad. A veces Dios permite que pasemos por ciertas circunstancias en la vida para que aprendamos a valorar lo que Él nos da. La gracia procede del carácter amoroso de Dios. La gracia es eterna. Fue diseñada desde antes de la creación. Cristo estaba en el plan redentor desde la eternidad. Dios es la fuente de toda gracia. Dice en Éxodo capítulo 34, versículo 6, Jehová, Jehová, fuerte, misericordioso y piadoso. En la primera carta del apóstol Juan capítulo 4, versículo 8 dice, Dios es amor. Escuche usted, el que no ama no conoce a Dios, porque Dios es amor. La gracia no surge del mérito humano, sino de la misericordia de Dios. En Efesios 2:4 dice, pero Dios, que es rico en misericordia, por su gran amor con que nos amó. No es un mérito humano la gracia, es la misericordia bendita de mi Padre celestial. Esa gracia que se reveló es el amor de Dios, es la misericordia de Dios, es la bondad de Dios. La gracia fue prometida desde el principio. Después de la caída, Dios anunció redención para el hombre. Allá en Génesis 3:15 dice, y pondré enemistad entre ti y la mujer, esta te herirá en la cabeza y tú le herirás en el carcañar. O sea, el primer anuncio de salvación, el primer anuncio de que Jesucristo vendría a la tierra, el primer anuncio de que la gracia sería manifestada, está en Génesis. Dice Dios, y pondré enemistad entre ti y la mujer. Dios dando la maldición a la serpiente y también hablando acerca de lo que iba a hacer, lo que Jesucristo iba a hacer. Esta, la serpiente, la serpiente te herirá en el carcañar, pero tú, tu simiente, le aplastará la cabeza. Esa es la gracia bendita manifestada, la gracia que desde el huerto del Edén ya Dios estaba anunciando que iba a venir. Ahora, ¿por qué? ¿Por qué es necesaria la gracia? La gracia fue necesaria porque el hombre estaba perdido y no podía salvarse por sí mismo. Dice en Romanos 3:23, por cuanto todos pecaron y están destituidos de la gloria de Dios. Si Dios no hubiera manifestado su gracia, la salvación a Jesucristo, si el Padre no nos hubiera dado a Jesucristo, este mundo sería, a lo mejor, yo digo, ni polvo cósmico sería, no existiría, seríamos nada dentro de la nada. Pero es la gracia bendita. Por eso cuando yo escucho a una persona, cualquier persona, que dice, no, Dios no existe,
La vida es una aquí, hay que vivirla, hay que gozarla, porque te mueres y te desapareces y se acabó. Esta es la peor de las insensateces, caramba. Mire, si alguien viene y me dice, ¿y a usted quién le dice? ¿Quién le garantiza que después de la vida hay vida? Mi respuesta es muy simple. ¿Y a usted quién le garantiza que después de la vida no hay vida? Porque a mí sí me garantiza. Jesucristo me dice, el que cree en mí, aunque esté muerto, vivirá. A mí me garantiza Dios, me garantiza la palabra, me garantiza Jesucristo. Pero a usted, ¿quién le garantiza? ¿Quién ha ido y ha regresado y dicho, no hay nada, no hay nada después de esta muerte, no hay nada, te mueres? Yo fui, me morí y anduve por allá checando a ver qué cosa había y no había nada. Nadie. Pero sin embargo, Jesucristo murió y resucitó y vino para decirnos lo que hay después de la vida. Instante después, momento después de que sus ojos se cierren, su corazón se detenga, inmediatamente usted abrirá los ojos del otro lado, en la vida, en la verdadera vida, en la realidad eterna. Por eso cuando yo escucho gente, no importa, mire, puede ser un científico, puede ser un hombre ilustre en la ciencia, en la medicina, en cualquier área, pero si viene y me dice, no hay Dios, mi pregunta simplemente sería, ¿quién le garantiza que no hay Dios? No, pues no hay Dios. ¿Quién le garantiza? Porque a mí sí me garantizan que sí hay Dios, que sí hay vida, que la vida comienza después de que nos vamos de este planeta Tierra. Segundos, fracción de segundos, instantes después de que cerramos nuestros ojos aquí, los abrimos en la eternidad, en la realidad. Porque esto que estamos viviendo, esta vida que estamos viviendo, esta vida es lo más fantasioso que usted se puede imaginar. La realidad viene después, cuando nos vayamos de aquí, cuando el corazón se detiene, cuando cerramos los ojos a esta vida fantasiosa y abrimos nuestros ojos a la realidad eterna. Pero todo lo que hayamos hecho en esta vida fantasiosa, efímera y pasajera repercutirá en la eternidad, y Dios nos da la oportunidad de que en esta vida, en este tiempo de vida, podamos apreciar la gracia, recibir la gracia, refugiarnos en la gracia de nuestro amado Dios Todopoderoso. Por cuanto todos pecaron y están destituidos de la gloria de Dios, el pecado entró al hombre y llevó al hombre al infierno. Pero viene Jesucristo manifestando la gracia bendita de mi Padre Celestial y entonces limpia el pecado. El pecado fue lo que nos separó de Dios. El pecado trajo condenación eterna y muerte espiritual. Dice en Isaías 59:2, vuestras iniquidades han hecho división entre ustedes y yo. Eso dice el Señor, porque las obras humanas no pueden salvar absolutamente a nadie. Nadie puede ganarse la salvación por méritos propios o personales. En Tito capítulo 3 versículo 5 dice, no por obras de justicia que nosotros hubiéramos hecho, sino por su misericordia es que somos salvos. En Gálatas capítulo 2 versículo 16 dice, sabiendo que el hombre no es justificado por las obras de la ley, sino por la gracia bendita de nuestro amado Señor y Salvador Jesucristo. La religión sin gracia produce esfuerzo, pero no salvación. No importa cuánto se desgarre las rodillas, no importa cuántos latigazos se pueda usted dar en la espalda, no importa cuántas cruces pueda usted llevar, no importa cuántas veces lo puedan crucificar, no importa cuántos ayunos pueda usted hacer, no importa que sacrifique su vida, que le dé de comer al hambriento, que vista al desnudo, no importa. Nada puede llevarle al cielo, ningún mérito personal puede llevarle al cielo. Solo la gracia manifestada en la persona de nuestro bendito Señor y Salvador Jesucristo. Cuando
Cuando usted y yo depositamos nuestra confianza en ese acontecimiento que se llevó a cabo en la cruz del Calvario, donde el Padre nos demuestra su amor bendito, esa gracia inmerecida. Cuando usted y yo creemos en ese sacrificio maravilloso, automáticamente usted es salvo. No es usted merecedor de la gracia. No. Yo no soy merecedor de la gracia. O sea, yo no soy merecedor de ese regalo que el Padre nos está dando. No soy merecedor. Pero es su amor bendito. Es el amor del Padre que me dice, pero yo te lo quiero dar. Ah. Por la ley, por medio de la ley, nadie pudo haber sido salvo. Nadie. La ley mostró el pecado, pero no podía quitar el pecado. Solo la gracia bendita, la salvación que el Padre nos dio por medio de Jesucristo. La ley le revela la culpa. En Romanos 3:20 dice, por medio de la ley es conocimiento del pecado. Cualquier persona que sigue practicando la ley, cualquier persona que sigue practicando la ley, es como cuando le ponen un buen steak en la mesa, pero prefiere comerse solo el puro huesito. Eso es exactamente, si bien es cierto que la gracia es el acontecimiento próximo después de la ley, porque ese es el proceso, pero la ley, por ninguna obra de la ley, alguien pudo ser salvo. Y la ley es la ley, todo lo que está plasmado ahí en los 5 libros del Pentateuco, todo tiene que ver con la ley. Nadie pudo haber sido salvo por la ley. Por eso cuando vienen los judaizantes e intentan decirle a los gentiles, los que no pertenecen al pueblo de Israel, si no se circuncidan y guardan la ley de Moisés, no podrán ser salvos. Viene Pablo, viene todos los apóstoles y dicen, no, espérense, no es así. La ley es la ley. Pero por la ley nadie pudo haber sido salvo. Ah, pero por medio de Jesucristo sí. Por eso cuando en el capítulo 15 del libro de Hechos sube Pedro, sube Pablo, suben todos los apóstoles a Jerusalén, al final de cuentas el Espíritu Santo dirige a los apóstoles y les mandan cartas a todos los gentiles que se convertían al Señor. Que aquellos que habían salido de ellos, o sea, de los judíos, no habían sido mandados por los apóstoles y que iban perturbando el alma de los gentiles que se convertían al Señor. Entonces, dicen los apóstoles, os ha parecido bien al Espíritu Santo y a nosotros no imponerles cargas que ni nuestros padres ni nosotros hemos podido sobrellevar, sino que se abstengan de lo sacrificado a los ídolos, de fornicación, de sangre y de ahogado. Esas 4 cosas, todo lo que tenga que ver con idolatría, no sean idólatras. Todo lo que tenga que ver con perversiones sexuales, no sean perversos en los actos sexuales. Cada uno tenga su esposa, su esposo y nada más. Tengan su familia. No coman sangre, porque la vida del hombre en la sangre está. No coman sangre. No comen cosas que se ahogaron, no, porque Dios lo prohíbe. Entonces los judaizantes iban diciendo, tienen que circuncidarse y guardar la ley de Moisés, pero dicen los apóstoles, no, esto se trata de gracia, la gracia que el Padre nos dio por medio de Jesucristo, su Hijo amado.

fue dada, pero la gracia y la verdad vinieron por medio de Jesucristo. Ah, es maravilloso. La gracia no es solamente doctrina. La gracia es una persona. La gracia es Jesucristo. Si usted quiere aceptar a Jesucristo en su corazón, usted estará recibiendo la gracia. Si usted recibe la gracia, usted está recibiendo el regalo que el Padre nos dio, que es a Jesucristo. Y si usted recibe a Jesucristo como su único y suficiente Salvador, usted pasa a ser parte de los herederos del reino de los cielos. Usted pasa a ser parte de la gran familia de Dios. Usted pasa a ser ciudadano del reino de los cielos y deja usted de ser un candidato del infierno. Pero eso es una decisión suya, muy personal. Por eso en esta hermosa mañana, mi deber como pastor, como predicador del Evangelio de Jesucristo, pues es hacerle la invitación, porque esa es una invitación, al final de cuentas, es una invitación. Pero usted decide. Una vez más le recuerdo, la vida no es otra cosa, sino la oportunidad que Dios nos da para decidir dónde queremos pasar la eternidad. Yo le invito para que reciba en su corazón a Jesucristo y quiera usted pasar la eternidad con mi Padre Celestial, ser herederos con Cristo, coherederos con nuestro bendito Señor y Salvador Jesucristo. Ahí donde se encuentra, haga esta oración conmigo. Repita de todo su corazón esta oración. Este es el banderazo, este es el comienzo. Este es el inicio para comenzar en la nueva vida que Dios nos ofrece por medio de su amado Hijo, nuestro bendito Señor y Salvador Jesucristo. Diga conmigo: Padre Celestial, te pido perdón por todos los pecados que he cometido. Te ruego que me perdones. Te suplico que limpies todos mis pecados, que los laves con la sangre preciosa y bendita de mi amado Señor y Salvador Jesucristo. Escribe mi nombre en el libro de la vida y nunca lo vayas a borrar. Yo reconozco públicamente que Jesucristo es mi Dios, es mi Rey, es mi Señor, mi único y suficiente Salvador, para gloria tuya, Padre mío. Amén. Si usted hizo esta oración, yo soy el pastor Julián Herrera, pastor y director de Radio Vida. Juntamente con mi esposa, servimos al Señor sirviéndoles a ustedes, compartiendo la palabra, ministrándoles la palabra, discipulando, entrenando y capacitando. Esta tarde a las 5 de la tarde vamos a estar en la iglesia de Radio Vida en el Zócalo de Puebla. Sería un honor poderle estrechar, darle un abrazo y, si usted me lo permite, orar por usted. Hoy en el Zócalo de Puebla a las 5 de la tarde. Mañana estaremos en Chinameca, Morelos, con el bazar ambulante de Radio Vida a partir de las 8 de la mañana en la placita ahí de Chinameca, Morelos. Y gracias al Señor por todo lo que Dios ha hecho. 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
1: Son las 7 con 40 minutos. 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
1: Noventa y ocho punto nueve.

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1: Bendiciones, familia maravillosa, familia de Radio Vida, Iglesia Cristiana de Radio Vida y toda la audiencia de Radio Vida. 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Pues mis amados, tenemos un desafío muy grande para que rindamos culto, porque recuerde que todo tiene que ver con adoración. El enemigo de nuestras almas lo que más quiere es la adoración para él, pero nosotros le damos nuestra adoración solo a nuestro Padre Celestial. Rendimos culto al único que vive y reina por los siglos y de los siglos. El enemigo tratará de mil maneras de bloquear nuestra adoración, de desviarnos, de que no adoremos al Padre, pero usted y yo vamos a hacer hasta lo imposible por mantenernos adorando. Y hoy Dios nos ha abierto este nuevo lugar en el Salón de Adoración de Radio Vida. 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

Buenos días, hermosa audiencia de Radio Vida. Qué alegría poderles saludar a todos ustedes en esta mañana hermosa, en esta mañana preciosa, en este día ya jueves 28 días transcurridos del mes de mayo, y más que agradecidos con el Señor por todas sus bondades, por todos sus favores, por sus misericordias. Saludos bien especiales, hermosa audiencia. Gracias, gracias por acompañarnos en este precioso día, en este hermoso espacio de Mujer Virtuosa. Saludos bien especiales a todos ustedes que nos acompañan a través de la 1480 AM, a través de 94.9 FM en Houston, a través de 1150 AM. Un saludo bien especial para todos ustedes que nos acompañan a través de Facebook, a través de todas las emisoras en la República Mexicana. Un saludo bien especial a toda la audiencia de Puebla, de Izúcar de Matamoros, de Guamuxitlán, Guerrero, a toda la hermosa audiencia de Chinameca, Morelos, que por cierto, este viernes, óigame, mañana va a haber este viernes un hermoso evento allá en Chinameca, Morelos, y usted no se lo puede perder. Radio Vida está llegando mañana a Chinameca, Morelos, con el Bazar Vida. ¿Podrá usted creer eso? Nunca me lo imaginé, la verdad, aunque sí me lo imaginé, pero no pensé que era algo que venía muy pronto, ¿no? 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La Torre de Laredo ha estado caída desde septiembre del año pasado. Era una torre especial que había que mandarla a hacer, ya se mandó a hacer, se están esperando prácticamente ya la última parte. Es una torre especial que la tenían que construir en Canadá. Entonces, no teníamos otra opción. Y no había otra opción, mi querido radio oyente, más que pues mandarla a hacer o simplemente ignorar a toda esa comunidad y pues nosotros seguir predicando donde el Señor nos permite estar al aire, ¿no? Pero la necesidad es grande. La palabra del Señor dice que Él no quiere que nadie se pierda. Él quiere que todos procedan al arrepentimiento. 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Muchas, muchas gracias. Y bueno, ahí está la bendición. 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
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Esta tarde tenemos una fiesta gloriosa en la iglesia del Zócalo de Puebla, donde está la iglesia, pues ya no sé ni qué número es, porque pues empezamos, la primera iglesia se fundó en Izúcar de Matamoros, allá nació la primera iglesia, y quiero pensar que la segunda iglesia fue la del Monte de Dios, o es la del Monte de Dios. La tercera es Atlixco, que Atlixco pues también ya se unió a Chachapa. Realmente habíamos comenzado en un lugarcito, en una panadería, en un lugar en Puebla. Estuvimos en la 15 Sur después, pero hoy estamos en el Centro de Convenciones de Radio Vida, en este hermoso edificio que el Señor nos permitió construir gracias a la generosidad de una hermana que el Señor tocó su corazón, y ahí se construyó casa para el Señor. Después el Señor nos permitió también, bueno, también nació la iglesia de Yehualtepec, que ese también es fruto no solamente de Radio Vida, sino pues también de el Monte de Dios, porque aquí fue donde comenzaron a venir los hermanos Contreras, comenzando con mi hermano Vicente, al cual le mando un gran saludo, a toda su familia, a todos sus hijos, porque fue el que Dios trajo primero aquí a San Andrés, a Sumiatla, y de ahí él llevó la noticia para Yehualtepec, y allá él empezó a invitar a sus familiares. Y a mí me daba risa, pero con mucho cariño, escuchando la historia de mi hermano Vicente cuando él invitó al hermano Martincito y les sucedió una tragedia, y él pensó, se sentía, dice él, tan mal, y él pensó, dijo, mi hijo nunca más va a querer regresar por mi culpa. O sea, tuvieron un accidente, y para su sorpresa, pues mi hermano Martincito, pues yo creo fue impactado, fue tocado por el Señor, y le preguntó que cuándo regresaban al Monte de Dios, que si él quería regresar al Monte de Dios. Bueno, ahora una iglesia, ahora los muchachos, los niños de mi hermana Normita y de mi hermano Martín, ahora ellos son los que componen el grupo de alabanza, ellos son los que están ministrando por medio de la alabanza, y yo no voy con frecuencia para allá, pero las veces que he ido me he gozado, y en mis oraciones están cada una de las iglesias, cada uno de los servidores, cada uno de los hermanos que están sirviendo. Y bueno, ahí están los hermanos Contreras sirviendo en Yehualtepec, que Dios les bendiga mucho. Y bueno, aquí en Puebla, los hermanos Camacho, mi hermana Cristina, mi hermano Néstor, que Dios les bendiga grandemente. De verdad que han sido un apoyo tremendo, y mis respetos para ellos, les quiero mucho, les aprecio muchísimo, y están siempre en mis oraciones, que el Señor los bendiga, que el Señor los guarde, porque a pesar de las distancias, muchas veces, a pesar de los compromisos, a pesar de las inconveniencias, a veces la salud, el tiempo, la edad, pero nunca han dicho no, siempre le han dicho al Señor, aquí estamos. Y sabe, eso es lo lindo, que el Señor, eso es lo que está buscando en cada uno de nosotros. Por eso a mí me encanta, y es por eso que yo les dedico el canto de Se Busca un Corazón todos los días aquí en este espacio, porque Dios está buscando corazones. Jesucristo le dijo a la mujer samaritana allá en el pozo, le dijo que el Padre estaba buscando adoradores que le adoren en espíritu y en verdad. Fíjese, Dios no está buscando gente capacitada. Obviamente la capacitación debe de ser parte de, ¿verdad? Eso es algo que nosotros debemos de adquirir, prepararnos en el conocimiento, una vida de oración, una vida de entrega al Señor, buscando al Señor en la oración, conociendo cada día su palabra, y sobre todo dejándonos guiar, dejándonos discipular. Y bueno, yo le doy muchas gracias al Señor, porque juntamente a mi esposo el Señor nos permite pastorear todas las iglesias de acá de México, y también en Houston, y el Señor nos permite, pues a veces me permite el Señor acompañarle, no lo acompaño en todos los viajes, pero cada vez que vengo me siento muy contenta, honrada, bendecida de poder compartir con todos ustedes, y en mis oraciones están. Quizás no les conozco a todos de nombre, y mire, de eso no se preocupe usted, porque lo más importante es que el Señor le
reconozca a usted. Así que muy contenta de poder estar aquí, muy agradecida con el Señor y feliz de poder compartir con todos ustedes. Así que esta tarde les esperamos en la iglesia del Zócalo de Puebla para que ahí juntos adoremos, exaltemos al Señor, le demos nuestra mejor alabanza, nuestra mejor adoración al Rey de la Gloria. Así que todos cordialmente invitados, no se lo pierdan, por favor, por absolutamente nada, hoy a las 5 de la tarde en el Zócalo de Puebla. Y quiero aprovechar esta mañana bonita para poder saludar a todos los cumpleañeros, a todos los que hoy 28 de mayo están de mantelitos largos, y sobre todo a una hermosa niña que va a estar de 15 años, va a estar celebrando sus 15 años, a una linda quinceañera, la hija de mi hermana Marlene, a la cual le mando también un gran abrazo, un gran, gran abrazo, y a la cual también, y a mi hermano Beto, por supuesto, es su bebé de ellos, la que estará de mantelitos largos. Bueno, no sé si es el mero sábado o lo están celebrando en sábado, pero va a ser una fiesta muy linda y estamos contentos por la vida de esta jovencita. Que el Señor la bendiga, que la gracia y el favor del Señor sea siempre en su vida. Dios bendiga a sus padres, a sus hermanos, una familia muy especial para nosotros. El Señor nos ha permitido conocerles por varios años y trabajar también juntos, así que es una bendición poder unirnos al gozo de ellos, celebrar juntos esta hermosa fiesta. Así que un saludo bien, bien especial para esta linda quinceañera. Mi esposo va a estar compartiendo la palabra del Señor, predicando en esta fecha tan especial, en este día tan especial para ellos, como también para toda su familia. Así que nos unimos a la alegría, al gozo. Que tengan un hermoso y muy bendecido día el sábado, que el Señor sea glorificado, que puedan disfrutar como familia, pero no solamente eso, sino que también aquellos que no han conocido del Señor, ese día también puedan tener ese encuentro maravilloso con Él. Así que un saludo muy especial para los felices padres, para sus hermanitos, pero en especial a la hermosa quinceañera, que pasa ya a ser una joven. Y bueno, los años llegan, pero también llega la responsabilidad con ellos. Así que muchísimas felicidades a esta preciosa nena, que el Señor la bendiga muchísimo. Y a todos los cumpleañeros de este día y de todo lo que resta también del mes de mayo, que el Señor les bendiga grandemente. Un saludo muy especial para mi hermana Olga Flores, que cumple años en este mes. No me acuerdo qué día, pero un saludo bien especial para mi hermana Anita Ramírez, también a quien recordamos, apreciamos mucho. Un abrazo muy cariñoso a mi hermana Anita y por supuesto también a todos los que están de cumpleaños en este día hermoso. A todos los que están en las prisiones también les mandamos un cariñoso saludo. A todos los que son parte de la programación de Radio Vida, un cariñoso saludo también para todos ustedes. Que la gracia y el favor del Señor sea siempre, siempre sobre sus vidas. Así que queridos cumpleañeros, en esta mañana hermosa, en este día precioso, felicidades, muchas felicidades.

cumpleañeros en esta mañana preciosa, en este día lindo que el Señor nos regala. Muchas bendiciones para todos ustedes. Y con este canto también le invito para que usted lo haga suyo. Dios está buscando corazones dispuestos. ¿Sabe? Una vez más, Dios no busca personas preparadas. Y obviamente, si hay personas con preparación académica, qué lindo, ¿no? Pero Dios busca sobre todo corazones dispuestos, dispuestos. Que ese corazón sea su corazón y el mío, es mi oración al Señor todos los días. Así que, hermosa audiencia de Radio Vida, que el Señor les bendiga muchísimo.

0: un corazón es lo que Dios está buscando. Y qué lindo, ¿sabe? Porque si usted y yo le damos el corazón a Dios, le vamos a poder dar todo lo mejor de nosotros. Absolutamente todo le vamos a dar al Señor. No nos vamos a retener nada para nosotros, porque Dios está buscando corazones que le amen, corazones dispuestos, corazones obedientes, corazones que le digan al Señor, heme aquí, así como le dijo Samuel. Así cuando Dios le hablaba a Samuel, que Samuel estaba en el templo y él no sabía, él no distinguía, porque él nunca había escuchado a la voz de Dios. Y dice la palabra del Señor que Samuel se despertaba por la noche y escuchaba que lo llamaban. Y entonces él iba donde el sacerdote, pensando que el sacerdote Elí era quien le hablaba. Y entonces Elí le dijo, no, vete a dormir, mijito, porque yo no te llamé. Duerme, por favor. Y así pasó una vez, otra vez, y la tercera vez. Entonces él le dijo, ¿sabes qué? No, cuando escuches esa voz, dile, heme aquí, Señor. Heme aquí y Dios te va a hablar. Entonces Dios quiere que usted y yo le digamos, Señor, heme aquí. Por eso Dios está buscando corazones, y su palabra bendita dice, hijo mío, dame tu corazón. Dame tu corazón y tus ojos verán por mis caminos. Así que en esta hermosa hora, que Dios le bendiga grandemente. Es mi oración que Dios bendiga su vida, que la gracia y el favor del Señor sea siempre, siempre sobre su vida. Un saludo muy especial para todos nuestros patrocinadores. Que Dios les bendiga muchísimo a todos los que nos acompañan desde las diferentes ciudades, desde las diferentes prisiones. También un saludo muy especial a todos nuestros hermanos allá en Houston. Que el Señor les bendiga mucho. Ya voy a estar de regreso con el favor del Señor para poder estar en el servicio del día viernes con el favor del Señor. Así que un saludo muy, muy cariñoso para cada uno de mis hermanos, mis hermanas que siempre están allí atentas, trabajando. A mi hermana Lucy, que está siempre con el equipo ahí trabajando para poder bendecir este ministerio. Mi hermana Lucy es la encargada del departamento de misiones. Ella es la directora de ese programa del departamento de misiones, y ella, juntamente con el equipo que Dios nos ha permitido hacer un maravilloso equipo, están ahí trabajando, y me comentaban que ya tienen otra vez más cajas para poder enviar y de esa manera poder seguir bendiciendo este ministerio. Que Dios bendiga a todas las hermanas que se unen a trabajar, a todas las hermanas que están siempre ahí pendientes al ministerio de cocina también. Que Dios les bendiga mucho. Ya muy pronto vamos a tener nuestra actividad del mes, y también quiero saludar y felicitar a las hermanas de Izúcar de Matamoros, porque se atrevieron ya a hacer una actividad. Por ahí vamos a ir preparándolas, equipándolas. Ayer tuvimos una conversación, un tiempo muy lindo con mi hermana Jessie. Un saludo muy especial a mi hermana a Jesse, a mi hermano Eloy, platicando de cómo prepararse, ¿verdad?, para estas actividades. Y lo que decía la hermana Tomasita, pastora, usted también necesita equiparnos a nosotros, dice, enseñarnos cómo hacer las pupusas. Pues bueno, vamos a tener que tomar un tiempo especial para darles unas clases. Pero ayer nos encontramos ahí varias información para poder compartir con mi hermana Yesenia, para poderles enseñar a preparar todo lo que se necesita para tener unas ricas y deliciosas pupusas. Allá en Houston tenemos pues a mi hermana Araceli, que prácticamente ella es la que se encarga, y vaya que es un gran trabajo, porque óigame, preparar esa carne, condimentarla. Generalmente cuando yo preparaba el chicharrón, que yo era la que me encargaba todo lo que es los preparativos, cuando no teníamos ayuda prácticamente, cuando comenzamos. De hecho, mi hermana Elvia es una de las primeras que aprendió, mi hermana María Elena, porque fueron de las que comenzaron con nosotros. Hermana Elvia estuvo ahí cuando hacíamos las actividades. Imagínense, en nuestra casa, su casa, ahí hacíamos nosotros las actividades. Poníamos los signs en los stop signs, en los rótulos de alto. Ahí poníamos los rótulos también para señalar dónde estaban las pupusas, ¿no? Así comenzamos. Mi hermana Elvia ahora es la experta en preparar el curtido. Óigame, eso tiene su chiste también. El curtido se tiene que preparar también con anticipación, y de hecho, si se prepara desde un día antes, es mucho, mucho mejor todavía. El curtido tiene su proceso también, entonces se tiene que preparar con anticipación. La carne nosotros generalmente la dejamos condimentada desde un día antes y después se cocina, y después de que se cocina, pues hay que prepararla también con muchos más ingredientes vegetales que llevan, y luego se tiene que moler todo eso y luego cocinar otra vez para que la carne quede así bien, bien suavecita y con ese sabor. El corazón de la pupusa es el chicharrón, pero ese chicharrón lleva un proceso. Entonces la hermana Jessie ayer que le comentaba se quedaba sorprendida, dice, todo ese trabajo, dice el hermano Eloy, sí, para que queden sabrosas tiene que ser así. Entonces es un proceso largo, pero es muy rico, muy, muy sabroso. Y a nosotros pues nos toma un poco más de tiempo porque no todas las hermanas preparan el chicharrón porque se necesita tiempo. Entonces, pero vamos a tener una actividad muy pronto por acá. Las hermanas quieren aprender y quieren involucrarse, y me parece que es genial que hagamos actividades para que de esa manera podamos recaudar los fondos y podamos ayudar a Radio Vida. Así que gracias a ese equipo maravilloso en todas las iglesias. Así que vamos a tener una actividad, nos vamos a poner de acuerdo para venirnos con varias hermanas de Houston para venir y que hagamos una actividad grande y ustedes puedan aprender a hacerlas, y de esa manera pues podamos recaudar fondos y podamos ayudar a Radio Vida. Así que en esta hermosa hora, que Dios les bendiga muchísimo a todos los hermanos patrocinadores, que el Señor les bendiga mucho a mi hermana María Gutiérrez de Crystal Mexican Restaurant. Le mandamos un gran saludo a nuestros amigos de La Pizca, un saludo bien especial a mi hermana Dilma de Alexis Tire Services and More, a mi hermana Vilma Soto de los seguros médicos y seguros para las personas de la tercera edad. Un gran saludo, que Dios les bendiga grandemente. Saludos bien especiales a todos los programadores, y les recordamos, si ustedes desean dar a conocer su ministerio, su iglesia, predicar sobre todo, que el mundo escuche la palabra del Señor, bueno, le invitamos para que usted se una a nosotros y tomemos los aires de Radio Vida. Y no solamente ahora los aires, la televisión. Estamos en cientos de hogares en muchas ciudades, en la ciudad de Houston, estamos en Bowman, estamos en Lake Charles, estamos también en Puerto Arturo. Entonces les invitamos para que se unan. Tenemos 4 canales de televisión y muy pronto el canal aquí en Puebla. Así que todos los pastores en Puebla van a poder tener su espacio. Y es más, si quieren también entrar a los aires de Estados Unidos, solamente déjenos saber para que también ustedes puedan ser parte de la programación de Radio Vida. Saludos bien especiales para mi hermana Alondra Gómez. Dice, bendiciones, pastora, tenga un bonito día. Igualmente para usted, que Dios le bendiga mucho. Y bueno, esta tarde vamos a estar en el Zócalo, en la iglesia de Radio Vida, en el Zócalo, como todos los jueves, todos los viernes en Yehualtepec tenemos una cita. Mañana viernes también en Houston vamos a tener un hermoso tiempo de alabanza, adoración allá en Houston. Y el sábado pues tenemos la oración matutina, y los domingos todas las iglesias nos unimos, nos conectamos para poder juntos adorar al Señor. Así que este viernes 29 le invitamos para que nos acompañen en Chinameca, Morelos. Allá vamos a estar desde muy tempranito con el Bazar Vida. 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Déjeme que estoy buscando por acá el anuncio, no sé qué pasó con el anuncio que me mandó mi amado esposito para poderles compartir, pero aquí lo tengo porque se lo mandé a mi hermano Inocencio ayer para que lo compartiera. Gracias a mi hermano Inocencio, que también es el que me suple, el que está llenando allá mi espacio en el programa, sobre todo en el programa de Remembranzas y en el programa con los abogados Reyes, porque a veces yo podría hacerlo de acá, pero estamos siempre corriendo de un lado para otro, que es un poco complicado, pero gracias a Él, a su disposición, a su gran corazón, porque eso es lo que el Señor está buscando, corazones dispuestos. 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Bueno, no sé exactamente qué pasó con el anuncio que mi esposo me mandó para el evento de Chinameca Morelos, pero en Chinameca Morelos ahí estará el Bazar Vida este viernes para que usted se haga presente y apoyemos a Radio Vida. Dice buenos días, dice muchas gracias mi hermana Marlene Aguirre, que Dios me la bendiga muchísimo, mi hermana Marlene, dice buenos días, muchas gracias por las felicitaciones, amada pastora, el Señor sea glorificado en ese evento y las almas sean alcanzadas para el Señor. Así es, hermana Marlene, un abrazo bien grande y muchas felicitaciones por esa princesa. Bueno, aunque, y yo le dije al hermano Beto ayer, es la bebé, ¿verdad? Dijo, sí. Dice, bueno, eso es lo que creemos, dijo él, bueno, porque les puede sorprender el Señor por ahí, ¿verdad? Dándoles un bebé más, nunca sabemos, ¿verdad? He escuchado de mujeres que con hijos de 15 y 18 años y han quedado embarazadas otra vez, así que no esperaban otro bebé, pero el Señor por ahí les sorprendió. Así que muchas felicidades a mis hermanos, hermana Luz Hernández, mi hermana Leticia Cuellar, un saludo especial, gracias por ese emoji, que Dios me la bendiga. Luz Hernández dice, excelente día pastora, bendiciones, gracias a Dios por la vida, amén, que Dios me la bendiga muchísimo. Mi amada hermana Lilian Mosorio, que Dios me la bendiga mucho, dice, Dios me la bendiga mi amada pastora Maritza, Dios me la bendiga mi amada hermana Maritza Alfaro, que mi Dios abra las ventanas de los cielos hasta que sobreabunde para usted. Vamos a ver, dice, para usted un abrazo fuerte desde Houston. Es que por alguna razón siempre está uno leyendo y se brinca hacia el otro anuncio. Para usted y para mi pastor Julián y para toda la amada familia, un abrazo fuerte desde Houston. Amén. Mi hermana Lilian le mando un gran abrazo, que Dios me la bendiga. Mi hermana Leo Isidro dice, a 50 pesos la prenda, pastoras. Sí, ¿verdad? Sí, dije otra cosa, perdón, hermana Leo. Dije otra cosa, hermana Leito, I'm sorry. Pero sí, es a 50 pesos la prenda. No sé qué leí. Yo no sé por qué, no sé qué pasa con mi teléfono, porque a veces de repente estoy leyendo un mensaje y de repente se salta a otro. No sé qué fue lo que realmente pasó. 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Hermana Leo dice, y también mañana viernes en el bazar del Zócalo estará abierto de 9 a 6. Ahí estará la hermana Jocelyn. Así es, mañana de 9 a 6 en el Zócalo de Puebla. Y también, bueno, no sé si va a estar abierto en Chachapa y en el Monte de Dios o hasta el sábado, hermana Leo. Pero bueno, pueden comunicarse para más información al 2222-99-9976. Gracias, hermosa audiencia de Radio Vida, por acompañarnos aquí en este espacio. Muchas bendiciones para todos ustedes, a todos los hermanos que se unen a la programación. Que Dios les bendiga grandemente. Ahí donde usted se encuentra, quiero invitarle para que le demos gracias al Señor juntos y le pidamos que Él, por medio de su bendita palabra, nos hable en esta hermosa hora. Y hoy yo le quiero compartir acerca de ese plan maravilloso de Dios para usted y para mí. Usted y yo, mi querido radio oyente, no somos una casualidad. Usted y yo somos un plan perfecto de Dios. Un plan perfecto de Dios. Usted y yo decidimos si nos ponemos en sus manos para que Él lleve a cabo sus propósitos a través de usted y de mí. Quiero mandar un saludo bien especial a mi hermano, no recuerdo su nombre, pero el hermano que trabaja de chofer, no recuerdo si es un Uber o un taxista, o trabaja en las combis en Izúcar de Matamoros. Me dice, todos los días la escucho, pastora. Me bendice el programa de Mujer Virtuosa. A mí a veces, obviamente me da risa de gusto, de gozo, ¿verdad? Cuando escucho a los caballeros, porque son muchos los hermanos que se me acercan para decirme, pastora, su programa me bendice, me gusta mucho su programa. Bueno, ese es el deseo de mi corazón y mi oración, obviamente, ¿verdad? Que Dios ministre su vida a través de su palabra. Y quiero decirle que el Señor ministra mi vida siempre primero antes de ministrar la suya. Así que yo espero que Dios bendiga su vida a través de la programación de Radio Vida. Así que en esta hora preciosa, que Dios le bendiga grandemente. Amado Padre Celestial, te damos gracias, honor y gloria por este día hermoso que nos regalas, por la bendición que me da, Señor, de poder llegar a través de este medio de comunicación a cientos y miles que escuchan tu bendita palabra. Y te ruego que tu Espíritu Santo, Señor, lleve esta palabra a cada corazón. Señor, que los aires sean llenos de tu presencia, que tu Espíritu Santo, mi Dios eterno, acomode esta palabra y pueda bendecir a cada corazón oyente. En esta hora preciosa te ruego, mi Dios eterno, que a través de tu palabra, Señor, aquellos que están tristes puedan recibir ese gozo, el que está débil pueda recobrar fuerzas, el que está enfermo pueda ser sanado. En esta hora, Señor, oro, Padre amado, en el nombre poderoso de Jesucristo, por el niño de mi hermano Álvaro y mi hermana Martita, Señor, glorifícate, Padre amado, en su vida, en todo lo que vayan a hacer ahora, Señor. Te ruego que tu bendición sea con ellos. Padre amado, te ruego por mi hermana Benita, Señor amado, te ruego por mi hermana Bernardina, por mi hermana Lupita, por mi hermano Faustino, por mi hermana Vanessa, Señor, por mi hermana Marce. Sé tú obrando esa sanidad en sus sistema respiratorio, en sus pulmones, en el nombre de Jesucristo. Fortalece a mi hermana Marce, Señor, en el nombre de Jesucristo. Oramos por mi hermana Francisca, por mi hermano Lorenzo. Señor amado, oro en esta hora preciosa por la familia de mi hermana Silvia, de mi hermana Antonia, por su hermano. Señor amado, oramos para que uses la vida de mi hermana Antonia para poderle presentar el mensaje de salvación a su hermano. Y oramos, Señor, para que tú prepares ese corazón, para que al oír tu palabra, al escuchar tu palabra, Señor, él pueda ser, Padre mío, liberado. Toda cadena, Señor, de opresión, toda cadena de pecado, Señor amado, pueda ser rota por el poder de tu palabra, y tú puedas, Señor amado, romper cadenas, y él pueda, Señor, recibirte en su corazón. Tu palabra dice que tú no quieres que nadie se pierda, sino que todos procedan al arrepentimiento. Y en esta hora te ruego, Señor, que tu palabra pueda alcanzar al perdido, al borracho, al drogadicto, a la prostituta, al adicto a drogas, Señor, al homosexual, a la lesbiana, al homicida, a todos aquellos, Señor. Tu palabra dice que todos estábamos destituidos de la gloria de Dios. Y hay muchos que todavía están destituidos y necesitan ser alcanzados. Y en esta hora preciosa oramos por la salvación de ellos. Oramos en esta hora, mi Dios amado, para que seas tú operando milagros a través de la señal de Radio Vida. Oramos por el yerno de mi hermana Araceli, Señor, por la vida de mi hermana, la familia, Señor, de mi hermana Angélica, Señor, y su esposo. Oramos por su familia, Padre amado, en el nombre de Jesucristo. Bendice, Señor, a mi hermana Bernardina, fortalécela, Señor, guárdala, Padre mío, en el nombre de Jesucristo. Te damos gracias, te damos honra y te damos gloria, Padre mío, en el dulce y precioso nombre de Jesús. Para ti sea la honra y la gloria, Padre amado, en el dulce y precioso nombre de Jesús. Gracias, Señor. Amén y amén. Mañana compartiendo la bendita palabra del Señor. Mi hermana Silvia dice, Izúcar de Matamoros, Atencingo. Vamos a ver qué dice. Vamos a ver qué más dice acá mi hermana Silvia, que Dios me la bendiga mucho. Dice, en Chinameca también estaremos con el bazar ambulante a partir de las 8. Así es, el viernes a partir de las 8 de la mañana. También dice, mañana viernes el bazar de 9 a 6 en el Zócalo. Y en Chinameca también estaremos desde las 8 de la mañana. Mi hermana Silvia dice, perdón, hermanita, mi pastora se llama... Oh, ok, es que dice, perdón, el hermano se llama, vamos a ver, ok, es que está todo corrido aquí, dice, se llama Juan Jesús, el hermano, un saludo bien especial para él, trabaja, dice, trabaja la unidad que va para Lagunilla, Atencingo, ok, y aquí dice, Izúcar de Matamoros, Atencingo, Lagunillas, es su ruta del hermano Juan. Bueno, un saludo para el hermano Juan. Gracias. Gracias, mi hermana Silvia. Que Dios me la bendiga mucho. Gracias. Esta semana le he estado compartiendo la hermosa carta del hermano Pablo a los hermanos en Éfeso. Y Dios me ministraba mi vida de una manera muy linda. Y en esta hermosa carta podemos ver cómo Dios, por medio del apóstol Pablo, nos declara la bendición, el propósito, nos revela a nosotros que ya hemos, usted y yo, sido bendecidos con toda bendición espiritual en Cristo, porque hemos sido elegidos por Él desde antes de la creación del mundo. Y eso es una bendición. Obviamente, por eso el apóstol Pablo dice, Él ya nos bendijo con toda bendición. Bendición espiritual. Este hermoso pasaje, esta hermosa carta del hermano Pablo, se identifica él primeramente, pues, con quién es él, ¿verdad? Un apóstol por la voluntad de Dios, recordando que su posición no viene por sus propios méritos, sino es un llamado divino. ¿Sabe? El llamado, Dios es quien lo da. Dios es quien lo da. Por ejemplo, si alguien se llama un pastor, es porque Dios le llamó. Y porque tiene que haber sido también ungido. Alguien tiene que haber orado y ungido y declarado que esa persona es un pastor. Porque la palabra del Señor dice que el Señor mismo fue el que constituyó, el que armó este equipo de pastores, maestros, evangelistas y apóstoles. Entonces, el apóstol Pablo había sido llamado por el Señor. Y este hermano Pablo, pues, él se dirige, dice, a los santos y fieles en Cristo Jesús. Este hermoso saludo destaca la gracia y la paz, dos conceptos de lo cual le compartí ayer, vitales en su vida, en mi vida, en la vida del cristiano. La gracia es el favor inmerecido de Dios, y la paz es el resultado que Dios da al corazón por hacer su voluntad. O sea, hay bendición cuando nosotros obedecemos al Señor. Esta hermosa sección es conocida como este hermoso saludo y declaración del apóstol Pablo, ¿verdad? De cómo el Señor nos ha bendecido con toda bendición. Declara que nosotros fuimos elegidos porque Dios tenía un propósito para con usted y conmigo. El versículo 7 dice que en Cristo usted y yo tenemos redención. Hemos sido redimidos, y eso es un regalo, porque no lo merecíamos, porque vivíamos una vida separados de Dios, una vida de pecado, una vida de vergüenza, en otras palabras. Pero ahí el Señor nos alcanzó, porque Él tenía un plan de redimirnos por medio de la sangre bendita de Jesucristo, que fue derramada en la cruz del Calvario, y perdonando nuestros pecados en Él, en Jesucristo. Dios revelando el misterio de su voluntad para unir todas las cosas bajo la autoridad de Cristo, es lo que Pablo está diciendo. Él confiesa, el hermano Pablo dice, Dios es espíritu, Dios es espíritu. Y por eso es que Jesús, cuando le dice a la mujer samaritana, le dice, Dios es espíritu y el Padre busca adoradores que le adoren en espíritu y en verdad. Y es que al creer el evangelio, usted y yo somos sellados, fuimos sellados, apartados ya para el Señor. O sea que no nos debemos conformar con que a nomás ir a la iglesia cuando haya tiempo, voy a ser cristiana, cristiano cuando voy a la iglesia, pero fuera de la iglesia no soy nada. Y no es así. Cuando recibimos a Cristo en el corazón, dice que fuimos sellados con el Espíritu Santo, y ese es el sello, la garantía. Este sello actúa como una garantía o anticipo de la herencia eterna que Dios dará a todos aquellos que le hayan recibido. Entonces, usted y yo hemos sido elegidos por Dios. Y es que al escuchar de la fe y el amor de los hermanos en Éfeso, Pablo ora para que Dios les dé sabiduría, para que Dios les dé revelación. Porque es lo que necesitamos, sabiduría, revelación, después de reconocer que hemos sido elegidos por Él, después de reconocer que tenemos un propósito, después de reconocer que también tenemos una responsabilidad de rendirnos a Él. Y entonces, cuando nos hemos entregado en totalidad a Él, entonces necesitamos la sabiduría, la revelación, el discernimiento. Y el apóstol Pablo destaca esas tres peticiones importantes o principales para los hermanos en Éfeso, pero también para los hermanos en Puebla, para los hermanos de Houston, para todos los hermanos en Estados Unidos, para todos los hermanos en las naciones de la tierra. Cada día necesitamos vivir una vida entregada al Señor. Una vida entregada al Señor en totalidad, no a medias. No a medias, porque una obediencia a medias, ya lo que le compartí a los hermanos ayer, una obediencia a medias es una desobediencia completa. A Dios lo tenemos que obedecer o sí o sí. Sí, porque es lo que Él espera de usted y de mí, si realmente somos hijos suyos. Entonces Pablo ora por ellos para que conozcan cuál es la esperanza para la que han sido llamados. Usted y yo debemos de tener claros para qué fuimos llamados. Fuimos llamados, dice el apóstol Pedro, para que anunciemos las virtudes del que nos sacó de las tinieblas a la luz admirable. O sea, que no nos sacó solamente por sacarnos, nos sacó para que anunciemos, para que seamos testigos, en otras palabras, para que seamos la luz de Jesucristo en un mundo de tinieblas. Pablo ora para que conozcan la riqueza de la herencia que Dios tiene preparada. Sí, porque
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En el Evangelio de San Mateo, capítulo 28, versículo 18 en adelante, dice de la siguiente manera: Y Jesús se acercó y les habló diciendo: Toda potestad me es dada en el cielo y en la tierra. Por tanto, id y haced discípulos a todas las naciones, bautizándolos en el nombre del Padre y del Hijo y del Espíritu Santo, enseñándoles que guarden todas las cosas que os he mandado. Y aquí, yo estoy con vosotros todos los días hasta el fin del mundo. Amén. ¿Qué tal? Bendiciones. Le habla el pastor Julián Herrera. 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

En Radio Vida Izuka son las 9 y 10 minutos. En Radio Vida Izuka son las 9 y 10 minutos. 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
1: Son las 9:33.
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Creemos que la segunda venida de Cristo en gloria será cuando el Señor regrese con sus santos a la tierra para establecer su reinado físico y visible por 1000 años. Este reino milenial traerá paz universal y el cumplimiento de las promesas hechas a Israel en el Antiguo Testamento.

gloriosas y majestuosas son sus obras. Su justicia permanece para siempre. Ha hecho memorables sus maravillas. El Señor es clemente y compasivo. Ha mostrado a su pueblo el poder de sus obras al darle la heredad de las naciones. Pagó el precio del rescate de su pueblo y estableció su pacto para siempre. Su nombre

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1: Son las 9:55.
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0: agradecidos con el Señor. Queremos vivir agradecidos a ti, Señor, y nunca fallar.
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En el Evangelio de San Mateo, capítulo 28, versículo 18 en adelante, dice de la siguiente manera: Y Jesús se acercó y les habló diciendo: Toda potestad me es dada en el cielo y en la tierra. Por tanto, id y haced discípulos a todas las naciones, bautizándolos en el nombre del Padre y del Hijo y del Espíritu Santo, enseñándoles que guarden todas las cosas que os he mandado. Y aquí, yo estoy con vosotros todos los días hasta el fin del mundo. Amén. ¿Qué tal? Bendiciones. Le habla el pastor Julián Herrera. 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

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Son las 10 con 11 minutos. 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

0: Yo no sé cuántos han experimentado alguna vez la realidad de que ocurren demasiadas cosas en nuestra vida que no podemos controlar, que se nos van de las manos. Hay cosas que si pudiésemos escoger antes de que ocurrieran, escogeríamos que no nos sucedieran, escogeríamos que no hubiesen sucedido en nuestras vidas. Y sin embargo, ahí están, y somos como plantas, hemos sido plantados en un terreno sin poder escoger cuál es ese terreno. Y sin embargo, tenemos esa tremenda alegría y ese tremendo privilegio de saber que sea cual sea la situación por la que pasemos, hay alguien que ha prometido estar siempre a nuestro lado. Y no solo eso, sino que ha prometido que Él está con nosotros y es escudo alrededor nuestro para protegernos en todo momento. Él es el escudo alrededor de cada uno de aquellos que le aman y que le temen.
1: 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En Radio Vida y Zucca, son las 10:20. 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

En Radio Vida y Zucca son las 10 con 34 minutos. 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

0: comer con nosotros.
1: En Radio Vida y Zucca son las 10:40.
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0: 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Son las 10 con 54 minutos.
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0: En el Evangelio de San Mateo, capítulo 28, versículo 18 en adelante, dice de la siguiente manera: Y Jesús se acercó y les habló diciendo: Toda potestad me es dada en el cielo y en la tierra. Por tanto, id y haced discípulos a todas las naciones, bautizándolos en el nombre del Padre y del Hijo y del Espíritu Santo, enseñándoles que guarden todas las cosas que os he mandado. Y aquí, yo estoy con vosotros todos los días hasta el fin del mundo. Amén. ¿Qué tal? Bendiciones. Le habla el pastor Julián Herrera. Siempre he reconocido que todo lo que hacemos es gracias a Dios y a la generosidad de la gente. 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

0: Bueno, ya con esto concluimos el tema y despedimos nuestro programa. Y ya está llegando con ustedes el locutor que levanta el ánimo de la radio. Con ustedes... Bueno, pues ahí se los dejo. Adelante, man.
1: ¿Qué tal, amigos? ¿Cómo se le están pasando en esta hora del día? Saludamos a toda la gente linda que cada día nos sintoniza en esto que es la hora de la alegría. Las líneas telefónicas están abiertas para que nos diga por qué está contento o contenta y por qué se siente feliz. Llámenos a las líneas de Dios.

Bueno, tenemos la primera llamada telefónica de una persona feliz. Vamos a contestar por aquí. ¿Qué tal? ¿Cómo está? ¿Con quién tengo el gusto? ¿Cuál es su nombre?

0: hay muchos motivos para vivir. Si me permites, tal vez pueda ayudarte.
1: Ya nadie me puede ayudar.
0: Escúchame, al fin que nada pierdes. Dios no se alejó de ti, tú te alejaste de Él. Dios siempre ha estado con sus brazos abiertos esperándote. Hoy, cuando todos te han fallado, Dios te sigue diciendo, yo te amo. Pero cuando hay pecado en nuestra vida, Dios no se puede acercar porque Él es santo. Su santidad no permite el pecado. Es Satanás el causante de todos los males. No le eches la culpa a Dios. Jesucristo dijo, el ladrón no viene sino para hurtar, matar y destruir. Pero lo bonito es que Jesús mismo dijo, yo he venido para que tengan vida y para que la tengan en abundancia. Porque la paga del pecado es muerte, pero el regalo de Dios es vida eterna en Jesucristo, nuestro Señor. Si has probado todo y todo te ha fallado, ¿por qué no pruebas hoy a Jesús? Dale una oportunidad a Dios de rehacer tu vida. Si lo dejas entrar a tu corazón, yo te aseguro que nunca jamás serás la misma. ¿Quieres orar conmigo para recibir en tu corazón a Jesús?
1: Creo que es lo que necesito.
0: Repite conmigo, Señor Jesús.
1: Señor Jesús.
0: Te ruego.
1: Entres a mi corazón.
0: Ayúdame a vivir.

ti, Señor. Descubrí que lo que anhelo es conocerte más y más. Y cuando más te conozco,

0: Padre, en el nombre bendito, santo y glorioso de Jesucristo, nuestro Señor y nuestro Salvador, nos acercamos al trono de tu gracia en ese nombre maravilloso, bendito, santo y glorioso nombre que es sobre todo nombre, en el nombre precioso de Jesucristo. Aquí estamos, Padre mío, como cada día, dándote gloria, honra, adoración, exaltación. Señor, nos acercamos al trono de tu gracia confiadamente. Dedicamos este primer momento, estos primeros minutos del día, para agradecerte por la vida, por la salvación de nuestra alma, por el perdón de todos nuestros pecados. Gracias por haber escrito nuestro nombre en el libro de la vida, con la sangre bendita del Cordero de Dios. Padre mío, gracias. Gracias porque no estamos solos, no estamos huérfanos. Tenemos tu Espíritu Santo que nos guía a toda verdad, toda justicia, que día con día nos anima, cada día nos levanta, nos ayuda a continuar. Padre, muchas gracias en el nombre bendito, santo y glorioso de Jesucristo. Te adoramos, te alabamos, te exaltamos, te damos gloria, te damos honra, te damos exaltación. Recibe nuestra adoración, Padre bueno, en el nombre que es sobre todo nombre, en el nombre maravilloso, bendito, santo y glorioso de Jesucristo. Te adoramos, te exaltamos, precioso y maravilloso Dios. No hay nadie como tú, Señor, no hay nadie como tú. Solo tú eres Dios eterno, Dios poderoso, Dios majestuoso, Dios. Tú creaste los cielos y la tierra, todo lo que existe, todo lo que hay fue creado por ti, Padre mío. Tú diste la palabra y todo fue hecho tal y como tú lo quisiste. Y aquí estamos, Padre celestial. El hombre fue creado a imagen y semejanza tuya. Tus manos me formaron. Tú nos diste aliento de vida. Padre, gracias, gracias, un millón de gracias, Padre celestial, por tu grande amor, tu bondad, tu misericordia, porque a pesar de que el hombre falló, te desobedeció, a pesar de todo lo que el hombre ha hecho y que ha tomado decisiones incorrectas, como quiera tú nos sigues amando y has enviado a Jesucristo, tu Hijo amado, para reconciliarnos contigo, para venir una vez más ante ti y por voluntad propia. Aquí estamos nosotros adorándote, alabándote, exaltándote, bendiciendo tu nombre. Somos miles, cientos de miles, millones de hombres y mujeres lavados con la sangre bendita del Cordero de Dios. Somos millones y millones de hombres y mujeres que hemos sido perdonados y un día estaremos contigo adorándote, alabándote, exaltándote, dándote gloria, honra, adoración y exaltación. Te adoro, te adoro, te adoro, Padre celestial. Te adoro, Rey eterno. Te adoro, Padre bueno. Recibe, recibe toda la honra y toda la gloria en el nombre bendito y santo de Jesucristo. Te adoramos, te alabamos, te exaltamos. Bendito es tu nombre, bendito es tu nombre. Llena los cielos, mi Dios. Llénalo todo, Padre mío, llénalo todo, mi Rey, en el nombre de Jesucristo, en el nombre de Jesucristo, llénalo todo, Padre celestial. Oh Dios maravilloso, Dios eterno, recibe toda la honra y toda la gloria en el nombre bendito, santo y glorioso de Jesucristo. Te adoramos, te alabamos, te exaltamos. Bendito, bendito, bendito es tu nombre, bendito es tu nombre, Dios maravilloso. Bendito es tu nombre, Padre bueno. Bendito es tu nombre, maravilloso Rey. Cuán grande es tu nombre. Los cielos cuentan tu gloria y el firmamento anuncia la obra de tus manos. Bendice, alma mía, a Jehová, y bendiga todo mi ser su santo nombre. Bendice, alma mía, a Jehová, y no olvides ninguno de sus beneficios. Él es quien perdona perdona todas tus iniquidades, el que sana todas tus dolencias, el que rescata del hoyo tu vida, el que te corona de favores y misericordias, el que sacia de bien tu boca de modo que te rejuvenezcas como el águila. Jehová es el que hace justicia y derecho a todos los que padecen violencia. Sus caminos notificó a Moisés y a los hijos de Israel sus obras. Misericordioso y clemente es Jehová, lento para la ira y grande, grande en misericordia. Señor, yo te adoro y te alabo y te exalto, Padre bueno. Bendito es tu nombre, maravilloso Dios. Bendito, bendito, bendito es tu nombre, Rey eterno. Bendito es tu nombre, Padre bueno. Te amo, Dios, te adoro, te adoro, te adoro. Te adoro con toda mi alma y con todo mi corazón. Te adoro, Padre celestial. Toda la honra, toda la gloria, toda la adoración, toda la exaltación es para ti. Tú eres el Dios perfecto, el Dios justo, Dios maravilloso. Te amamos, Padre bueno. Gracias, Señor. Gracias por tu favor en nuestras vidas. Gracias por tu gracia bendita en nuestras vidas. Gracias, Señor. Gracias, gracias porque cada día podemos ver tu mano bendita que se mueve en nuestro favor. Gracias, Padre mío, porque tu palabra bendita avanza, llega a los hogares, familias, millones de personas convirtiéndose a Jesucristo, humillando sus corazones, viniendo a los pies de mi amado Señor y Salvador Jesucristo. Padre bueno, bondadoso y misericordioso, te amo y te adoro, te alabo y te exalto. Eres digno, digno, digno, digno de todo honor, de toda gloria, de toda honra, de toda alabanza, de toda exaltación. Te adoramos, te alabamos, te exaltamos. Bendito, bendito, bendito es tu nombre, Padre mío. Bendito es tu nombre, Dios eterno. Bendito es tu nombre, Padre celestial. Llegue al cielo nuestra adoración, nuestra alabanza, la exaltación que te pertenece. La exaltación, la adoración y la alabanza sea para ti, Padre, en el nombre bendito y santo de Jesucristo, en el nombre que es sobre todo nombre, en el nombre maravilloso de Jesucristo. Te adoro, te adoro, te adoro, Padre celestial. Te adoro, Rey eterno. Te adoro, Dios todopoderoso. Recibe, recibe toda la honra y toda la gloria en el nombre de Jesucristo, en el nombre de Jesucristo, en el nombre de Jesucristo. Padre, gracias, gracias por haber perdonado todos nuestros pecados. Gracias por habernos lavado con la sangre bendita del Cordero de Dios. Muchas gracias, Padre celestial. Gracias, mi Dios. Un millón de gracias de lo más profundo de nuestro corazón. Un millón de gracias, Rey eterno. Te adoramos, te alabamos, te exaltamos. Te adoramos, te alabamos, te exaltamos. Tuya es la gloria, tuya es la honra, tuya es la alabanza. Te amo, Dios. Te adoro, te adoro, te adoro. Te adoro, Padre celestial. Bendito es tu nombre, bendito es tu nombre, bendito es tu nombre. Recibe toda la honra y toda la gloria, toda la alabanza, toda la exaltación. Te adoramos, te alabamos, te exaltamos, precioso Rey, maravilloso Dios. Te adoramos, Padre celestial. Te adoramos, Señor. Toda la tierra está llena de tu gloria. Toda la tierra está llena de tu gloria. Toda la tierra está llena de tu gloria. En el nombre de Jesucristo, en el nombre de Jesucristo, en el nombre bendito y santo de Jesucristo. Te adoramos, te alabamos, te exaltamos, bendecimos tu nombre. Gloria al Padre, gloria al Hijo, gloria al Espíritu Santo de Dios. Gloria al Padre, gloria al Hijo, gloria al Espíritu Santo de Dios. Al único Dios verdadero, al Rey inmortal, al Santo de Israel, al Dios de Abraham, de Isaac y de Jacob. Padre, gracias a ti la gloria y la honra en el nombre bendito y santo de Jesús. Jesucristo. Te adoramos, te alabamos y te exaltamos, Padre, en el nombre bendito y santo de Jesucristo. Al acercarnos delante de ti, al venir delante de ti en el nombre de Jesucristo, imploramos, suplicamos por toda la humanidad, por todas las familias de la tierra. Oramos para que un gran mover de tu Santo Espíritu venga sobre todo el planeta Tierra. Tu Espíritu Santo que redarguye, que convence el corazón. Tu Espíritu Santo que pone en el corazón el deseo de venir delante de Jesucristo, humillar nuestros corazones, acercarnos a los pies del Señor, humillándonos, reconociendo a Jesucristo como nuestro Rey, como nuestro único y suficiente Salvador. Padre bueno, bondadoso, misericordioso, gracias Señor, gracias porque día con día estamos viendo cómo miles, cientos de miles, millones de personas vienen a ti, reconocen que solo en Jesucristo hay salvación y vida eterna, que todos los demás, todos, cualquier persona que sea líder espiritual, cualquier persona, solamente somos eso, un medio a través del cual tú manifiestas tu bondad, tu amor, tu misericordia, haciéndoles llegar el mensaje de salvación a toda la humanidad. Por eso, Padre bueno, en el bendito y santo nombre de Jesucristo, seguimos orando, seguimos clamando, seguimos pidiendo, salva, Padre mío, salva, Señor, salva a la humanidad en el nombre de Jesucristo, salva a la humanidad en el nombre de Jesucristo, obra, obra, Padre celestial, obra, te lo pido en el nombre que es sobre todo nombre, en el nombre bendito y santo de Jesucristo. Oramos por todas las familias de la tierra, oramos por todas las familias de la tierra, oramos para que tu nombre sea glorificado, Padre, en el nombre bendito y santo de Jesucristo. Oramos, Padre celestial, en ese nombre que es sobre todo nombre, en el nombre bendito y santo de Jesucristo. Oramos por todas las familias de la tierra, Señor. Padre celestial, trae el más grande del mover de tu Santo Espíritu en toda la humanidad, para que millones y millones sientan en su alma, en su corazón, el deseo de humillarse delante de ti y reconozcan que solo en Jesucristo hay salvación y vida eterna, que solo la sangre bendita de Jesucristo puede limpiarles de todo pecado. Padre, en el nombre bendito y santo de Jesucristo, obra, mi Dios, obra un milagro en cada vida en el nombre de Jesucristo, obra, obra un milagro en cada vida en el nombre de Jesucristo. Te adoro, te alabo, te exalto, te adoro, Padre, te adoro, te adoro, te adoro y te alabo y te exalto, Rey poderoso, Rey majestuoso, Dios maravilloso. En el nombre de Jesucristo oramos por toda la humanidad. Espíritu Santo de Dios, redarguye el corazón. Oro por todos los que están en eminencia, por todos aquellos que tienen cualquier grado de autoridad. En el nombre de Jesucristo, redarguye, los pone en su corazón el deseo de buscarte, de acercarse a ti, en el nombre de Jesucristo. Padre celestial, que en toda la tierra haya arrepentimiento, que en toda la tierra haya humillación, que en toda la tierra salga del corazón el deseo de buscarte, de acercarse a ti, de conocer de nuestro bendito Señor y Salvador Jesucristo. Padre, en el nombre de Jesucristo, en el nombre de Jesucristo, mira, mi Dios, todas las cosas que están pasando, las guerras que están sucediendo, tantas personas muriendo, Padre, sálvalos, sálvalos, sálvalos, mi Dios, en el nombre de Jesucristo, sálvalos, Padre mío, que no se pierdan, que no se vayan al infierno, que no se pierdan, son tu creación, fuimos creados a imagen y semejanza tuya, Padre. Tu palabra bendita dice que tú buscaste su nombre que se pusiera entre el cielo y la tierra para que intercediera, para que no la destruyeras. Aquí estamos clamando por toda la humanidad en el nombre de Jesucristo. Estoy consciente que mucha gente por ignorancia te ha dado la espalda, por ignorancia se alejaron de ti, por ignorancia blasfemaron, por ignorancia, pero Padre, que tu misericordia bendita los alcance. en el nombre de Jesucristo, en el nombre de Jesucristo. Padre celestial, oro, Señor, por todas las naciones de la tierra, en el nombre santo de Jesucristo. Oro por todas las naciones de la tierra, oro por los Estados Unidos de Norteamérica. Obra, Padre, en todo el país americano. Oro por el presidente Donald Trump, oro por su familia, por su gabinete gubernamental. Oro por todos los que están en eminencia, en el nombre de Jesucristo. Bendice a los Estados Unidos de Norteamérica. Trae el corazón de todos los que vivimos en esta bendita nación, en esta maravillosa nación, en esta nación que se ha rededicado a ti, esta nación que ha humillado su corazón conforme tú lo has querido, y comenzando desde el presidente Donald Trump. Padre, en el nombre de Jesucristo, bendice a los Estados Unidos de Norteamérica, bendice a los Estados Unidos de Norteamérica. Oro para que todo el poder ejecutivo, legislativo y judicial humillen sus corazones delante de ti, que todos se den cuenta que separados de ti nada somos, nada podemos hacer, pero si permanecemos en ti y tu palabra permanece en nosotros, podemos pedir lo que queramos y será hecho. Eso dice tu palabra bendita, Padre, en el nombre que es sobre todo nombre, en el nombre bendito, santo y glorioso de Jesucristo. Oh, maravilloso Dios, glorifícate, glorifícate, glorifícate. Obra, Padre mío, obra, obra, Señor, en los Estados Unidos de Norteamérica. Bendigo, bendigo, bendigo, bendigo a los Estados Unidos de Norteamérica en el santo, bendito y glorioso nombre de Jesucristo. Te adoro, mi Dios, te adoro y te alabo y te exalto. Te adoro, Padre Celestial. Tú eres digno, digno, digno, digno de todo honor, de toda gloria, de toda honra, de toda alabanza, de toda exaltación. Te adoro, Padre. Te adoro, maravilloso Dios. Te adoro, Padre Celestial. Bendito es tu nombre. Bendito es tu nombre, bendito es tu nombre, Rey mío, bendito es tu nombre, Padre bueno, bendito es tu nombre, mi Señor. Te amo, Dios, te adoro, te adoro, te adoro, te adoro, Rey soberano, te adoro, Dios todopoderoso, te adoro, Jehová de los ejércitos. Padre, oro por México, bendice a México, salva a México. Oro por todo el país mexicano, de norte a sur, de sur a norte, de este a oeste, de oeste a este, en los cuatro puntos cardinales de toda la República Mexicana. Que tu gloria resplandezca en el nombre bendito y santo de Jesucristo. Trae salvación, Padre mío, trae salvación sobre toda la República Mexicana en el nombre bendito y santo de Jesucristo. Oro por la presidenta, la señora Claudia Sheinbaum, por su familia y por todo su gabinete gubernamental, para que humillen su corazón delante de ti, en el nombre bendito y santo de Jesucristo, para que humillen su corazón delante de ti, para que te reconozcan a ti en todos sus caminos, en el nombre de Jesucristo. Bendigo a México, en el nombre de Jesucristo, porque donde abundó el pecado, sobreabundó tu gracia bendita. Tu gracia es mayor, tu gracia es mejor, tu gracia, tu amor, tu favor inmerecido. Padre, bendigo, bendigo a México, obra en toda la República Mexicana, en el nombre de Jesucristo, que cada persona que vivimos en esta gran nación mexicana pueda humillar su corazón delante de ti, tanto los que están en eminencia en cualquier lugar de autoridad, como las personas que son familia, padres de familia, hombres y mujeres, jóvenes, niños, que todos nos humillemos. Señor, tu palabra bendita dice que cuando Jonás fue a Nínive, Nínive se arrepintió ante el mensaje de Jonás. Nínive se humilló, se pusieron en ayuno y pidieron misericordia, y tú los perdonaste, no destruiste. El pecado había llegado delante de ti, pero la humillación de cada una de las personas, comenzando con el rey, toda la gente se humillaron y tú los perdonaste. perdonaste porque tú quieres que el hombre viva. Tú quieres que la gente se humille delante de ti y puedan reconocer tu amor, puedan sentir tu amor, puedan caminar en tu amor bendito, amándonos unos a otros, perdonándonos. Padre, en el nombre de Jesucristo, bendice a México. Ayúdanos, mi Dios, te lo suplico, en ese nombre que es sobre todo nombre, en el nombre bendito y santo de Jesucristo. Trae salvación sobre toda la República Mexicana, en el nombre de Jesucristo. Oro por el poder ejecutivo, legislativo y judicial. Espíritu Santo de Dios, obra, mi Dios, obra en cada vida, obra en cada vida. Que cada persona quiera ser sincero, íntegro delante de ti, que cada persona quiera recibir a Jesucristo en su corazón, que cada persona quiera ser transformado por tu poder, que cada persona esté consciente que está establecido a los hombres que mueran una sola vez y después de esto el juicio. Pero ¿de qué le servirá al hombre ganar al mundo si al final pierde su alma? Lo más importante es tener a Jesucristo en el corazón, porque el instante después de que partamos de esta tierra, lo único que contará es lo que hayamos buscado de ti. Si humillamos nuestros corazones delante de ti, si te pedimos perdón, si reconocimos a Jesucristo en nuestro corazón, habrá valido la pena estar en este planeta Tierra, porque esta tierra, esta vida, no es otra cosa sino la oportunidad que tú nos das para elegir dónde queremos pasar la eternidad. Y somos millones los que hemos decidido estar contigo, vivir contigo para siempre, por los siglos y de los siglos. Tú eres lo más importante, Padre mío. Tú eres lo más importante, maravilloso Dios. Te amo y te adoro, te alabo y te exalto. Te amo y te adoro, te alabo y te exalto. Gloria, gloria, gloria y más glorias sean para ti, al único sabio, todopoderoso Dios, al que está sentado en el trono y al Cordero, sea la gloria, la honra, el poder y el imperio por los siglos y de los siglos. Te adoramos, te alabamos, te exaltamos. Eres digno, Padre mío. Eres digno de todo honor, de toda gloria, de toda honra, de toda alabanza, de toda exaltación. Padre celestial, trae sanidad sobre los cuerpos enfermos. Sana el corazón, sana el páncreas, sana el hígado, sana los pulmones, los riñones, los huesos, la próstata, la tiroides, el cerebro, de la cabeza a los pies. Trae sanidad sobre nuestros cuerpos en el bendito y santo nombre de Jesucristo. Que fluya tu poder maravilloso, bendito, santo, sanador, liberador. Que fluya tu poder bendito y santo en el nombre poderoso de Jesucristo. Tócanos, Padre mío, tócanos con tu poder. Sánanos, Señor. Tú enviarías sanidad. Por la llaga de Jesucristo fuimos sanados, fuimos curados, fuimos liberados en el nombre de Jesucristo, en el nombre de Jesucristo. Bendigo, bendigo, bendigo a toda la audiencia de Radio Vida. Que fluya tu poder sanador, que fluya tu poder bendito, que fluya tu poder liberador en el nombre de Jesucristo. En el nombre de Jesucristo, en el nombre de Jesucristo, te amo, te adoro y te alabo, Padre mío. Padre, en el nombre de Jesucristo, bendigo a Radio Vida, bendigo a Vida TV, bendigo a todos los medios de comunicación que tú nos has dado. Úsalos para tu gloria, para tu honra. Usa nuestras vidas, Padre mío, en el nombre de Jesucristo. Ayúdanos, Señor, para llegar a otros pueblos, a otras ciudades, que podamos ir a otros pueblos, a otras ciudades, que tengamos la oportunidad de llegar a millones y millones de personas, que millones y millones de personas puedan tener la bendición de conocer que solo en Jesucristo hay salvación y vida eterna. Padre, en el bendito y santo nombre de Jesucristo, gracias por todos los miembros del Club de Amigos de Radio Vida. Gracias, gracias por todos los miembros del Club de Amigos de Radio Vida. Este grupo selecto, este grupo grupo de hermanos, de hermanas que nos ayudan para poder mantener tu palabra bendita, llevando tu palabra, anunciando el evangelio, proclamando las buenas nuevas, anunciando que solo en Jesucristo hay salvación y vida eterna. Bendícelos, bendícelos. Cualquier lucha, cualquier tormenta, cualquier situación en la que estén pasando, dales la victoria, Padre, en el bendito y santo nombre de Jesucristo. Bendecimos, bendecimos, bendigo con todas las fuerzas de mi alma como pastor y director de Radio Vida. Bendigo a todos los miembros del club de amigos de Radio Vida. Sean benditos ellos y sus familias, todos los que nos ayudan directa o indirectamente, los que están cerca de nosotros o están lejos. Señor, bendícelos, Padre, en el nombre poderoso de Jesucristo. Ayúdanos, mi Dios, permite que podamos levantar pronto la torre de Radio Vida 1490 en Laredo, Texas. Señor, ayúdame a creer que tú lo...
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Bendiciones, familia maravillosa, familia de Radio Vida, Iglesia Cristiana de Radio Vida y toda la audiencia de Radio Vida. 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El enemigo de nuestras almas lo que más quiere es la adoración para él, pero nosotros le damos nuestra adoración solo a nuestro Padre Celestial. Rendimos culto al único que vive y reina por los siglos y de los siglos. El enemigo tratará de mil maneras de bloquear nuestra adoración, de desviarnos, de que no adoremos al Padre, pero usted y yo vamos a hacer hasta lo imposible por mantenernos adorando. 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

Señoras y señores, les saludamos en el nombre maravilloso, bendito, santo y glorioso de nuestro amado Señor y Salvador Jesucristo en este preciosísimo día, jueves 28 de mayo del año 2026. Aquí estamos como cada día dando honra, gloria y alabanza al único Dios todopoderoso, al creador de los cielos y de la tierra, al hacedor de toda maravilla, al que vive por los siglos y de los siglos, ante el cual nuestro corazón se postra voluntariamente, reconociendo su reino, su imperio, su gobierno, reconociendo que Él es el único Dios verdadero, Jehová de los ejércitos, el Dios de Abraham, de Isaac, de Jacob, Padre de mi amado Señor y Salvador Jesucristo. Bendito sea el que vive para siempre, bendito sea mi Padre celestial.

cómo cada mañana nos unimos a todos los ejércitos celestiales y a todos los seres angelicales y a todos los redimidos, lavados con la sangre bendita del Cordero de Dios, para proclamar a los cuatro vientos, para proclamar a todos los cielos, para proclamar a todo el infinito, a todo el firmamento, a todo el universo, a todo lo que está en los cielos, en la tierra y aún debajo de la tierra, que al único, soberano, todopoderoso Dios, al que está sentado en el trono y al Cordero, sea la gloria, la honra, el poder, el imperio, la autoridad, la soberanía por los siglos y de los siglos. Bendito sea mi Padre Celestial. Y a usted que está en sintonía de Radio Vida en este maravillosísimo día, que Dios bendiga su vida, su familia, que Dios bendiga todo lo que usted es, que Dios bendiga con su vida cuando amanece, cuando anochece, cuando va para el trabajo, cuando viene del trabajo, que Dios bendiga a sus hijos, a sus nietos, sus bisnietos, sus tataranietos, hasta mil generaciones. Que la bendición de Jehová, la que enriquece y no añade tristeza con ella, sea para su vida. Que Dios le bendiga.

Bonita, preciosa, linda, chula y hermosa. Y le recuerdo, por si acaso se le ha olvidado, que solo gente sabia, prudente, sensata, hermosa y chula escuchan Radio Vida. Los demás, sabrá Dios qué caramba andan escuchando por ahí, enfermando sus mentes, lastimando sus corazones y pervirtiendo sus pensamientos. Pero en esta hermosa mañana, qué lindo es poder unirnos. Donde quiera que usted se encuentra, se une a Radio Vida, se une a Vida TV, para que juntos proclamemos que hay un solo Dios verdadero y un solo mediador entre Dios y los hombres, nuestro bendito Señor y Salvador Jesucristo, y humillamos nuestros corazones delante de Él. Como quiera, escúcheme usted, como quiera, un día, dice el apóstol Pablo cuando escribe en la carta a los Filipenses, capítulo número 2, del versículo número 5 en adelante, dice que a Jesucristo se le dio un nombre que es sobre todo nombre, para que en el nombre de Jesucristo se doble toda rodilla de lo que está en los cielos, en la tierra y aún debajo de la tierra, y toda lengua confiese que Jesucristo es el Señor, para gloria de Dios Padre. O sea, que llegado el momento, toda la humanidad, quieran o no quieran, quieran o no quieran, se van a humillar, aún aquellos, todos, aún aquellos que blasfemaron su nombre, a todos aquellos que se burlaron, todos tendrán que humillarse delante del Cordero de Dios, tendrán que reconocerlo. ¿Por qué? Porque a Jesucristo se le dio un nombre que es sobre todo nombre, dice, para que en el nombre de Jesucristo se doble toda rodilla de lo que está en los cielos, en la tierra y aún debajo de la tierra, y toda lengua confiese que Jesucristo es el Señor, para gloria de Dios Padre. Entonces, ¿yo para qué voy a esperar hasta que llegue el momento? O sea, ¿para qué me voy a esperar para hasta que llegue el momento de que me muera, de que esté yo en peligro de irme al infierno? No, Dios tenga misericordia de mí. No, voluntariamente en esta vida, mientras estoy respirando, voluntariamente le entrego mi vida, mi corazón, y proclamo que Jesucristo es mi Rey y mi

Nos vamos en este maravillosísimo día a toda la audiencia linda, bonita, chula y hermosa que está en Houston, Texas, a toda la gente a través de Radio Vida 1480 o 94.9 FM o a toda la audiencia de Vida TV también. Que Dios les bendiga mucho. Qué lindo que podemos entrar hasta sus hogares a través de la radio, de la televisión y proclamar a Jesucristo como el único Rey y Señor, no solamente de su vida, sino de su familia, de su hogar. Que sea Jesucristo donde Jesucristo reina. Le puedo asegurar que hay una gran diferencia a aquellas personas que le han cerrado la puerta, mi bendito Salvador, se lo puedo asegurar, porque solamente, mire, usted no puede servir a dos señores, o sirve a uno o sirve al otro, o sirve usted a Jesucristo o sirve usted al enemigo de nuestras almas, no hay más. Ahora, no hay puntos neutrales, ¿eh? Si usted dice, no, pues yo ni soy de Dios ni soy del diablo. Así, ¿no usted ha escuchado gente que dice así? Pues yo ni soy de Dios ni soy del diablo. Yo soy un punto neutral. No hay puntos neutrales, ¿eh? O usted es hijo de Dios o usted es hijo del diablo. Ay, Jesucristo de Nazaret, ¿de verdad? Sí, yo soy quien decido. Decido ser hijo de Dios o decido ser hijo del diablo. Yo soy el que decido. Ahora, ¿cómo puedo manifestar mi decisión? Simple. Si recibo en mi corazón a Jesucristo, si lo hago mi Rey y mi Señor, pues automáticamente dice San Juan capítulo 1, versículo 11 y 12, que Jesucristo a lo suyo vino, mas a los suyos no le recibieron. Mas a todos los que le recibieron, a los que creen en su nombre, les dio autoridad de ser llamados hijos de Dios. Entonces, si yo recibo a Jesucristo como mi Salvador y creo en Él y confieso a Jesucristo como mi Salvador, como dice Romanos capítulo 10, versículo 9, que si confesares con tu boca que Jesucristo es el Señor y creyeres en tu corazón que Dios le levantó de los muertos, serás salvo. Bueno, pues entonces automáticamente, apenas yo confieso a Jesucristo como mi único y suficiente Salvador, me convierto en hijo de Dios. Mientras no sucede eso, señoras y señores, les tengo una mala noticia. Mientras usted no reciba a Jesucristo como su único y suficiente Salvador, se escucha muy feo, se escucha muy feo, pero no hay de otra. O somos hijos de Dios o somos hijos del diablo. Ahora usted dice, ¿y cómo es posible que usted diga tal cosa? Bueno, lo dijo Jesucristo, el mismo. Mire, para comenzar, San Juan capítulo 10, versículo número 10, dije, Jesucristo dijo, el ladrón no viene sino para hurtar, matar y destruir. Yo he venido para que tengan vida y vida en abundancia. Número uno, donde quiera que haya muerte, destrucción, donde quiera que haya mentira, maldad, oscuridad, pecado, ahí está la mano de Satanás. O sea, donde quiera que haya pecado, maldad, mentira, donde quiera que haya perversidad, falsedad, donde quiera que haya todo eso, oscuridad, todo hechicería, brujería, idolatría, todo eso tiene que ver con Satanás. ¿Ok? Y cualquier persona que está practicando todas esas cosas, pues lo único que está manifestando es que es hijo del diablo. Sin embargo, donde quiera que hay amor, bondad, misericordia, verdad, donde quiera que hay luz, donde quiera que todos esos atributos y todos esos frutos del Espíritu Santo, pues está Dios. Por eso es que necesitamos aceptar. Todo comienza con aceptar a Jesucristo como nuestro Salvador. Ahí comienza, ahí se da el banderazo. A partir de que la persona reconoce a Jesucristo como su Salvador, confesándolo con sus labios y creyendo en su corazón, a partir de ese momento las tinieblas salen en el nombre de Jesucristo y se apodera la luz. A partir de ese momento sale el pecado, porque el pecado se borra con la sangre bendita de Jesucristo cuando la persona confiesa a Jesucristo como su Salvador y cree en el Señor Jesucristo de todo su corazón. Entonces, en el momento que la persona confiesa a Jesucristo como su Salvador, se borra el pecado, viene la luz, comienza el Espíritu Santo a hacer la obra transformadora, regeneradora. Una persona empieza a ser diferente, completamente diferente. O sea, no es que es perfecta, pero está caminando hacia la perfección.
cada día, y se esfuerza, y si por alguna razón hace algo que sabe que es incorrecto, viene el Espíritu Santo, le redarguye, se arrepiente y, Señor, ayúdame, dame fuerzas, porque no debo de hacer tal cosa, porque quiero agradarte. O sea, está la intención ahí, porque el mismo Espíritu Santo nos lleva, pues ahora somos hijos de luz y no hijos de las tinieblas, ahora somos hijos de Dios y no somos hijos de Satanás. Por eso es que la evidencia es clara, se ve, es evidente una persona que es hijo de Dios y una persona que es hijo del diablo. Así que usted decide. Por eso cuando la gente dice, ay, pues cuando yo me muera, que Diosito decida si me manda para el cielo, si me manda para el infierno. Esa es de las expresiones más ingenuas. Esa es de las expresiones más, no sé, bueno, no sé si inocentes o ignorantes, pero yo más bien creo que son de las expresiones más ignorantes. O sea, venir y decir que Dios decida si me manda para el cielo o me manda para el infierno es de las expresiones más ignorantes. Y usted dice, pero ¿por qué, pastor? ¿Cómo que por qué es que las expresiones más ignorantes? Pues al final de cuentas Dios tiene su voluntad. No, es que la voluntad del Padre es que seamos salvos. Para eso es que envió a Jesucristo, su Hijo amado. Si al final de cuentas es Dios quien va a decidir quién se va para el cielo y quién se va para el infierno, pues entonces ¿para qué envió a Jesucristo? No, Él quiere que la humanidad sea salva, por eso envió a Jesucristo, porque de tal manera amó Dios al mundo que dio a su Hijo unigénito para que todo aquel que en Él cree no se pierda, mas tenga la vida eterna. Él quiere que la humanidad sea salva. Es, por ejemplo, como la mamá pone la comida en la mesa porque sabe que ahí están los hijos. Si pone la comida en la mesa es porque la mamá quiere que los hijos vengan a comer. Ya está la comida, pa, vengan a comer. Pero si el chamaco está allá en el teléfono, si el otro está allá en la televisión, si el otro está jugando. O sea, la mamá quiere, por eso puso la comida, porque quiere que vengan a comer. Pero ahora ellos deben de venir y comer, sentarse en la mesa y comer. Eso es exactamente lo que hizo mi Padre Celestial. Él envió a Jesucristo porque quiere salvar a toda la humanidad. Pero ahora le corresponde a la gente creer en Jesucristo y recibirlo en su corazón, confesándolo con sus labios como su único y suficiente Salvador. Y para la gente que, pues, que ignora estos acontecimientos, que ignora lo que sucedió allá en Jerusalén, que ignora la muerte de mi bendito Señor y Salvador Jesucristo, Dios en su bondad nos permite entrar a través de Radio Vida y todos los medios de comunicación para decirle: en ninguno otro hay salvación, porque no hay otro nombre bajo el cielo dado a los hombres en quien podamos ser salvos. Hechos 4:12, lo dijeron los apóstoles. En ninguno, mire, ninguna institución, organización, ninguna clase religiosa tiene mayor autoridad que lo que dijeron los apóstoles. En Hechos 4:12, cualquier Biblia, usted puede leer capítulo 4, versículo 11 y 12. Si usted no sabe cuáles son los capítulos, el capítulo es el número grande y el versículo es el número chiquito. Entonces usted va a su Biblia en el capítulo número 4 del libro de Hechos. O busque usted primeramente el libro de Hechos, luego se va usted al número grandote, que es el número, el capítulo, es el capítulo 4, y luego lee usted el versículo número 11 y 12. El versículo 11 dice que Jesús fue la piedra que fue desechada por los edificadores, pero que ha venido a ser la piedra más importante de la edificación. Y luego dice el versículo número 12, y en ninguno otro hay salvación, porque no hay otro nombre bajo el cielo dado a los hombres en quien podamos ser salvos. Nadie puede tener. Por eso Efesios 2:20 dice que estamos fundados en la doctrina de los apóstoles y profetas. Esa es la doctrina. Los apóstoles nos enseñaron, está escrito en la palabra del Señor. El apóstol Pablo le escribe a Timoteo en la primera carta, capítulo 2, versículo 5: hay un solo Dios verdadero y un solo mediador entre Dios y los hombres. Un solo Dios verdadero. Por eso en Éxodo capítulo 20, versículo 3, dice: no tendrás dioses ajenos delante de mí, no te postrarás, no los honrarás, no harás imagen ni semejanza de ninguna cosa, ni de lo que está en los cielos, en la tierra, ni debajo de la tierra, porque yo soy Jehová tu Dios, fuerte, celoso.
que demando la maldad de los hombres desde la primera, segunda, tercera, cuarta generación de los que me aborrecen, pero hago misericordia a millares y millares de los que me aman y guardan mis mandamientos. Amados, el Padre nos ama, nos dio todo. Si la gente se va al infierno es porque la gente quiera, pero todo, todo nos lo ha dado, nos dio a Jesucristo. Y si nos dio a Jesucristo, ¿cómo no nos dará juntamente con Él todas las cosas necesarias para que podamos llegar al cielo? Pero todo está en la decisión del hombre, la persona debe de decidir si va para el cielo o se va para el infierno. Yo le aconsejo que...

lleva dentro. A nadie más le hace daño la maldad sino quien la lleva dentro. A nadie más le hace daño el rencor sino quien lo lleva dentro. A nadie más le hace daño el resentimiento sino quien lo lleva dentro. Usted se está haciendo daño. Saque todo eso. Una de las cosas que uno aprende, especialmente en el ministerio, uno aprende a darle la vuelta a la hoja, porque normalmente uno está rodeado de gente, a uno lo en un momento dicen que te aman, en otro momento no. En un momento dice que están contigo, si en otro momento no. Imagínense que por estos 30, ya voy a cumplir 37 años, en estos 37 años de tener a Jesucristo en mi corazón, imagínense que fuera yo guardando todo el resentimiento de todo lo que me ha hecho mucha gente, estuviera yo muerto ya. Pero no, uno tiene que aprender a sacar todo y seguir caminando, sentir el amor de aquellos que te aman y desechar el rencor, el resentimiento que muchas veces quiere apoderarse de tu corazón por la traición o la maldad de aquellos que quieren hacerte daño. Uno tiene a fuerza que aprender, o aprendes a desechar cualquier resentimiento, cualquier rencor, cualquier dolor, a veces hasta odio que pueda venir o quiera venir a acomodarse en tu corazón, o aprendes a desecharlo o te estás envenenando. Porque nadie más le hace daño el veneno sino aquel que se lo toma. Y no hay peor veneno que el odio, el rencor, el resentimiento. Hay gente que se muere, hay gente que le da cáncer, hay gente que... porque va guardando todo en su corazón, va guardando todo en su alma, lo va guardando y nomás a la primera oportunidad y le sale todo eso. No aprenda a desecharlo en el nombre de Jesucristo. Mejor piense usted en el amor maravilloso que nos dio el Padre a través de Jesucristo. Cuando Jesucristo dijo: Padre, perdónalos porque no saben lo que hacen, nos estaba dando el mayor de los ejemplos. ¿Sabe? Lo mejor que nos ha pasado en este planeta Tierra es haber conocido del Rey de Reyes y Señor de Señores, de nuestro bendito Señor y Salvador Jesucristo.

saludamos en este maravillosísimo día a todos los que están a través de las redes sociales. Buenos días, Dios bendiga a mi hermana Yasmín Bravo, buenos días en esta hermosa mañana. Sí, buenos días, pastor, Dios le bendiga hoy y siempre también a ti, que Dios te bendiga, mija. Buenos días, salud para Francis Pérez, bendiciones. Mi hermana María Félix, Dios le bendiga mucho en esta hermosísima mañana. Buenos días, mi hermano Rudy, buenos días, bendiciones en esta hermosa mañana. Bendiciones para todos los que están en sintonía de Radio Vida. Le bendecimos en el nombre maravilloso, bendito y santo de Jesucristo. Buenos días para mi hermana Marisela Rodríguez, ¿cómo está usted? Hermana Marisela, por ahí la veo que anda usted de un lugar para otro, pero Dios la bendiga, y deseo de todo corazón que esté usted bien en todo momento, ¿ok? Y aquí estamos siempre, ya sabe usted. Hermana Luz, buenos días en esta hermosa mañana, bendiciones para todos, gracias, buenos días en este maravillosísimo día. A ver, vamos a ver qué tenemos por aquí, estoy tratando de encontrar los mensajes. Gracias, gracias, mi hermana Silvia García, buenos días, Dios le bendiga mucho, hasta Izúcar de Matamoros, Puebla, bendiciones. Anoche tuvimos un culto maravilloso allá en Izúcar de Matamoros. Mi hermana Alondra, buenos días, gracias a Dios por un nuevo amanecer, bendiciones, pastor, tenga un bonito día lleno de bendiciones, gracias, buenos días en esta mañana maravillosa. Salud para Belén Contreras, buenos días, dice, buenos días, iglesia, bendiciones a todos. Mi hermana Alondra, gracias, bendiciones, buenos días. Mi hermana Luz dice, amén, gloria a Dios, buenos días, pastor Julián, el Señor les bendiga a todos los radioescuchas, gracias. Mi hermana Viri Rutiaga, buenos días, gracias a Dios por su amor y su bondad. Dios le bendiga, pastor, a usted y a toda la familia. Dios bendiga Radio Vida, gracias, buenos días hasta Durango, buenos días a toda la gente linda de Durango, a todos los que escuchan Radio Vida, que se me va la frecuencia, es 87.9, ¿verdad? 87.9, si no me equivoco, gracias, buenos días en esta hermosa mañana. Mi hermana Nena Lara, buenos días, bendiciones, pastor Julián, buenos días, que Dios le bendiga a usted y a mi hermano Pedrito, un abrazotote bien fuerte, Dios le bendiga grandemente, buenos días, gracias, bendiciones. Bendiciones en este maravillosísimo día a todos los que están en sintonía de Radio Vida y a través de las redes sociales también, que el Señor les bendiga grandemente. Vamos a ver, tenemos por aquí algunos mensajitos. Gracias, buenos días, saludos para todos los que están en sintonía. Oiga, este es el momento donde usted me manda un mensajito, me dice, pastor, Dios le bendiga, ¿cómo está? Y yo le voy a decir, pues estoy como pececito en el agua, porque si estoy aquí en los micrófonos de Radio Vida, me siento como pececito en el agua. Yo siempre he dicho que

0: esta es parte de, pues es parte de mi ministerio, pero esto es parte de mi vida también. Así que gracias a todos los que están en sintonía de Radio Vida. Mi teléfono 713-374-5027, 713-374-5027. Por cierto, que le mando un saludo por ahí a mi hermano, a mi hermano Juan Flores, bueno, el esposo de mi hermana Alondra Meyer, que sí, no, a ver, es Juan Flores García, ¿verdad? Sí, Juan Flores García, Dios le bendiga. No sé por qué, pero esta mañana lo traía allí en mi corazón y estaba orando por ustedes. Que Dios les bendiga mucho a mi hermano Juan Flores, o Juan García Flores, o Juan Flores García, pero es de Flores porque tienen un vivero, según tengo entendido. Es de Flores porque tienen un vivero. Así que le dan honor al apellido. Dios les bendiga mucho a mis amados hermanos. Bendiciones en este maravillosísimo día. Le mando un saludo también a toda la gente de Chinameca, Morelos. 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Así que prepárese para toda la gente de Chinameca, Morelos, una población que yo amo mucho a Chinameca. Le recuerdo que, para la gente que no sabe, Chinameca fue el lugar donde yo llegué por primera vez a comenzar mi ministerio, a ser pastor. Eso fue para allá el año 1996. Ya llovió, ya se secó, ya volvió a llover, pero así fue en el año 1996, y estuve pastoreando ahí desde el 96, noviembre del 96, 97, 98, hasta abril del 99. O sea, estuve como casi 2 años y medio, más o menos. Noviembre del 96 hasta abril del 99. Okay, así que siempre que voy para Chinameca, pues me da mucho gusto. Y ahí tenemos Radio Vida, que también es 97.5 FM ahí en Chinameca, Morelos. Y queremos bendecir, eso es todo lo que queremos. Bendecir. Mucha gente no sabe ahí, pero ahí hay que pagar luz. Ahí tuvimos que comprar una propiedad para poner la radio. Eso mucha gente no lo sabe, pero predicar el Evangelio de Jesucristo a través de los medios de comunicación se invierte muchísimo. Ayer me dieron la noticia que con la ayuda del Señor, a más tardar el 10 de junio estaremos entrando en la televisión en todo lo que es Puebla y Tlaxcala. Con la ayuda del Señor, ya me dijeron ayer, mandé todas las cosas técnicas, todo lo que tenemos que mandar, y ayer me dieron la noticia de que con la ayuda de Dios, el día 10 de junio, que no sé qué día va a caer, por cierto, 10 de junio, déjeme ver, porque el 19 de junio ya sé que es un viernes, que es mi cumpleaños, ¿ok? Pero el 10 de junio, vamos a ver, 10 de junio va a ser, pues un miércoles, wow. No, pues la otra, o sea, de la semana que viene a la próxima. El 10 de junio, primeramente Dios, entramos al aire en la televisión. Así que, y claro, es un dineral que, porque no solamente es entrar al aire, no, hay que tener equipos, cámaras, consolas, micrófonos, personal, todo, todos. Entonces, cuando la gente me cuestiona, y oiga, ¿y por qué usted? ¿Por qué usted pide dinero? Pues porque no le puedo ir a pedir a los de la Budweiser, a los de la Tecate, a los centros nocturnos, a los antros de vicio. No les puedo invitar a que me ayuden. Invito a la gente que es edificada, al pueblo de Dios, a los que saben la responsabilidad que tenemos de dar de gracia lo que por gracia hemos recibido, a los que están conscientes que Mateo 28:19 sigue vigente cuando Jesucristo dijo, id por todo el mundo y predicad el evangelio a toda criatura, a la gente que está consciente que si no aprovechamos la vida para atraer a otros a los pies de Jesucristo, habremos desperdiciado la vida, porque la vida no es otra cosa sino la oportunidad que Dios nos da para tomar la decisión donde queremos pasar la eternidad. Si no aprovechamos la vida para atraer a otros a los pies de Jesucristo, habremos desperdiciado la vida. No importa que usted diga, pero yo logré tener millones de dólares en las cuentas en los bancos, yo logré tener mis mansiones, yo logré tener mis autos, yo logré tener todo. Mire, si su vida no se usa para traer a otros a los pies de Jesucristo, le aseguro que usted va a vivir el remordimiento eterno. Cuando llegue el momento, el instante después de que deje este cuerpo, se va a usted dar cuenta que lo más importante era dos cosas, aquí le va. Lo más importante era dos cosas. Hay una más, pero déjeme hablarle solo de estas dos cosas. La más importante, la primera, recibir a Jesucristo como su Salvador. Reconocer a Jesucristo como su Salvador. Y la segunda, ayudar a otros para que reconozcan a Jesucristo como su Salvador. Es como cuando usted va a volar en el avión. Si usted se sube en un avión, empiezan las instrucciones y le empiezan a decir, si llegara a haber algún imprevisto, van a bajar unas mascarillas de acá. Primero póngase usted la mascarilla y después ayude a su vecino a ponerse la mascarilla, y especialmente si es un menor de edad. Eso es exactamente. Son las dos cosas más importantes que usted y yo debemos hacer en este planeta Tierra. Hay otras que también son más importantes, pero estas son las dos más importantes. Número uno, reconocer a Jesucristo como nuestro único y suficiente Salvador. Y número dos, ayudar a otros para que reconozcan a Jesucristo como su único y suficiente Salvador. Por eso yo me gozo, estoy viendo eventos evangelísticos, veo a ministros de la palabra predicando, compartiendo el glorioso evangelio de Jesucristo, y yo me gozo porque, bendito sea el nombre del Señor, estamos hablando de más de 8,000 millones de personas que necesitan conocer de Jesucristo. más de 8,000,000,000 de personas que necesitan rendir su corazón al Señor. Y a veces hay congregaciones, ministros, organizaciones que se están peleando. ¿Qué por qué te llevaste mi oveja? ¿Qué por qué te llevaste mi...? Por favor, cuando yo veo a un supuesto pastor pelearse por sus congregantes, lo que yo estoy viendo es una empresa que está peleando por su mercancía. Eso es lo que yo veo. Cuando yo veo a un pastor peleándose por sus congregantes, que se llevaron mi oveja, que se llevan, miren, yo lo que estoy viendo es un empresario peleándose por su mercancía que se le está yendo y que ya no le va a dejar ahí lo que le estaba dejando. No, la iglesia es del Señor. Si Dios, yo le estaba diciendo a los hermanos en estos días, mire, si Dios nos permite un día pastorear una congregación de 1,000,000 de personas, de millones de personas, bendito sea el nombre del Señor. Pero si con lo que tenemos apenas nos damos abasto, si con lo que tenemos yo le pido al Señor que me dé gente, más gente apasionada, que quieran trabajar en la obra del Señor, que no busquen ninguna otra cosa sino dejarse usar por el Señor. Yo le estoy pidiendo al Señor un ejército de hombres y mujeres dispuestos a entregarlo todo por la obra bendita de mi Padre Celestial. Si con lo que tenemos apenas nos damos abasto, yo le pido al Señor, ayer yo le decía a los hermanos, queremos un centro de convenciones de Radio Vida ahí en Izúcar de Matamoros, y Dios nos los va a dar. Sí, nos lo va a dar, pero ¿sabe cuándo? Cuando alguien lo pueda atender. Que la gente que me está escuchando, a quien estamos entrenando, discipulando, capacitando, dejemos de ser niños, nos convirtamos en adultos que podamos ayudar a otros. Si dejamos de ser niños, cuando dejamos de ser niños podemos ayudar a otros. Cuando somos niños, pues no podemos ayudar a otros. Y eso es muy fácil. Es muy fácil ver cuando una persona aún es un niño. Son las reacciones. ¿Qué hace un niño cuando no le da a usted la paleta? Nosotros tenemos a Mateo. Y Mateo, usted sabe, la gente que me conoce sabe que Mateo es mi príncipe. Mateo, yo lo amo. Es más, ayer decía la pastora, híjoles, me hace falta hablar con Mateo. Me hace falta hablar con Mateo. Mateo es mi nieto y vive con nosotros. Digo, me hace falta hablar con Mateo. Entonces Mateo hace conmigo lo que quiere. El problema es que cuando no le concedo algo, se pone a llorar. Porque es un niño. Ya cumplió 4 años. Ahora le estamos enseñando a que no se debe de poner a llorar si no se le conceden las cosas. Le estamos enseñando. Pero a Mateo no le puedo delegar una responsabilidad grande. Es más, él tiene una motito. Entonces me dice, papá, la moto, papá, la moto, sí, papá. Digo, no, ahorita no, moto, no. Y, no, papá, la moto, quiere que le lleve a su motito. Y quiere que yo me suba con la moto, en la moto con él. Eso es lo que él quiere. Y hasta que no lo logra, porque si no se pone a llorar. Entonces estoy enseñándole que no se debe de poner a llorar si no se le concede, porque papá tiene otros compromisos que tengo que atender. Le estoy enseñando. Pero es una reacción natural de un niño ponerse a llorar cuando no se le concede algo. Pero como es un niño, no le puedo dejar a él solito que vaya y maneje su moto, o que vaya y que prenda la estufa porque se va a quemar, o que vaya y maneje un carro porque vaya a chocar. Es un niño todavía. Pero cuando ya él crezca, cuando deje de ser un niño, se le van dando responsabilidades más grandes. Eso es exactamente lo que sucede en muchas congregaciones. Uno quiere tener la oportunidad. Mire, si yo me dedicara exclusivamente a pastorear una sola congregación, le aseguro que tendríamos varios miles de personas. Pero yo prefiero, con la gente que tenemos, irlos preparando, enseñando, para que vayan aprendiendo a usar los medios de comunicación, que vayan perdiendo el miedo de estar atrás del micrófono y compartir el evangelio de Jesucristo. Si hay algo que a mí me apasiona y me llena de mucha satisfacción, es cuando yo veo a hermanos que no conocían nada de esto y ahora los veo atrás del micrófono, predicando, compartiendo. Ahí está mi hermano Ismael. Anoche estaba viendo a mi hermano Ismael, mi hermano Josecito. Ellos no sabían nada de esto, pero ahora son expertos en el arte de comunicar las verdades divinas a través de la radio. Mi hermano Chencho, mi hermana Lucita, mi hermana Claudia, mi hermana Janet. Impresionante todo este equipo. Y más van a venir acá de este lado. Estoy preparando también. Estuve hablando con los hermanos que son parte de nuestro ministerio acá en el Centro de Convenciones de Radio Vida y todo. Porque quien es parte de este ministerio, esta es la esencia de nuestro ministerio. Este es nuestro ADN, los medios de comunicación. Utilizar los medios de comunicación, porque para mí, para el pastor Julián Herrera, para su servidor, los medios de comunicación es la red que aventamos cada día para que miles y miles vengan a los pies de Jesucristo. Ir puerta por puerta o estar ahí haciendo alguna campaña evangelística, que nosotros también las hacemos y también vamos puerta por puerta, para mí eso es utilizar el anzuelo, porque hay dos formas de pescar. Bueno, hay varias formas de pescar, pero por lo menos dos son las más conocidas: la red y el anzuelo. Para mí los medios de comunicación son la red, y ir puerta por puerta pues es el anzuelo. Yo prefiero los medios de comunicación para que la gente, ahí podemos entrar a los automóviles, a las cárceles, a los hospitales, a las casas, al trabajo, en todo lugar, y poderle poner ahí cerquita de su oído el nombre glorioso de Jesucristo. Y hoy a través de la televisión poderle poner el nombre de Jesucristo, y frente a su mirada, frente a su vista, poner el nombre maravilloso, bendito y santo de Jesucristo. Ahora, para todo esto necesitamos mucha tecnología. Ahorita mismo necesitamos comprar una computadora que nos cuesta casi en precio mexicano más de 100,000 pesos para una computadora que me mostraron hace 2 semanas. Me mostraron, había dos, una de $3,250 y una de $5,500. Entonces el muchacho dice, pues le recomiendo la de 3,000, pero ya viendo las especificaciones, en la que nos sirve es la de 5,000 y tanto. Y entonces estoy con eso en la mente. Necesitamos, porque para que tengamos una programación fluida, que no se trabe, necesitamos la mejor tecnología, que estemos predicando, estamos pasando ahí toda la programación, todo lo que tiene que ver con el evangelio glorioso de Jesucristo. Es más, ahora que estoy haciendo la programación, el canal de televisión, tanto de Estados Unidos, porque en Estados Unidos tenemos 4 canales de televisión en los que entramos hace 15, 20 días, y vamos a estar ahí en todo Houston y todos los pueblos. Entonces estoy viendo qué cosa es lo necesario. Y sabe usted que vamos a tener, primeramente Dios, vamos a tener noticias, pero no las noticias trágicas, no las noticias que elevan la tragedia, que resaltan las noticias amarillistas. No, no, no, porque hay muchas virtudes que el hombre tiene, hay muchas cosas que Dios ha dado al hombre y que necesitamos resaltarlas también. Necesitamos hablar de aquello que Dios ha hecho en el hombre. Por ejemplo, testimonios impresionantes de gente que ha sido transformada por el poder de Dios. Testimonios donde la mano bendita de Dios es dado ahí. Queremos traer todo eso. Queremos dar noticias de todo lo que está pasando en Medio Oriente, todo lo que está sucediendo allá. Imagínense, tantas cosas que están pasando, y mucho pueblo de Dios ignora todo lo que está pasando, y lamentablemente a través de redes sociales, personas que no tienen la más mínima preparación, pero que tratan de ganar adeptos y ponen ahí una noticia que no tiene nada que ver con la realidad, con la verdad, pero como quieren ganar puntos, que alguien los vea para que les paguen porque tienen su página monetizada. Entonces la forma que ellos tienen pues es haciendo chistes o dando simplemente noticias que no tienen nada que ver con la realidad. Queremos que todo lo que estamos haciendo tenga que ver con la realidad y con la verdad divina y la realidad del momento que Dios nos permite vivir en este planeta Tierra. Así que oro al Señor para que Dios nos provea de todo lo necesario, y que no sea por causa del dinero que la gente se fue al infierno. Digo, por causa del dinero, porque si nos falta dinero para comprar aparatos, para pagar, pues no podemos entrar. Pero si tenemos todo lo necesario, no pararemos, compartiremos y anunciaremos y proclamaremos que solo en Jesucristo hay salvación y vida eterna. Así que por eso en este maravillosísimo día, buenos días para toda la gente. Si Dios lo permite, mañana estaremos entonces allá en Chinameca, Morelos. Saludos para mi hermana Micaelina, buenos días. Mi hermana Angélica, ¿cómo está? Buenos días en esta hermosísima mañana. Les saludamos en el nombre precioso de Jesucristo. Dice mi hermana Angélica, buenos días, Pastor Julián y Pastora Maritza. Dios le bendiga grandemente. Buenos días, mi hermana Angélica. Un saludo para usted y para mi hermano Joel Neftalí. Buenos días. Bendiciones para su familia también, para sus hijos y para sus nueras, para su hijo, para sus nietecitos también. Dice mi hermana María Luisa Jantes, dice buenos días mi pastor, que Dios me lo bendiga, y a su esposita también, gracias mi hermana María Luisa, bendiciones en esta hermosa mañana. Mi hermano Fren Escalones, buenos días. Hola, buenos días, mi pastor. Dios bendiga a su amada esposa. Que Dios lo cuide, bendiga siempre. Gracias, mi hermano Fren. Buenos días en esta hermosísima mañana. Bendiciones para todos los que están en sintonía de Radio Vida. Le agradezco a toda la gente. 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La pastora está predicando, la pastora, mi esposita, está predicando. Y yo estoy orando por toda la gente, estoy compartiendo ahí también. Claro, yo le preparo, yo doy la introducción y luego le dejo el micrófono a ella para que comparta la palabra del Señor y tremendo mensaje que está trayendo a cada persona, a cada hermano, a cada hermana. Así que le esperamos hoy a las 5 de la tarde en la iglesia de Radio Vida en el Zócalo de Puebla. 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Venga usted con su familia, invite usted a alguien, llegue usted temprano. Además, quiero decirle que para la gente que quiera comprar ropa, también si llega temprano, si llega usted a las 4 de la tarde por ahí, pues tiene usted un chancecito de comprar ropa. Mañana viernes, el Bazar Vida del Zócalo de Puebla, de la Iglesia de Radio Vida en el Zócalo, va a estar abierto desde las 9 de la mañana, mañana viernes. El sábado también, el Bazar del Zócalo de Puebla va a estar abierto el día sábado. Y claro, nosotros vamos a estar trabajando en la obra del Señor, porque yo sigo predicando este sábado. De antemano yo felicito a mi hermano Beto, a mi hermana Marlene, por su niña, que no recuerdo cómo se llama, pero ellos supieron hacerle, me hicieron la invitación. Y yo, mire, yo no acepto invitaciones, estaba diciendo ayer, yo no acepto invitaciones. Si me invitan a comer, pues sinceramente no, si usted me invita a comer, le voy a decir que no, porque tengo tantas cosas que hacer. Tanto trabajo en las iglesias, ir de un lado para otro, organizar, hablar con la gente, etcétera, hay muchas cosas que hacer. Entonces, pues no, yo como donde me agarra la tarde. Si me invita usted a, no sé, a otras actividades, pero si me invita a predicar, si usted dice, voy a tener una celebración y quiero que el pastor Julián venga a predicar un mensaje de salvación aquí en mi cumpleaños, le aseguro que, bueno, no lo aseguro, ¿verdad? Mejor, casi estoy seguro que voy a ir. Pero normalmente esa clase de invitaciones no la rechazo, porque se trata de predicar el Evangelio glorioso de Jesucristo. Oiga, mire, para todos los pastores, predicadores, si usted me está escuchando, en Durango, en Puebla, Izúcar de Matamoros, para acá, para el lado mexicano. Si usted quiere anunciar a partir de el primero de junio, vamos a abrir espacio para anunciar actividades cristianas, actividades evangelísticas, congresos, campañas, conciertos cristianos, todo lo que tenga que ver con el cristianismo, lo vamos a poder anunciar a través de Radio Vida acá en Puebla, en Izúcar de Matamoros, en Chinameca, en Durango, en todas las radios que tenemos y también en la televisión. Ahora que viene la televisión, vamos a poder anunciar todo. Así que si usted quiere anunciar alguna actividad, algún congreso, campaña evangelística, qué sé yo, puede usted por favor mandarme un mensajito, o si usted va a hacer alguna campaña, usted quiere darle el teléfono, el número de teléfono a su pastor, a su líder espiritual. 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Okay, del lado americano tenemos gente que hermanos que patrocinan, pero del lado mexicano apenas lo vamos a comenzar a hacer. 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También con la ayuda del Señor, yo pienso que ya ahorita en junio vamos a abrir el campamento de retiros del Monte de Dios. Campamento de retiros del Monte de Dios para todas las organizaciones cristianas que quieran hacer campamentos de retiro, que quieran hacer un retiro espiritual, pueden hablar.
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0: De hecho, en estos días voy a anunciar, porque voy a dar un tour. Voy a dar un tour a todos, voy a hacer una invitación a todos los pastores para que vengan a conocer el Monte de Dios, especialmente los que no conocen el Monte de Dios. Quiero hacer una comida especial, quiero hacer una comida especial y quiero hacerle un, allá en Estados Unidos le llaman un open house. Vamos a abrir el Monte de Dios para que vengan y conozcan el Monte de Dios, y les vamos a hacer una comida, vamos a celebrarles, y para que puedan venir y consideren el Monte de Dios como un lugar donde puedan hacer sus retiros espirituales. 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Amén. Y en Estados Unidos, si alguien dice, bueno, de acá de Estados Unidos podemos ir, sí, pueden venir para acá también. Si usted quiere venir para acá, para el Monte de Dios aquí en Puebla, con mucho gusto, aquí les esperamos. Amén. Y gracias a toda la gente linda que está en sintonía de Radio Vida. Le bendecimos en el precioso y maravilloso nombre de Jesucristo, nuestro Señor y nuestro Salvador. Escuche este canto y regreso con algo sumamente importante. No se le olvide que hoy a las 5 de la tarde estaremos en la iglesia de Radio Vida en el Zócalo de Puebla. Hoy a las 5, hoy jueves 28 de mayo a las 5 de la tarde en la iglesia de Radio Vida en el Zócalo de Puebla. Gracias y que Dios le bendiga grandemente. Gracias.

Este tema maravilloso de la gracia es impresionante. Cuando nos adentramos para conocer un poquito, porque sería insensato decir que conozco la gracia, que soy experto en enseñar la gracia. Conocemos un poquito. Es más, yo creo que aún los apóstoles, cuando plasman o cuando tratan de expresar la gracia, lo expresamos de una forma que más o menos logramos entender. Pero cuando lleguemos al cielo, cuando estemos delante de la gloriosa presencia de nuestro Padre Celestial, vamos a entender muchas cosas y nos vamos a reír, le aseguro. Muchas, muchas cosas. Nos vamos a reír porque, pero ¿cómo yo podía entender eso? Caramba, no era así. Y bueno, muchas cosas. Pero si hay algo que seguramente vamos a ver en su dimensión correcta, es cuánto fue lo que Dios hizo por nosotros y cuán grande su amor bendito y santo. Entonces, hablar de la gracia es hablar de un don inmerecido, porque eso es exactamente lo que significa. Gracia viene del griego charis, que significa favor inmerecido, bondad divina, regalo gratuito y benevolencia de Dios hacia el hombre pecador, o de benevolencia de un Dios santo y perfecto hacia el hombre pecador. Ahora, la gracia no nació en la cruz. La cruz fue la manifestación visible de una gracia que existía desde la eternidad en el corazón de mi Padre Celestial. La gracia tiene su origen en Dios mismo y en esa naturaleza amorosa. La gracia nació en el corazón eterno de mi Padre, de mi amado Dios. Dios no improvisó la gracia después de que el pecado entró en Adán. No, la gracia estaba en su plan eterno. En la segunda carta del apóstol Pablo a Timoteo, capítulo 1, versículo 9, dice: quien nos salvó y llamó con llamamiento santo, según el propósito suyo y la gracia que nos fue dada en Cristo Jesús antes de los tiempos de los siglos. Por eso cualquier persona que piense que la gracia fue pues el plan emergente, el plan B que Dios incorporó para lograr salvar a unos cuantos, para que no todos se fueran al infierno, no, eso está equivocado. Eso que Dios hizo al dar a su Hijo amado no fue el plan emergente, el plan B. Eso que Dios hizo al dar a su Hijo amado para salvar a la humanidad era el plan perfecto desde antes de la fundación del mundo. No se le olvide que el apóstol Pedro dice que Jesucristo es el Cordero de Dios preparado desde antes de la fundación del mundo. Yo sé que hay personas que sufren en este momento, y hay sufrimientos que no los entiende, no saben. Yo he escuchado, cuando platico con algunos hermanos, es más, varias veces he platicado con mi hermana Bernardina en Atlixco, y platico con ella y me dice: yo no sé, pastor, yo no sé por qué sufro tanto esta enfermedad, cuando le dan los dolores, y tengo tanto que decirle. A veces no lo digo porque no quiero que se vaya a malinterpretar, pero muchas de las cosas que nos pasan, que nos suceden, también tienen el sello del amor de mi Padre Celestial, aun cuando eso que nos está pasando traiga dolor, aun cuando eso que nos está pasando nos meta en circunstancias de desesperación, pero muy ahí, muy pero muy adentro, tienen el sello de Dios, porque Dios nos está enseñando algo. Una vez más, lo que decía ayer: no sabría del amor si no supiera del odio, no sabría de la sanidad si no supiera de la enfermedad, no sabría de la riqueza si no supiera de la pobreza.
Muchas cosas tenemos que aprender y Dios permite que vayamos aprendiendo muchas cosas para que podamos valorar. La gente valora la libertad después de que pasa por momentos difíciles, cuando la pierden. Hay gente que está en la cárcel. Ayer estaba hablando con mi hermano Ebner, le mando un saludo a mi hermano Ebner allá en el, está en Houston, está en la cárcel ahí en Houston. Hermano Ebner, y ayer me estaba dando la noticia, pastor, ya no más de entre de 3 a 6 meses y ya salgo de aquí. Y lo escucho con ese entusiasmo y dice, y si Dios quiere que yo salga, yo voy a salir. Si Dios quiere que yo permanezca aquí, yo sigo predicando. Lo escucho con ese entusiasmo, pero dice, pastor, cuando salga, yo quiero estar ahí con usted, yo quiero ayudarlo, yo a donde usted me mande, donde usted quiera, yo quiero estar ahí, quiero servir al Señor, sirviéndolo, sirviendo a usted. Bueno, y yo digo en mi corazón, quiera Dios que así sea, porque ya aquí afuera está, es diferente. Aquí afuera hay que pagar casa, biles, recibos, hay que pagar gasolina, aquí hay que pagar comida, aquí hay que pagar todo. Pero sí se puede, si tomamos la decisión de servir al Señor con todo el alma, sí se puede. Pero ahora mi hermano valora la libertad porque está en la cárcel. O sea, tuvo que pasar por todo eso para poder valorar la libertad. A veces Dios permite que pasemos por ciertas circunstancias en la vida para que aprendamos a valorar lo que Él nos da. La gracia procede del carácter amoroso de Dios. La gracia es eterna. Fue diseñada desde antes de la creación. Cristo estaba en el plan redentor desde la eternidad. Dios es la fuente de toda gracia. Dice en Éxodo capítulo 34, versículo 6, Jehová, Jehová, fuerte, misericordioso y piadoso. En la primera carta del apóstol Juan capítulo 4, versículo 8 dice, Dios es amor. Escuche usted, el que no ama no conoce a Dios, porque Dios es amor. La gracia no surge del mérito humano, sino de la misericordia de Dios. En Efesios 2:4 dice, pero Dios, que es rico en misericordia, por su gran amor con que nos amó. No es un mérito humano la gracia, es la misericordia bendita de mi Padre celestial. Esa gracia que se reveló es el amor de Dios, es la misericordia de Dios, es la bondad de Dios. La gracia fue prometida desde el principio. Después de la caída, Dios anunció redención para el hombre. Allá en Génesis 3:15 dice, y pondré enemistad entre ti y la mujer, esta te herirá en la cabeza y tú le herirás en el carcañar. O sea, el primer anuncio mesiánico, el primer anuncio de salvación, el primer anuncio de que Jesucristo vendría a la tierra, el primer anuncio de que la gracia sería manifestada, está en Génesis. Dice Dios, y pondré enemistad entre ti y la mujer. Dios dando la maldición a la serpiente y también hablando acerca de lo que iba a hacer, lo que Jesucristo iba a hacer. Esta, la serpiente, la serpiente te herirá en el carcañar, pero tú, tu simiente le aplastará la cabeza. Esa es la gracia bendita manifestada, la gracia que desde el huerto del Edén ya Dios estaba anunciando que iba a venir. Ahora, ¿por qué? ¿Por qué es necesaria la gracia? La gracia fue necesaria porque el hombre estaba perdido y no podía salvarse por sí mismo. Dice en Romanos 3:23, por cuanto todos pecaron y están destituidos de la gloria de Dios. Si Dios no hubiera manifestado su gracia, la salvación a Jesucristo, si el Padre no nos hubiera dado a Jesucristo, este mundo sería a lo mejor, yo digo, ni polvo cósmico sería. No existiría, seríamos nada dentro de la nada. Pero es la gracia bendita. Por eso cuando yo escucho a una persona, cualquier persona, que dice, no, Dios no existe.
La vida es una aquí, hay que vivirla, hay que gozarla, porque te mueres y te desapareces y se acabó. Esta es la peor de las insensateces, caramba. Mire, si alguien viene y me dice, ¿y a usted quién le dice? ¿Quién le garantiza que después de la vida hay vida? Mi respuesta es muy simple. ¿Y a usted quién le garantiza que después de la vida no hay vida? Porque a mí sí me garantiza. Jesucristo me dice, el que cree en mí, aunque esté muerto, vivirá. A mí me garantiza Dios, me garantiza la palabra, me garantiza Jesucristo. Pero a usted, ¿quién le garantiza? ¿Quién ha ido y ha regresado y dicho, no hay nada, no hay nada después de esta muerte, no hay nada, te mueres? Yo fui, me morí y anduve por allá checando a ver qué cosa había y no había nada, nadie. Pero sin embargo, Jesucristo murió y resucitó y vino para decirnos lo que hay después de la vida. Instante después, momento después de que sus ojos se cierren, su corazón se detenga, inmediatamente usted abrirá los ojos del otro lado, en la vida. En la verdadera vida, en la realidad eterna. Por eso cuando yo escucho gente, no importa, mire, puede ser un científico, puede ser un hombre ilustre en la ciencia, en la medicina, en cualquier área, pero si viene y me dice, ¿no hay Dios? Mi pregunta simplemente sería, ¿quién le garantiza que no hay Dios? No, pues no hay Dios. ¿Quién le garantiza? Porque a mí sí me garantizan que si hay Dios, que si hay vida, que la vida comienza después de que nos vamos de este planeta Tierra. Segundos, fracción de segundos, instantes después de que cerramos nuestros ojos aquí, los abrimos en la eternidad, en la realidad. Porque esto que estamos viviendo, esta vida que estamos viviendo, esta vida es lo más fantasioso que usted se puede imaginar. La realidad viene después, cuando nos vayamos de aquí, cuando el corazón se detiene, cuando cerramos los ojos a esta vida fantasiosa y abrimos nuestros ojos a la realidad eterna. Pero todo lo que hayamos hecho en esta vida fantasiosa, efímera y pasajera, repercutirá en la eternidad. Y Dios nos da la oportunidad de que en esta vida, en este tiempo de vida, podamos apreciar la gracia, recibir la gracia, refugiarnos en la gracia de nuestro amado Dios Todopoderoso. Por cuanto todos pecaron y están destituidos de la gloria de Dios, el pecado entró al hombre y llevó al hombre al infierno. Pero viene Jesucristo manifestando la gracia bendita de mi Padre Celestial y entonces limpia el pecado. El pecado fue lo que nos separó de Dios. El pecado trajo condenación eterna y muerte espiritual. Dice en Isaías 59:2, vuestras iniquidades han hecho división entre ustedes y yo. Eso dice el Señor, porque las obras humanas no pueden salvar absolutamente a nadie. Nadie puede ganarse la salvación por méritos propios o personales. En Tito capítulo 3 versículo 5 dice, no por obras de justicia que nosotros hubiéramos hecho, sino por su misericordia es que somos salvos. En Gálatas capítulo 2 versículo 16 dice, sabiendo que el hombre no es justificado por las obras de la ley, sino por la gracia bendita de nuestro amado Señor y Salvador Jesucristo. La religión sin gracia produce esfuerzo, pero no salvación. No importa cuánto se desgarre las rodillas, no importa cuántos latigazos se pueda usted dar en la espalda, no importa cuántas cruces pueda usted llevar, no importa cuántas veces lo puedan crucificar, no importa cuántos ayunos pueda usted hacer, no importa que sacrifique su vida, que le dé de comer al hambriento, que vista al desnudo, no importa. Nada puede llevarle al cielo, ningún mérito personal puede llevarle al cielo. Solo la gracia manifestada en la persona de nuestro bendito Señor y Salvador Jesucristo.
Cuando usted y yo depositamos nuestra confianza en ese acontecimiento que se llevó a cabo en la cruz del Calvario, donde el Padre nos demuestra su amor bendito, esa gracia inmerecida. Cuando usted y yo creemos en ese sacrificio maravilloso, automáticamente usted es salvo. No es usted merecedor de la gracia. No. Yo no soy merecedor de la gracia. O sea, yo no soy merecedor de ese regalo que el Padre nos está dando. No soy merecedor. Pero es su amor bendito. Es el amor del Padre que me dice, pero yo te lo quiero dar. Ah. Por la ley, por medio de la ley, nadie pudo haber sido salvo. Nadie. La ley mostró el pecado, pero no podía quitar el pecado. Solo la gracia bendita, la salvación que el Padre nos dio por medio de Jesucristo. La ley le revela la culpa. En Romanos 3:20 dice, por medio de la ley es conocimiento del pecado. Cualquier persona que sigue practicando la ley, cualquier persona que sigue practicando la ley es como cuando le ponen un buen steak en la mesa, pero prefiere comerse solo el puro huesito. Eso es exactamente, si bien es cierto que la gracia es el acontecimiento próximo después de la ley, porque ese es el proceso, pero la ley por ninguna obra de la ley alguien pudo ser salvo. Y la ley es la ley, todo lo que está plasmado ahí en los 5 libros del Pentateuco, todo tiene que ver con la ley. Nadie pudo haber sido salvo por la ley. Por eso cuando vienen los judaizantes e intentan decirle a los gentiles, los que no pertenecen al pueblo de Israel, si no se circuncidan y guardan la ley de Moisés, no podrán ser salvos. Viene Pablo, viene todos los apóstoles y dicen, no, espérense, no es así. La ley es la ley, pero por la ley nadie pudo haber sido salvo. Ah, pero por medio de Jesucristo sí. Por eso cuando en el capítulo 15 del libro de Hechos sube Pedro, sube Pablo, suben todos los apóstoles a Jerusalén, al final de cuentas el Espíritu Santo dirige a los apóstoles y les mandan cartas a todos los gentiles que se convertían al Señor, que aquellos que habían salido de ellos, o sea de los judíos, no habían sido mandados por los apóstoles y que iban perturbando el alma de los gentiles que se convertían al Señor. Entonces dicen los apóstoles, os ha parecido bien al Espíritu Santo y a nosotros no imponerles cargas que ni nuestros padres ni nosotros hemos podido sobrellevar, sino que se abstengan de lo sacrificado a los ídolos, de fornicación, de sangre y de ahogado. Esas 4 cosas, todo lo que tenga que ver con idolatría, no sean idólatras. Todo lo que tenga que ver con perversiones sexuales, no sean perversos en los actos sexuales. Cada uno tenga su esposa, su esposo y nada más. Tengan su familia. No coman sangre, porque la vida del hombre en la sangre está. No coman sangre. No comen cosas que se ahogaron. No, porque Dios lo prohíbe. Entonces los judaizantes iban diciendo, tienen que circuncidarse y guardar la ley de Moisés. Pero dicen los apóstoles, no, esto se trata de gracia. La gracia que el Padre nos dio por medio de Jesucristo, su Hijo amado. La gracia eterna tomó forma visible en Jesucristo. Jesucristo es la manifestación de la gracia. En San Juan capítulo 1, versículo 14 dice, y aquel verbo fue hecho carne, lleno de gracia y de verdad. En San Juan capítulo 1, versículo 17 dice, pues la ley por medio de Moisés fue dada, pero la gracia y la verdad vinieron por medio de Jesucristo. Ah, es maravilloso. La gracia no es solamente doctrina. La gracia es una persona. La gracia es Jesucristo. Si usted quiere aceptar a Jesucristo en su corazón, usted estará recibiendo la gracia. Si usted recibe la gracia,
pues está recibiendo el regalo que el Padre nos dio, que es a Jesucristo. Y si usted recibe a Jesucristo como su único y suficiente Salvador, usted pasa a ser parte de los herederos del reino de los cielos. Usted pasa a ser parte de la gran familia de Dios. Usted pasa a ser ciudadano del reino de los cielos y deja usted de ser un candidato del infierno. Pero eso es una decisión suya, muy personal. Por eso en esta hermosa mañana, mi deber como pastor, como predicador del Evangelio de Jesucristo, pues es hacer la invitación, porque esa es una invitación, al final de cuentas, es una invitación. Pero usted decide. Una vez más le recuerdo, la vida no es otra cosa, sino la oportunidad que Dios nos da para decidir dónde queremos pasar la eternidad. Yo le invito para que reciba en su corazón a Jesucristo y quiera usted pasar la eternidad con mi Padre Celestial, ser herederos con Cristo, coherederos con nuestro bendito Señor y Salvador Jesucristo. Ahí donde se encuentra, haga esta oración conmigo. Repita de todo su corazón esta oración. Este es el banderazo, este es el comienzo, este es el inicio para comenzar en la nueva vida que Dios nos ofrece por medio de su amado Hijo, nuestro bendito Señor y Salvador Jesucristo. Diga conmigo: Padre Celestial, te pido perdón por todos los pecados que he cometido. Te ruego que me perdones. Te suplico que limpies todos mis pecados, que los laves con la sangre preciosa y bendita de mi amado Señor y Salvador Jesucristo. Escribe mi nombre en el libro de la vida y nunca lo vayas a borrar. Yo reconozco públicamente que Jesucristo es mi Dios, es mi Rey, es mi Señor, mi único y suficiente Salvador, para gloria tuya, Padre mío. Amén. Si usted hizo esta oración, yo soy el pastor Julián Herrera, pastor y director de Radio Vida. Juntamente con mi esposa, servimos al Señor sirviéndoles a ustedes, compartiendo la palabra, ministrándoles.

8 de la mañana en la placita ahí de Chinameca, Morelos. Y gracias al Señor por todo lo que Dios ha hecho. 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

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Es la 1:47. 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

0: Muy buenas tardes, ¿cómo se encuentran? ¿Cómo está el pueblo de Dios? ¿Cómo se encuentra Izúcar de Matamoros y todos sus alrededores? Bueno, pues ¿qué creen? Ya va a empezar la hora de los jóvenes, la hora juvenil de los jóvenes, que ahora lo hemos puesto hoy jueves de 2 a 3 de la tarde. Así es que ya es la hora. Ya va a empezar. Si quieren llamar, porque si al caso no se está escuchando bien, o a ver quién va a ser la jueza ahora. Hace 8 días fue la hermanita Filo, ahora a ver quién es, o la hermana Filo, porque tenemos juez también, el que nos hable, el que esté escuchando Radio Vida. O quiero que nos digan también si está escuchando bien. Llamen al teléfono 243-688-5419. Ahí está. Ahí está la llamadita. Ahí está. Radio Vida, Dios le bendiga.
1: Hermana, Dios le bendiga.
0: Hermanito Carlos, ¿verdad?
1: Soy Samuel, hermana.
0: ¡Ay, hermanito Samuel!
1: Hermana.
0: Dios me lo bendiga, hermanito Samuel.
1: ¿Me puede complacer con un canto?
0: Mire, hermanito, ahorita ve que los jueves no es hora de saludos y complacencias. Ahorita es hora de la hora juvenil. Es un nuevo programa que empezamos hace 8 días.
1: Ah, sí, sí.
0: Ajá, sí, para mañana. Sí, primeramente ya estamos en los saludos y las complacencias.
1: Bueno.
0: Sí, hermanito.
1: Hermanito, Dios lo bendiga.
0: Amén, hermanito Samuel. Hola. Que Dios me lo bendiga.
1: No he ido porque estoy enfermo del estómago.
0: Ay, Padre Santo, vamos a orar por usted. Vamos a orar, hermanito.
1: Pero aquí yo bien y voy el domingo.
0: Sí, sí, hermanito, primeramente Dios.
1: Dios le bendiga, mi hermano.
0: Sí, amén, amén, amén.
1: Saludos a usted y que Dios le dé fuerza.
0: Sí, gracias, hermanito, muchas gracias.
1: Dios le bendiga.
0: Amén, amén. Bueno, vamos a agarrar otra llamadita, si vuelven a llamar. Si vuelven a llamar, agarramos otra llamadita. Que Dios me los bendiga mucho, que Dios me los bendiga. Espero que porque... Ay, caramba, no entra la llamada. Que lo dejé No, ya está. Ya, eso. Radio Vida, Dios le bendiga.
2: Amén, Dios le bendiga, hermanita Paula.
0: ¿Hermana Claudia?
2: No.
0: ¿Quién es? A ver, vuélvame a llamar.
2: Ay, hermanita, yo soy ya... Desconoció mi voz,
0: ¿no? Hermanita Silvia.
2: Exactamente.
0: Hermanita.
2: Días me perdí este programa.
0: Sí, no.
2: Estaba yo mal de salud, pero pues gracias a Dios, a sus oraciones, pues.
0: Sí, amén.
2: Ya estoy mejorando.
0: Qué bueno. Sí, usted ya está sana.
2: No me pierdo esta programación. Pues ya estoy escuchándola. Sí. Se escucha perfectamente.
0: Bueno, a usted la vamos a poner de juez. Si sale mal, me avisa.
2: Adelante.
0: Usted va a ser la juez.
2: No más.
0: Sí, claro que sí, nomás que pues.
2: ¿Cómo sale bien?
0: Sí, todo.
2: Yo soy la juez. Adelante, hermanita.
0: Eso, hermanita. Bueno. Está bien, hermanita.
2: Sí, sí.
0: Bueno,
2: adelante,
0: que Dios
2: hermanita.
0: Me la bendiga.
2: Yo estoy escuchándola.
0: Que Dios me la bendiga.
2: Amén. Dios
0: sí,
2: me la bendiga.
0: Sí, hermanita. Bueno, pues ahí estuvo la hermanita Silvia. Bueno, vamos a... Ahorita no es hora de complacencias, es hora juvenil. Es la hora juvenil de 2 a 3 de la tarde. Y bueno, aquí les presento la señorita Aurora Aguilar y la hermana Elizabeth Mejía, que esas son las que van a hacer el programa. Y bueno, ya tenemos la juez, que es la hermanita Silvia, que él le va a dar el visto bueno, le va a dar el visto bueno al programa. Así es que ya estamos aquí al aire, y bueno, y quédense, escuchen su radio, la radio del pueblo, la radio del pueblo de Dios, nuestra radio que nos ayuda, nos da la vida espiritual, nos ayuda mucho. Así es que Dios me los bendiga mucho y Vamos a empezar. Que Dios me los bendiga. Adelante, Aurora.
3: Hola, hola. Mi nombre es Aurora y estás escuchando Radio Vida 98.9 FM Izúcar. Continuamos.
4: El tema de hoy.
0: Sí, pero arrímese allá. Bueno, aquí estamos. Uh-huh. Aquí estamos. Hable, ahorita ya me voy.
4: El tema que traemos hoy se llama Sabiduría versus Temor. Esto es para todos los chicos que nos están escuchando, ¿verdad? Bueno, también las personas adultas, ¿verdad? La hora juvenil es para todo tipo de personas. Desde padres, hijos y todos los que integramos Radio Vida. Y los que no se integran también en Radio Vida, pero están escuchando. Bendiciones a toda mi audiencia. Y vamos a empezar con un tema súper, súper, súper lindo, donde vamos a aprender todos juntos, ¿verdad? La sabiduría y el temor.
0: Ahora, ya hablé ya. Habla tú.
3: Ahorita vamos a estar viendo la sabiduría de Salomón. Y ustedes dirán, ¿qué es eso? ¿Para qué es? Bueno, pues la sabiduría de Salomón es el tipo de inteligencia que resuelve problemas imposibles con sentido común, justicia y calma. Viene de la historia bíblica del rey Salomón, hijo de David, que gobernó Israel hace 3,000 años. Y el origen es el juicio de las dos madres. Pues este juicio basó en el caso más famoso. Dos mujeres peleaban por un bebé vivo. Ambas decían ser la madre. Salomón no tenía ADN ni testigos. Entonces dijo, traigan una espada y partan al bebé en dos y denle una mitad a cada una. O sea, ¿what? ¿Quién en su sano juicio partiría un bebé en a la mitad para dárselos uno a una madre y otro a otra madre? O sea, no, qué triste. Bueno, y pues la madre falsa dijo, está bien, pártalo, como si no le importara. Y la madre verdadera gritó, no, no le den el bebé a ella, pero que viva.
4: Bueno, es algo, una controversia tremenda, ¿verdad? Porque Salomón ya había pedido la sabiduría de Dios, ¿verdad? Y había, para resolver asuntos, ¿verdad? Y como él era el rey, entonces, él tuvo la sabiduría de poder, resolver este problema, ¿verdad? Este problema que tenía, ¿verdad? Que había surgido. Lógico que la madre verdadera iba a dar la vida por su hijo, y aunque se quedara sin hijo, ella dijo, basta, no, que se lo den a ella. Y yo creo que nosotras como madres, ¿verdad?, preferimos la vida de nuestros hijos, ¿verdad? Y pues esta sabiduría que Salomón nos enseña, ¿verdad? Quiero leerles de un principio el libro de Proverbios. Proverbios 1, iniciamos, dice, los proverbios de Salomón, hijo del rey David de Israel. Para entender sabiduría y doctrina, dice, para conocer razones prudentes, para recibir el consejo y la prudencia, justicia, juicio y equidad, para dar sagacidad a los simples y a los jóvenes inteligencia y cordura. Quiero hacer énfasis en los jóvenes, ya que nuestro programa es especialmente para la juventud hermosa, ¿verdad? Dice que la sabiduría es para dar sagacidad, ¿verdad?, a los simple y a los jóvenes inteligencia y cordura. Bueno, yo creo que más que nada ustedes, ¿verdad?, saben lo que es la cordura, ¿verdad?, tener ese discernimiento, ¿verdad?, de pensar, ¿verdad?, si tú vas a salir, mi joven precioso, mi niña hermosa, tú vas a salir, digamos, a una fiesta, ¿verdad? Tienes que tener cordura, tienes que estar lucidez para todo lo que vas a hacer, ¿verdad? Que no rebases esa línea de la imprudencia. Por ejemplo, los jóvenes, ¿verdad?, que van a alguna fiesta, ¿verdad?, y se dedican a tomar bebidas alcohólicas excesivas, ¿verdad? Entonces, ¿en qué terminan, ¿verdad?, por no tener prudencia, por ser insensatos, por no pensar, ¿verdad? Todos los jóvenes en este tiempo piensan que la vida retoña, mis niños bonitos, y déjenme decirles que no, que la vida no retoña, y la palabra de Dios nos habla en el libro de los Proverbios, ¿verdad?, de Salomón,
3: claro,
4: donde nos dice que debemos de tener prudencia. Te dejo Aurorita para que tú digas.
3: Bueno, algo. Sigamos con lo que les contaba. Salomón supo al instante quién era la madre real, porque el amor prefiere perder antes que destruir. Así le dio el bebé a la madre verdadera. Ese es el sello de la sabiduría de Salomón. Ver lo que otros no ven contando el ruido emocional. ¿Y en qué consiste realmente? No era solo ser listo. Tenía tres pilares. Discernimiento, o sea, saber distinguir lo verdadero de lo falso cuando todo parece igual. ¿Cómo separan la madre real de la falsa? Injusticia práctica. No aplicar la ley al pie de la letra. Si eso destruye a las personas, buscar el resultado que preserva la vida. Humildad. Salomón no pidió riquezas, ni poder cuando Dios. Le dijo, pide lo que quieras. Pidió un corazón que entienda para gobernar bien. Y Dios se lo dio además de riquezas.
4: Amén, gloria al Señor, ¿verdad? Qué ejemplo tan grande, ¿verdad?, de la sabiduría que nos muestra aquí Salomón, ¿verdad? Cuando él decidió que se le entregara el bebé, aquella mujer que decidió que no lo mataran, ¿verdad? Y tú dices, ay, bien rápido, yo también diría lo mismo, pero no, date cuenta que ahorita la sabiduría es un contra, ¿es? ¿Ustedes qué opinan? ¿Sabiduría o temor? ¿Cuál de los dos nos llevaría a la presencia de Dios? Porque por lo que yo sé, Aurorita, la sabiduría humana está por encima, ahorita está gobernando mucho la sabiduría humana. Claro. Yo te puedo decir que hay hombres muy sabios, ¿sí? Y explícame qué es la sabiduría y hasta qué grado te lleva la sabiduría, Aurora. Bueno, la sabiduría nos lleva a grados de desobediencia hacia Dios. Estamos hablando acerca de que la sabiduría, ¿verdad? Sí es buena la sabiduría, pero siempre y cuando sea de Dios, con el temor. Entonces el debate es que yo digo que la sabiduría no puede darse solamente sin el temor, ¿verdad? Tienen que ir juntamente el temor. Yo vengo desafiando la teoría del temor y muchos me preguntaban cuando yo expliqué el tema, me decían, pero ¿cómo temor a Dios? O sea, ¿Dios es feo? ¿Dios es un monstruo? Claro que no, Dios no es ningún monstruo para que tú le tengas temor. Estamos hablando de tus comportamientos. Es igual, me decían, es igual como lo terrenal. Claro que sí, es como nuestros padres terrenales. Por ejemplo, tú tienes tus papás y son muy estrictos, ¿verdad? Tú no debes violar las reglas, siempre y cuando estés bajo su tutela. Es lo mismo, nosotros como cristianos estamos bajo la cobertura de Dios y tenemos que ser obedientes, mis niños hermosos. ¿Sí? Entonces cualquier joven que no está bajo la tutela, bajo la obediencia de sus padres, ¿sí? Que ahora sí que les vale un cacahuate hacer lo que gusten, déjenme decirles que pues no está el temor de Dios sembrado en sus corazoncitos. ¿Cómo obtener el temor de Dios? Bueno, la palabra de Dios dice, clama a mí y yo te responderé y te enseñaré cosas grandes y dificultosas que tú no conoces. Salomón pidió sabiduría y se le fue dada. Dice la palabra de Dios que ninguna flor se vistió como la grandeza de Salomón, ¿verdad? Ni los lirios del campo, dice la palabra de Dios, se vistieron de semejante majestad, ¿verdad? De tanto dinero, incluso la reina Sabá. ¿Nos puedes explicar, Aurorita, acerca de la reina Sabá que visitó a Salomón, que le trajo muchos regalos, ¿verdad? Y acerca la sabiduría de Salomón corrió su fama y llegó la reina Sabá y le trajo muchos regalos a Salomón, ¿verdad? Entonces yo quisiera saber, Aurorita, ¿qué tiempo tardó su reinado en Salomón? ¿Y cómo fue que obtuvo la sabiduría? Bueno, se la pidió, ya nos dijo, ¿verdad? ¿Tienes algún tema o algún punto? Yo sigo diciendo que sin temor no hay sabiduría. ¿Ustedes qué opinan? También está abierta la cabina al número 243-688-5419 para que ustedes puedan dar su punto de vista. Sabiduría contra temor. Es un debate, Aurora defendiendo la sabiduría y yo defendiendo lo principal que yo digo que sin temor no hay sabiduría.
3: Hablando de la sabiduría de Salomón aplicada hoy, estos son los pros y los contras. Los pros es lo bueno de pensar como Salomón. 1. Resuelves conflictos sin romper relaciones. En vez de ganar la pelea, logras que las dos partes se sientan escuchadas, como Salomón con el bebé. Nadie sale humillado, la verdad sale sola. 2. Ahorras tiempo y drama. La gente lista discute 2 horas. La gente sabia dice una pregunta que desarma todo. Vas directo a la raíz, no a los síntomas. 3. Ganas autoridad real, no impuesta. La gente te busca porque sabe que eres justo. Eres justo, no porque les gritas o porque tienes que un cargo. Salomón no necesitaba soldados para que le dijeran caso en este juicio. 4. Tomas decisiones que envejecen bien. Eliges lo que preserva la vida, la dignidad y lo largo de plazo. Evitas ganar hoy para perder mañana. 5. Te da paz mental. Cuando pierdes discernimiento, en vez de venganza, duermes tranquilo. Salomón pidió corazón que entienda y le dieron todo lo demás por añadidura.
4: Ok, bueno, es tan específico lo que acaba de decir ella, ¿verdad? Entonces yo quisiera que nos contara una historia acerca de alguien que desafió a Dios porque se creyó sabio, ¿sí? Entonces, Aurorita, no sé si tengas presente esa historia.
3: Sí, pues es de lo que pasó en el Titanic, que fue un joven empleado de la compañía Inundimientos y dijo, ni Dios mismo puede hundir este barco. O sea, no... Y
4: o sea, no fue el capitán Smith el que yo tenía entendido, ¿verdad? Pero no fue el capitán.
3: No, era un empleado.
4: Ah, okay, un empleado según las estadísticas de la historia, ¿verdad? Que pasó en 1911.
3: Sí.
4: Fue cuando el Titanic, de ser el submarino ¿cómo se dice?
3: Inundimiento,
4: llegó a ser el gran Titanic.
3: Claro.
4: ¿Sí? Entonces se convirtió en el barco, claro, para que trasladara, pero se le subió el ego a uno de los trabajadores que empezó a trabajar. Vio tan grande su inmensidad, tan grande su construcción, que creyó, ¿verdad? Su sabiduría se elevó más allá de la decisión de Dios. Perdón, de repente subo mi voz y me recuerdo que no tengo que estar con la voz alta. Entonces estamos hablando acerca de la sabiduría. Sabiduría contra temor versus temor, ¿verdad? Entonces, ¿cuántos están de acuerdo que yo opino, ¿verdad?, que primero es el temor, ¿verdad? Que primero tenemos que ser... Fíjense, puede haber muy sabios, si por ejemplo artistas que llegaron a la cima del éxito, que tuvieron todos sus lujos, se hicieron de muchos condominios, incluso de islas, ¿verdad? Entonces su sabiduría acerca de lo que ellos llevaron a cabo, pues se elevó demasiado, que terminaron sin el temor de Dios. Entonces, mi gente linda, yo estoy hablando acerca de que no debemos de tener una sabiduría humana. Quisiera leerles en Proverbios 1, el versículo 6, que dice, 7, perdón, el principio de la sabiduría es el temor de Jehová. Los insensatos despreciaban la sabiduría y la enseñanza. Oye, hijo mío, la instrucción de tu padre, no desprecies la dirección de tu madre, porque adorno y gracia le serán a su cabeza, collares a su cuello. Hijo mío, dice el Señor, si los pecadores te quisieran engañar, no consientas. Si te dijeren, ven con nosotros, pongamos acechanza para derramar sangre, acechemos sin motivo al inocente. No lo hagas, dice el Señor. Aquí en el libro de Proverbios el Señor nos habla, ¿verdad?, con la inspiración de Salomón, verá, bajo la unción del Espíritu Santo, y nos da el consejo, verá, dice que si los pecadores te quisieren engañar y te dijeren, vengan, ven conmigo, vamos a poner acechanza y matemos al inocente, verá, hablando de todas las fuentes delictivas, verá, todos los
3: claro,
4: donde se dedican a robar, no lo hagas, mi niño bonito. Y pues para eso es esta programación, ¿verdad? Queremos traerte la palabra de Dios, que es viva y eficaz, apta para enseñar, para redarguir, para instruir a toda buena obra, tanto a hijos como a padres, ¿verdad? Entonces, yo quisiera hablarles de, como yo estoy hablando del temor, quisiera hablarles de un documental, ¿verdad?, que existió, ¿verdad? Bueno, hablarles de documentales que existen y de historietas baratas. Bueno, ¿yo por qué le pongo baratas? Porque hay mucha controversia. Sabían, mis niños bonitos, que todos los documentales distorsionan la palabra de Dios. Entonces tenemos que tener sabiduría y poder poder discernir cuál es palabra de Dios y cuál es y cuál no. Bueno, ¿en qué consiste esta sabiduría? Bueno, de leer la palabra de Dios, ¿verdad? Dice el Señor, dame, hijo mío, tu corazón y mire en tus ojos mis caminos. Dice el Señor, no seas sabio en tu propia opinión. Teme a Jehová y apártate de las cosas malas. Entonces, el temor es lo principal. Puede ser a lo mejor no tener muchas riquezas, ¿sí? Incluso no puedes tener una profesión porque no se te dio la economía, no se te dio la facilidad. Pero si tienes temor, déjame decirte que entrarás al reino de los cielos. Porque una persona temerosa, una persona que le tiene respeto a Dios, ¿sí? Que no a la deriva peca delante de tu Creador, ejerce un temor dentro de su ser. Déjame decirte que con eso tú tienes el pase directo hacia los cielos. ¿O hay alguna otra cosa, Aurorita?
3: Pues aquí les digo que Salomón era el rey de Israel, famoso por su sabiduría. Dice que escribió más de 3,000 proverbios. Lo más duro está en el libro de proverbios de la Biblia. Bueno, pues aquí les comparto unos proverbios. Aquí está Proverbios 16:18. Antes del quebrantamiento es la soberbia y antes de la caída la altivez del espíritu. O sea, lo que da a entender es que si te sientes invencible, ya va a haber un momento donde va a recaer. Y pues eso nos enseña este Proverbios 16:18.
4: Tocar fondo, ¿verdad?
3: Claro.
4: Yo creo que Dios es bueno. Por ahí me preguntaban que entonces Dios no es amor como nosotros decimos, ¿verdad? Claro que sí, Dios es amor y Dios también es fuego consumidor. ¿Están de acuerdo conmigo? Claro. Dice la palabra de Dios, ¿verdad? Que en Deuteronomios 28 y 29 dice, tengo delante de ti, dice, las bendiciones y las maldiciones. Escoge pues, dice el Señor, ¿qué es lo que tú quieres? Ahí entra la sabiduría de Dios, ¿verdad? Porque cuando tú eliges buscar de Dios, ¿sí? Estás eligiendo todo lo mejor que tú puedes obtener en esta vida, ¿verdad? Y el temor de Dios. Que esas dos cosas te acompañen, ¿verdad? Que nos vayan divididas una fuera de la otra. Tienen ir conjuntamente. Bueno, ya que Salomón nos habló en el Proverbio 6, donde nos dice, ¿verdad? Que el principio de, perdón, Proverbios 1:7, donde dice el principio de la sabiduría es el temor a Jehová. Dice la palabra de Dios que Él no quiere la muerte del pecador, sino que procedan al arrepentimiento. Así es que, mis niños bonitos, es tiempo del arrepentimiento mientras hay vida. 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Radio Vida, ¿verdad? Dios les ama, mis niños bonitos. Y les traigo una historia muy linda acerca de un hombre muy temeroso. Bueno, hay varios hombres temerosos, pero a mí me impactó la vida de José. El temor que José tuvo en su corazón, o sea, es grandísimo. Fíjense que llegó José porque lo vendieron sus hermanos, le sacaron provecho. Bueno, ya todo eso era un plan con maña, un plan perfecto de parte de nuestro Padre Celestial, ¿verdad? Bueno, ¿para qué? Para salvar la vida de sus hermanos. Ya los que ya han leído la historia de José, ¿verdad? Que se encuentra en Génesis 39:9, ¿verdad? Entonces, relata la historia que José, ¿verdad? Entró a la casa de Potifar, ¿verdad? Y que él le servía, pero resulta que José no pasaba por percibido, sino que era un hombre guapo, un hombre atractivo ante los ojos de cualquier doncella que se fijara en él, ¿verdad? Entonces la esposa de Potifar puso los ojos sobre José y lo intimidó, ¿verdad? Lo provocaba para que él estuviera con ella. Pero como José ya había sembrado el temor de Dios dentro de él mismo, para no fallarle a su Dios, a pesar de las circunstancias que él había vivido, ¿verdad? A pesar de que sus hermanos lo habían desechado, a pesar de que, y nunca en su historia dijo, Dios, ¿por qué me sucede esto? No, él agarró una actitud muy linda delante de Dios y empezó a servir, ¿sí? a Potifar. Pero resulta que la sedujo su mujer. Pero él no cayó en las trampas ni en las redes de aquella lagartona. Y entonces José permaneció firme delante de Dios, ¿sí? Y tuvo un temor tremendo. Bueno, si nos remontamos a estos tiempos, yo quiero hablar de una persona, de un hombre temeroso de Dios. ¡Sí existe! ¡Sí, claro que sí existe! Hasta El Salvador nos vamos. Y yo creo que más o menos ustedes ya saben de quién voy a hablar, ¿verdad? de Nayib Bukele, el presidente de Salvador, un hombre temeroso de Dios que ha pedido la instrucción de Dios para su gobierno y que ha gobernado con equidad, con justicia. Y pues qué lindo es saber que en la actualidad hay un hombre todavía sí temeroso de Dios. Y pues hay que contarnos, hay que añadir a ese número, a ser personas temerosas, no por lo que tú tengas, por lo que tú puedas acumular en esta tierra. Estoy hablando de bienes económicos. Entonces puedes ser una persona muy humilde, pero con el temor de Dios. Y eso te lleva a la eternidad. ¡Oh, my God! ¿Verdad que sí? Aquí estamos en la hora juvenil con Aurorita Aguilar y Elizabeth Mejía. Para ti, mi joven bonito, para decirte que Dios te ama. La palabra de Dios dice en Eclesiastés 12:1, dice, acuérdate de tu Creador en los días de tu juventud, ¿sí? Antes de que vengan los días malos y no encuentres en ellos contentamiento, antes de que se oscurezca el sol y la luna deje de brillar, antes de que las estrellas se tornen de su firmamento. Acuérdate de tu Creador. Y pues, mi querida audiencia, estamos en estos momentos y vamos a orar por todos aquellos jóvenes que se están conectando. Por favor, una llamadita. Haznos saber qué te parece el tema que traemos, ¿sí? Y estamos en espera de tu llamada para que nos digas, ¿quieres que oremos por ti? ¿Tienes alguna adicción? Vamos a romper barreras en el nombre de Jesús. Y el propósito de estar unidos aquí, Aurora y yo, es bajo la unción del Espíritu Santo, para que tú adquieras sabiduría y temor. Así es que, pues sí, es un debate, porque mucha gente es sabia en su propia opinión. De hecho, tengo un texto bíblico que dice Proverbios 14:2.
3: Una llamadita.
4: Ahí viene la primera llamada. Contesta, Aurorita.
3: Ok, ok.
4: Vamos a ver quién es y qué nos dice, qué nos relata.
3: Hola, hola.
2: Estoy oyendo a la hermana Isabel.
4: Ah, ok, Socorrito. ¿Qué tienes? ¿Necesitas algo? ¿Necesitas una oración? ¿Algo en específico? ¿Quieres dar algún comentario positivo para que nuestra audiencia crezca aquí en Radio Vida?
2: Sí, por favor. Yo y mi mamá estamos oyendo acá en la radio.
4: Oh, qué bueno. Bendito Dios. ¿Quieres que hagamos una oración por ustedes?
2: Sí, mamá.
4: Ok, tú eres Socorrito y tu mamá, ¿cómo se llama?
2: ¿Cómo se llama?
4: ¿Bueno? ¿Sí?
2: Dice mi mamá que se llama Emilia Hernández.
4: Ah, para Emilia Hernández y Socorrito que nos están escuchando aquí en el mercado. Vamos a orar. La palabra de Dios dice que si dos o tres se ponen de acuerdo, Él lo haría. ¿Cuántos están de acuerdo? ¿Cuántos dicen amén?
3: Amén.
4: Bendito Padre Celestial, en esta hora te pedimos por Socorro y por su mamacita, Señor. No sé por la situación que ellos estén pasando, mi Señor. En esta hora, todo espíritu de mortandad que quiera atentar contra ella, lo reprendemos, lo amordazamos y lo echamos fuera. Declaramos, Señor, que ellas son accesibles a tu llamado, mi Señor. Que ellas quieren cambiar su manera de pensar, de hablar y de actuar. Y que ellas reciben sabiduría celestial de lo alto, con un temor, ¿verdad?, hacia nuestro Padre Celestial. Socorrito, déjame decirte que la palabra de Dios dice en Romanos 10:9, dice que si tú confesares con tu boca que Jesús es el Señor, y si tú crees en tu corazón que Dios lo levantó de los muertos, obtendrá la salvación. Quiero preguntarte, Socorrito, ¿aceptarías a Jesucristo como tu Señor y Salvador? Amén, gloria al Señor. Qué bueno, entonces esperemos en las promesas del Señor. Oh, qué bueno, bendiciones. Entonces ya nomás te falta congregarte aquí con nosotros en Radio Vida. Estamos aquí en calle Filadelfia número 6, aquí cerca de Clínica Dental Anlo, para que tú te congregues con tu mamacita. Dice la palabra de Dios que cuán bueno y cuán delicioso es habitar los hermanos juntos, porque ahí envía Jehová bendición y vida eterna. Créeme que si nosotros estamos siendo bendecidas es porque estamos aquí a todo tiempo, ¿verdad? Dice el Señor, yo

0: Aurorita.
1: Okay.
0: Aurorita Aguilar.
2: Estamos oyendo las dos.
1: Qué bueno.
0: Qué bueno, ¿verdad? Bueno, claro. Un mensaje de Aurorita para ellas.
1: Saluditos.
0: Muchos saludos.
1: Bendiciones.
2: Muchos saludos.
1: Sí.
2: Gracias, hermanita.
1: Claro que sí.
0: Ok. Bueno, vamos a esperar otra llamadita. Bendiciones. Bye, bye. ¡Oh, my God! ¡Qué bueno es nuestro Dios, ¿verdad? Porque ya nos están llamando, ¿verdad, mi gente bonita? Y que el Señor nos inspire con su Espíritu Santo y toda la gloria y toda la honra sea para Él, ¿verdad, mi gente bonita? Sí. Y mi audiencia, ¿verdad, que de Radio Vida?
1: Claro, claro.
0: Que Dios les bendiga. ¿Tienes algún otro texto para compartir?
1: Claro, seguimos con los proverbios. Proverbios 27:1. No jactes... No te jactes del día de mañana, porque no sabes qué dará de sí el día. O sea, que lo que nos enseña este proverbio es que no cantes victoria antes de tiempo. No hay
0: cierto.
1: No hay que decir, ay, es que mañana voy a hacer esto, porque Dios tiene sus planes y Dios sabe lo que va a pasar.
0: Cierto.
1: Y otro proverbio que les traigo es Proverbios 10:19. En las muchas palabras no falta pecado, mas al que refrena sus labios es prudente. O sea, lo que nos da a entender es que entre más hablas, más la riegas. Cállate a tiempo.
0: ¿Verdad que sí? No hay que ponerle leña al fuego o lumbre al fuego. Sí, cuando hay un pleito, mejor hay que quedarnos callados para no airar, ¿verdad? También a los agresores, a la gente violenta. Y en esta hora, mi querida audiencia de Radio Vida, vamos a hacer una oración para libertad a los cautivos, a todos aquellos oprimidos que sufren violencia y que son violentos, ¿verdad? En tu hogar. A veces, mi niña bonita, no quieres llegar a tu casita porque la violencia en tu casa está muy tremenda. ¿Sí? Vamos a pedirle a Dios que nos dé sabiduría a nosotros como padres y a ustedes como hijos para poder sobrellevarlos y vivir felices el resto que nos queda de vida, dice el Señor, ¿verdad? ¿Saben, mi gente bonita y mi audiencia de Radio Vida? ¿Saben que Dios nos creó para vivir en paz, en armonía? Él quiere que seamos felices, Él no quiere que suframos, pero por nuestra falta de sabiduría y por la falta de temor, por eso sufrimos, ¿verdad? Entonces, no le vamos a poner leña al fuego, como decía Aurorita, ¿verdad? Mejor es quedarse
1: callados
0: y en silencio, ¿verdad? Si no vas a hablar cosas buenas, mejor no hables. Nos daba una técnica nuestro pastor Julián Herrera, que decía que cuando estemos airados, que tomemos agüita, ¿no? Y la retengamos ahí. Ahora sí que ya no cuenta hasta 10, cuenta hasta 20 y con el agua en la boca a ver qué vas a decir. Entonces, mi gente bonita, son buenas tácticas, ¿verdad? Que nuestro pastor Julián Herrera nos enseña, ¿verdad? A no ser violentos, a ser apacibles. Y pues damos gloria a Dios por la vida de nuestro pastor Julián Herrera y su esposa Marisa Alfaro, que son nuestros guías espirituales, son nuestros pastores, que Dios les bendiga, les llene de vida. Y nos están enseñando a ser aguerridos en el camino de Dios, mi gente bonita. Así es que también tú sacúdete todo mal, y vamos a clamar al último por sabiduría celestial y temor de Dios, ¿verdad? No tienen que ir separadas. Aquí fue un debate entre la sabiduría y el temor, y yo digo que van juntas, van conjuntamente enseñándonos, ¿verdad? Entonces vamos a decirle no a la violencia, ¿verdad, mis niños bonitos?
1: Claro, claro.
0: Quizás tú estés saliendo de la escuela y no quieras llegar a tu casita porque hay mucha violencia, ¿verdad? Pero déjame decirte que el Señor te dice tiernamente: dame, hijo mío, tu corazón y mire en tus ojos mis caminos. No seas sabio en tu propia opinión. Teme a Jehová y apártate de las malas andanzas, de las malas amistades que te sonsacan a hacer cosas malas. A lo mejor tú eres primerizo y dices, es que yo ni planeaba, pero esas enemistades te llevaron al fracaso. Que Dios te dé sabiduría para elegir las buenas amistades. ¿Cuántos dicen amén? Esperamos una llamada más y seguimos charlando, ¿verdad?
1: Mientras les hablo de la sabiduría de Salomón aplicada hoy en estos días. Bueno, pues yo les voy a hablar de los contras. Bueno, pues los contras es lo difícil de vivir así. O sea, la gente impaciente te dice indeciso. Tómate a tiempo para entender, parecer lento en el mundo que quiere respuestas ya. Si Salomón hubiera hecho una encuesta, habría perdido al bebé. Y también aquí a veces la verdad duele y te odian por eso. La madre falsa seguro salió. La madre falsa seguro salió, furiosa, y dijo.

0: Decir, partan al bebé. Suena cruel antes de ver el final. La sabiduría no siempre es popular. También aquí son los requiere soltar tu ego. Tienes que soltar tu ego a veces también. No puedes aplicarla si tu objetivo es quedar bien. Claro. O humillar a otro. Tienes que querer la justicia más que tu reputación.
1: Así es, ¿verdad? Ser justos como yo soy justo, dice el Señor.
0: Claro, claro.
1: Qué explicación tan linda, ¿verdad? Sí. La palabra de Dios también dice aquí en Proverbios 3:1. Dice, hijo mío, no te olvides de mi ley. ¿Verdad? Qué lindo. ¿Cuál es la ley de Dios? La Biblia. Dice, y tu corazón guarde en mis mandamientos, porque largura de días y años de vida y de paz te aumentarán. Ahí está el secreto de vivir una larga vida, mis jovencitos, que no se les pase. Está escrito en la palabra de Dios, ahí en Proverbios 3, ¿verdad? Dice que si tú guardas tu corazón, los mandamientos de Dios. Bueno, ¿cuáles son los mandamientos de Dios? Dice la palabra de Dios ahí en Éxodo 20, dice, y habló Dios todas estas palabras diciendo, yo soy Jehová tu Dios fuerte y celoso que visito la maldad de los padres sobre los hijos, sobre la tercera y cuarta generación a los que me aborrecen. Dice, no tendrás dioses ajenos delante de mí, no te inclinarás a ellas ni las honrarás porque yo soy Jehová tu Dios fuerte y celoso que visito la maldad de los padres sobre los hijos, sobre la tercera y cuarta generación a los que me aborrecen. No matarás, no codiciarás, y ahí viene una lista tremenda, verá, de las cosas que no debemos de hacer. Dice la palabra de Dios, termina con que no codiciarás la mujer de tu prójimo, ni su casa, ni cosa alguna de tu prójimo, ¿verdad? Entonces esos son los mandamientos, ¿verdad? ¿Podemos guardarlos? Porque esa es la pregunta del millón. Oye, Elizabeth, ¿tú guardas los mandamientos? Bueno, para eso apareció el Hijo de Dios, para deshacer las obras del diablo. ¿Saben qué? No podíamos guardar los mandamientos, ¿verdad? Y para eso el Señor dice, por cuanto todos pecaron y están destituidos de la gloria de Dios, vino el Señor, ¿verdad? Como cordero fue llevado al matadero, no abrió su boca, dice, que por su llaga nosotros fuimos curados, ¿verdad? Y traemos salvación, cordero de Dios que quita el pecado del mundo. Alégrate, mi joven hermoso. ¿Hay esperanza? ¿Sí? ¿Puedes adquirir sabiduría aún? ¿Estás hundido en las drogas? Dices, mira, Elizabeth, yo estoy en la calle y siento que ya no tengo alternativa, ya estoy deteriorado, ya no tengo lucidez. Y en los momentos de lucidez, tú te paniqueas. No te paniquees. Pídele a Dios sabiduría para que te restaure. ¿Sabes? Mientras hay vida, hay esperanza. Y tú, mi joven, que nos estás escuchando, que nos estás sintonizando en Radio Vida, sí, en la 98.9 FM. Entonces, en esta hora, créeme que Dios te atrajo con lazos de amor. Tú dices, ay, esto está bien anticuado, yo no quiero entrar, a mí ni me gusta, ¿verdad? Pero ahí estás, ¿sabes? Déjame decirte que Dios te ha traído con lazos de amor. Y hoy te dice el Señor, dame, hijo mío, tu corazón y mira en tus ojos mis caminos. Y la palabra de Dios dice en Romanos 10:9, dice que si tú confesares con tu boca que Jesús es el Señor y tú creyeres en tu corazón que Dios lo levantó de los muertos, obtendrás la salvación. Y tú me vas a decir, Elizabeth, ¿pero salvarme de qué? Mira, déjame decirte que cuando tú confiesas que Jesucristo es tu Salvador, entra el Espíritu Santo sobre de ti, redarguye, te induce por caminos rectos, te ayuda para que dejes la droga, para que dejes el alcoholismo, para que dejes la prostitución. ¿Habrá algo que Dios no pueda hacer? No lo hay, pero siempre y cuando tú lo pidas, tú lo clames. Vamos a clamar todos juntos por esa sabiduría, ¿verdad? El resultado de este debate es que no puede estar la sabiduría sola, ni tampoco puede estar el temor solo, ¿verdad? Porque entonces te encapsularías en un solo sentir, y Dios quiere que te tomes, que las llames tus parientas a la sabiduría y al temor, que vivan contigo y dentro de ti para tomar buenas elecciones, para poder dirigir a tu familia como padre, a los hijos que sean obedientes hacia los padres, y una revolución tremenda para cambiar tu manera de vivir, tu manera de hablar y tu manera de actuar, para que todos vivamos felices y en paz, como Dios quiere. ¿Verdad que sí, Aurorita?
0: Claro que sí. Aquí también hay proverbios sobre dinero y trabajo, como Proverbios 13:11. Las riquezas de vanidad disminuirán, pero el que recoge con mano laboriosa las aumenta. Y lo que nos enseña este proverbio es que el dinero fácil se va fácil. El que cuesta trabajo se queda. Y wow.
1: Amén, gloria al Señor, qué lindura, ¿verdad? Yo siempre les he recomendado los proverbios de Salomón. Quiero leerles la palabra de Dios. Dice así en Proverbios 3:5. Dice: fíate de Jehová con todo tu corazón. No te apoyes en tu propia prudencia. No seas sabio en tu propia opinión. Dice: reconócelos en todos tus caminos y Él enderezará tus veredas. ¿Andan chuecos tus pasos? ¿Andas por veredas de mortandad? Sí. Mi niño bonito, cambia de rumbo. Mientras hay vida, hay esperanza. Mi niña hermosa, a ti te digo en el nombre de Jesús, que tu vida sea transformada. Dice el Señor: reconócelo en todos tus caminos y Él enderezará tus veredas. Todos tus logros, tus triunfos, aún a ti, mi niño hermoso, que eres un profesionista, eres médico, eres dentista, eres licenciado. Dice el Señor que lo reconozcas en todos tus caminos y dice que Él enderezará tus veredas. Y quizás me digas: mira, Elizabeth, yo no necesito nada, o sea, yo con mi dinero, con mi trabajo, con mi esfuerzo lo he logrado todo. Déjame decirte que estás siendo sabio en tu propia opinión. Reconoce a Jehová, no el 40% ni el 50%, un 100%, y hoy te dice el Señor: no te apoyes en tu propia prudencia, reconócelo en todos tus caminos y Él enderezará tus veredas. No seas sabio en tu propia opinión, teme a Jehová y apártate de los malos caminos, porque será medicina a tu cuerpo y refrigerio a tus huesos. Por si hay algún dolor de huesos, por ahí el Señor nos ha dado la sanidad, ¿sí? Por si alguno padece alguna enfermedad, dice el Señor que por su llaga fuimos curados, ¿verdad? Que Él llevó nuestras enfermedades. ¿Y cuántos dicen amén? ¿Cuántos amén se van a reportar con nosotros para que nos den ánimo para que este trabajo, este programa?
0: Llámenos a la cabina. Claro, 243-688-5419. Llámenos. Mientras, les voy a estar hablando de la sabiduría de Salomón aplicada en estos
1: tiempos.
0: Y aquí vamos con los contras. Bueno, pues es lo difícil de vivir así. La gente impaciente te dice indeciso. Tómate tiempo para entender. Parece lento. En un mundo que quiere respuestas ya. Si Salomón hubiera hecho una encuesta, habría perdido al bebé. A veces la verdad duele y te odian por eso. La madre falsa seguro salió furiosa. Decir "partan al bebé" suena cruel antes de ver el final. La sabiduría no siempre es popular. Riquezas requiere soltar tu ego. No puedes aplicar si tu objetivo es quedar bien o humillar a otro. Tienes que querer la justicia más que tu reputación.
1: Así es, ¿verdad? Siempre la justicia va por delante, ¿verdad? Por eso la palabra de Dios nos dice en Proverbios 14, dice: hay caminos que al hombre le parecen rectos, derechos, pero su fin es camino de muerte. Sí, yo me he encontrado con muchos jovencitos, ¿verdad?, que me dicen: no, doña Eli, a mí déjeme gozar la vida, ¿verdad? E incluso cantan la de Ricky Martin, la de Vive la Vida Loca. No, mi niño bonito, no te me aceleres, ¿verdad? La palabra de Dios dice que hay caminos que al hombre le parecen rectos, pero cuyos caminos son de destrucción. No vivas la vida loca, la Elizabeth. O sea, yo antes cantaba yo esa, la de la Vive la Vida Loca, pero esos caminos te llevan a destrucción. Yo sé que eres joven y piensas que nomás se vive una sola vez, pero déjame decirte que no seas sabio en tu propia opinión. Teme al Señor, apártate de las cosas malas y el Señor te dice, ¿verdad? Nuevamente, dame, hijo mío, tu corazón, ¿verdad? Así es que bendiciones, lluvia de bendiciones y lluvia de besitos a todos mis oyentes aquí en Izúcar de Matamoros. Me han de conocer por ahí, ¿verdad? Algunos me reconocen.
0: Saludos.
1: La voz, ¿verdad? Conéctate para que mandemos saludos también y para que podamos orar por ti, por tu mamá. ¿Hay alguna aflicción en tu familia? ¿Sí? ¿Tienes algún hermanito, verdad? Aunque esté esquizofrénico, sabes que la palabra de Dios es viva y eficaz, apta para enseñar y para redarguir. Te estamos esperando alguna llamada de alguien, algún problema que tú tengas, aprovecha. Aquí. Dios está aquí con su fluir, con el fluir del Espíritu Santo, ¿verdad?
0: Llámenos a la cabina. Así 243-688-5419. 243-688-5419. Ok, mientras le comparto más de los contras. Bueno, seguimos. ¿Te cargan todos los problemas? Cuando la gente ve que resuelves bien, te llueven casos. Salomón terminaba juzgando desde la mañana hasta la noche. O sea, no, qué triste. No funcionaba con quien solo quiere destruir. Si la otra parte no tiene nada que perder y solo quiere ver el mundo arder, no hay. Partir el bebé, que valga. Ahí la sabiduría es protegerse y poner límites.
1: Claro que sí, ¿verdad? Vamos a poner límites, ¿verdad? Y vamos a actuar con sabiduría, no humana, sino celestial, ¿verdad? La palabra de Dios nos dice aquí en Proverbios 16, dice, el sabio teme y se aparta del mal, el sabio, ¿sí? Mi niño bonito, si tú sales a una noche de parrandas, ¿verdad? Y no te importa, vas en tu carro, vas en tu moto, ¿verdad? No te importa los peligros que tú llevas, déjame decirte que no eres tan sabio, que hace falta sabiduría. Examínate a ti mismo, dice el Señor, y chécate, dice, el sabio teme y se aparta del mal, más el insensato se muestra insolente y confiado. Eres insolente con tu mamacita, quizás te diga tu mamá, hoy no vas a salir, hijo, y tú le digas, pero ¿por qué no? Si yo quiero salir, que tú me mandas, es mi vida. Bueno, ¿por qué te hablo con esas palabras? Porque Elizabeth también fue en un tiempo rebelde, y yo le decía a mi mamacita, es mi vida, no te metas en mi vida,
0: todos,
1: ¿verdad?
0: Todos tuvimos un tiempo rebelde.
1: Exactamente, aquí está mi Aurorita, ¿verdad?
0: Claro, claro.
1: Confirmando que todos pasamos por una etapa de rebeldía, ¿verdad? Sí, y en la misericordia de Dios aquí estamos, ¿verdad? Claro. Pero el Señor te avisa, dice que el sabio teme y se aparta del mal, más el insensato se muestra insolente, grosero, y aparte de eso se dice, yo todo lo puedo, o sea, a mí no. Y le dices, haz un cuatro y se cae, ¿verdad? Entonces no hay que ser confiados ni insolentes, más bien hay que ser sabios y con el temor de Dios. ¿Cuántos están de acuerdo conmigo? Palabra viva y eficaz de parte de nuestro Padre Celestial para toda mi juventud bonita de aquí de Izúcar y donde nos estén escuchando. Dios les bendiga, lluvia de bendiciones y lluvia de besitos, besitos santos, dice el Señor. Salúdense con ósculo santo, dice el Señor. Así es que, mi gente bonita, no te confundas, si yo te mando besitos, son santos para ti, para toda tu familia, para tu abuelito, para tu papá, para tus hijos, lluvia de bendiciones y lluvia de besitos.
0: ¿Quién dice amén?
1: Amén. Gloria al Señor, ¿verdad? Dice la palabra de Dios, el que fácilmente se enoja hará locuras. ¿Eres violento? ¿Aviolentas a tu esposa? ¿Aviolentas a tus hijos? No tienes sabiduría ni tienes temor de Dios. ¿Qué te parece si hoy te unes a una oración tremenda, rompiendo barreras, declarando libertad a los cautivos, a los oprimidos? ¿Tienes un carácter de los mil demonios? ¿Si eres bipolar, tantito estás contento y de repente no te pueden decir ni mi alma porque te enfureces? Bueno, es porque fácilmente te airas, dice el Señor, y entonces puedes cometer locuras. Bueno, las estadísticas dicen que el 99% de las personas que cometen un crimen es porque se llevan a exceso su carácter, ¿verdad? Porque son dominados por la ira, por el enojo. Y déjame decirte que eso es un espíritu maligno que quiere gobernar en tu vida. Bueno, ¿por qué? ¿Por qué quiere gobernar en tu vida y te quiere llevar a un desastre o una locura? ¿Por qué crees que están llenos las cárceles de tanto homicida? Bueno, porque no supieron ser sabios, ¿verdad? Fueron sabios en su propia opinión y no tuvieron temor de Dios. Pero déjame decirte que si tú has destruido tu hogar, ¿verdad? Estás en la cárcel, incluso a lo mejor no estás escuchando en la cárcel. La palabra de Dios dice que Él vino a dar libertad a los cautivos, a los oprimidos, ¿verdad? Y así, hoy es el día de salvación. A ti te digo, mi niño, mi señorita bonita, ¿verdad? Quizás estés sufriendo un desamor. En el nombre de Jesús, que todo sentimiento maligno salga de tu corazoncito, ¿verdad? Que tú le entregues la vida al Señor y puedas decirle, papito lindo, te amo, porque tú eres mi padre protector, mi padre proveedor, eres mi todo. Él es, tú me cuidas, tú me sustentas con la diestra, perdón, de tu justicia. Y cuántos decimos amén, ¿verdad? Que así sea. Qué lindo es escuchar la palabra de Dios y qué lindo es poder llevarla a cabo, ¿verdad? Así es que no te quedes sin el temor de Dios. Si adquieres sabiduría, no te quedes sin el temor de Dios. Y viceversa, ¿verdad? Si tienes temor, no te quedes sin la sabiduría de Dios. Posiblemente seas una persona temerosa de Dios y no haces lo malo, llevas una vida recta, como aquel joven, ¿verdad? Que le decía, Señor, guardo los mandamientos, ¿qué cosa hace falta para que yo alcance el reino de los cielos? Y el Señor le dijo, ¡ay, tenemos
0: una
1: la primera llamada! ¡Oh, my God, qué bueno! La segunda llamada.
0: La segunda. Hola, hola.
2: Hola, hola. Soy Silvia, la que llamó hace ratito, ¿verdad?
0: Sí, sí, sí.
2: Hermanitas, de verdad, yo las felicito por ese hermoso programa.
0: Oh my God. Gracias.
2: Yo fui quien las llevó a este lugar para hablar.
1: Así es,
2: amén. Precisamente, pues, de la vida que está sucediendo, cada día estamos mal, ¿verdad? Y para esos jóvenes que ojalá y escuchen, ¿verdad?, esta estación de bendición.
0: Claro.
2: Porque, pues, ya ve que hay muchos que se sienten solos, se sienten, sí, como que los papás no los comprenden.
0: Agrumados.
2: ¿Qué hacen por quitarse la vida?
0: Sí.
2: Y entonces yo de verdad le pido a Dios que Dios les ponga en mente, pues, más que nada pensar, ¿verdad? Que,
0: claro, claro.
2: Si Dios es quien nos dio la vida, Él sabe cuándo nos
1: amén,
2: la
1: amén.
2: Entonces, a mí me agrada que hayan hecho este programa, ¿verdad?, para los amén, jóvenes, amén. Y pues que también los jóvenes se arriesguen a, sí, hablar, que no tengan miedo, sí, porque, sí, sí, sabemos que, pues, solamente en Jesucristo, en Dios nuestro Señor, tenemos
1: así
2: la salvación,
1: amén,
2: en
1: gloria,
2: nadie
1: Señor.
2: Más, en nadie más. Entonces, los papás también que involucren a sus hijos, ¿verdad?, a llevarlos a la iglesia, a recibir la palabra de Dios. ¿Por qué? Porque ahí ganan, no nada más los papás, ganan los hijos, porque les están enseñando un camino bueno.
0: Claro,
2: y la verdad,
0: claro.
2: Yo las felicito por haber
1: gracias, tomado gracias,
0: esta gracias,
1: hermanita Socorrito, Socorrito, ¿verdad?
2: Ojalá, pues, haya más señoritas, jovencitos.
1: Así es, amén.
2: Y que un día digan, bueno, ¿cómo será ahí la radio? Uh-huh. ¿Cómo será la cabina? Y por algo se empieza, para
0: sí,
2: que vayan,
0: claro, sí, claro, claro.
2: Y ellos poco a poco vayan, pues, mentalizando que hay que tener temor en Dios.
1: Claro que sí, hermanita.
2: Pues, en primer lugar, en todo y en todo hay que poner a Dios.
1: Claro que sí, claro que sí.
2: Yo, si voy al mandado, yo pido a Dios. Si voy a hacer una comidita, en el nombre sea de Dios.
1: Claro que sí, invocar al nombre de nuestro Padre Celestial.
2: Hermanas,
1: pues muchas gracias, hermanita, recibimos su felicitación.
0: Claro
1: que sí, bendiciones,
0: claro.
1: Sí, sí.
0: Un saludito por ahí.
1: Sí, sí.
2: Y a todos los radioescuchas, pues, que tomen muy en cuenta esta hora de jóvenes.
1: Así es, amén. Queremos
2: sí,
1: que
2: sí,
1: llegue. Sí, sí, hermanita, no se olvide de orar por nosotros también, para que sea el Espíritu Santo quien nos guíe. Y este programa nació en el corazón de nuestro Padre Celestial. Y aquí estamos, ¿verdad? Amén. Bendiciones, hermanita.
0: Claro,
1: bye.
0: Claro.
1: Bye,
0: saluditos por ahí,
2: bye.
0: Bendiciones.
1: Qué lindo, ¿verdad? Es recibir este mensaje tan motivador, ¿verdad? Que nos motiva para seguir adelante. No somos perfectas, no tenemos la gran sabiduría humana. Yo tengo muy poco intelecto, mi niña preciosa Aurorita está estudiando. Sí, pero tiene la disposición, ¿verdad? Y sabemos que es
0: claro.
1: Dios el que nos va a guiar y nos va a manejar. Entonces nos dejamos moldear por el poder del Espíritu Santo, que nos guíe. Que Él tome nuestros labios para llegar hasta tu corazón, ¿verdad? Y sabemos que la palabra de Dios es viva y eficaz, que no viene vacía, no vuelve vacía, y que el Señor hará grandes cosas en las vidas de nuestros hijos y en nuestras vidas como adultos, ¿verdad? El temor, la sabiduría, el principio de la sabiduría es el temor de Jehová, dice su palabra, ¿verdad? Quiero compartir con ustedes un texto aquí en Proverbios 15, en lo que nos llaman. Proverbios 15:13 dice, el corazón alegre hermosea el rostro, o sea que si tú eres alegre, sí, si tú tienes la sabiduría y el temor de Dios, tu rostro lo delata, claro que sí, si tienes los cachetes esponjados, quiere decir que no reposa la sabiduría de Dios ni el temor, así es que vamos a permitir que el Espíritu Santo moldee nuestras vidas y hermosee nuestro rostro, a ser amables, a ser pacíficos, ¿verdad? Amarnos los unos a los otros, dice el Señor. Así es que también pedimos de sus oraciones y sí, vamos a invitar a más jóvenes para que den su testimonio. Yo sé que hay
0: sí,
1: muchos
0: sí.
1: jóvenes que quieren dar su testimonio, que salieron de las drogas, como el Señor las alcanzó. Ay, perdón.
0: Los alcanzó.
1: Me duele la garganta, sí, pero aún así aquí estoy. Ante
0: con
1: la
0: todo.
1: Adversidad, ¿verdad? Aquí estamos, Aurora y yo, ¿verdad? ¿Qué?
0: Con todo.
1: Con aquí. Todo vamos, ¿verdad? Entonces, oren por nosotros y vamos a dar cavidad, sí, a los jóvenes. Prepárate tú, joven, que me escuchas. ¿Quieres venir a Radio Vida? Se te va a dar la oportunidad de dar testimonio, un testimonio poderoso para que los demás puedan escuchar. Claro que sí. Aquí no hay envidias. Aquí vamos a dejar que todos se desarrollen bonito como quieren, ¿verdad? Como Dios quiere que seamos. Bueno, la palabra de Dios dice: el corazón entendido busca la sabiduría, mas la boca del necio se alimenta de necedad. Siguen en su necedad, siguen diciendo que son suficientes, que no quieren nada de Dios, que no es necesario que te congregues. Deja esas necedades en el nombre de Jesús y allégate a tu Creador. Dice su palabra: buscad a Jehová mientras pueda ser hallado, ¿verdad? Él está a la puerta y llama. Dice: si alguno oyere mi voz y viene en pos de mí, yo entraré y cenaré con él. Y le dijo a sus apóstoles, ¿verdad? Dice: voy pues a preparar lugar para que donde yo esté, vosotros también estéis, porque en la casa de mi Padre muchas moradas hay. Y si no fuese así, yo se los hubiera dicho, dice el Señor, en la casa de mi Padre muchas moradas hay. ¿Verdad? Anhelamos llegar a la presencia de nuestro Dios. No sé tú si el diablo te ha engañado, te ha cegado y vives enojado con Dios. Es tiempo de reconciliación. Es tiempo de que le digas: papito lindo, aquí está mi vida, te la entrego. Perdóname, perdona mis pecados, Señor. Me reconcilio contigo porque he reconocido que yo te necesito en mi vida, en mi diario vivir. ¿Y cuántos dicen amén? ¿Verdad amén. Que sí, mi niña bonita?
0: Sí, sí, sí.
1: A ver, vamos a dejar a Aurorita.
0: Y aquí en la cabina, llámenos, 243-688-5419. 243-688-5419. Aquí, envíenos una llamadita y no dejen que el temor los invada, ya, porque ustedes saben que aquí siempre va a haber un nuestro Señor Jesucristo que nos va a estar cuidando.
1: Amén, gloria al Señor.
0: Entonces, aunque te sientas mal, aunque te sientas solo, sola,
1: así es.
0: Tú sabes que nunca vas a estar solo porque Dios está con nosotros.
1: Así es, gloria al Señor, amén, bendiciones. Y bueno, estamos por finalizar, nos quedan 4 minutitos. Quiero dictarles otra vez aquí en Proverbios 16:25, vuelve a repetir el Señor 2 veces. Hay caminos que le parecen rectos al hombre, pero su fin es camino de muerte. Mi niño bonito, hoy te digo en el nombre de Jesús que cambies tu caminar, que vayas por el camino angosto, que no vayas por el camino ancho que lleva a la perdición. Y nos despedimos con una oración para todos nuestros oyentes. Y aquí está la hora juvenil, está por terminar. Bendito Padre Celestial, en esta hora te pido por todos los oyentes, Señor. En el nombre de Jesús, yo no conozco su necesidad, pero yo sé que tú eres un Padre amoroso, Señor, y que tú sabes todo. Tú todo tienes bajo control. Tu palabra dice, exacto, que aún sabes cuántos cabellos tenemos en la cabeza. Señor, tú llevas todo, mi Dios. Bendícelos a cada uno de ellos, en el nombre de Jesús profetizamos bendiciones y triunfos, y así sea, y decimos todos amén.
0: Amén, amén.
1: Gloria al Señor.
0: Esto
1: aquí
0: es,
1: les dejo a mi hermanita
0: Radio Vida.
1: A mi hermanita, Zoila, se despide Aurorita. Bendiciones.
0: Nos vemos el próximo jueves en Radio Vida 98.9 FM Izúcar.
1: Amén, gloria.

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1: No sé si sea su audio por ahí. Amén, amén. Si puede checar por ahí, abogado, no lo escucho aquí. Para toda la audiencia, ¿verdad? Esperemos que nos esté escuchando. El número en cabina 281-781-7930. 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Ahora lo miro doble, abogado, pero no lo escucho. No lo escucho todavía. Por aquí, vamos a ver. No. Bueno, ahorita vamos a comunicarnos con el ingeniero a ver si nos puede ayudar, pero seguimos adelante invitando a la audiencia, ¿verdad? Como siempre, para que estén en sintonía de su programación de la hora con los abogados Reyes y Blum. 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Tratando de apoyar. No está el audio. Amén, amén.

0: 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Para todos. Déjeme ver, vamos a ver si es esta. Amén, amén. Le seguimos invitando, ¿verdad? Como siempre. Sí, ok, ese está bien. Abogado, ¿me escucha? Bueno, yo no lo escucho. Amén, amén, pero vamos a seguir adelante. Pueden llamar, ¿verdad? El abogado, ahorita pues vamos a tratar de resolver esto, pero vamos a seguir adelante y va a estar todo bien en un momentito para verificar. Por ahí está ya trabajando en eso. Bueno, vamos a tomar la llamadita y vamos a apuntar la pregunta por aquí. Radio Vida, buenas tardes. Adelante, José.
1: Dios te bendiga, Dios te bendiga.
0: Dios te bendiga, hermano. ¿Cuál es su pregunta en esa tarde?
1: La pregunta para el abogado, si es verdad que están pidiendo a los turistas que van a viajar a Estados Unidos un documento digital para poder ingresar a Estados Unidos, nomás a los que entran con visa, ¿es verdad?
0: Un documento digital, ok. Mire, hermano, el abogado nos está escuchando, pero no sé si usted lo puede escuchar a él, pero estamos teniendo un poquito de problemas, pero en cuanto se resuelva, él estará dando su respuesta por ahí, ok, hermano, pero estamos en vivo, ok.
1: Sí, cierto, que tal, de hecho, estamos mirando Facebook. Estamos mirando aquí en Facebook, andamos por aquí lejos del municipio del estado de Izúcar de Matamoros, pero los estamos mirando en Facebook.
0: Ah, ok. Bueno, hermano, muchas gracias por su pregunta. Ahorita el abogado va a estar por ahí contestándola, ¿ok?
1: Sí, a ver, sí, porque miramos esa noticia, la miramos en Google o en Facebook, ¿verdad? Así, pero luego sale en cada noticia. Y como nosotros hemos ido con visa, lo que queremos preguntar.
0: Okay.
1: Si es necesario, están diciendo un documento digital que va a ser muy necesario para los que entran con
0: visa.
1: Okay. Turistas.
0: Ok, turistas. Claro que sí. Ahorita con mucho gusto el abogado estará dando su respuesta, ¿ok? Muchas gracias, hermano, que Dios le bendiga. Esté en sintonía para que escuche la respuesta.
1: Saludos a todos y saludos al hermano Leso.
0: Ándele, pues.
1: Y al abogado.
0: Amén.
1: Y al abogado Blum y al abogado Peña.
0: A ver, claro que sí, ahí está el saludo para los abogados. Gracias por su llamada. Abogado, al parecer de este lado está todo bien. No sé qué sea por allá, alguna conexión o algo, es algo simple. Muchas veces no es nada, verdad. Porque aquí está todo perfectamente bien. El sonido está todo bien. Por ahí vamos a ver si se vuelve a conectar el abogado Roberto Blum. Vamos a seguir adelante. Número en cabina 281-781-79.
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0: Y con gusto le estaremos haciendo las preguntas al abogado en esta tarde. Para que él pueda dar su respuesta. Como siempre, invitándole a que usted que está en sintonía, usted que nos escucha, usted que es fiel radio escucha. ¿Abogado?
3: Ah, sí, ¿me puede escuchar?
0: Claro que sí, perfectamente, abogado. Muy buenas tardes, abogado Roberto Blum.
3: Buenas tardes.
0: Gusto en saludarlo. ¿Cómo está el día de hoy?
3: Bueno, aquí ya mejor ahora que andas funcionando todo bien. Pero aquí, como siempre, estoy listo para contestar las preguntas. Veo que mucha gente nos anda escuchando en la radio, en Facebook, en TikTok, en todas las redes sociales también. Entonces, los saludo a todos y hablen aquí al programa, hagan su pregunta. Les prometo que si uno tiene una pregunta, hay miles de personas con esa misma pregunta y así vamos a aprender todos juntos. Entonces, aquí estoy más que listo. Llamen y hagan sus preguntas. Aprovechen esta hora.
0: Claro que sí, abogado. Nunca me había dado tanto gusto de escucharlo hasta hoy. Claro que sí, amada audiencia. Les invitamos. Ahora sí estamos listos al 100% para que usted pueda llamar y hacer su pregunta. Número en cabina 281-781-7930. Abogado, por ahí recibimos una llamada. No sé si escuchó esta pregunta que el caballero hizo.
3: Sí, sobre un documento ahora que va a ser digital. Entonces, no sé exactamente cuál documento se refiere a él, pero sí, eso es lo que se anda viendo, que muchas de estas cosas que antes eran en papel, ahora se andan convirtiendo digitales en línea. Y eso puede ser bueno en muchos sentidos, pero para gente que no es tan buena para la tecnología, especialmente gente ya un poco mayor, o gente que quizá no tiene un celular así, se puede dificultar. Entonces, de cierta manera, son cosas buenas, ayudan, se pierden menos fácil en muchos casos, pero también tiene problemas. Entonces, ahí son las reglas, van cambiando y uno va a tener que ir adaptándose, pero para eso estamos nosotros aquí, para ayudarle, para saber qué es verdadero y qué es mentira o qué no es verdadero. Entonces, ese documento no estoy seguro a cuál se estaba hablando, pero sí, ahora muchos de esos papeles que daban ahora van a ser digitales.
0: Al parecer, su pregunta fue que él escuchó en algún lugar en redes sociales, me parece que todo el que viene o que está entrando de visita con visa de turista, se le requería parte de la visa, aparte de su documentación, un documento digital.
3: Sí. No, como digo, esto es algo que van a darle, en lugar de darle un papel como era antes, antiguo, ahora va a ser digital. Entonces, por ejemplo, la I-94. Antes le daban un cartoncito, un papel, que ahí tenía las fechas de cuánto tiempo le daban para estar aquí y tenía que cargar eso. Ahora ya no le dan eso en papel, sino es digital. Uno se tiene que meter a la página de web y ahí o imprimirlo o ahí guardarlo. Entonces, son cosas que con la tecnología que va avanzando, también migración y todos andan cambiando.
0: Claro que sí, abogado. Pues
3: la otra cosa que anunciaron la semana pasada es que ahora el servicio de migración se llama UCIS. Ellos van a hacer todo digital. Entonces, ahorita mucha gente somete sus peticiones y sus aplicaciones en papel. Ya han dejado ciertas aplicaciones de ser sometidas en línea digital, pero anunciaron la semana pasada que ahora iban a empezar a requerir que todo sea digital. Y eso también es bueno, en mi opinión, pero tiene algunas cosas que lo hacen más difíciles, especialmente para gente que no sabe o que quizá no tiene computadora o celular. Pero uno de los beneficios es que se mete la aplicación en línea y ahí le dan un recibo más rápido. Y a veces ese recibo puede ayudar mucho a una persona. A veces cuando se mete en papel se tardan mucho tiempo.
0: Claro que sí, abogado. Vamos a tomar una llamadita por aquí. Radio Vida, buenas tardes. Adelante con su pregunta, por favor. Radio Vida, buenas
4: tardes. Mi pregunta es, tengo una hermana que hace un año se casó con un ciudadano americano. Entonces, como salió una nueva ley, no sé si le afecte a ella. Esa.
3: Sí, entonces es un memoranda nuevo que salió en esta semana, en donde dice que si alguien entró con una visa de turista, por ejemplo, que no lo deberían dejar arreglar aquí, que debería esa persona tener que salir fuera del país. Entonces, aquí lo que yo digo es, definitivamente, si alguien va a someter un caso de residencia aquí, hay que consultar con un abogado antes y ver en su caso específico qué va a pasar. Pero eso, hay varias cosas. Primeramente, esa regla que andan tratando de hacer no es la ley. La ley es la ley de migración y esa sí deja que alguien pueda arreglar aquí, aunque haya entrado con una visa de turista, aunque se haya quedado más tiempo ilegal, si es que está casado con un ciudadano y que no tenga otras cosas que lo descalifiquen, obviamente. También esa regla que salió no dice que tienen que negar los casos, sino más bien dicen que deberían considerar otros factores también. Y entre ellos es algo de discreción. Si la persona merece arreglar aquí, si hacer que esa persona salga fuera del país va a dañar a la familia o va a haber alguna circunstancia que merece esta discreción. Y también tomamos en cuenta ahorita que muchos países ahorita está en pausa las visas en el consulado. Entonces, muchos países, por ejemplo, no pueden salir ahorita porque están en pausa. Entonces, eso también puede ser otro argumento de que diga el oficial que sí puede. Lo que yo he visto es todavía andan dando entrevistas, todavía hoy recibimos unas tarjetas de residencia para unos que aplicaron aquí. Entonces, yo no creo que esta regla, o andan tratando de hacerla una regla, no es una regla en realidad, pero no creo que eso vaya a tener los cornillos como piensan ellos. Yo creo que más bien es para asustar a la gente, para que alguien que pueda arreglar aquí diga, mejor no voy a arreglar, mejor me salgo del país. Entonces, por eso digo, muy importante consultar con un abogado que revise el caso específicamente de ellos. Pero si todo está bien, creo que todavía hay buena posibilidad de arreglar aquí.
0: Claro que sí, caballero. ¿Alguna otra pregunta?
4: De hecho, es que ya prácticamente tiene un año que tiene sus papeles adentro, pero no le ha salido todavía la residencia. Por eso tenía yo esa duda.
3: Sí, entonces ahí muy buena información ahí para saber. Entonces también puede haber argumentos de que si alguien ya lo había sometido, esta regla nueva no debería aplicar porque ella lo sometió antes. Pero más que nada mi consejo sería para los que ya sometieron su residencia, que ahorita están muy asustados, es sigan con el caso. Si migración manda a pedir algo de ustedes, hay que contestar. Si los manda a una entrevista, hay que ir a la entrevista. Hay que ir preparados para ganar ese día. Porque como digo, todavía andan dando la residencia. Esta regla nueva o esta política nueva no ha cambiado eso por ahorita. Entonces, si uno deja su caso, lo abandona, entonces ahí sí tiene más peligro. Se lo pueden negar y va a perder el dinero que ya pagó. Segundo, si le niegan el caso, puede ser que lo manden a corte de deportación con un juez de migración. Entonces, lo mejor es contestar lo que ellos vayan pidiendo, ir a la entrevista bien preparado, y si ellos niegan el caso, uno todavía puede apelar esa decisión, y si luego la apelación no gana, lo mandan con el juez y ahí puede tener otra oportunidad. Entonces, antes de someter papeles, consulten, pero si ya lo sometieron, antes de abandonar el caso, también consulten con un abogado porque probablemente todavía hay buena chance para usted.
0: Muy bien.
4: Okay.
0: Muchas gracias a usted por llamarnos.
4: Bendiciones a todos.
0: Bendiciones. 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En esta tarde está con nosotros el abogado Roberto Blum, que está listo para contestar todas sus preguntas, así es que tome su teléfono y marque el 281-781-7930 para toda la audiencia, para todos los televidentes ahora también. 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Recuerde sintonizarnos de lunes a viernes de 4 a 5 de la tarde aquí en Radio Vida 1480. 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Y vamos a tomar otra llamadita por aquí en esta tarde. Radio Vida, buenas tardes, adelante con su pregunta, por favor.
5: Sí, buenas tardes. Pues la pregunta es, entré con parol 212-D5, apliqué al asilo, pero me casé con una ciudadana y aún no ha ajustado. ¿Puedo ajustar? No he tenido cortes ni audiencias.
3: Ok. Entonces sí, ahí puede haber una posibilidad para ajustar. Si uno entró bajo, fue admitido con una visa o entró bajo parol, puede arreglar aquí si está casado con una ciudadana. Aquí una cosa que no se sabe es si lo meten a usted al proceso de corte, entonces eso puede afectar. Entonces, si no le han dado nada de corte a usted, yo digo que sería bueno aplicar para ya empezar ese movimiento.
5: Sí.
0: Muy bien.
3: Y si necesita ayuda o quiere más orientación, llámenos a la oficina. 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
0: Claro que sí.
5: Sí, por favor, quiero agendar una consulta para ver cómo empieza.
0: Claro que sí, con mucho gusto. ¿Tiene con qué apuntar? 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
5: Ok, perfecto. Muchas gracias.
0: Muchas gracias a usted por llamar. Dios le bendiga. Claro que sí, pues como siempre, ¿verdad? 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Llevar toda la documentación, ir preparado con nuestras preguntas ahí para hacerle a los abogados cualquier duda que tenga, por favor vaya bien preparado. 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Abogado Roberto Blum, como siempre, ¿verdad? La audiencia quiere escuchar alguna novedad, algo nuevo, algo que usted desee compartir en esta tarde. Abogado Roberto Blum, queremos estar bien informados, queremos estar al tanto de lo que está pasando en el tema de inmigración. Abogado, algo para compartir con la audiencia en esta tarde.
3: Sí, entonces de los temas es esa política que salió sobre el ajuste de residencia aquí, en donde tratan de asustar a la gente, pero no es algo que va a aplicar en todos los casos. Yo creo que la mayoría de la gente que es elegible para arreglar aquí todavía va a poder arreglar. Entonces, no se decepcionen, sigan la lucha. Si uno ya sometió su caso, muy bien, hay que, como dije, seguir con ese caso, no lo deje por abandonado antes de checar con un abogado de confianza. También la otra cosa es, tengan mucho cuidado con las estafas, el fraude. Ahorita la verdad es que está tan confuso todo esto de migración, cada día parece ser que andan cambiando las reglas, y entonces se aprovechan de eso mucha gente mala, mucha gente, hasta algunos abogados, muchos que no son abogados, notarios, preparadores de formas paralegales. Vayan con un abogado de confianza, alguien que puedan checar su record, que sí es abogado licenciado por la barra de un estado, que no tenga record de quejas en contra de él. Yo recomiendo que sea un abogado cerca de donde estás, porque mucha gente contrata a un abogado fuera de su área. Por ejemplo, tienen corte en Houston y contratan a un abogado de Florida, y no digo que nunca eso vaya a funcionar, sí hay algunos que quizá puedan ser buenos, pero es muy difícil encontrar a esos. Y lo que yo veo es que muchas veces le prometen algo a uno, le dicen que lo van a acompañar a su asilo, pero ellos no van el día y le dicen tiene que encontrar a alguien más. ¿Y qué va a hacer uno sin poder ir hasta allá y quejarse con ellos o que le den la cara porque están en un lugar muy lejos? Entonces, vayan con alguien de confianza, vayan con alguien en donde puedan ir a la oficina y verlo en persona. Y vale la pena consultar uno o dos o tres quizá y ver cuál es el quien los atiende mejor, quién les da la más confianza. Pero también... la regla es, si algo suena demasiado bueno para ser cierto, probablemente es. Si usted ya fue con 10 abogados y todos le hemos dicho que no se puede porque tiene una orden de deportación, o no se puede porque estuvo aquí, salió y volvió a regresar ilegal, y alguien le promete que sí, alguien le dice, especialmente los casos de VAWA, los casos de visa T, que uno fue abusado por su empleador. Ahora ni siquiera le dicen que es VAWA, le dicen que es una I-360. Entonces, sí puede haber casos que eso funcione muy bien, pero ahorita hay mucho abuso de eso. Inmigración los anda revisando y se van a meter en problemas y a lo mejor hasta van a ser deportados. Entonces, antes de gastar tanto dinero, asegúrense que no vaya a ser una estafa y que vaya a ser un abogado de confianza con una reputación buena. Cualquier cosa, se vale una segunda opinión. Entonces, si ya fueron con alguien que les anda prometiendo

0: que son demasiadas buenas o que los anda asustando también. A veces le van a poner presión para que pague ahorita, pero la mayoría de los casos no hay necesidad de esa presión. Uno debería hacer la mejor decisión para sí mismo, y eso a veces se significa pensarlo bien, consultar varias veces y hacer la mejor decisión, porque esto es mucho dinero. En muchos casos migración le va a cobrar miles de dólares, y es algo que puede afectar su vida. Si se logra, puede cambiarle la vida a usted y a su familia para siempre. Y si se niega o si se meten en problemas, eso le puede afectar también en una manera que quizá ya nunca pueda arreglar. Entonces, un consejo para todos los que andan escuchando en la radio y en las redes sociales, muy importante ahorita que sepan de esto.
1: Sí, claro que sí, abogado, muy buena información. Y sí, como comenzó el año, ¿verdad? Este año que comenzó con muchas noticias amarillistas, muchas noticias de que infundieron temor, y ahora la gente, ¿verdad?, camina pues muchas veces con eso en mente, ¿verdad?, que si me van a deportar, que si no puedo arreglar, que si ya se me acabaron todas las oportunidades. Siempre acuda, siempre, como mencionó el abogado, ¿verdad?, alguien local, de preferencia que sea local, que sea de confianza, que usted alguien le haya recomendado. 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Pero como mencionó el abogado Roberto Blum, ¿verdad?, usted tiene la decisión y usted puede buscar una opinión, dos opiniones, hasta tres opiniones si usted gusta. 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Vamos a tomar otra llamadita por aquí en esta hermosa tarde. Radio Vida, buenas tardes. Adelante con su pregunta, por favor.
2: Buenas tardes. Mire, tengo una pregunta. Tengo detenido a mi esposo con migración.
1: Adelante.
2: Y como la jueza le dio salida voluntaria y nos dio 30 días para apelar, quería saber si hay alguna posibilidad de que pues se gane el caso.
0: Sí, ahí en realidad no, porque él aceptó una salida voluntaria. Entonces, una vez que uno acepta la salida voluntaria, ya lo van a hacer salir. Y entonces el juez típicamente le va a preguntar a uno: ¿estás seguro que quieres pedir la salida voluntaria? ¿Reconoces que al pedir esta salida voluntaria vas a renunciar cualquier otro derecho que tenías? Y entonces uno anda aceptando eso y ya le dan la salida voluntaria. Entonces, una vez que uno lo acepta, ya no se puede echar para atrás.
2: Pero él no la pidió, la jueza se la dio así, dijo que le daba salida voluntaria.
0: Él lo pidió. El juez no le puede ordenar así solamente. Él pudiera haber dicho: yo no quiero eso, yo quiero pelear un caso. Y entonces el juez le puede dar un tiempo para someter
1: abogado, otro caso. Abogado, disculpe, la pregunta sería si él afirmó, ¿no?
0: Bueno, ahí parece ser que sí afirmó. También.
1: ¿No ha firmado?
2: No.
0: Okay. Pero no, ahí no se firma, ahí es con el juez, se hace oralmente. El juez le pregunta: te voy a dar salida voluntaria, ¿tú lo aceptas? Y él dice que sí. Puede ser que el juez le había hecho otras preguntas. Entonces, a lo mejor el juez le preguntó: ¿tienes miedo regresar a tu país? Y si él dijo que él no tiene miedo, entonces ya no puede pedir asilo. Y entonces estos jueces le van preguntando cosas a uno y uno va contestando, y cada vez que contesta se anda cortando una posibilidad. Entonces, por eso decimos que uno debería ir ya orientado a la corte, mejor representado por un abogado que va a hablar por él y puede defenderlo mejor.
1: Wow,

0: Okay, tiene sentido. Okay.
1: Antes de aceptar cualquier cosa, antes de hablar con el juez, es recomendable hablar con un abogado y nosotros le vamos a aconsejar, le vamos a decir cuáles son los derechos de él, qué puede pedirle al juez, qué no tiene que aceptar y así uno se puede defender o lo defendemos nosotros. Porque sí, un error que yo veo que mucha gente hace es va al juez o va a la corte y le pregunta a ellos qué puedo hacer. Ellos no tienen su mejor interés. El juez le importa terminar los casos. Él o ella tiene una orden de su jefe, decir, tú tienes que completar tantos casos y si tú no completas esta cantidad, te vamos a despedir o te vamos a regañar. Entonces el juez le interesa
0: Terminar.
1: terminar estos casos y cuando alguien le pide una salida voluntaria o el juez le pone presión para que lo acepte y a lo mejor él ni siquiera entendió eso, pero lo acepta o dice lo que el juez quiere y ya el juez lo terminó y ya es uno más. Entonces, ese es un error. No confíen en lo que la corte, el juez, los oficiales le van a decir. No le van a decir todo lo que uno puede hacer. Más bien vayan con un abogado de confianza que sí les podemos orientar y nosotros tenemos más interés en ayudarlo en que ustedes sepan sus derechos.
0: Muy bien.
1: ¿Sí?
0: ¿Alguna otra
1: Lo que
0: pregunta?
1: pasa es que sí traigo abogado, pero yo siento que el abogado no está haciendo mucho porque ya mi esposo tiene 6 meses detenido y él tiene buen récord, no tiene ningún cargo aquí, nada, y tenemos 23 años aquí, 4 hijos y uno en el servicio militar y ni
0: ¿En
1: aún
0: dónde
1: así no lo hemos
0: está
1: podido sacar.
0: en dónde está el detenido?
1: En Livingston,
0: En
1: en Texas.
0: Livingston. Sí, y ahí es en donde también un abogado de confianza, parte de lo que vamos a hacer es decirle la verdad. Y hay casos que no tienen muy buena posibilidad, casi nada de posibilidad, y nosotros le vamos a decir eso. No queremos que uno gaste dinero ni esté encerrado cuando no se puede. Entonces puede ser que no le dijeron la realidad de qué tan difícil era y le dieron una esperanza falsa para que pagara dinero, sabiendo que la posibilidad era muy poca. Allá en Livingston específicamente, hay a veces que bueno, en Texas no se puede pedir una fianza del juez de migración si alguien no entró con una visa. Entonces, si él entró ilegal, no puede ir con el juez a pedir la salida voluntaria. Lo único que queda es lo que se llama un habeas, que es ir a un juez federal para que el juez federal le dé la fianza o lo deje libre o ordene al juez de migración que sí le dé la fianza. Pero en Livingston, eso no está bajo la jurisdicción aquí de Houston, eso está bajo la jurisdicción de otra corte del este de Texas. Y ahí no dan ese habeas. Es algo que un abogado que conoce de esto va a saber, está en Livingston, no hay posibilidad de fianza con el juez y no hay posibilidad real con el juez federal allá en ese distrito porque él no lo va a dar. Esto no es algo que... Es algo que anda cambiando mucho. Entonces puede ser que a lo mejor al principio había algo de esperanza y ahora ya se ha sabido más que ese juez no lo va a dar. Pero es algo que un abogado de confianza le tiene que explicar a uno la realidad, qué posibilidades hay. A veces uno se toma la chance y dice, si hay 1%, yo me arriesgo. Otras veces uno dice, no, yo no quiero estar ahí encerrado, al menos que tú me puedas decir que sí hay muy buena chance y mejor firmo la salida voluntaria. Y entonces así es un poco la situación.
1: Hay una pregunta, y si, por ejemplo, si ya van a deportar a mi esposo, ¿hay manera de que mi hija que está en el servicio pueda pedirlo lo más pronto posible?
0: No,
1: Porque sí existe algo del parol militar, que si uno tiene un hijo o hija o esposo o esposa o hasta padres en el servicio militar, le pueden otorgar un parol. Y ese parol puede curar la entrada ilegal. Entonces, si alguien vino ilegal, generalmente no puede arreglar por un hijo o una hija, porque entró ilegal. Tiene que tener una entrada legal. Pero este parol militar, si eso es la única cosa que lo estorba, entonces el parol militar puede curar eso. Pero lo que pasa es que primeramente cuando alguien está en este proceso como él, en la detención y en proceso de deportación, no van a dar ese parol militar. Esto es de las cosas en donde un abogado quizá le diga, oh, se puede intentar y paga para hacerlo, pero un abogado de confianza que sabe, va a saber que no lo van a dar. Entonces yo diría, eso no es posible en este caso, el parol militar para él. ¿Usted, señora, tiene papeles?
2: No, estoy tratando también de arreglar por medio de mi hija, pero aún no he metido la solicitud porque, pues,
1: Okay.
2: como usted
1: Para
2: dice, no todos
1: usted,
2: los abogados hablan con la verdad.
1: si usted no tiene deportaciones o arrestos o historia de
2: No.
1: migración que le afecte, usted sí puede hacer el parol militar y entonces usted puede arreglar por su hija quizá. Y entonces la estrategia posiblemente sería que usted consiga la residencia por el parol militar y ya que usted sea residente, entonces ahora ya puede hacer un perdón para su esposo, quizá. Déjame le hago pregunta. ¿Su esposo ha sido deportado antes?
2: No.
1: ¿No? ¿Él cuántas veces había entrado ilegal?
2: Dos.
1: Dos.
2: Una,
1: Eso
2: creo,
1: puede
2: una, porque tenemos 23 años. Bueno, cuando yo me vine con él y ya tenemos 23 años aquí en el país.
1: Okay, sí, puede haber algo de posibilidad, pero va a ser más difícil y él va a tener que pasar tiempo allá afuera, desafortunadamente. 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No hay ningún costo. Yo puedo revisar su caso y el de su esposo también para ver qué opino yo, qué opciones le puedo dar.
3: Claro que
2: ¿Dónde están
3: sí.
2: ubicados, perdón?
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2: En Conroe.
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1: Hacia
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3: En
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3: Claro que sí, le podemos dar el número de teléfono de los abogados Reyes y Blum, la oficina de ellos. ¿Tiene con qué apuntar?
2: Sí, deme un segundo.
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3: 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Dios le bendiga.
2: Gracias, igualmente.
3: André, gracias por
2: Bye.
3: llamarnos.
1: Sí, en esos casos, no duele a esta
3: Abogado,
1: señora,
3: hay
1: pero
3: otra llamadita por aquí.
1: regresando.
3: Disculpe, se nos fue.
1: El otro día hubo un cliente que me estaba comentando que estaba pagando 27 mil dólares a unas de esas abogadas que andan haciendo el fraude. Y peor, el esposo ya fue deportado, tenía una orden de deportación y nunca les dijeron. Entonces, tengan mucho cuidado, vayan con un abogado de confianza, por favor, no se van a arrepentir.
3: Claro que sí, por aquí vamos a ir con otra llamadita. Radio Vida, muy buenas tardes. Adelante con su pregunta, por favor.
4: Sí, muy buenas tardes. Yo tengo unas preguntas para el abogado.
3: Adelante.
4: Tengo dos hijos que están sobre, como se dice, bajo el programa DACA. Ellos aplicaron en enero para para su nuevo permiso y todavía no les ha llegado. ¿Será posible que no les llegue ya?
1: No creo. Es algo que se están tardando mucho, pero todavía sí deberían recibirlo porque todavía existe el DACA. Entonces, sí lo deberían recibir, pero se anda tardando mucho. Es lo que yo ando viendo con todos, casi todos los de DACA. También el permiso de viajar, también se anda tardando más tiempo y no andan dando el permiso de viajar de emergencia. Los últimos que hemos intentado no han querido migración. Entonces, sí, andan haciendo todo lo posible para hacerlo más difícil para ustedes. Quieren que ustedes abandonen los casos, que digan ya no puedo y que se regresen a su país. Es lo que quieren ahorita, desafortunadamente. Pero para eso estamos nosotros, para aconsejarles de sus derechos, qué es la realidad, qué derechos tiene uno, qué se puede hacer. Ahorita sería esperar para la tarjeta de DACA.
3: Muy bien. ¿Alguna otra preguntita?
4: Sí. Mi esposo aplicó por medio de mi hija, que ya cumplió sus 21 años. Mi esposo entró con visa. Y pues mi hija ya de 21 años ya lo pidió, ya metieron el papeleo hace poco, pero primeramente le regresaron el paquete porque decía de que no se había contestado ciertas preguntas, pero al revisarlo, o sea, las preguntas sí estaban contestadas, un error allá en inmigración que no, o sea, regresaron. Y pues se volvió a enviar el paquete y lo recibieron, pero no han dado ninguna respuesta y tampoco no ha habido ningún cobro.
1: Sí, ahí entonces, sí son cosas, por eso recomendamos un abogado de confianza, porque simplemente esas cartas de rechazo son muy confusas. Las escriben en una manera que hasta a veces yo las tengo que leer como 5 o 10 veces para ver qué andan diciendo, porque es muy confuso. Típicamente ellos tienen una razón por qué lo negaron. Hay que leerlo con mucho cuidado. A veces sí se cometen errores, definitivamente. Pero esto es lo que es más peligroso ahorita. Entonces, en el pasado sucedía como usted dice, reciben eso, ellos notan que algo estaba mal y lo rechazan y le regresan el dinero para que lo vuelva a someter. Ahora han cambiado eso. Ahora dicen que ya no lo van a rechazar, lo van a negar y no van a regresar el dinero. Y lo que pasa es que ahorita cuando niegan algo, no es solamente que lo niegan, sino lo pueden mandar al juez de migración para una deportación. Entonces, más que nunca ahorita hay que tener cuidado. No lo digo para asustarlos a ustedes, más bien para que sepan la realidad y no estén tan inocente a lo que andan haciendo el gobierno ahorita a ustedes.
4: Sí, es una pregunta, para, por ejemplo, el caso de él que ya está comenzado, ¿ustedes lo pueden retomar? O sea,
1: sí, posiblemente. Entonces, hable aquí a la oficina, ahorita vamos a estar dando el número para agendar una cita. Yo digo, tráenos los documentos que ya se sometieron también. Siempre cuando vengan a una cita o una consulta, traigan todo lo que quieran que vamos a revisar, porque ahí es en donde pueden aprovechar de nosotros. Entonces, sí, podemos, eso es una posibilidad.
3: Claro que sí, tiene con qué apuntar por ahí.
4: Sí, no, está bien, gracias, muy amable.
3: Gracias a usted por llamarnos, como quiera estamos dando el número de teléfono.
1: Y déjame les digo para los que andan escuchando, es que la mejor ventaja del abogado es antes de someter algo, para que cuando se someta, una vez que algo se somete, uno ya dijo, ya está, ya consta en la acta, ya a veces ya no se puede cambiar, porque si se contradice, van a acusarlo de mentir. Entonces, la ventaja mayor es de ir antes de someterlo. Ahí nosotros le vamos a decir si es posible o no es posible y asegurar que se meta de la manera propia.
0: la segunda más importante vez es antes de la entrevista, porque ahí va a tener una segunda chance para hablar, para decirle. Entonces también ir bien preparado ahí es algo crucial, pero lo más importante es antes. Ahí es en donde va a tener el mejor valor para el dinero que va a gastar en esto.
3: Claro que sí, pues sí, a toda la audiencia, ¿verdad? Como siempre, invitándole. Por ahí estaban entrando algunas llamaditas. Estamos en vivo en esta tarde con el abogado Roberto Blum. Le invitamos para que nos vuelva a llamar. 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Entraron dos llamaditas nuevamente. Vamos con una por aquí. Radio Vida, buenas tardes. Adelante con su pregunta, por favor.
5: Bueno,
3: sí, adelante. ¿Me nos puede escuchar por el teléfono? Nada más, por favor. Gracias.
5: Okay. Bueno, habla mi esposa.
3: Sí, claro. Sí, adelante con su pregunta, por favor.
6: Sí, que le quería hacer una pregunta. Es que el novio de mi hija entró con el CBT One y tiene corte en julio. ¿Cree usted que lo van a deportar?
0: Entonces probablemente no lo van a arrestar ni deportar ahí en esa corte. Él va a tener la oportunidad de defenderse, de presentar quizá un caso, una defensa, pero eso es lo que ando hablando de. Él debería consultar con un abogado de confianza antes de esa corte para que ya vaya con los ojos abiertos, orientado y preparado. Y entonces eso sería lo mejor, que antes de esa corte pueda hablar con un abogado de confianza para que esté orientado. Y si él no alcanza a hablar con un abogado antes de esa corte, inmediatamente después que hable. Pero, como digo, mejor ya que vaya preparado para que no le vayan a hacer trucos y él no vaya a hacer algo que lo perjudique sin que él sepa.
6: Pero si él sale, ¿verdad que ya no puede entrar?
0: ¿Cómo dice?
6: Si él sale para su país, ya no puede entrar si sale con salida voluntaria.
0: Entonces eso es muy posible. Si uno ya sale del país, ya anda abandonando su caso y eso va a tener consecuencias porque hay castigos que le pueden poner. Si él sale, quizá va a ser sujeto a un castigo de 10 años. Y eso es algo que el juez no le va a decir a uno. El juez le va a decir, sale con salida voluntaria, no vas a tener deportación, vas a poder regresar, pero no le va a decir que quizá va a tener un castigo de 10 años. Entonces, antes de someter algo, antes de salir del país, antes de hacer una decisión grande así, consulten para que puedan saber la realidad. Ha habido casos que gente recibe algo de migración, se asusta y se va sin saber que sí se podía haber peleado un caso y que a lo mejor hasta iban a ganar ese caso, que tenían buen caso. Entonces sí es correcto, si él sale quizá ya no puede regresar tan fácil.
6: Gracias.
3: Gracias a usted por llamarnos, que Dios le bendiga.
0: Sí, esas son las cosas. Y déjame les digo, yo no confío en los jueces de migración, lo que le van a decir la mayoría, por lo menos los oficiales de ICE y los oficiales de deportación, esos son de los peores también en que no saben la ley, no saben, solamente saben cómo deportar. Y luego ni te digo de los oficiales en los consulados. Muchas veces eso ellos no le andan diciendo la verdad. Entonces, como digo, vayan con abogado de confianza.
3: Claro que sí, vaya bien representado. Vamos por aquí con otra llamadita. En esta tarde están entrando bastantes llamaditas. Radio Vida, buenas tardes. Adelante con su pregunta, por favor.
7: Yo hablé hace un rato. Le tengo una pregunta al abogado. Pues yo lo que quiero saber es que si le llegan a aprobar la residencia a mi esposo, ¿le vendría aquí? Él entró con visa y su hija es ciudadana americana. ¿O ya tendría que ir a El Salvador a esperar allá su residencia?
0: Él probablemente va a poder arreglar aquí. Si él entró con una visa, no tiene deportaciones o otras cosas en su historia de migración, no tiene arrestos significantes, él suena posibilidad de arreglar aquí.
7: Es que oí decir ayer de que ahora ya no van a poder recibir sus residencias aquí, que tienen que regresar a sus países.
0: Ah, sí, eso es lo que estaba hablando al principio del programa, una supuesta política nueva que salió, pero eso técnicamente no dice que nunca puede arreglar aquí, nada más dice que ciertos casos no deberían poder arreglar aquí, pero hay varias excepciones ahí en esa política. Esa política seguramente se va a litigar en las cortes federales y yo sospecho que quizá no va a tener tantos dientes o tantos cornillos como piensan. Yo creo que es para asustar a la gente. Pero diciendo eso, todavía todos deberían ir y consultar en su caso específico. Entonces ahí que el esposo hable, haga una cita, es completamente gratis. Y ahí ya en más confianza, en más privacidad, yo le puedo explicar exactamente qué debería esperar en un caso y qué probabilidades hay, qué veo yo, si veo yo algo que digo esto sí puede ser un problema o si todo se ve bien. Hoy estaba hablando con una señora que estaba tan asustada, pero tiene un caso de lo más perfecto que he visto. Entonces yo le pude asegurar que todo se ve bastante bien y allá ya tiene la información y ella va a tomar su decisión. Sea lo que sea, nosotros respetamos, trabajamos para ustedes, hacemos lo que ustedes, la meta que quieran hacer. Pero también les aconsejo de qué pienso yo. Y sí, la mayoría de la gente que es elegible para ajustar su estatus, yo creo que va a poder seguir haciéndolo.
3: Sigan tratando, claro que sí. ¿Alguna otra preguntita?
7: Sí, cuando se aplica para la residencia también aplican para un permiso de trabajo. ¿Quiere decir que el permiso de trabajo viene primero que la residencia?
0: Típicamente sí. Entonces, típicamente alguien va a meter su aplicación para residencia que incluye un permiso de trabajo mientras que espera. La residencia puede durar 9 meses a 1 año y medio, es lo normal, quizá hasta más ahorita. Y entonces típicamente le van a mandar su permiso en unos 3 a 6 meses. Pero no es garantizado. A veces ya ha llegado una residencia muy rápido y llegó antes del permiso de trabajo, pero eso es algo bueno. Si le dan la residencia más rápido, felicidades. Pero si no se la dan tan rápido y tiene que esperar, es mejor tener ese permiso de trabajo ya mientras que espera. Puede sacar su licencia, su ID, se facilita todo y está en menos peligro uno.
7: Sí, vaya, pero con ese permiso, como dice usted, puede sacar su licencia y bueno, y su social. Cuando ya viene la residencia, se tiene que volver a sacar otra licencia y otro social, ¿o es el mismo social?
0: Sí se puede, porque la licencia se lo van a dar por un tiempo más limitado de tiempo, y el seguro también va a decir que es solamente para trabajar. Entonces sí, sí es recomendable luego sacar esos documentos otra vez.
7: Gracias, muy amable.
3: Gracias a usted por llamarnos. Gracias, Dios le bendiga.
0: Sí, muy buenas preguntas.
3: Sí, muy buenas preguntas, claro que sí. Radio Vida, buenas tardes. Adelante con su pregunta, por favor.
8: Sí, buenas tardes.
3: Sí.
8: Sí, buenas tardes. Tengo una pregunta para el abogado.
3: Adelante.
8: Fíjese que yo, pues, quiero hacerme ciudadana.
3: Ajá.
8: Y quisiera saber, yo, el abogado está aquí en Texas, ¿verdad?
3: Sí.
8: Yo estoy en Texas también. ¿Cómo saldría?
3: Claro que sí. Le damos la información de las oficinas de los abogados Reyes y Blum. Usted puede hacer su cita completamente gratis y ahí ellos le dan las tarifas y todos los pormenores. ¿Tiene con qué apuntar por ahí?
8: ¿No me lo puede mandar por...?
3: No se lo puedo mandar, lastimosamente, pero lo puede apuntar o lo estamos dando al aire constantemente.
8: Ay.
3: Es que
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0: Buenas tardes, amada audiencia de Radio Vida. En esta hermosa tarde nos unimos a glorificar, a honrar al Rey de Reyes y Señor de Señores. Que toda la alabanza, toda la adoración, toda la exaltación sea para nuestro amado Padre Celestial, el único Rey, el único Dios verdadero, el único que ha creado el universo entero. A ese maravilloso Dios sea la gloria, la honra, el poder y la autoridad por los siglos de los siglos. Muy buenas tardes, amada audiencia de Radio Vida. Que Dios les bendiga en esta hermosa tarde, donde quiera que usted esté, donde quiera que usted nos esté sintonizando, televidentes, radioescuchas, por ahí en las redes sociales. Que Dios les bendiga en esta hermosa tarde. Que Jesucristo sea en su corazón, en su vida, en todo su ser, saludándoles a todos donde quiera que estén, nuestros hermanos en Cristo, los radioescuchas, en esta tarde. Pues le invitamos para que se haga presente, llame y pida su clásico favorito. Este es su programa de Remembranzas, el programa más alegre de todas las tardes. Amada audiencia de Radio Vida, saludándoles desde Houston, Texas, para todos los lugares donde llega la señal de Radio Vida. Por aquí saludamos a nuestros hermanos que están ya por ahí en sintonía, en las redes sociales también. Que Dios les bendiga. Nuestros hermanos por allí en la televisión, que Dios les bendiga. Les invitamos para que participen en su programa de Remembranzas. Nuestros hermanos, ¿verdad? Que nos escuchan, ¿verdad? El deseo de nuestro corazón es que usted reciba a Cristo como su Señor y su Salvador, que escape de la condenación eterna. Esa es la invitación siempre para que usted acepte a Cristo en su corazón. Amén. Salimos por aquí con un canto que salimos debiendo ayer. De nuestro hermano. Dice mi amigo Jesús. Amén. Saludando a todos nuestros hermanos por allá en Puebla, en Izúcar de Matamoros, por allá, donde quiera que nos estén sintonizando. Y vamos a tomar una llamadita por aquí también. Radio Vida, buenas tardes, Dios le bendiga.
1: Hermano, buenas tardes, Dios le bendiga.
0: Dios le bendiga, hermano.
1: ¿Me puede poner un canto, por favor?
0: Claro que sí, hermano, ¿cuál quiere escuchar?
1: La fe de Noé con Noé y Ruth Campos.
0: La sed de Noé. Oh, perdón, ¿cuál es el nombre del canto?
1: Le hablo de Tencingo.
0: Amén, hermano. ¿Cuál es el nombre del canto?
1: Muchos saludos para usted, hermano.
0: Amén, hermano. Dios le bendiga.
1: Y muchos saludos también a toda la audiencia de Radio Vida que está escuchando.
0: Amén, amén. Claro que sí, hermano. Dios le bendiga. Amén, hermano. Dios le bendiga. Amén, amén. Salimos por aquí con el canto Mi Amigo Jesús. Saludan toda la audiencia bonita en esta hermosa tarde. Amén, amén. Número en cabina 281-781-7930. Para todos nuestros hermanos fuera de los Estados Unidos, 001-281-781-7930.

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Qué maravilla, qué hermoso, qué precioso saber que tenemos un amigo maravilloso, un amigo especial, un amigo único.

Jesús, nuestro Señor y Salvador Jesucristo. A Él sea la gloria y la honra. Amén. Si usted se siente solo, se siente sola, traicionado, traicionada, abandonado, abandonada, clame a Jesús. Él será todo. Él es todo. Es amigo, compañero, padre, es maestro, es todo, no le va a hacer falta nada con Jesús, amén. Así es que, invitando a toda la audiencia por allá en el Zócalo de Puebla, a la reunión de esta tarde, en el Centro de Adoración de Radio Vida, allá en el Zócalo de Puebla, todos los caminos conducen para el Centro de Adoración de Radio Vida en el Zócalo de Puebla. Nuestros hermanos, amigos, por allá en Puebla, por favor, vamos a adorar al Rey, vamos a glorificar al Rey. Está por allá nuestro pastor y nuestra pastora, están por allá, ¿verdad?, gozándose con los que se gozan, así es que les invitamos. 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Amén. Saludando a nuestro hermano por aquí, la fe de Noé. Amén, amén.

Amén, amén. Seguimos adelante en su programa de remembranzas, el programa más alegre de todas las tardes. Número en cabina 281-781-7930. Le estábamos haciendo la invitación, ¿verdad? Fíjese que en Laredo y en Nuevo Laredo hay una torre, había una torre, una gran torre. Una gran torre que era de mucha bendición. Esa gran torre enviaba señal, no enviaba cualquier señal, enviaba señal de vida, enviaba señal de esperanza, enviaba señal de redención. Pero un día esa torre vino un fuerte viento y la tumbó. Fue algo triste, fue algo doloroso, ¿verdad? Fue algo que sabemos que pues solo Dios sabe por qué pasan todas estas cosas, ¿verdad? Pero el punto es que esa torre se cayó y con ello se cayó esa señal de esperanza, esa señal de vida, esa señal de... esa señal de salvación. Pero ahora se ha comprado una nueva torre. Una nueva torre, una torre especial, una torre que es más potente, más bonita, nueva, tecnología nueva. Pero todavía falta, ¿verdad? Que se ponga, que se levante, que se modifique todo lo que se tiene que modificar para que esa torre comience a enviar señal como lo hacía la antigua torre. Y esa señal, ¿verdad?, nuevamente pueda entrar en los hogares, entrar en los automóviles, entrar en los trabajos, pero también entrar en esas cárceles, en esos lugares de detención, pero sobre todas las cosas, entrar en esos corazones, entrar en esas vidas, entrar en esa mente, en ese corazón, y que las vidas sean cambiadas para gloria y honra del Dios Todopoderoso. Y nosotros

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Amén. Así es que este es su programa más alegre de todas las tardes. Le invitamos, número en cabina, 281-781-7930. Saludando a nuestra hermana Lucita, pero no la Lucita que conocemos, la Lucita que no tenemos el gusto de conocerla, pero pronto la conoceremos, nuestra hermana Luz de Perú. A toda la audiencia de Perú también. Que Dios les bendiga.

Amén, amén. En todo momento, en toda hora, debemos de adorar al Dios Todopoderoso. Ahí donde estamos, en el trabajo, donde estamos en el camino, meditar en su palabra, meditar.

amén. Seguimos adelante. Número en cabina 281-781-7930. Para todos nuestros hermanos fuera de los Estados Unidos, usted puede marcar el 001-281-781-7930. Por aquí nuestra hermana Lupita Flores, bendiciones, buenas tardes, amén. Nuestra hermana Alondra Gómez, buen día hermano Hino, que el Señor le cuide y le bendiga en todo momento, amén hermana, Dios le bendiga. Nuestra hermana Silvia García, hermano Inocencio, que Dios me lo bendiga. A usted y a la hermana Lucita y a toda la audiencia de Radio Vida, ¿me puede usted poner la alabanza del ahora a ti, mi Dios? Por favor, hermano, que Dios me lo bendiga. Amén, hermana, claro que sí. En un momentito más vamos a estar por ahí buscando esta alabanza, ¿verdad? Y a toda la audiencia, como siempre, invitándole. Hoy es día de... El centro de adoración de Radio Vida en el Zócalo de Puebla a las 5 de la tarde. Por favor, no se lo vaya a perder. Recuerde que mañana la cita es en Yehualtepec y aquí en Houston mañana a las 7:30 de la tarde. No se lo puede perder, por favor. Amén, amén. Número en cabina 281-781-7930. Este es su programa más alegre de todas las tardes. Su programa de...

Amén, amén. Ya la higuera se secó. Hay que tener cuidado, ¿verdad? Hay que estar firmes, ¿verdad? Porque Cristo viene pronto. Cristo viene muy pronto. Todo está cumplido. Todas las profecías, todos los... lo que se dijo, ¿verdad? Acerca del fin, pues ya está todo preparado. Nada más esperamos el gran día cuando nuestro amado Señor y Salvador Jesucristo aparezca en las nubes y nos lleve con Él y seamos arrebatados y recibamos cuerpos glorificados para estar en la presencia de Dios, porque estos cuerpos todos corrompidos no pueden entrar en la presencia de Dios. Así es que es lo único que esperamos. Ya todo está cumplido. Si usted no tiene a Cristo en su corazón, por favor reciba a Cristo en su corazón y escape de la condenación eterna. Amén, amén. Para nuestra hermana Silvia García y a toda la audiencia que está por ahí en las redes sociales. Amén.

Amén, amén, gloria a Cristo, gloria al Rey de Reyes y Señor de Señores. Número en cabina 281-781-7930. Un saludo por ahí muy especial para nuestro hermano Juanito, el ex superhéroe de Radio Vida. Ahora ya no es el superhéroe de Radio Vida, pero les mandamos un saludo por ahí. Que Dios lo bendiga, él y a toda su familia. Este parecer por ahí está de festejo. Que Dios le bendiga a todos sus hermanos Houston y sus alrededores. Número en cabina 281-781-7930.

0: Amén, amén. Gloria al Rey. Amados hermanos, recuerden todos nuestros hermanos por allá en Puebla. Hoy es día de estar en el centro de adoración de Radio Vida en el Zócalo de Puebla. Por favor, no vaya a faltar. Ya debería de estar por allí en camino para el Zócalo de Puebla a unirse, adorar y exaltar al Rey de Reyes y Señor de Señores. Por ahí, para todos nuestros hermanos, recuerde que mañana la cita es en Chehualtepec y también mañana aquí en Houston a las 7:30 de la tarde. Recuerde que todos los sábados tenemos oración a las 4:45 de la mañana, 4:45 de la madrugada, los sábados, aquí en la sede de Radio Vida, en la 2902 de la Milroy Lane, Houston, Texas, 77066. 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Radio Vida, buenas tardes, Dios le bendiga.
1: Buenas tardes, hermano, y nos menciona la hermana Elsa.
0: Hola, hermana Elsa, Dios le bendiga, gusto en saludarla nuevamente.
1: Gracias, hermanita, igualmente. A ver si puede poner la alabanza de las manceras.
0: Amén, amén, claro que sí.
1: Sí, y nada más, si nos está escuchando la hermanita de su mamita que pidió su casita, a ver si puede comunicarse con usted para que le dé el mensaje que le dejé a usted.
0: Amén, amén, sí, hermana.
1: ¿Sale?
0: Sí, hermana, amén, nuestra hermana Elisa.
1: Ándele, exactamente.
0: Amén.
1: Ojalá se pueda comunicar con usted, ¿sale?
0: Amén, amén, hermana, Dios le bendiga, amén.
1: Amén, buenas tardes, bendiciones, hasta
0: buenas
1: mañana,
0: tardes.
1: Bye.
0: Amén, amén. Claro que sí, amados hermanos, audiencia, ¿verdad? 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

qué valentía la de Esther, ¿verdad? Qué valentía de pararse frente a esta persona, ¿verdad? Es Esther, ¿verdad? Una joven, una mujer, ¿verdad? Que, como le dijo su tío, para este día ha sido preparada, dice. Para este momento ha sido preparada. Así es que más vale que salgas y des la cara por tu pueblo, porque salvación vendrá de cualquier lugar. Pero tal vez sea demasiado tarde después para ti. Y Esther se armó de valor y poniendo su vida en riesgo, ¿verdad? Porque si el rey no extendía ¿qué trae en la mano? Si no lo extendía, le iban a dar cuello a Esther. Entonces, qué valentía, ¿verdad? Muchas veces necesitamos pararnos, necesitamos fortalecernos en Dios, y ya sea predicar, ya sea compartir, ya sea ser parte de un ministerio, sea lo que sea, pero no se quede con los brazos cruzados. Apoye ahí en su lugar donde se congrega, apoye al Ministerio de Radio Vida, apoye si usted mira un que se está predicando, que se está tratando de hacer algo, apoye, no se quede con los brazos cruzados, pierda el miedo, no, Dios no se va a enojar con usted, amén. Así es que, qué ejemplo de Esther, ¿verdad? Amén, amén. Las manzanas.

0: nunca voltees para atrás. Amén. Amado radioescucha, amigo televidente, usted que no tiene a Cristo en su corazón, tome la decisión hoy de seguir a Cristo, no importando qué va a decir la gente, no importando si se van a burlar, no importando si voy a ser diferente. Tome esa decisión, acepte a Cristo en su corazón y escape de la condenación eterna. No es debilidad, es valentía. Cuando usted se levante en medio de su familia, en medio de sus compañeros de trabajo y diga: soy una persona diferente, hoy sigo a Cristo y no voy a voltear hacia atrás. Amén. Pídale perdón al Padre en el nombre de Jesús y escape de la condenación eterna. Ese es el deseo de nuestro corazón, es el deseo de Radio Vida y es el deseo en el corazón de Dios Todopoderoso. Dios le ama, Dios le está buscando.
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Bendiciones, familia maravillosa, familia de Radio Vida, Iglesia Cristiana de Radio Vida y toda la audiencia de Radio Vida. 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Rendimos culto al único que vive y reina por los siglos y de los siglos. 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

En el Evangelio de San Mateo, capítulo 28, versículo 18 en adelante, dice de la siguiente manera: Y Jesús se acercó y les habló diciendo: Toda potestad me es dada en el cielo y en la tierra. Por tanto, id y haced discípulos a todas las naciones, bautizándolos en el nombre del Padre y del Hijo y del Espíritu Santo, enseñándoles que guarden todas las cosas que os he mandado. Y aquí, yo estoy con vosotros todos los días hasta el fin del mundo. Amén. ¿Qué tal? Bendiciones. Le habla el pastor Julián Herrera. Siempre he reconocido que todo lo que hacemos es gracias a Dios y a la generosidad de la gente. 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Que Dios le bendiga.

En Radio Vida y Zucca son las 5 con 9 minutos. 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

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En Radio Vida y Zucca son las 5 y 24 minutos. 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

aprenda a desecharlo en el nombre de Jesucristo. Mejor piense usted en el amor maravilloso que nos dio el Padre a través de Jesucristo, cuando Jesucristo dijo: Padre, perdónalos porque no saben lo que hacen. Nos estaba dando el mayor de los ejemplos. ¿Sabe? Lo mejor que nos ha pasado en este planeta Tierra es haber conocido del Rey de Reyes y Señor de Señores, de nuestro bendito Señor y Salvador Jesucristo.

otro, pero Dios la bendiga. Y deseo de todo corazón que esté usted bien en todo momento, ¿ok? Y aquí estamos siempre, ya sabe usted. Hermana Luz, buenos días en esta hermosa mañana, bendiciones para todos. Gracias, buenos días en este maravillosísimo día. A ver, vamos a ver qué tenemos por aquí, estoy tratando de encontrar los mensajes. Gracias, gracias, mi hermana Silvia. Mi hermana Silvia García, buenos días, Dios le bendiga mucho, hasta Izúcar de Matamoros, Puebla. Bendiciones, anoche tuvimos un culto maravilloso allá en Izúcar de Matamoros. Mi hermana Alondra, buenos días, gracias a Dios por un nuevo amanecer. Bendiciones, pastor, tenga un bonito día lleno de bendiciones. Gracias, buenos días en esta mañana maravillosa. Salud para Belén Contreras, buenos días. Dice, buenos días, iglesia, bendiciones a todos. Mi hermana Alondra, gracias, bendiciones, buenos días. Mi hermana Luz dice, amén, gloria a Dios, buenos días. Pastor Julián, el Señor les bendiga a todos los radioescuchas, gracias. Mi hermana Viri Rutiaga, buenos días, gracias a Dios por su amor y su bondad. Dios le bendiga, pastor, a usted y a toda la familia. Dios bendiga Radio Vida, gracias, buenos días hasta Durango, buenos días a toda la gente linda de Durango, a todos los que escuchan Radio Vida, que se me va la frecuencia, es 87.9, ¿verdad? 87.9, si no me equivoco, gracias, buenos días en esta hermosa mañana. Mi hermana Nena Lara, buenos días, bendiciones, pastor Julián, buenos días, que Dios le bendiga a usted y a mi hermano Pedrito, un abrazotote bien fuerte, Dios le bendiga grandemente, buenos días, gracias, bendiciones. Bendiciones en este maravillosísimo día a todos los que están en sintonía de Radio Vida y a través de las redes sociales también, que el Señor les bendiga grandemente. Vamos a ver, tenemos por aquí algunos mensajitos. Gracias, buenos días, saludos para todos los que están en sintonía. Oiga, este es el momento donde usted me manda un mensajito, me dice, pastor, Dios le bendiga, ¿cómo está? Y yo le voy a decir, pues estoy como pececito en el agua, porque si estoy aquí en los micrófonos de Radio Vida, me siento como pececito en el agua. Yo siempre he dicho que esta es parte de... pues es parte de mi ministerio, pero esto es parte de mi vida también. Así que gracias a todos los que están en sintonía de Radio Vida. Mi teléfono 713-374-5027. 713-374-5027. Por cierto, que le mando un saludo por ahí a mi hermano, Juan Flores, el esposo de mi hermana Alondra Meyer, Juan Flores García, ¿verdad? Sí, Juan Flores García, Dios le bendiga. No sé por qué, pero esta mañana lo traía ahí en mi corazón y estaba orando por ustedes. Que Dios les bendiga mucho a mi hermano Juan Flores, o Juan García Flores, o Juan Flores García, pero es de Flores porque tienen un vivero, según tengo entendido. Es de Flores porque tienen un vivero, así que le dan honor al apellido. Dios les bendiga mucho a mis amados hermanos, bendiciones en este maravillosísimo día. Le mando un saludo también a toda la gente de Chinameca, Morelos. 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Así que mañana viernes, con la ayuda del Señor, a las 8 de la mañana, yo espero en Dios que salga muy tempranito los muchachos, porque yo voy a estar en la radio, pero yo apenas termino de aquí, los alcanzo allá en Chinameca. Así que con mucho gusto a todos los hermanos, le mando un saludo por ahí a mi hermano Antonio, a mi hermana, a todos, que Dios les bendiga de todo corazón, y los que nos van a ayudar por ahí también. Si mi hermano Antonio me puede mandar por ahí algún mensajito, porque necesito gente que nos ayude allá para poner las mesas, para poner toda la ropa, para que así toda la gente que quiera comprar pueda ver toda la ropa. No vamos a llevar los stands, normalmente tenemos stands donde la ropa va colgada, pero eso nos...

0: O sea, tendríamos que llevar el camión grandotote, pues eso es un montón de diésel, y aparte las casetas, nomás de puras casetas, yo creo que son como unos 2,000 pesos, más aparte el diésel y todo, no, pues se van ahí como 5,000 pesos ahí de entre diésel y las casetas. Entonces mejor nos llevamos la camioneta pequeña, la de Radio Vida, y aparte mi camioneta, y ahí vamos a, entre todos, ahí vamos a echarle muchas ganas, ¿ok? Y primeramente el señor y toda la gente que esté escuchando Radio Vida, pase usted la voz. Mañana el bazar ambulante de Radio Vida llega a Chinameca, Morelos, y vamos a estar mañana, y vamos a estar en Yehualtepec, y el sábado íbamos a estar en Chinameca, pero tenemos una actividad el día sábado, entonces mejor nos vamos mañana a Chinameca y la próxima semana nos vamos a Yehualtepec. Así que vamos a, y así vamos, el bazar ambulante de Radio Vida va a empezar a llegar a todas las comunidades, a los pueblos, y van a ir ahí con mucha ropa, y va a ver que vamos a bendecir. Usted bendice a Radio Vida y nosotros le bendecimos a usted. Así que prepárese para toda la gente de Chinameca, Morelos, una población que yo amo mucho a Chinameca. Le recuerdo que, para la gente que no sabe, Chinameca fue el lugar donde yo llegué por primera vez a comenzar mi ministerio, a ser pastor. Eso fue para allá el año 1996. Ya llovió, ya se secó, ya volvió a llover, pero así fue en el año 1996, y estuve pastoreando ahí desde el 96, noviembre del 96, 97, 98, hasta abril del 99. O sea, estuve como casi 2 años y medio, más o menos. Noviembre del 96 hasta abril del 99. Ok, así que siempre que voy para Chinameca, pues me da mucho gusto. Y ahí tenemos Radio Vida, que también es 97.5 FM ahí en Chinameca, Morelos. Y queremos bendecir, eso es todo lo que queremos. Bendecir. Mucha gente no sabe ahí, pero ahí hay que pagar luz. Ahí tuvimos que comprar una propiedad para poner la radio. Eso mucha gente no lo sabe, pero predicar el Evangelio de Jesucristo a través de los medios de comunicación se invierte muchísimo. Ayer me dieron la noticia que a más tardar, con la ayuda del Señor, a más tardar el 10 de junio estaremos entrando en la televisión en todo lo que es Puebla y Tlaxcala. Puebla y Tlaxcala, con la ayuda del Señor, ya me dijeron ayer, mandé todas las cosas técnicas, todo lo que tenemos que mandar, y ayer me dieron la noticia de que, con la ayuda de Dios, el día 10 de junio, que no sé qué día va a caer, por cierto, 10 de junio, déjeme ver, porque el 19 de junio, ya sé que es un viernes, que es mi cumpleaños, ¿ok? Pero el 10 de junio, vamos a ver, 10 de junio va a ser, pues un miércoles, wow. No, pues la otra, o sea, de la semana que viene a la próxima, el 10 de junio, primeramente Dios, entramos al aire en la televisión. Así que, y claro, es un dineral que, porque no solamente es entrar al aire, no, hay que tener equipos, cámaras, consolas, micrófonos, personal, todos. Entonces, cuando la gente me cuestiona, y oiga, ¿y por qué usted? ¿Por qué usted pide dinero? Pues porque no le puedo ir a pedir a los de la Budweiser, a los de la Tecate, a los centros nocturnos, a los antros de vicio. No les puedo invitar a que me ayuden. Invito a la gente que es edificada, al pueblo de Dios, a los que saben la responsabilidad que tenemos de dar de gracia lo que por gracia hemos recibido, a los que están conscientes que Mateo 28:19 sigue vigente, cuando Jesucristo dijo, id por todo el mundo y predicad el evangelio a toda criatura, a la gente que está consciente que si no aprovechamos la vida para atraer a otros a los pies de Jesucristo, habremos desperdiciado la vida, porque la vida no es otra cosa sino la oportunidad que Dios nos da para tomar la decisión donde queremos pasar la eternidad. Si no aprovechamos la vida para atraer a otros a los pies de Jesucristo, habremos desperdiciado la vida. No importa que usted diga, pero yo logré tener millones de dólares en las cuentas en los bancos, yo logré tener mis mansiones, yo logré tener mis autos, yo logré tener todo. Mire, si su vida no se usa para traer a otros a los pies de Jesucristo, le aseguro que usted va a vivir el remordimiento eterno. Cuando llegue el momento, el instante después de que deje este cuerpo, se va a usted dar cuenta que lo más importante era dos cosas. Dos cosas, aquí le va. Lo más importante era dos cosas. Hay una más, pero déjeme hablarle solo de estas dos cosas. La más importante, la primera, recibir a Jesucristo como su Salvador. Reconocer a Jesucristo como su Salvador. Y la segunda, ayudar a otros para que reconozcan a Jesucristo como su Salvador. Es como cuando usted va a volar en el avión. Si usted se sube en un avión, empiezan las instrucciones y le empiezan a decir, si llegara a haber algún imprevisto, van a bajar unas mascarillas de acá. Primero póngase usted la mascarilla y después ayude a su vecino a ponerse la mascarilla, y especialmente si es un menor de edad. Eso es exactamente, son las dos cosas más importantes que usted y yo debemos hacer en este planeta Tierra. Hay otras que también son más importantes, pero estas son las dos más importantes. Número uno, reconocer a Jesucristo como nuestro único y suficiente Salvador. Y número dos, ayudar a otros para que reconozcan a Jesucristo como su único y suficiente Salvador. Por eso yo me gozo, estoy viendo eventos evangelísticos, veo ministros de la palabra predicando, compartiendo el glorioso evangelio de Jesucristo, y yo me gozo porque, bendito sea el nombre del Señor, estamos hablando de más de 8,000,000,000 de personas que necesitan conocer de Jesucristo. Más de 8,000,000,000 de personas que necesitan rendir su corazón al Señor. Y a veces hay congregaciones, ministros, organizaciones que se están peleando. ¿Qué por qué te llevaste mi oveja? ¿Qué por qué te llevaste mi...? Por favor, cuando yo veo a un supuesto pastor pelearse por sus congregantes, lo que yo estoy viendo es una empresa que está peleando por su mercancía. Eso es lo que yo veo. Cuando yo veo a un pastor peleándose por sus congregantes, que se llevaron mi oveja, miren, yo lo que estoy viendo es un empresario peleándose por su mercancía, que se le está yendo y que ya no le va a dejar ahí lo que le estaba dejando. No, la iglesia es del Señor. Si Dios, yo le estaba diciendo a los hermanos en estos días, mire, si Dios nos permite un día pastorear una congregación de 1,000,000 de personas, de millones de personas, bendito sea el nombre del Señor. Pero si con lo que tenemos apenas nos damos abasto, si con lo que tenemos yo le pido al Señor que me dé gente, más gente apasionada, que quieran trabajar en la obra del Señor, que no busquen ninguna otra cosa sino dejarse usar por el Señor. Yo le estoy pidiendo al Señor un ejército de hombres y mujeres dispuestos a entregarlo todo por la obra bendita de mi Padre Celestial. Si con lo que tenemos apenas nos damos abasto, yo le pido al Señor, ayer yo le decía a los hermanos, queremos un centro de convenciones de Radio Vida ahí en Izúcar de Matamoros, y Dios nos los va a dar. Sí, nos lo va a dar. Pero ¿sabe cuándo? Cuando alguien lo pueda atender. Que la gente que me está escuchando, a quien estamos entrenando, discipulando, capacitando, dejemos de ser niños, nos convirtamos en adultos que podamos ayudar a otros. Si dejamos de ser niños, cuando dejamos de ser niños podemos ayudar a otros. Cuando somos niños, pues no podemos ayudar a otros. Y eso es muy fácil. Es muy fácil ver cuando una persona aún es un niño. Son las reacciones. ¿Qué hace un niño cuando no le da a usted la paleta? Nosotros tenemos a Mateo. Y Mateo, usted sabe, la gente que me conoce sabe que Mateo es mi príncipe. Mateo, yo lo amo. Es más, ayer decía a la pastora, híjoles, me hace falta hablar con Mateo. Me hace falta hablar con Mateo. Mateo es mi nieto y vive con nosotros. Digo, me hace falta hablar con Mateo. Entonces Mateo hace conmigo lo que quiere. El problema es que cuando no le concedo algo, se pone a llorar. Porque es un niño. Ya cumplió 4 años, ahora le estamos enseñando a que no se debe de poner a llorar si no se le conceden las cosas. Le estamos enseñando. Pero a Mateo no le puedo delegar una responsabilidad grande. Es más, él tiene una motito Entonces me dice, papá, la moto, papá, la moto, sí, papá. Digo, no, ahorita no, moto, no. No, papá, la moto, quiere que le lleve a su motito. Y quiere que yo me suba con la moto, en la moto con él. Eso es lo que él quiere. Y hasta que no lo logra, porque si no se pone a llorar. Entonces estoy enseñándole que no se debe de poner a llorar si no se le concede, porque papá tiene otros compromisos que tengo que atender, le estoy enseñando. Pero es una reacción natural de un niño ponerse a llorar cuando no se le concede algo. Pero como es un niño, no le puedo dejar a él solito que vaya y maneje su moto, o que vaya y que prenda la estufa porque se va a quemar, o que vaya y maneje un carro porque vaya a chocar. Es un niño todavía. Ah, pero cuando ya él crezca, cuando deje de ser un niño, se le van dando responsabilidades más grandes. Eso es exactamente lo que sucede en muchas congregaciones. Uno quiere tener la oportunidad. Mire, si yo me dedicara exclusivamente a pastorear una sola congregación, le aseguro que tendríamos varios miles de personas. Pero yo prefiero, con la gente que tenemos, irlos preparando, enseñando, para que vayan aprendiendo a usar los medios de comunicación, que vayan perdiendo el miedo de estar atrás del micrófono y compartir el evangelio de Jesucristo. Si hay algo que a mí me apasiona y me llena de mucha satisfacción, es cuando yo veo a hermanos que no conocían nada de esto y ahora los veo atrás del micrófono predicando, compartiendo. Ahí está mi hermano Ismael. Anoche estaba viendo a mi hermano Ismael, mi hermano Josecito. Ellos no sabían nada de esto, pero ahora son expertos en el arte de comunicar las verdades divinas a través de la radio. Mi hermano Chencho, mi hermana Lucita, mi hermana Claudia, mi hermana Janet. Impresionante todo este equipo. Y más van a venir acá de este lado. Estoy preparando también. Estuve hablando con los hermanos que son parte de nuestro ministerio acá en el Centro de Convenciones de Radio Vida y todo. Porque quien es parte de este ministerio, esta es la esencia de nuestro ministerio. Este es nuestro ADN, los medios de comunicación. Utilizar los medios de comunicación, porque para mí, para el pastor Julián Herrera, para su servidor, los medios de comunicación es la red que aventamos cada día para que miles y miles vengan a los pies de Jesucristo. Ir puerta por puerta o estar ahí haciendo alguna campaña evangelística, que nosotros también las hacemos y también vamos puerta por puerta, para mí eso es utilizar el anzuelo. Porque hay dos formas de pescar, bueno, hay varias formas de pescar, pero por lo menos dos son las más conocidas: la red y el anzuelo. Para mí los medios de comunicación son la red, y ir puerta por puerta pues es el anzuelo. Yo prefiero los medios de comunicación, para que la gente, ahí podemos entrar a los automóviles, a las cárceles, a los hospitales, a las casas, al trabajo, en todo lugar, y poderle poner ahí cerquita de su oído el nombre glorioso de Jesucristo. Y hoy a través de la televisión poderle poner el nombre de Jesucristo ahí frente a su mirada, frente a su vista, poner el nombre maravilloso, bendito y santo de Jesucristo. Ahora, para todo esto necesitamos mucha tecnología. Ahorita mismo necesitamos comprar una computadora que nos cuesta casi en precio mexicano más de 100,000 pesos para una computadora que me mostraron hace 2 semanas. Me mostraron, había dos, una de $3,250 y una de $5,500. Entonces el muchacho dice, pues le recomiendo la de 3,000, pero ya viendo las especificaciones en la que nos sirve es la de 5,000 y tanto. Y entonces estoy con eso en la mente. Necesitamos, porque para que tengamos una programación fluida, que no se trabe, necesitamos la mejor tecnología. Que estemos predicando, estamos pasando ahí toda la programación, todo lo que tiene que ver con el evangelio glorioso de Jesucristo. Es más, ahora que estoy haciendo la programación, yo estoy haciendo la programación para para el canal de televisión tanto de Estados Unidos, porque en Estados Unidos tenemos 4 canales de televisión que en los que entramos hace 15, 20 días, y vamos a estar ahí en todo Houston y todos los pueblos. Entonces estoy viendo qué cosa es lo necesario. Y sabe usted que vamos a tener, primeramente Dios, vamos a tener noticias, pero no las noticias trágicas, no las noticias que elevan la tragedia, que resaltan las noticias amarillistas. No, no, no, porque hay muchas virtudes que el hombre tiene, hay muchas cosas que Dios ha dado al hombre y que necesitamos resaltarlas también. Necesitamos hablar de aquello que Dios ha hecho en el hombre. Por ejemplo, testimonios impresionantes de gente que ha sido transformada por el poder de Dios. Testimonios donde la mano bendita de Dios es dado ahí. Queremos traer todo eso. Queremos dar noticias de todo lo que está pasando en Medio Oriente, todo lo que está sucediendo allá. Imagínense, tantas cosas que están pasando, y mucho pueblo de Dios ignora todo lo que está pasando. Y lamentablemente, a través de redes sociales, personas que no tienen la más mínima preparación, pero que tratan de ganar adeptos y ponen ahí una noticia que no tiene nada que ver con la realidad, con la verdad, pero como quieren ganar puntos, que alguien los vea para que les paguen porque tienen su página monetizada. Entonces, la forma que ellos tienen, pues, es haciendo chistes o dando simplemente noticias que no tienen nada que ver con la realidad. Queremos que todo lo que estamos haciendo tenga que ver con la realidad y con la verdad divina y la realidad del momento que Dios nos permite vivir en este planeta Tierra. Así que oro al Señor para que Dios nos provea de todo lo necesario y que no sea por causa del dinero que la gente se fue al infierno. Digo, por causa del dinero, porque si nos falta dinero para comprar aparatos, para pagar, pues no podemos entrar. Pero si tenemos todo lo necesario, no pararemos, compartiremos y anunciaremos y proclamaremos que solo en Jesucristo hay salvación y vida eterna. Así que por eso, en este maravillosísimo día, buenos días para toda la gente. Si Dios lo permite, mañana estaremos entonces allá en Chinameca, Morelos. Salud para mi hermana Micaelina, buenos días. Mi hermana Angélica, ¿cómo está? Buenos días en esta hermosísima mañana. Les saludamos en el nombre precioso de Jesucristo. Dice mi hermana Angélica, buenos días, Pastor Julián y Pastora Maritza. Dios le bendiga grandemente. Buenos días, mi hermana Angélica. Un saludo para usted y para mi hermana, para mi hermano Joel Neftalí. Buenos días. Bendiciones para su familia también, para sus hijos y para sus nueras, para su hijo, para sus nietecitos también. Dice mi hermana María Luisa Jantes, dice: buenos días, mi pastor, que Dios me lo bendiga, y a su esposita también. Gracias, mi hermana María Luisa, bendiciones en esta hermosa mañana. Mi hermano Fren Escalones, buenos días. Hola, buenos días, mi pastor. Dios bendiga a su amada esposa. Que Dios lo cuide, bendiga siempre. Gracias, mi hermano Fren. Buenos días en esta hermosísima mañana. Bendiciones para todos los que están en sintonía de Radio Vida. Le agradezco a toda la gente. Y bueno, hoy vamos a estar, hoy jueves, le espero en la iglesia de Radio Vida en el Zócalo de Puebla. Hoy a las 5 de la tarde estaremos en la iglesia de Radio Vida en el Zócalo de Puebla. Le invito para que nos acompañe hoy a las 5 de la tarde. Le invito para que venga usted, venga con toda su familia. Permítanos compartir un mensaje de la palabra del Señor. La pastora está predicando, la pastora, mi esposita, está predicando. Y yo estoy orando por toda la gente, estoy compartiendo ahí también. Claro, yo le preparo, yo doy la introducción y luego le dejo el micrófono a ella para que comparta la palabra del Señor y tremendo mensaje que está trayendo a cada persona, a cada hermano, a cada hermana. Así que le esperamos hoy a las 5 de la tarde en la iglesia de Radio Vida en el Zócalo de Puebla. A las 5 de la tarde le invito para que nos acompañe. Venga usted con su familia, invite usted a alguien, llegue usted temprano. Además, quiero decirle que para la gente que quiera comprar ropa, también si llega temprano, si llega usted a las 4 de la tarde por ahí, pues tiene usted un chancecito de comprar ropa. Mañana viernes, el Bazar Vida el Bazar Vida del Zócalo de Puebla, de la Iglesia de Red Vida en el Zócalo, va a estar abierto desde las 9 de la mañana, mañana viernes. El sábado también, el Bazar del Zócalo de Puebla va a estar abierto el día sábado. Y claro, nosotros vamos a estar trabajando en la obra del Señor, porque yo sigo predicando este sábado. De antemano yo felicito a mi hermano Beto, mi hermana Marlene, por su niña, que no recuerdo cómo se llama, pero ellos supieron hacerle, me hicieron la invitación. Y yo, mire, yo no acepto invitaciones, estaba diciendo ayer, yo no acepto invitaciones. Si me invitan a comer, pues sinceramente no, si usted me invita a comer, le voy a decir que no, porque tengo tantas cosas que hacer, tanto trabajo en las iglesias, ir de un lado para otro, organizar, hablar con la gente, etcétera, hay muchas cosas que hacer. Entonces, pues no, yo como donde me agarra la tarde. Si me invita usted a, no sé, a otras actividades, pero si me invita a predicar, si usted dice, voy a tener una celebración y quiero que el pastor Julián venga a predicar un mensaje de salvación aquí en mi cumpleaños, le aseguro que, bueno, no lo aseguro, ¿verdad? Mejor, casi estoy seguro que voy a ir. Pero normalmente esa clase de invitaciones no la rechazo, porque se trata de predicar el Evangelio glorioso de Jesucristo. Oiga, mire, para todos los pastores, predicadores, si usted me está escuchando, en Durango, en Puebla, Izúcar de Matamoros, para acá, para el lado mexicano, si usted quiere anunciar a partir del primero de junio, vamos a abrir espacio para anunciar actividades cristianas, actividades evangelísticas, congresos, campañas, conciertos cristianos, todo lo que tenga que ver con el cristianismo, lo vamos a poder anunciar a través de Radio Vida, acá en Puebla, en Izúcar de Matamoros, en Chinameca, en Durango, en todas las radios que tenemos, y también en la televisión. Ahora que viene la televisión, vamos a poder anunciar todo. Así que si usted quiere anunciar alguna actividad, algún congreso, campaña evangelística, qué sé yo, puede usted por favor mandarme un mensajito, o si usted va a hacer alguna campaña, usted quiere darle el número de teléfono a su pastor, a su líder espiritual, entonces el número es muy simple, por favor anótelo, es 2222 99 99 76. Estoy hablando del lado mexicano, porque del lado americano, pues ahí anunciamos todo, ¿ok? Del lado americano tenemos gente que, hermanas que patrocinan, pero del lado mexicano apenas lo vamos a comenzar a hacer. Entonces, si usted va a tener una campaña, estoy hablando de cosas, de eventos cristianos, no otra cosa, eventos cristianos. Entonces, usted se puede comunicar, mi teléfono es 2222 99 99 76, 2222 99 99 76, 2222 99 99 76. También, con la ayuda del Señor, yo pienso que ya ahorita en junio vamos a abrir el campamento de retiros del Monte de Dios. Campamento de retiros del Monte de Dios para todas las organizaciones cristianas que quieran hacer campamentos de retiro, que quieran hacer un retiro espiritual, pueden hablarnos también.
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